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13: La historia de Diego Armando Maradona simplemente no se puede entender sin el Estadio Azteca. Juntos vivirán en la inmortalidad y en el recuerdo de la afición al fútbol alrededor del mundo. El Mundial de México 86 tiene un sabor especial. Fue en el Coloso de Santa Úrsula, donde el ídolo argentino revolucionó el juego para siempre. Frente a la selección de Inglaterra, en los cuartos de final, Maradona hizo una jugada que no tenía cabida en esos tiempos y que hasta ahora se reconoce como el mejor gol en la historia de los mundiales. El gol del siglo. Luego de ese icónico momento, la tarde del 29 de junio, el cielo abriría sus puertas para recibir a Maradona después de dar la vuelta olímpica con la Copa del Mundo entre sus manos.
14: Saber cuánto pesa la Copa del Mundo, tenerla en tus manos.
13: A partir de ese momento, el fútbol tomó otra dimensión, escribiendo la historia más perfecta en los guiones de la Copa del Mundo y confirmando que el histórico Estadio Azteca es el templo de Diego Armando Maradona.
15: Este estadio se puede decir que es la catedral del fútbol de mi vida, ¿no?
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0: Muy buenas noches, vamos con las noticias. El Instituto Nacional Electoral comenzó la producción de un nuevo diseño para la credencial para votar a nivel nacional. El modelo incorpora códigos QR actualizados y elementos táctiles en relieve para evitar falsificaciones o alteraciones. Las autoridades informaron que los ciudadanos que tramiten su documento recibirán este formato renovado. La Comisión Nacional de Áreas Naturales Protegidas conmemorará el Día Mundial de los Océanos con un festival gratuito en el bosque de Chapultepec el próximo 7 de junio. Bajo el lema «El océano llega a la ciudad», el evento familiar ofrecerá talleres infantiles, música en vivo y una muestra gastronómica sustentable. La iniciativa busca concientizar a los habitantes de la capital sobre la importancia de la conservación marina. El Poder Judicial de la Ciudad de México declaró como día inhábil el próximo 11 de junio debido a la inauguración del Torneo Internacional de Fútbol. Por tal motivo, se suspenderán las labores ordinarias y se reprogramarán los términos procesales, audiencias y diligencias en la capital. La medida busca prevenir las afectaciones extraordinarias de movilidad que generará el evento deportivo. De nuestro almanaque. El 2 de junio de 1978, en Rosario, Argentina, Túnez derrotó 3-1 a México en el Estadio Gigante de Arroyito y se convirtió en la primera selección africana en ganar un partido en la historia de los mundiales. Un hecho histórico que abrió el camino para el crecimiento del fútbol africano en la escena mundial. Para Noticentro informa Alicia Hernández.
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0: Muy buenas noches. Esto es La Octava, una producción de Radio Centro Noticias. Y hoy es martes 2 de junio del 2026 y arrancamos escuchando Photograph de Def Leppard. Y es que la banda volverá a nuestro país en este mes de octubre como parte de una extensa gira por Latinoamérica que también va a incluir presentaciones en América del Sur. El anuncio marca el regreso del grupo a la región tras el exitoso tour que realizaron junto con Motley Crue en el año 2023. Se trató de una serie de conciertos que agotó entradas y reunió a millones de fanáticos alrededor del mundo. La agrupación estará acompañada por Extreme como invitado especial en todas sus fechas programadas en México y Sudamérica. Los seguidores mexicanos, por cierto, van a tener 3 oportunidades para ver en vivo a una de las bandas más influyentes del rock de las últimas décadas. En Querétaro el 17 de octubre, en la Ciudad de México el día 19 y en Guadalajara el 21 de octubre. Por eso, el día de hoy estaremos escuchando algunos éxitos de Def Leppard. Pero para entrar en materia, hoy en el principio del programa vamos a seguir hablando evidentemente del Mundial de Fútbol 2026, al que ya nada más le restan 10 días para comenzar en nuestro país, y algunas de las aristas, por supuesto, que hemos venido tocando en los últimos días. A nombre de mis colegas, muchas gracias por estar con nosotros. Mis colegas, mis compañeros profesionales de la comunicación, es a ellos a los que de antemano les doy las gracias por formar parte de este espacio que llega hasta donde usted se encuentra, hasta donde usted quiere, hasta allí estamos. Muchas gracias. Yo soy Carlos Castellanos, le doy la bienvenida y comenzamos precisamente hablando de que la Copa Mundial de la FIFA 2026 representa un momento histórico para México, ya que por primera vez nuestro país se convertirá o será parte, mejor dicho, de una edición ampliada del torneo más importante de fútbol a nivel internacional. Y en un contexto global marcado por profundas transformaciones sociales, urbanas y culturales, la magnitud del evento coloca a las instituciones públicas frente a un desafío mayor: asegurar que la proyección internacional, la actividad económica y la organización territorial que acompañan al Mundial se desarrollen con pleno respeto a la dignidad humana. Frente a esta coyuntura, las comisiones de derechos humanos de la Ciudad de México, Jalisco y Nuevo León, organismos públicos autónomos que representan a las ciudades mexicanas que serán sede de la Copa Mundial de Fútbol, bueno, pues presentaron de manera conjunta: sin derechos no hay juego limpio. Es una postura institucional común. Expresaron además su voluntad de construir una agenda común de promoción, prevención, defensa y articulación institucional en materia de derechos humanos. ¿En qué consiste exactamente esta declaración? Para conocerla a profundidad, nos vamos a nuestra entrevista.
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0: Y esta noche saludo con gusto y le doy la bienvenida en este espacio a Carlos Ventura, secretario ejecutivo de la Comisión de Derechos Humanos de la Ciudad de México. Carlos, bienvenido. Muy buena noche. Gracias por aceptar platicar con nosotros unos minutitos para nuestra audiencia.
2: Muchísimas gracias, Carlos. Tocayo, buenas noches. Aquí estamos.
0: Gracias, Tocayo. Pues la fiesta del Mundial 2026 también ya está por aquí, muy cerquita, a 10 días, pero las 3 comisiones de derechos humanos más importantes del país, entre ellas la de la Ciudad de México, encendieron las alertas al señalar que sin derechos no hay juego limpio, Tocayo, y nos recuerdan que la FIFA no puede estar por encima de la dignidad de los ciudadanos. Explícanos brevemente, por favor, de qué se trata este comunicado conjunto que emiten la Comisión de Derechos Humanos de la Ciudad de México, de la que tú formas parte, pero también la de Jalisco y la del Estado de Nuevo León, por favor.
2: Claro que sí, con gusto. Primero decir que hace parte de esfuerzos importantes entre distintos organismos públicos de derechos humanos, comisiones de derechos humanos, que en el uso de sus facultades pues hacen estas labores de promoción y también de defensa de derechos en el marco, en esta ocasión, de eventos que tienen características excepcionales, es decir, eventos deportivos masivos que a la luz de la experiencia histórica, Carlos, esto es importante decirle a toda la audiencia, es decir, en otros eventos parecidos, mundiales, anteriores, se ha registrado que es importante poner atención en el ejercicio de derechos en el marco de estos eventos, porque precisamente la experiencia histórica ha demostrado que se corre el riesgo de que muchos de estos derechos sean vulnerados. Entonces, en ese espíritu que caracteriza a los organismos públicos de derechos humanos para la defensa, la garantía de derechos, la promoción de derechos, es que estas tres comisiones, inspiradas en su mandato y en su facultad legal, lanzan este comunicado en el ánimo de poder contribuir a que en este marco de fiesta futbolera también los derechos humanos se hagan presente, el respeto de estos derechos y, por supuesto, la convivencia que permita que todas las personas que habitan o transitan por estas ciudades pues puedan ver garantizados sus derechos, pero también las personas que por varias características a lo largo de la historia han visto vulnerados sus derechos, pues que se haga un esfuerzo de parte de todos los gobiernos para que no se vean afectadas todavía más y se ponga en riesgo todavía más lo que han venido enfrentando de por sí como retos para los ejercicios de sus derechos.
0: Déjame interrumpirte allí porque se habla de explotación laboral, de criminalización de la pobreza, de gentrificación, entre muchas otras cosas más. En el caso específico de las tres sedes mexicanas, ¿cuál es el riesgo más inmediato y alarmante que ya detectaron ustedes, Tocayo?
2: Mira, nosotros hemos pensado que en nuestras distintas estrategias hay un antes, un durante y un después. Y esto es muy importante, es decir, no estamos en una lógica solo reactiva, sino en una lógica también preventiva en semanas pasadas. Y de hecho, este comunicado es producto de la reflexión estratégica, del trabajo ya avanzado por parte de estas comisiones para promover los derechos de todas las personas en el marco de este estos mega eventos deportivos, ¿no? En ese escenario, lo que sí se identifica, e insisto, a la luz de la experiencia de otros eventos en otros momentos de la historia y en otras ciudades, lo que hemos identificado es que, sin duda alguna, por la dimensión y la escala de estos eventos deportivos, se pudiera poner en riesgo algunos ejercicios de derechos, incluso las propias adecuaciones de los espacios públicos, lo que tiene que ver en torno a las sedes de las grandes concentraciones, lo importante es un compromiso de todos los actores involucrados en poder garantizar los derechos de todas las personas y los grupos. Es decir, un ejemplo, si en alguna de estas ciudades sedes se está llevando a cabo algunas modificaciones en términos de infraestructura, de viabilidad, de vialidades, de accesibilidad, es importante que todo el entorno que esté relacionado con la sede de este evento pudiera también verse beneficiado y no afectado, ¿no? Por las adecuaciones o los ejercicios que son necesarios dado el evento y la dimensión. Pero el esfuerzo y la invitación y en lo que nos hemos estado ocupando, pues casi desde inicios de año, porque este mundial no se planeó en los últimos meses, ¿verdad? Es mucho
0: Sí, claro.
2: trabajo anteriormente, pues es precisamente en advertir sobre estas situaciones. Ahora, durante el ejercicio del mundial, tendríamos que mantener el mismo estándar de protección, de garantía de los derechos de todas las, insisto, personas, agrupaciones. Que estarán, digamos, ocupando la escena pública, porque este es un evento que convoca no solo a la afición del fútbol, sino a muchos otros actores que también se unen de una u otra manera a poder, digamos, ser partícipes de estos eventos en estas ciudades.
0: Oye, Tocayo, pero para quienes nos escuchan, quienes no somos expertos en la materia, ¿qué les puedes decir cómo el mundial puede afectar sus derechos más básicos? ¿Cuál sería un ejemplo para que la gente empiece a detectar y a determinar esto me está afectando y esto tiene como una consecuencia o como causa o como origen? Pues que se están llevando a cabo algunas acciones en beneficio del mundial, pero a mí me afecta. ¿Cuándo podríamos decir que un ciudadano está viendo, pues, afectación a sus derechos humanos por el mundial?
2: Mira, te pongo un ejemplo que tal vez ahora estamos enfrentando, ¿no? E intentando remontar, que pone en jaque, digamos, o en tensión derechos, ¿no? El derecho de libre tránsito de todas las personas que se ve impedido por algunas obras para poder garantizar el acceso a las sedes del Mundial, ¿no? En este caso podríamos pensar el estadio o cualquier otra de las sedes de los FanFest que les han llamado. Nosotras creemos que, bueno, ahí hay una colisión de derechos, ¿verdad? Hay un derecho a la libre tránsito frente a la posibilidad de otros derechos, como el derecho al juego, a la recreación, a la posibilidad de tener los medios necesarios para acudir a la cita del mundial. Pero indudablemente los temas de movilidad del espacio público pudieran generar afectaciones. ¿Cuál es nuestra intención con poder, digamos, desde un enfoque de derechos abordar este tipo de situaciones? Uno, pues reconocer que efectivamente estos megaeventos ponen tensiones, ponen, se intentan poner en jaque derechos, digamos, o se ponen en jaque derechos, pero lo importante es algo que hemos conocido a lo largo de la historia, que es en realidad todos los actores involucrados de gobierno, privados, sociales, etcétera, tendríamos que trabajar para poder garantizar todos los derechos. Es decir, el reto es que no se puede solo favorecer a un grupo de derechos frente a otro, sino la creatividad y el reto es cómo se garantiza en medio de esa colisión de derechos los derechos de todas las personas, tanto de las que van a acudir a la cita del mundial como las que están viendo impedidos algunos derechos por las adecuaciones o ven impedido los accesos o ven impedido algún derecho a libre tránsito. No sé si me explico, es decir, no se trata de una polarización de cuáles son más importantes, sino el reto de asumir todas y todos que es importante que en el marco de este evento los derechos estén garantizados para todas las personas que habitan en la ciudad, las que transitan y las que nos visitan.
0: Suena interesante. Sin embargo, la pregunta es, ¿cómo se consigue eso? ¿Van ustedes a instalar módulos? ¿Van a poner a disposición de la gente algún número telefónico? Lo menciono porque, por ejemplo, hoy mismo me enteraba antes de entrar al programa que ha habido una marcha, por ejemplo, de sexoservidoras que están diciendo que se está afectando su derecho al trabajo, sobre todo quienes se encuentran en la calzada de Tlalpan. Allí, pues, está en conflicto precisamente tanto el derecho de unos como el derecho de otros. ¿Cómo le hace la Comisión de Derechos Humanos de la Ciudad de México en ese caso, por poner el ejemplo particular?
2: Fíjate que ahora que haces esta pregunta con mayor precisión, decir que nos estamos entonces ya situando en la víspera del durante, ¿verdad? Durante ya
0: Claro.
2: la realización del Mundial. La comisión, y entendemos que otras comisiones que están directamente implicadas porque son sus entidades, pues son sedes de varios de estos partidos. En el caso de la Comisión de la Ciudad de México, tenemos programado un despliegue de compañeras y compañeros nuestros que estarán observando, monitoreando, documentando estas posibles violaciones a derechos o afectaciones que manifiesten personas, tanto las que habitan como las que nos visitan, porque es cierto que
0: Claro.
2: puede haber situaciones que pongan en riesgo algunos derechos. Ahora, lo vamos a hacer mediante la presencia territorial. Esto es muy importante que las personas sepan que vamos a tener presencia en varios de estos momentos importantes donde se van a dar, digamos, cita, pues miles de personas, ¿no? Y que ahí estaremos atentos monitoreando estas situaciones. Pero es importante decir y no desdibujar que incluso antes se están tomando medidas y creemos que una posibilidad es atender con tiempo, como se ha venido haciendo, pero hay que incentivarlo más, hay que profundizar más para poder, digamos, mediante el diálogo y el trabajo conjunto, poder buscar salidas que eviten tensiones durante el mundial. Si algunas de estas tensiones o posibles violaciones a derechos humanos se presenten, ahí estaremos también documentando, monitoreando, orientando a las personas. Y para eso, Carlos, también decir que, por supuesto, todos los canales públicos de comunicación, de contacto que tiene la comisión están abiertos, pero también estamos avanzando en una coordinación con las instituciones instituciones del gobierno de la ciudad, incluso instituciones federales que están implicadas en la realización de este evento para poder coordinadamente atender situaciones específicas. Nuestra labor,
0: Bien.
2: como tú sabes, desde nuestra naturaleza como organismo público de derechos humanos es, pues eso, ¿verdad? Atender a las personas que sienten que alguna autoridad o alguno de estos eventos y que generen alguna posible violación a derechos humanos, pues pueden acudir a esta
0: Muy bien.
2: comisión para recibir orientación y en su caso presentar una queja y poder documentar en qué consiste exactamente la afectación y de configurarse una violación a sus derechos, ¿no?
0: Muy bien.
2: Ahora, si me
0: Bien.
2: permite, solo terminaría diciendo,
0: Adelante.
2: porque te conté del antes, el durante, y yo digo, ¿qué sigue después?
0: Claro.
2: Yo quisiera cerrar diciendo que para las personas que habitamos y transitamos la ciudad, la cita mundialista no se termina cuando se acaban los partidos de fútbol. Es importante decirle a la audiencia que debemos conocer y entender y que se transparente cuál es el legado del mundial.
0: Bien.
2: Y el legado del mundial es todo lo que trajo también de beneficios, incluso para el ejercicio de derechos. Y creemos que dada la excepcionalidad de este mundial, porque no sé si tú recuerdes, pero es la primera ocasión que
0: Sí,
2: son
0: claro.
2: tres países implicados, una cantidad de partes. Creemos que a la luz de la historia, el legado de este mundial pudiera ser que todas las personas, que todas las instituciones del Estado mexicano y por supuesto las comisiones de derechos humanos, trabajemos juntas y juntos para que no se registre ningún tipo de violación a derechos humanos. Y
0: Bien.
2: si hubiera, atenderlos adecuadamente. Y que seamos un ejemplo, al menos desde esta ciudad, para los próximos mundiales o próximos eventos deportivos en donde se puede, aún en esa magnitud, garantizar y velar por los derechos de todas las personas que habitan o transitan determinada ciudad o país.
0: Si te parece bien, Tocayo, entonces estaremos platicando de ese balance una vez que haya pasado precisamente la fiesta futbolera. Por lo pronto, muchas gracias por haber estado con nosotros aquí en Radio Centro Noticias.
2: Gracias a ti, Tocayo. Estamos a la orden para lo que podamos seguir informando, compartiendo y reflexionando juntos. Buenas noches.
0: Excelente noche para ti. Carlos Ventura es secretario ejecutivo de la Comisión de Derechos Humanos de la Ciudad de México. Muchas gracias, Tocayo. Vámonos a conocer qué es noticia, pero desde las calles del Valle de México.
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0: Oscar Lara, bienvenido. Buenas noches. Infórmanos, por favor.
3: ¿Qué tal, Carlos? ¿Cómo estás? Un gusto saludarte a ti, al auditorio. Muy buenas noches. Nos encontramos en la Terminal 1 del Aeropuerto Internacional de la Ciudad de México, sobre la avenida Capitán Carlos León, en donde hace cuestión, pues ya de un par de horas, se registró la caída de un plafón en este puente peatonal que conecta el estacionamiento, uno de los estacionamientos, con la Terminal 1, exactamente a la altura de la Puerta 2. Después de esta caída de la estructura, una persona resultó lesionada, dos vehículos al menos dañados. Sin embargo, una conductora que venía en este vehículo en color gris resultó lesionada con algunas lesiones que fueron necesarias trasladarlas a un hospital cercano. El hospital al que la trasladaron es un hospital particular. Sin embargo, debido al incidente, han llegado ya elementos de Protección Federal, también elementos de la misma Secretaría de Seguridad Ciudadana, Cuerpo de Bomberos y también Protección Civil. En estos momentos han llegado ya elementos de la Policía de Investigación de la Fiscalía Capitalina para deslindar responsabilidades. Sin embargo, también algunos compañeros de esta conductora, al menos así se identificaron, nos han comentado que van a bloquear la circulación en caso de que no sea atendida la persona, la conductora, que está en el hospital esperando atención y que ya lleva bastante tiempo esperando esta atención después de este incidente. Vamos a escuchar justamente a esas personas que entrevistamos.
0: Adelante.
4: Todo, uno a otro se echa la bola. Lo que es, se supone que los encargados debe de ser la Marina, que es la encargada, debería de estar aquí para dar la cara. Le echa la culpa a que la constructora también se echa, no, hasta que llegue esto, hasta que llegue el otro, nadie quiere hacerse responsable de nada. Cuando se está cayendo un espectacular que no pusieron bien, por las maniobras que están haciendo aquí del aeropuerto.
3: ¿Iba de gravedad la conductora?
4: Sí, claro, se la llevaron en ambulancia.
5: Pero, ¿no la puede atender?
4: Y no la pueden atender.
3: No la pueden atender. Ahí escuchamos, bien, Carlos, a estas personas que todavía se encuentran en este punto y que siguen esperando la atención para la persona que resultó lesionada. Afectación vehicular, sí, en la avenida Capitán Carlos León, para quien sale pues del estacionamiento de la Terminal 1 y va con destino ya hacia Circuito Interior, hacia la zona de Zaragoza o bien hacia la zona de la avenida 608. Hay elementos de Protección Federal aquí haciendo el abanderamiento, sin embargo, nos mantenemos muy atentos si es que bloquean estas personas que están pues abogando ya por la salud y por la atención médica de la conductora que resultó lesionada después de la caída de este plafón.
0: Vaya, pues importante lo que ha ocurrido ahí en el Aeropuerto Internacional Benito Juárez, en donde apenas el sábado pasado estuvo la presidenta de México, Claudia Sheinbaum, en un evento con bombo y platillos, anunciando la primera etapa de la inauguración del aeropuerto Benito Juárez. A solo unos cuantos días nos encontramos con este regalito. A ver qué hay que decir al respecto. Muchas gracias, Oscar Lara. Seguimos pendientes.
3: Seguimos pendientes, Carlos.
0: Buenas noches. Vamos a hacer un paréntesis en la información. Después de haber estado con Oscar Lara en el Aeropuerto Internacional de la Ciudad de México, nos vamos escuchando Def Leppard. Pour some sugar on me, ponme un poco de azúcar. Este es considerado el himno definitivo de la banda. Pausa y volvemos.
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0: Es Hysteria, de Def Leppard, la canción principal y homónima de su álbum más vendido. Y antes de irme rápidamente a la buena noticia del espacio de hoy, siempre tenemos una buena noticia para usted. Déjeme decirle rápidamente que en la cuenta del Aeropuerto Internacional Benito Juárez hablan del incidente que nos reportaba Oscar Lara. Dicen que en una de las salidas vehiculares de la Terminal 1, una techumbre instalada en uno de los puentes peatonales se desprendió del mismo. Dicen que se presentaron daños a una automovilista quien resultó afectada derivado de citado evento. Cabe mencionar que el servicio médico del aeropuerto intervino inmediatamente para atender la emergencia, es lo que escriben. Se realizará la investigación correspondiente, señalan, a fin de deslindar las responsabilidades que correspondan y la cobertura de seguro atenderá los daños que se hayan ocasionado. Es lo que dicen en la cuenta del Aeropuerto Internacional Benito Juárez, Ciudad de México. Creo que no les han avisado lo que nos reportó nuestro colega Oscar Lara, que no quieren atender a la persona que resultó lesionada. En fin, vámonos ahora sí, lista nuestra buena noticia de esta noche. Y es costumbre en este espacio, siempre una buena noticia o como mínimo información amable o útil para todos ustedes. Y en esta ocasión es una buena noticia que tiene información de utilidad relacionada con el contexto mundialista. Y es que la Secretaría de Movilidad Capitalina sigue con la emisión de placas conmemorativas. Escuche la información compartida por la CEMOVI, en donde nos explica cómo obtenerlas.
12: Lleva la pasión del mundial en tu auto con las placas conmemorativas. Son tres modelos, edición limitada, en colores blanco, dorado y negro.
13: El trámite es muy sencillo. Puedes realizarlo en línea. Ingresa a www.placasmundial2026.cdmx.gov.mx o solicitarlas a través de la app CDMX. Solo necesitas tener tus documentos en orden, haber pagado la tenencia y no tener infracciones.
12: Verifica los datos de tu auto. Escoge el color de tu placa. Paga tu trámite y descarga tu comprobante de pago.
13: Si requieres que el envío se haga a domicilio, deberás pagar un cargo extra de $290.
12: O si lo prefieres, puedes acudir al módulo de tu preferencia a recogerlas con la documentación de tu automóvil.
14: ¿Qué esperas? No te quedes sin tus placas conmemorativas. Aún estás a tiempo.
0: Además de la Ciudad de México, en los estados que fungen como sedes y subsedes como Nuevo León, Puebla y Baja California, también se lanzó su propia lámina de edición mundialista, o sea, sus placas mundialistas, con costos y requisitos específicos en cada una de las sedes, por supuesto. Si reside usted en alguna otra entidad federativa y quiere obtener sus placas mundialistas, pues verifique los detalles de manera directa en el portal de la Secretaría de Finanzas o de Movilidad de su estado. Esa definitivamente es una buena noticia o información amable para usted, pero hay contraste. El contraste es, recuerde, en el imaginario popular los reemplacamientos no siempre son bien vistos, casi nunca de hecho. La gente suele pensar que son para que los gobiernos generen un dinero extra, recurso que a veces no les alcanza. Si bien no debemos olvidar que cerca de 1,000,000 de vehículos capitalinos están emplacados en el Estado de México, aunque sus propietarios residen en la capital del país. Esto genera problemas que afectan la seguridad pública por la falta de control vehicular y mayor contaminación, revirtiendo avances en la calidad del aire. Aún así, esta práctica continúa por los beneficios perversos que puede generar, aunque también conlleva riesgos legales y administrativos, como problemas con las aseguradoras en caso de accidente o robo, ya que si el domicilio del propietario no coincide con el registrado en las placas, el seguro podría invalidarse. Y a pesar de ello, usted ha visto una gran cantidad de vehículos que circulan aquí en la capital del país con placas del estado de Morelos. Generalmente son vehículos de lujo y los emplacan allá para no pagar la tenencia que es tan cara. Y por eso, para frenar esta práctica de emplacamiento foráneo, el Parlamento Metropolitano, integrado por diputados de la Ciudad de México, el Estado de México, Morelos e Hidalgo, ya trabajan en la creación de un programa de regulación vehicular que armonizará normativas y que podría limitar la circulación de autos con placas de otros estados aquí en la capital del país. Y vámonos a otros asuntos. Luego de más de cuatro horas de reunión entre dirigentes de la Coordinadora Nacional de Trabajadores de la Educación y autoridades del gobierno federal, fue que concluyó el encuentro de este martes, pues sin un acuerdo ante la demanda del organismo sindical de reunirse con la presidenta Claudia Sheinbaum. Es mi colega Ilse Aguilar quien tiene todos los detalles. Ilse, buenas noches, bienvenida. ¿Esto quiere decir entonces que seguirá el caos vial en la Ciudad de México? Te escuchamos.
15: Buenas noches, Carlos. Un gusto saludarte a ti y a toda la audiencia. Y al parecer eso será así, porque tras salir de la reunión de gobernación, las autoridades le solicitaron a los integrantes de la CENTE mañana volver a reunirse a las 10 horas en el mismo lugar para darles respuesta a sus demandas. Y es que hay que recordar que el magisterio demanda la presencia de la presidenta Claudia Sheinbaum Pardo, así como respuesta a la abrogación a la ley del ISSSTE de 2007, eliminar lo que queda de la reforma educativa de Enrique Peña Nieto y el incremento salarial para docentes, pero además una nueva demanda, la reparación del daño y castigo a los autores intelectuales y materiales de los actos de represión en Chiapas y ayer en la Ciudad de México. Y es que acusaron que la secretaria de Gobernación, Rosa Isela Rodríguez, no se pronunció por estos hechos de violencia, a pesar de que en el parte médico informó Martí Batres, director del ISSSTE, el estado del profesor Columbo González, uno de los dos lesionados de gravedad, quien habría perdido un ojo. Escuchemos a Elvira Beleses Morales, secretaria general de la CENTE en Guerrero.
16: No hubo ningún compromiso, es decir, ellos van a seguir allá con sus murallas, van a seguir allá con los francotiradores, van a seguir allá con las tanquetas, van a seguir allá con el cuerpo represivo del Estado.
15: Por su parte, Jenny Pérez, de la sección 22 de Oaxaca, hizo un llamado al magisterio que se encuentra en movilizaciones para reforzar las acciones. Escuchemos a la representante de la CENTE.
17: Hemos resistido y por eso también es llamado a nuestros compañeros a seguir fortaleciendo todas las actividades que tenemos a lo largo y ancho del país. Y seremos muy claros, si no hay respuesta, seguiremos aquí permaneciendo hasta que así tengamos entonces la solución a nuestras demandas en realidad.
15: Y aunque docentes se retiraron esta tarde-noche de inmediaciones de Reforma, a través de un mensaje conjunto hace unos minutos, la secretaria de Gobernación, Rosa Isela Rodríguez, acompañada del titular de la SEP, Mario Delgado, y el director del ISSSTE, Martí Batres, confirmaron que continúa el diálogo y llamaron a los docentes a mantener canales abiertos para evitar el cierre de planteles y obstrucción del libre tránsito por los bloqueos. Y es que esta noche, Carlos, la asamblea de la CENTE definirá y analizará la postura de las autoridades e informarán qué acciones seguirán en las próximas horas. La información
0: completa, como siempre. Muchas gracias, Ilse Aguilar.
15: Buenas noches, Carlos. Un abrazo.
0: Otro de regreso con afecto para mi colega Ilse Aguilar. Muchas gracias. Siempre completo el reporte. Sí, lamentable lo que ocurrió con el profesor de la Coordinadora Nacional de Trabajadores de la Educación. Imagínese perder un ojo. Ahora, de hecho, ya las autoridades dicen que sí están investigando precisamente a los elementos que habrían podido generar esas lesiones en las manifestaciones del día de ayer. Por lo menos no se está negando el asunto. Vamos a otros asuntos. En conferencia de prensa es justo a lo que vamos. La Secretaría de Seguridad Ciudadana de la capital del país dijo que se investiga la actuación de los policías que participaron en estas movilizaciones, las de ayer, en donde dos personas terminaron heridas. César Cervantes, ya me andaba yo adelantando con tu tema. Bienvenido, buena noche, infórmanos, por favor.
18: Así es, mi tío Carlos, muy buenas noches. Y sí, pues ante las protestas y bloqueos de maestros de la CENTE que se han realizado en los últimos días aquí en la Ciudad de México, y sin dejar pasar, Carlos, por supuesto, el enojo y la furia de los capitalinos que se han visto afectados por estos cierres viales, provocando retrasos en las entradas de las escuelas u oficinas, hoy el secretario de Gobierno, César Cravioto, junto con el jefe de la Policía Capitalina, Pablo Vázquez, ofrecieron una conferencia de prensa en donde se hizo el llamado al grupo de maestros que están realizando estas protestas, pues por distintas demandas, que se respete el derecho a la ciudadanía, que las manifestaciones se hagan de forma pacífica, sin afectar a miles de capitalinos, y que no se dañe el mobiliario urbano. Asimismo, Carlos, el secretario de Gobierno, dijo que en las mesas de diálogo en gobernación entre los líderes de la CENTE, el gobierno federal, también se sumará el gobierno de la ciudad, pues para ayudar en los acuerdos. Aquí las palabras del secretario Cravioto.
0: Adelante.
19: Hacemos un llamado respetuoso a los maestros de la Coordinadora Nacional de Trabajadores de la Educación para que mientras se desarrollen sus actividades en la ciudad, se afecte lo menos posible a los habitantes de esta ciudad. diálogo que se están realizando en Gobernación. Estamos expectantes, pero también buscamos desde la propia Ciudad de México ayudar a que estas mesas de diálogo lleguen a buen puerto.
18: Y pues por su parte, Carlos, el secretario de Seguridad Ciudadana actualizó el dato de los plantones y cierres de las calles que se tienen en el centro de la ciudad por parte de la CENTE. Es muy importante aquí que tomen en cuenta porque se instaló en nuevas calles o en, tomaron otras calles que desde la semana pasada, recordar que se tenían el 5 de mayo, pues ahora sí. También ya se tiene Avenida 20 de Noviembre, 16 de Septiembre, la calle de Madero, Tacuba, el 6 de Domínguez y un fragmento de la Avenida Bolívar. Así de que hay que tomarlo en cuenta y pues como decía mi compañera Ilse, están por definir la agenda de mañana. Se prevé que a partir de las 10 de la mañana inicien las movilizaciones nuevamente y hay que tomarlo en cuenta, mi querido Carlos.
0: Hay que estar preparados entonces para el día siguiente, porque con toda seguridad saldrán a marchar. Pues a eso es a lo que vienen evidentemente los integrantes de la coordinadora, mientras no obtengan una respuesta positiva a sus peticiones, y parece ser que no ha sido así, no han encontrado esa respuesta en las autoridades. Muchas gracias, mi estimado César Cervantes, ya nos prepararemos.
18: Claro que sí, un fuerte abrazo, buenas noches.
0: Otro de regreso con afecto para mi colega César Cervantes. Tiempo de un segundo.

0: que alcanzó el número uno en la lista del Billboard. Regresamos.
1: Regresamos.
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0: Regresamos escuchando Animal de Def Leppard porque vendrán a México. Esta canción representa a la perfección el pulido sonido comercial del grupo con coros masivos y pegajosos. Hoy tenemos preparado, es martes, recuerde, todos los martes hay participación de Hernán en este espacio, enseguida para usted.
1: Hay historias que cuesta trabajo creer que estén ocurriendo en el México de hoy y esta es una de ellas. Entre 2018 y 2019, decenas de hombres y mujeres, fueron llevados a campamentos clandestinos en la Sierra Tarahumara y obligados a trabajar en condiciones infrahumanas para grupos del crimen organizado. Muchos de ellos llegaron con engaños y fueron privados de su libertad, trabajando en una condición de esclavitud. En ese lugar al que eran trasladados, sembraban amapola y marihuana bajo vigilancia armada y permanecían aislados durante meses en la montaña sin poder salir. Todo esto se documenta en Esclavos de la Sierra Tarahumara, una investigación especial realizada por Quinto Elemento Lab con autoría de Marcela Turati, Telma Gómez Durán y Eliezer Budasov. La investigación reconstruye los testimonios de sobrevivientes que lograron escapar y también el rescate de 21 hombres localizados por autoridades de Chihuahua en 2019. Y esta investigación también revela algo especialmente inquietante, que no se trataría de casos aislados, esto que documentaron estos tres periodistas, sino de una práctica criminal que

0: que pudo extenderse durante años en esa región sin que las autoridades hicieran nada. Esta noche vamos a conversar con una de las autoras de esta investigación, una de las tres autoras, que es precisamente Telma Gómez Durán. Telma, muchas gracias por estar en este espacio.
1: ¿Qué tal, Hernán? Muchas gracias por la invitación para hablar de este trabajo.
0: Escuché en una entrevista donde ustedes dicen que la gente del lugar sabía que se llevaban a los muchachos y pareciera como que todo el mundo tenía conocimiento de lo que estaba pasando, excepto las fiscalías, la fiscalía local. ¿Cómo fue posible que una red de trabajo forzado como esta operara durante tanto tiempo sin que se hablara de ello y sin que las autoridades hiciesen nada?
1: Bueno, sí, esa es una gran pregunta que también nosotros no la íbamos planteando cada que avanzábamos en esta investigación. Sí, había, obviamente que sabían, y creo que la mejor muestra de esto es que después del rescate de 2019, que realizó la fiscalía y que anunció en conferencia de prensa diciendo que se había rescatado a estos hombres, a 21 hombres, y que se presentó como un gran logro, que evidentemente era un gran logro que se sacara, que se liberara a estos hombres de ese lugar. Pero después de eso, la red siguió funcionando. En ese momento no se desmanteló, pese a que los testimonios que nosotros pudimos consultar en el expediente, se hablaba de lugares específicos donde eran reclutados, de colonias en donde las camionetas que los trasladaban incluso los habían llevado o ahí los habían subido para llevarlos después a la sierra. Eran colonias ubicadas en la periferia de la ciudad de Chihuahua, en las vías del tren, también de esa misma ciudad, también en las vías del tren de la ciudad de Cuauhtémoc. Entonces, había manera de por lo menos prevenir que no se llevaran a más hombres. Sin embargo, después, en 2022, se siguieron escapando otros hombres y la misma fiscalía empezó una carpeta de investigación por ese otro caso de hombres de Rarámuris que fueron enganchados en Huachochi, perdón por mi mala pronunciación ahí, y que también de cuando declararon hablaron de los mismos nombres que ya se tenían en el caso del 2019, hablaron de los mismos lugares, de las mismas condiciones, del mismo modus operandi, que les ofrecían ofertas de laborales falsas, que les decían que iban a trabajar en la sierra y que pues, ya en el camino ya los llevaban hasta esa zona. Hay que decir bien que es una zona de difícil acceso, que el último poblado al que se llega, después se puede avanzar en coche durante un tiempo y eso lo explicaban también en sus relatos quienes se habían escapado y quienes fueron rescatados, que se podía avanzar en las camionetas durante un tramo todavía, pero después ya los bajaban y caminaban. Entonces, sí se sabía de esta red, ¿no? Se sabía ese, y además se podía prevenir de que no se llevaran a más hombres y aún así se siguieron llevando hombres. Por lo menos nosotros supimos por este caso, reconocido por la misma fiscalía desde el 2000 hasta el 2022, nosotras estuvimos yendo todavía a las colonias varios años después y había todavía quienes nos decían que de repente volvían a pasar las camionetas y que se llevaban hombres. ¿Por qué? Porque hay una situación también de vulnerabilidad que permite que estas redes funcionen, porque hay muchos hombres en estas zonas en donde están buscando trabajos del día a día. Hay un problema de adicciones también muy fuerte que también los hace muy vulnerables a que sean enganchados por estas redes.
0: Claro. Telma, ¿cómo hicieron esta investigación? ¿Cómo encontraron a los sobrevivientes? ¿Y en qué condiciones reportearon una historia así en la Sierra Tarahumara? Me imagino que no es sencillo hacer algo así.
1: Pues nos llevó mucho tiempo, nos llevó años poderlo hacer justo. Primero decidimos entrar a investigarlo justo cuando nos enteramos del rescate de los 21 hombres, cuando vimos la conferencia de prensa, cuando leímos las notas que se publicaron en diferentes medios en donde hablaban de este rescate. Ahí Marcela Turati, que como bien sabes ha hecho un seguimiento importante del tema de desaparecidos en México, pues ella empezó a preguntarse si varios de esos hombres no estaban reportados como desaparecidos por sus familiares. Marcela y yo hablábamos en ese tiempo de que hacía falta investigar desde el periodismo a los desaparecidos vivos. Entonces vimos en este caso una oportunidad de poder investigar esto. Al final, la historia no solamente es de desaparición de personas que están desaparecidas vivas, sino es una historia también que trata de otros temas, de impunidad, de cómo funciona la trata manejada desde los cárteles del narcotráfico, en fin. Bueno, entonces, bueno, al hacer el seguimiento de esto, también Marcela pudo tener acceso al expediente y a información que tenían organizaciones de defensa de derechos humanos de Chihuahua, en donde gracias a eso es que pudimos tener la lista, una primera lista de esos 21 hombres rescatados, sus nombres, nombre y apellido, y de dónde eran. Con esa información empezamos a hacer un rastreo en búsquedas de fichas de denuncias de desaparición. Así fue que encontramos algunos de ellos que sí habían sido reportados por sus familiares. Hay que decir que solamente cuatro de ellos tenían reporte de desaparición, los demás no lo tenían. Empezamos a hacer, cuando tuvimos acceso al expediente, empezamos justo a hacer el cruce de patrones, a identificar qué nombres de colonias eran los que más se repetían, a identificar los puntos en donde justo ellos decían que se los habían llevado, y pues hicimos una búsqueda, ahora sí que de a pie. Nos fuimos a esas colonias a preguntarle a la gente, a preguntar, a ubicar si es que habían líderes de las colonias, si había gente que realizara algún tipo de trabajo social en esos lugares. Y pues fue ir varias veces hasta que en una de esas ocasiones que estuvimos recorriendo, recorríamos mucho varias calles de este sector que se llama Vista Cerro Grande, que está en Chihuahua. Hasta que así, pues logramos dar con alguien que nos dijo, sí, aquí en esta cuadra, aquí en esto, aquí está fulanito, que se los llevaron. Uno de ellos sí fue rescatado. Pero también uno de mis compañeros de trabajo, hace años también se lo llevaron y también él escapó. Con estas pistas, pues los seguimos buscando y así fue que también encontramos que antes del rescate había otros hombres que se habían escapado de este lugar, de este sitio de la Sierra Tarahumara, que también habían sido esclavizados, que también los habían enganchado con falsas promesas de empleo. Uno de ellos era Rarámuri, que a él se lo llevaron con varios de sus familiares, que su familia denunció, se fue a presentar un reporte de desaparición. Y que ellos regresaron después porque se pudieron escapar. Entonces sí había denuncias antes. De esa manera, o sea, cuando encontramos al primero fue empezar a rascar y así fuimos encontrando a uno, luego a otro y luego a otro.
0: Telma, que me gustaría saber, digo, esta historia pues es muy impactante. Personalmente quisiera preguntarte a ti, ¿qué es lo que más te impactó al reconstruir esta historia? Y obviamente también pues nos hacemos la pregunta de si algo similar, digamos, otras formas de trabajo esclavo como esta que ustedes encontraron puede ocurrir en otros lugares de México o esté ocurriendo en estos instantes mientras tenemos esta conversación.
1: Sí, mira, algo de lo que hablábamos mucho en el proceso de realizar, en el proceso de reporteo y después ya en el proceso de escritura y de edición, algo que hablábamos mucho, Marcela Turati, Eliezer Budazov y una servidora era el que empezáramos a encontrar tantos casos, primero. Después, que estuviera como normalizado. ¿Sabes? Y el abandono de todo el sistema y todo el esquema del Estado hacia estas personas. El que ellos mismos, algo que nos sorprendía muchísimo y que de verdad que nos llevó horas de estar reflexionando sobre eso, que ellos mismos ni siquiera se miraran como víctimas, que no se miraran como, o sea, que ni siquiera reconocieran que existen delitos como la desaparición de personas o la trata de personas. Que ellos mismos, varios de ellos, varios testimonios nos decían que algo que les dolía muchísimo era ni siquiera las condiciones en que los tenían, sino que no les hubieran pagado. En el texto lo decimos así con esa frase, de que ellos en realidad se sentían defraudados porque estuvieron ahí en unas condiciones terribles de trabajo, de humillación, y los que fueron rescatados, salieron y pues no tuvieron nada. Y después fueron regresados a sus colonias, a sus casas, y en algunos casos ni siquiera ya la familia los esperaba, ¿no? Regresaron con sus vidas rotas totalmente. Eso nos sorprendía muchísimo, de
0: Me imagino.
1: cómo se podía además normalizar este nivel de violencia y cómo el abandono de cosas como la parte social, el abandono del tema de laboral, el abandono de no tener programas realmente que funcionen para hacer un combate de las adicciones, el abandono general, te digo, social, judicial, la impunidad que hay sobre esto, cómo quiebra la vida de la gente y cómo en estas organizaciones del crimen organizado, pues se ha llegado ya al extremo de utilizar los mismos cuerpos más vulnerables como parte de como parte de mercancía, como parte de negocio, ¿no? Eso nos impresionó muchísimo y eso nos desató muchas reflexiones a los tres.
0: Telma, pues te agradezco mucho esta conversación. Es una investigación muy importante y un gran trabajo periodístico. Esclavos en la Sierra Tarahumara, lo pueden ustedes buscar en las redes. Está bien contado, bien relatado. Y pues yo te agradezco mucho y ojalá trabajos como estos sirvan para que este tipo de situaciones nunca más se repitan en México, Telma. Muchas gracias.
1: Gracias, Hernán, y sí, ojalá que sirva esto para prevenir, porque yo creo que sí sigue ocurriendo, que sí, en otros lugares, no solo en Chihuahua, sino también, por ejemplo, en Guerrero, en Zacatecas, creo que en muchos lugares de este país todavía hay condiciones para que esto se repita.
2: Y vamos a información muy importante que ocurrió el día de hoy. La periodista Roxana Guzmán Ramírez, directora del portal de noticias Pulso Informativo del Sureste, fue privada de la libertad esta mañana por un grupo de sujetos armados que ingresó a su domicilio en el municipio de Nanchital, al sur del estado de Veracruz. De acuerdo con los primeros reportes, los presuntos responsables irrumpieron en la vivienda de la comunicadora y posteriormente se la llevaron con rumbo desconocido. Los hechos quedaron registrados en un video que se ha difundido profusamente en redes sociales. El hecho ha generado preocupación entre familiares, colegas y habitantes de la región, quienes solicitaron la pronta intervención de las autoridades para localizar a la periodista y garantizar su integridad. El crimen fue confirmado horas más tarde por la propia Fiscalía General del Estado, quien informó a través de la Fiscalía Regional Coatzacoalcos, que inició una carpeta de investigación derivado de la presunta privación de la libertad de la víctima identificada con las iniciales RGR, quien se desempeña como comunicador en el municipio de Nanchital. A través de un comunicado, la fiscalía señaló que las investigaciones se llevarán a cabo con estricto apego a la ley, respeto a los derechos humanos y protección de datos personales, hasta dar con el paradero de la víctima y llevar ante la justicia a quienes hayan participado en estos hechos. Organizaciones de periodistas y defensores de la libertad de expresión ya comenzaron a manifestar su preocupación por lo ocurrido, por ejemplo, artículo 19. Demandan una investigación inmediata para esclarecer los hechos. No se nos olvide, Veracruz es considerado uno de los estados más peligrosos para ejercer el periodismo. De acuerdo con datos de la Comisión Estatal para la Atención y Protección de los Periodistas, un organismo de defensa de comunicadores, se contabilizaron entre 2005 y 2024 31 asesinatos de periodistas, así como que se reportó la desaparición de cuatro más. Vamos a las calles del Valle de México. Contigo, Óscar Lara. Problemas en el aeropuerto continúan, pero ahora por otra causa. Te escuchamos.
3: Exactamente, Carlos, por otra causa fuera del aeropuerto, exactamente en el ingreso hacia la Terminal 1 del aeropuerto capitalino. Familiares de Kevin, un joven que presuntamente, y según los familiares que se encuentran manifestándose, fue asesinado por policías que lo detuvieron. Es por esto que se están manifestando sobre el circuito interior en el ingreso hacia el Aeropuerto Internacional Benito Juárez de la Ciudad de México. En estos momentos han liberado dos carriles para poder circular de manera pacífica. Al menos han llegado a este arreglo con las autoridades. Sin embargo, solamente es un lapso de 15 minutos. Vuelven a cerrar para exigir justicia para Kevin. Esto es lo que están solicitando, esto es lo que están pidiendo. Sin embargo, Carlos, también ha llegado ya, y me voy a acercar lo más rápido posible hacia el cuerpo de granaderos, que ya está llegando hacia este punto para tratar de liberar la circulación en caso de que no lleguen a un acuerdo. Ya son varios kilómetros de afectación, prácticamente desde la zona de Viaducto, Zaragoza, el Eje 1 Norte, la Avenida Fuerza Aérea Mexicana, prácticamente colapsados debido a este bloqueo con dirección hacia la zona de Oceanía para quien circula sobre circuito. Y pues solamente son 15 minutos que dejan pasar estos manifestantes, familiares de Kevin, el cual fue presuntamente asesinado por policías de la Ciudad de México. Carlos, el reporte que tenemos.
2: Muy bien. Muchas gracias, Óscar Lara.
3: Seguimos pendientes.
2: Seguimos pendientes, y la buena noticia es que no tenemos lluvia ahí en las inmediaciones de la terminal aérea. Prácticamente nos estamos despidiendo, pero rápidamente le platico que el consulado de Estados Unidos emitió una alerta de seguridad en Baja California Sur luego de que un hombre de nacionalidad estadounidense, originario de California, muriera luego de que se viera envuelto en un enfrentamiento entre presuntos grupos delincuenciales y elementos de las autoridades, le repito esto, en Los Cabos, entre la noche del sábado para domingo del fin de semana pasado. El hombre originario de California, Estados Unidos, resultó herido durante los hechos y murió durante la madrugada del domingo. Las autoridades lo identificaron como Francisco Adán Martínez Jiménez. Por eso ahora el consulado estadounidense emite esta alerta de seguridad en Baja California Sur tras el homicidio del estadounidense. Por otro lado, el ejército de Estados Unidos aseguró que sus fuerzas y las de países aliados interceptaron misiles balísticos y drones lanzados por Irán en distintos puntos de Medio Oriente y realizaron ataques de autodefensa contra instalaciones militares iraníes en la isla de Qasem, en medio de la tensión regional pese al alto al fuego vigente. Mientras que la Guardia Revolucionaria Islámica de Irán aseguró que lanzó ataques con misiles y drones en contra de instalaciones militares estadounidenses en la región. Y por otro lado, y por último, el secretario de Estado de la Unión Americana, Marco Rubio, advirtió que el aumento del uso de drones en los cárteles mexicanos podría poner en riesgo los intereses de Estados Unidos. Esto durante una audiencia ante el Comité de Relaciones Exteriores del Senado. Nos vamos. Mañana en punto de las 2 de la tarde, mi colega Eli Almanza. Nosotros a las 8 en el 88.1 y a las 9 en el 1110 AM. Nos vamos escuchando Two Steps Behind de Def Leppard. Muy buenas noches.

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1: Muy buenas noches, vamos con las noticias. El gobierno del Estado de México convocó a sus municipios a participar en una jornada masiva de limpieza de manera simultánea el próximo 5 de junio a las 8 horas. Esta iniciativa busca recuperar áreas públicas y concientizar a la población en el marco del Día Mundial del Medio Ambiente. La Procuraduría Federal de Protección al Ambiente liberó a 19 lobos marinos que se encontraban atrapados en redes de pesca en Baja California. El operativo especial se realizó en 6 zonas de descanso dentro del Área de Protección de Flora y Fauna Islas del Golfo de California. Dicha especie está sujeta a protección especial debido a los riesgos que enfrenta su hábitat. Los jugadores y el cuerpo técnico de la Selección Mexicana de Fútbol se tomaron la foto oficial con miras al torneo internacional. El escenario elegido para la postal fue el Museo Nacional de Antropología, uno de los recintos más emblemáticos del país. La imagen combinó el fútbol con la historia y la cultura nacional. De nuestro almanaque. El 2 de junio de 1978, ante más de 70.000 espectadores, en el Estadio Monumental de Buenos Aires, Argentina derrotó 2-1 a Hungría en su debut mundialista. Con esta victoria, la albiceleste dio el primer paso hacia la conquista de su primera Copa del Mundo. Para Noticentro informa Alicia Hernández.
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0: ¿Cómo les va? Muy buenas noches, bienvenidos a Reacción en Cadena, ya en Mood Copa del Mundo. Ya estamos prácticamente a nada. Ya ayer fue bautizado Brasil, salió de su país, un avión lleno de agua con los de Chavan y llegaron a Nueva York y nadie los peló. Llegó Sudáfrica, dicen que negociaron las visas de los jugadores y del cuerpo técnico para la liberación de Julio Ibáñez, cosa de la cual es una estupidez y una mentira rotunda, ¿no? O sea, pero bueno, así se van vendiendo los humos que se van dando en torno a la Copa Mundial de Fútbol. Lo que sí es cierto es que ya vienen los últimos partidos de preparación. Generalmente todos los equipos van a tener un par de partidos, pero México, pues que es el inaugural, va a tener solamente uno. Ya tuvo el anterior en contra de la selección de Australia en la ciudad de Pasadena. Y ahora viene Serbia. México que, como los buenos mexicanos que somos, entregó en el último minuto, en el último instante, la lista de los futbolistas. México que tendría que jugar ya con sus titulares el próximo jueves para encarar lo que es la parte de preparación final y no es seguir diciendo, no, es que ahora quiero ver a ver si ya puede correr Luis Chávez, ¿no? Y a ver si ya puede correr el Chino Huerta. Y a ver si pueden hacer algo que no hagan diferencia para la inauguración de la Copa Mundial de Fútbol. Por cierto, la inauguración va a ser un largo recorrido, prácticamente 2 kilómetros, el cerco que ha puesto la FIFA. Ese cerco que tendrá que revisarse muy bien por parte de las autoridades mexicanas, porque se dice que hay una serie de puestos, tiendas, una venta inmisericordia de alcohol que habrá a partir de las 6, 7 de la mañana. Imagínense nada más lo que va a hacer eso, ¿no? Entonces van a llegar todos. Este México que en el último minuto, ayer el almirante general y no sé qué otras cosas, dijo que ya estaba listo el aeropuerto internacional de la Ciudad de México. Y no es cierto, porque ayer estuvimos por ahí y no es cierto, no hay ni aire acondicionado. Hay mucha obra escondida que no se deja todavía, que se deje inconclusa. Se dice que ya es la segunda, ya va a iniciar la segunda fase. O sea, estamos hablando de que entonces será por fases el Aeropuerto Internacional de la Ciudad de México, cosa de la cual me parece una barbaridad, porque habían dicho que para el Mundial se iba a inaugurar. Este México que en el último minuto, en el último segundo, seguramente abrirá la línea del metro para poder llegar al Estadio Azteca. Este México que en el último maldito minuto, en el último maldito segundo que tengan de chance para entregar acreditaciones. Este último minuto ha sido en todo, ¿eh? Selección nacional, obras. México no está listo. México tiene muchos problemas de infraestructura. Este último minuto que también lo va a hacer Oyamani con la FIFA para los palcos y plateas. Sí, va a ser seguramente faltando 30 segundos. ¿Por qué dejar siempre todo al final? Tuvieron 4 malditos años. No, ojalá 4, 8. Desde el Congreso de Moscú, ¿eh? Ya sabía que México iba a ser sede de la Copa Mundial de Fútbol. En aquel momento negociaron con Peña Nieto, ¿no? La exención de impuestos. ¿Por qué no negociaron las obras? ¿Por qué no sacaron de los presupuestos de López Obrador, de Peña Nieto y de la propia Claudia Sheinbaum los presupuestos para poder hacer un aeropuerto digno? Para poder hacer un metro estable. Y los del Estadio Azteca para poder negociar con la FIFA los palcos y plateas. Deja ver, Aguirre es menos tiempo, fueron 20 meses, pero también fue al cuarto para las 12. Ahora sí que al cuarto para la 1, creo, porque así va a ser el partido del próximo jueves en la cancha del Azteca, de inauguración México-Sudáfrica. Todo en el último maldito segundo. Iniciamos Reacción en Cadena.
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4: Mundial 2026. Sudáfrica llega a México para su preparación previa a la inauguración contra la selección mexicana. La selección de Sudáfrica llegó a la que será su fortaleza en México, la Universidad del Fútbol en Pachuca, 9 días antes que comience su participación en la Copa del Mundo frente a la selección mexicana en el duelo de inauguración del Mundial 2026. El equipo sudafricano llegó durante la madrugada de este martes 2 de junio en el Aeropuerto Internacional Felipe Ángeles, a través de un vuelo charter donde después de superar algunos temas de visado y pequeñas complicaciones, y se prepararon para dirigirse a Pachuca. Sudáfrica llega en Pachuca con máxima seguridad. El traslado y la llegada de la selección de Sudáfrica a la Universidad del Fútbol en Pachuca fue fuertemente custodiada por elementos de la Guardia Nacional, quienes vigilaron en todo momento el traslado y la llegada del equipo sudafricano a su búnker en México. En medio de mariachis fue como se recibió la Bafana Bafana, quienes se mostraron contentos por su llegada a México, donde van a disputar 2 de sus 3 partidos de la fase de grupo de la Copa del Mundo. ¿Cuál será el rol de los partidos de Sudáfrica en el Mundial 2026? El primer partido será contra la selección mexicana el jueves 11 de junio en el Estadio Ciudad de México. El segundo será contra el equipo de Chequia, se realizará el jueves 18 de junio en el Estadio Atlanta, mientras que el último duelo será contra Corea del Sur, que se jugará en el Estadio de Monterrey. El cuadro sudafricano ya no tendrá partidos amistosos, así que su presentación será hasta el 11 de junio, cuando se enfrenten a México en el Mundial 2026.
0: Señoras y señores, quiero saludarles hoy sin ningún tipo de lío. Podemos hacer este programa porque no está el hombre que debería nada más entrar cuando juegan las Chivas, porque no sabe otra cosa, ¿no?
5: ¿Cómo están? Qué gusto saludarles. Muy bien, oye, igual, ese es muy buen título. El Mundial en México al cuarto para la una. Qué buen adjetivo le has puesto. Ayer estuvimos, fíjate, dicen que han invertido y van a sacar miles y miles y miles y miles de millones de pesos en inversión. Pudimos ver el aeropuerto. Aeropuerto, sí. No aeropuerto. Aeropuerto. El filtro de migración mejoró muchísimo. No, bueno, primero para encontrar el avión tardó 45 minutos en encontrar la puerta, ¿no? En que le dieran la puerta, es un punto malo.
0: No, el punto de posición.
5: Posición o el slot, los que sabemos de aviación, slot. Luego, la migración, el filtro de migración, rapidísimo, Gerardo. Bueno, salvo los que no saben, Abraham, escanear su pasaporte, se quedan atorados, ¿no? Bueno, paso 2, ¿no? Las maletas, es terrible el manejo de maletas. Yo no sé por qué en Estados Unidos, o sea, ¿cuál es la diferencia? En Estados Unidos es muy rápido los detectores y es el mismo sistema. Tardamos 1 hora y 20.
0: Decía hoy, ¿no? El almirante, no me acuerdo cómo se llama, el director del aeropuerto, ahorita te digo el nombre, porque me parece... Aeropuerto, me parece una falta de respeto no mencionar su nombre, se llama el almirante Juan José Padilla Olmos.
5: Sí.
0: Lo decía en el programa de Ciro Gómez Leiva.
5: Leiva.
0: Es que hacen una doble revisión, entonces que tienen desde que tocas la posición a que vas por tu maleta, tienen que pasar 40 minutos. Yo nada más, por ejemplo, ahora que fuimos a Los Ángeles, llegamos por ahí al filo de las 10 de la noche.
5: Uh-huh.
0: No había, en mi caso, no me tardé ni un minuto en migración, ni un minuto. Pasé,
5: a mí sí me pasaron, esta vez quiero decir, al cuartito.
0: Sí, no, claro. pero sí, no,
5: por una confusión de mi nombre, ¿eh? Y me lo dijo, o sea, entonces, ya cuando llegué al cuartito, entonces, disculpe, hubo una confusión con su nombre, bienvenido.
0: O sea, bajamos, caminamos.
5: Sí.
0: Pasé migración un segundo, llegué a la maleta y estaba mi maleta. ¿Por qué ¿sí? tiene que pasar 40 minutos? Porque hacen una doble revisión, porque en México no hay unos, no hay sistemas de seguridad eficientes. Entonces los meten por un rayo X primero. Después viene el perro. Después viene otro rayo X. Entonces, y después te dicen los estúpidos, porque son los más que estúpidos, son los verdaderos imbéciles. Llegas y ya te vas después de estar esperando sin aire acondicionado 40 y tantos minutos o más, una hora. Y te dicen muy fácilmente, ¿de dónde viene? Pues, ¿qué te importa? ¿Cuándo en Estados Unidos te preguntan de dónde vienes? ¿No?
5: Nunca.
0: ¿Qué te importa, güey?
6: Pero, o sea, pero ¿quién te pregunta de dónde vienes?
5: La salida, la gente de, en la salida, otro filtro.
6: ¿El de la dónde gente de migración?
5: Ajá.
0: No,
5: no, no, no, ya no es gente de migración. ¿Cuántos días estuvo? Básele entonces a las máquinas de una tercera revisión.
0: No, pero fíjate, o sea, a ver, fíjate la discriminación estúpida y el criterio tan verdaderamente baboso. Dicen, ¿de dónde viene? De Los Ángeles. ¿Cuántos días tú? Pues, ¿qué te importa, güey? ¿No? O sea, entonces se queda viendo mi maleta y como traigo mi maleta grande, le digo, 4 días. Pasa revisión. O sea, ¿por qué? O sea, no soy pollero, güey. Ni soy traficante de juguetes, cabrón. Por eso ya pasé.
5: O falluquero. O falluquero. O
0: falluquero.
5: Sí, sí, hay una muy mala organización. Luego, paso 2.
6: Eso no es, fíjate. Eso es por el Mundial, eso es de siempre, ¿eh? De siempre,
5: sí, pero hoy está. Luego, el almirante Padilla, que es el director del aeropuerto, debería hacer una revisión con los taxis que están adentro. Es un robo lo que te cobran. Un robo lo que te cobran.
0: Ese es
5: otro. Yo no sé si la Profeco, si el almirante, porque es una mafia. Los taxistas que están ahí son una mafia eternamente, ¿no? ¿Cuánto te cobraban a ti a tu distancia? No sé cuánto, 1,200, ¿no?
0: 1,200.
5: Gerardo. A mí me cobraban en la distancia, fíjate, que deben de ser en línea recta no más de 4 kilómetros a la estación, porque dije, voy a hacer el recorrido en metro, a la estación del metro, Boulevard Puerto Aéreo, 350 pesos. Es un robo. Digo, ¿por qué tan caro? Ya ves que, no, eso me marca el sistema, no, es increíble, ¿no? Evidentemente, no, un taxi de aplicación me cobró 101 pesos. O sea, me estaban cobrando 250 pesos más. Luego, mi experiencia, paso 2, llegas a la estación Boulevard Puerto Aéreo, renovada la línea 1. No hay accesibilidad para personas con discapacidad.
0: O, pero para silla de ruedas no hay.
5: No hay. No hay porque es una zona en la que va a transitar mucha gente turista con maletas. Puras escaleras. No hay rampas para poder bajar al metro y poder accesar con tus maletas. Luego, paso 2, eso le corresponde a la jefa de gobierno. Toda la línea 1 del metro que renovaron, ¿sabe? Y seguramente van a decir, vamos a invertir ahora 8,000 millones de pesos, no hay red de internet abajo.
0: No, es una vergüenza, o sea, por todos lados, por donde la veas, está el cuarto para la una terminando la Copa del Mundo en este país. Y no nada más el gobierno, sino también la FIFA.
6: La lista también, ¿no?
0: ¿Cómo?
6: Así se hizo la lista también al cuarto para la una.
0: Por eso, la lista al cuarto para las dos. Igual al cuarto para la una. Lo de los palcos y plateas seguramente se arreglará al cuarto para la una. Así, así está. O sea, está de verdad desquiciante, ¿no?
5: Claro. Muy, muy terrible.
6: Y luego se preguntan algunos, ¿no? Como Enrique Beas de... ¿Por qué dicen que no hay ambiente mundialista? Pues porque hay, la gente está pensando en otras cosas, ¿no?
5: Exactamente, ¿no? Terrible lo que, la experiencia. Ya veamos las quejas que va a haber de los turistas que empiezan a llegar ya desde el próximo fin de semana, ¿eh?
6: Sí,
5: de los periodistas. Claro. De los periodistas.
6: El mundial no empieza, digamos, el 11, empieza 3-4 días antes.
5: Exactamente.
6: Con la llegada de esos turistas, ¿no? Que, digo, sudafricanos evidentemente no vendrán muchos, pero sí mucho periodista internacional por cuestiones de la inauguración.
5: Exactamente. En fin.
0: Sí. A lo mejor hay mucho negativismo, ¿no? De nuestra parte, pero es que hemos vivido las sedes, o sea, hemos visto las sedes. Dallas está haciendo un esfuerzo importante renovando el centro de la ciudad, dándole a los visitantes. A ver, también muchas mentiras en Dallas. No, es que te puedes mover en transporte público. Eso es una mentira rotunda, como es una mentira rotunda que te puedas mover en transporte público en la ciudad de Los Ángeles. O sea, eso es verdaderamente una mentira. Eso es parte de una estrategia, me parece, muy bien hecha por parte de la ciudad de sede. Dice, sí tenemos transporte público. Sí, güey, pero llegas en Dallas, no llegas a todos lados. O sea, no llegas al estadio.
6: Uh-huh. Bueno, es que el sistema de transporte público en Estados Unidos no es igual que en México. Que en México las rutas de microbuses o lo que antes eran los microbuses, pues hay infinidad de rutas. En Estados Unidos es por algunas secciones de las ciudades y no siempre te dejan en el lugar al que vas, tendrás que caminar.
0: Finalmente es en el centro de la ciudad y el centro de la ciudad no tiene nada que jugar aquí, cabrón, ¿no?
5: Hay quejas también de varios colegas de que hicieron filas de hasta 6 horas por su acreditación, porque no han sabido dividir. Normalmente lo que hacen en otras sedes es divides. El MPC es una fila para que acredites a la prensa y la otra para toda la gente que va para operaciones. Y aquí, por lo que entendí, van todos mezclados, ¿no? Hacen una fila única en México, ¿no? En fin.
0: Sí, estás haciendo un periodista la misma fila que el que vende pepitas, que el que vende cervezas, ¿no?
5: Exacto.
6: Pero entonces, yo los veo no felices, ¿no? De, ay, me acreditaron a 6, ay, sí me acreditaron, pues yo los veo felices, pero entonces, ¿para qué se quejan?
0: Uh-huh. A ver, eso es otra de las cosas. Han acreditado a demasiada gente que no va a poder entrar a los estadios.
6: Pues yo creo que no saben, ¿no? O
5: sea, yo veo una...
6: Ay, me acreditó la FIFA, voy a estar ahí. Yo creo que no saben.
5: Yo veo una estrategia. Porque sí, o sea, la acreditación te la pueden dar, bien. Pero no, yo veo una estrategia para que... A ver, yo te acredito, está sujeto al cupo del estadio. Y eso es cierto, ¿no? Para que no vinieran a que Televisa no me quiso acreditar. Ahí está tu acreditación, compa, ¿no?
6: Ya llegará el día del partido. Bueno, de entrada muchos no pueden ni buquear su ticket. Pero ya vendrá el día del partido y nos van a tener en el Media Center esperando ahí que se liberen 5, 6 lugares, ¿no?
5: Exactamente. Justo.
0: Pero esto es a 10 días, ¿eh? Esto es a 10 días. Y México tendrá un partido pasado mañana donde, pues me imagino que Javier Aguirre para el defensor...
6: Después de la pausa lo platicamos.
0: Sí, porque va a decir el señor que está ahí, que hasta combina con las florecitas, va a decir, no, esto es un proceso, ¿no entiendes? Proceso. O sea,
5: ya desde que te la aprendiste.
0: Desde que empezó Javier, es un proceso.
5: Mira, hasta tu perrita está de acuerdo conmigo. De acuerdo, es un proceso. Mira cómo.
6: Pausa.
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0: Pero estamos de regreso. Entonces, México juega el próximo jueves y es un proceso.
5: Bueno, está llegando a la culminación un proceso que hay que acordarnos cómo arrancó, ¿no? Sí. Con Coca, luego pasó por Jaime, luego pasó por Javier Aguirre. Habrá que hacer memoria. Bueno, el del Chepo estuvo así, ¿no? También el de Brasil 2014, que había eliminatorias. O sea, en 2000, para 2010 arrancó Hugo, Sven, uh-huh, y terminó Javier, ¿no?
0: Sí.
5: Para 2014 arrancó Chepo, pasó Luis Fernando Tena, no Tena, que dirigió el partido en Estados Unidos, Buse y el Piojo. Y ahora estos tres entrenadores, ¿no? Los últimos que se han dado procesos completos son La Volpe, Osorio y Martino.
6: Sí. Sí, cuando lo ha iniciado un mexicano, se ha cortado.
5: Sí, lo cortan.
6: Pero bueno, no nos quieras desviar la atención. No era ese el tema de lo del proceso y lo que dice Gerardo, es lo de que vemos en la cancha, ¿no? O sea, lo que va a pasar contra Serbia, va a seguir probando, o sea, va a ser el Memote titular otra vez.
5: Pues ya está ganando su lugar. O tú ya, ¿a quién pondrías ya? A Raúl ya está, ¿no? A ver, Raúl. Sea,
6: pero ¿quién tiene que jugar ya el
5: jueves? Raúl va a ser titular el jueves, ¿no? Ya lo dijo Javier, es hasta lo mandó a la tribuna el sábado porque no necesita mostrarle nada, ¿no? Igual y lo está guardando.
6: Pero no es de mostrarle al entrenador, Luis, es de agarrar ritmo. O sea, siempre está la frase mágica en selección nacional de los jugadores y de los entrenadores es, y por favor, no me vayas a decir que no es, no tuvimos tiempo para trabajar. Es muy difícil porque son pocos días y los que tienes, los partidos que tienes, resulta que sigues probando, sigues viendo quién se gana el lugar. Eso es una incongruencia, Luis.
0: Sí, sí lo es.
5: No, bueno. Ustedes están muy negativos, negativos.
6: No estamos negativos, pero es que ya también se quisiera ver qué es lo que ofrece la selección que va a jugar el Mundial. O sea, no qué ofrecen los suplentes, no qué ofrecen los que se quieren ganar un lugar. ¿Qué ofrece futbolísticamente la selección que va a iniciar contra Sudáfrica? Porque
5: tú ves,
6: el jueves que sea su primer partido y no les vaya tan bien, ¿no?
5: Más allá de que lo va a ganar 1-0.
6: Más allá de que ganen o pierdan, pero futbolísticamente no se ven bien, ¿qué van a decir? Ah, es que no tuvimos tiempo para jugar este equipo. Sí, claro, no tuvimos porque así lo planearon mal, porque el técnico decidió hacer otras cosas en los otros amistosos. Entonces no vayan a salir con ese discurso de toda la vida.
5: Apágale a tu Ciro, por favor.
0: A ver, ¿por qué? Todo.
6: Porque
0: no quiero.
6: Contra Serbia tendría que estar el tal Arrangel,
5: ¿no? Uh-huh.
6: Reyes.
5: Reyes, Montes, Johan y Gallardo.
6: Y Gallardo.
5: Eric Lira.
6: Brian Gutiérrez y Fidalgo.
5: Brian Gutiérrez, Fidalgo. Y luego ahí es la duda. Raúl, Quiñones y
6: Piojo.
5: Y Piojo. Ahí está ya, entonces.
6: Por eso, pero tienen que. O sea, los equipos no se construyen, no agarran nivel o rodaje en los entrenamientos, Luis.
5: ¿Qué van a decir cuando gane 4-0 México?
6: ¿A quién?
5: A Sudáfrica.
6: ¿En verdad tú crees que eso va a pasar?
5: Podrías, no lo descartaría.
6: Híjole, no, pues qué bueno.
0: Coffel, pues, tienes conmigo, metió 4 goles.
5: ¿4 goles en un mundial?
6: En un mundial, o sea, hay que...
5: Contra El Salvador, ¿no? En el 70.
6: O sea, en el 70 contra El Salvador.
5: Muy, muy similar el nivel del Salvador a de Sudáfrica. No, siendo sinceros, ¿no? O ahora van a decir que el Sudáfrica es una potencia y que conocen al Mamelodi
0: Sports. Pero si algo se le dificulta a México es meterle gol a un equipo que se te encierra. Ya viste el pasado sábado.
5: Sí.
0: Cómo sufrieron hasta que vino un gol de cabeza, ¿no? En pelota parada.
5: Yo lo que veo es, sí tienen razón, en el que sí Javier tendrá ya que mostrar el jueves el 11 titular.
0: Pues sí, debería de.
5: Justo.
0: Debería de. Evidentemente sí.
5: Pero también, ¿y qué pasa si hay un espía sudafricano en el Nemesio 10?
6: Ay,
5: observando.
6: Ay, no, esas cosas ya, o sea, en verdad.
0: A ver, un espía, pues claro que va a haber gente de Sudáfrica, a ver, partidos, pues, están en México ya, ya llegaron a Life, además. Este sí llegaron
6: a ver, por televisión, o sea, esas cosas ya también. O sea, fíjate, Luis, la última vez que México metió más de 2 goles en un mundial. fue en Brasil 2014 contra Croacia, ¿no? Luego, en Alemania contra Irán.
5: Tres.
6: O sea, ni siquiera cuatro. Tú dices cuatro, ¿no? Contra Corea del Sur en Francia, ¿no? O sea, México en los mundiales es de a uno, de a dos, ¿no? De repente tres, ¿de dónde saca?
5: En el 70,
6: no,
5: Gerardo.
6: En el 70 sí, está, no, de acuerdo. En el 70 sí, 4-0 El Salvador. Y en ese mismo, pues recibió 4 de Italia, ¿no? Pero en ese mismo claro. Empató sin goles contra la Unión Soviética y solo le ganó 1-0 a Bélgica. Entonces, digo, ¿de dónde sacas el 4-0, no? O sea,
5: también... acuérdate, va a ser 4-0, le gana 1-0 a Corea y empata 0 con Chequia.
6: O sea, ya está decretado. ¿Te lo dijo Aguirre o...?
5: No, pero a ver, es lo que puede pasar.
0: No. Salía cuando sale en el 78, decía, no, le vamos a ganar a Túnez. Vamos a empatar con Polonia y vamos a perder con Alemania y pasamos. O sea, ¿por qué haces cuentas mentales? A ver, México no... A ver, ¿cuál es el gran problema de México?
6: El gol, hacer gol.
0: Totalmente.
5: Pero a Sudáfrica le puedes hacer gol.
6: O sea, no han dicho que...
0: Eso puede ser Alemania, pero tienes que...
6: Un mendigo gol en el Mundial y va a ser el titular.
5: Oye, vas a llorar, Gerardo, cuando veas así al Estadio Azteca el... Mira, es como en el 86, ¿no? Con todas las banderitas.
0: Sí, igualito.
5: Qué sí, bien, ¿eh? Que lo hicieron vintage.
0: Pues, a lo mejor sí, pero si no llega, pues no.
6: ¿Y vas a tomarte una foto con Bricio?
0: Sí, si me lo encuentro, sí.
6: Para que revivan ahí.
5: 40 años después.
0: Sí, sí.
5: ¿Y por qué te la tomaste con Bricio? O sea...
0: Porque me la tomé con muchos más, pero no sé por qué encontraron la de Bricio ustedes. No había ni
5: redes. A ver, ¿con quién más hay?
0: Con Lothar Matthäus.
5: ¡No!
0: Con Michel.
5: Butragueño.
0: Butragueño.
6: ¿Y le hiciste como Valderrama?
0: No.
5: ¿Sí? Ah, le agarró los... No, más bien Michel, ¿no? Le agarró a Valderrama.
6: No. Ah, no, sí, fue Michel.
5: Sí, Michel.
6: Ah, sí. O te hizo. No, bueno, no, ya.
0: Ese es otro.
5: ¿Y bueno, qué te dijo Bricio? Desde ahí ya te decía, salud, ¿no quieres un bacacho, Gerardo? No, yo no tomo. No,
0: que la gente de Morelos era muy peda, me dijo. Así como tú
5: comprendías. Sí, eso sí. Ahí está Alcalá, ¿no?
0: ¿Y tú?
5: También. Oye, sí es cierto, pero bueno. Pero bueno, la cuenta regresiva está, México se prepara, la ilusión va a llegar, porque seguramente hay tan baja expectativa que creo que a veces, si eso no es que yo lo invente, que yo lo cree, cuando hay una expectativa tan baja como hoy, esa es una realidad, después del fracaso que tuvo la selección mexicana en Qatar 2022, porque eso ya se nos olvidó. O sea, no solo es Javier Aguirre, no solo es los jugadores, hay una, y son 12, ¿no?, que fueron convocados en Qatar y que repiten. La baja expectativa que hay tiene que ver también con el fenómeno Qatar, ¿eh? Que okay. No se avanzó ni siquiera a la primera ronda, a la segunda ronda. Cuando hay una baja expectativa, algo más que haces hace que la gente vuelva a creer en la selección nacional. Me parece que ese es el tema que tiene esta selección. Va a recuperar la confianza de la selección nacional junto con su afición.
0: Por cierto, ya me aprobaron la inauguración.
5: Bien. Entonces, ¿sí vas a estar?
0: Sí, me dan mi...
5: A ver, tranquilo. ¿Por qué estás tan nervioso? ¿Te pareces a... ¿Cómo se llama?
0: A ti te llamo Mix Zone y a mí Press Conference.
5: Perfecto. O sea, vas a preguntarle a Javier ahora sí, ¿eh?
0: No, porque me tienes quedarte... que ir al aeropuerto para ir.
5: Calladito. No. A ver, señor Aguirre, felicidades. Ganaste 4-0. Entonces, ya estamos, o sea,
0: ¿tenemos que hacer las felicidades?
5: Sí, claro, todos los periodistas así son. Abraham así era cuando yo lo conocí, aunque no me hablaba, felicitaba a felicidades, congratulations, Mr. Okay. Stengoran
0: Eriksson. Después, ya, después ¿no? ya me conoció y ya...
6: No, espérate, yo nunca he sido así, ¿no?
5: ¿No le decías así es Ben? Congratulations, no, Mr. No, Eriksson.
0: Obligaban, en el esto les obligaban a hacer eso.
6: No, pero yo no trabajaba en el esto, entonces trabajaba en el Universal.
0: Antes de que llegara yo era todo... Felicidades, profe. Como la traiga, profe.
6: No, yo nunca he dicho eso. No, yo estoy en contra de eso.
5: Yo también. Oye, yo nunca he felicitado a nadie.
6: De México, los mundiales, luego dicen que en los mundiales se vale porque tu, pues es tu, tu país y, o sea, a mí me tocó ver a los italianos, evidentemente, festejar, argentinos, pues, ¿a cuántos hemos visto, no? Festejar. Pero, pues, no, o sea, pues es fútbol nada más, es tu profesión, ¿no? O sea, ¿no?
0: Sí, sí. Bueno, yo, vamos a una pausa, regresamos. Ya.
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3: Hashtag la radio del mundial. El día que México no le tuvo miedo a Croacia. Hay momentos en los que México se crece. Momentos donde en el papel parece un rival inferior, pero en la cancha demuestra lo contrario. Y uno de esos partidos se dio en Brasil 2014 contra Croacia. La selección de Miguel Herrera llegaba con 4 puntos a la última jornada de la fase de grupos. Enfrente, Croacia tenía 3 puntos, por lo que ese duelo definiría quién clasificaba a octavos de final y quién se regresaba a su casa.
11: La presión está en los dos equipos. Los dos nos estamos jugando la permanencia en el Mundial.
3: Los croatas llegaban como favoritos por la gran plantilla que tenían. Modric del Real Madrid, Rakitic del Barcelona, Mandzukic del Bayern Múnich, Kovacic del Inter. La soberbia invadió a los croatas, que previo al partido declararon que habían enfrentado a mejores porteros que Ochoa y que a los mexicanos les temblarían las piernas.
11: Son dimes y diretes aquí sentados. Reitero, en la cancha vamos a demostrar lo que el equipo ha hecho durante el torneo.
3: El día del duelo llegó. El 23 de junio en Recife, México saltaba a la cancha en busca de su boleto a la siguiente ronda.

El partido empezó intenso, cerrado y con mucho nervio, que mantuvo el 0-0 hasta el minuto 71. Segundos después apareció el capitán mexicano. El líder de la defensa, Rafa Márquez, se levantó dentro del área rival en un tiro de esquina y con la frente remató el balón, rodeado de croatas de 1.90, para enviarlo al fondo y conseguir el 1-0.

0: fiesta mexicana había comenzado. En menos de 15 minutos cayeron 4 goles, 3 para los mexicanos y 1 para los croatas. Guardado metió uno de esos tantos y festejó hacia la tribuna apuntando a sus piernas. Una señal clara que México no tenía miedo. Estábamos en octavos de final. Aquel encuentro en Recife se convirtió en una de las victorias más memorables de México en mundiales y será recordado como el partido que demostró que a nuestro país nunca le tiemblan las piernas.
1: México está en los octavos. Ahí está el diálogo de Kovac, seguramente platicando un poco acerca de lo que se mencionó y celebrándole y reconociéndole el triunfo.
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0: Pues siguen los preparativos. Abraham ya se fue el tío, pues ya fue a formarse
1: Por su boleto para la.
0: por
1: O sea,
0: su boleto.
1: lo aceptaron, pues ya tienes que llegar ese día.
0: ¿Ya?
1: Nada más,
0: Exactamente.
1: media, si no llegas con media hora antes del partido, así mira, te lo quitan.
0: Te lo quitan, ¿no? El señor Azcárraga, que en verdad hay que reconocerle que ha hecho un esfuerzo monumental para este tercer mundial y ha sido la cara visible empresarial de este mundial, porque básicamente es él el que trae el tercer mundial a nuestro país, Abraham.
1: Pues así ha sido la familia Azcárraga, ¿no, don
0: Sí,
1: Luis? O sea,
0: justo.
1: para los mundiales, para México, o sea, por mucho que la gente le tire a Televisa y diga, no, que Televisa, el cáncer del fútbol, son los que han traído los
0: El
1: mundiales.
0: mundial, claro, justamente.
1: Y el otro, aunque les va a doler, lo que voy a decir, no está Enrique para que empiece con sus cosas, pero el otro es el PRI, ¿no?
0: Exacto, los
1: Pero bueno,
0: dos asociados.
1: que disfrute el mundial toda la gente, ¿no? Gracias a estos personajes o a estas entidades.
0: Yo coincido contigo, ¿no? A ver, vamos a ver qué pasó en el papalote.
2: Los fuerte abrazo desde el Papalote Museo del Niño, en donde se acaba de presentar la nueva experiencia mundialista Cancha de los Niños, que básicamente tiene que ver con un concepto futbolero, un concepto mundialista para que los niños vengan y se acerquen más a esta experiencia futbolera de cara al Mundial de 2026. En ese sentido, muchas situaciones a destacar porque habrá actividades interesantes, los niños podrán estar cerca de una experiencia que evidentemente busca generar valores a través del fútbol y sobre todo, bueno, brindarle una experiencia a los niños para que se sientan parte de este evento mundial. En ese sentido, bueno, experiencias como poder narrar un gol en una cabina como un comentarista profesional, también poder palpar algunos de los elementos de los uniformes de los futbolistas profesionales, una camiseta, unos guantes, lo mismo que un balón de fútbol, oler un vestidor previo a un partido de fútbol, también el caso de poder armar una alineación en una rompecabezas y también, bueno, evidentemente la posibilidad de aprender del fútbol a través de juegos divertidos, juegos entretenidos y bueno, la experiencia estará disponible aquí en el Papalote Museo del Niño a partir de este 3 de junio y hasta el 23 del mismo mes con un costo aproximado de 300, 350 pesos. Así que bueno, a partir de este miércoles podrán visitar estas instalaciones para que los niños puedan aprender acerca del fútbol, divertirse y evidentemente de manera sana también poderse acercar al deporte más hermoso de todo el mundo. Por lo pronto, así la información y así las cosas desde el Papalote Museo del Niño, no tuvimos la posibilidad ni de platicar con Azcárraga ni con Carlos Hermosillo, pero sí que fue una gran experiencia visitar este museo, recobrar la infancia y por qué no, pues también darle una vuelta a esta nueva experiencia que sin duda acercará a los niños a el fútbol en esta etapa mundialista. Así que bueno, para que se den una vuelta aquí en las instalaciones del Papalote Museo del Niño y puedan vivir este nuevo recorrido a través del fútbol mundial con las niñas y niños de cara a lo que será la justa mundialista.
1: Este tema de los palcos, doctor, seguirá siendo todavía, me parece, yo creo que un par de días más, en espera de ver qué es lo que al final sucede. Incluso el mismo día de la inauguración seguirá siendo tema, el de los palcos.
0: Justamente,
1: O sea,
0: justo.
1: aunque les puedan llegar a dar los boletos y eso, va a seguir habiendo cosas por ahí, a mí me da esa impresión. Pero vamos ahora con Saúl Daniel Torres, doc, porque estuvo en la inauguración de esto que se llama Legends, The Ultimate Football Experience, en donde estuvo, fíjese nada más, Javier Tebas y Hugo Sánchez.
0: Hugo, mi amigo.
1: Ahí en Polanco, así que vamos con Saúl.
3: Yo que viví la época de adolescente universitario con Hugo marcando, no parando de marcar goles, rápidamente tenía que estar entre los cinco jugadores icónicos de la Liga Española. Y luego Messi, Cristiano Ronaldo, Zidane, y ya me voy, se puede hablar, pero ya alguien que ha sido cinco veces Pichichi, que ha jugado en tres clubes, que es muy importante en España, y querido los tres clubes de la forma que ha sido querida, en dos muy importantes en España, de mucho nivel, pues para mí está seguro entre los cinco primeros, no, de lo que hay. Si de Hugo Sánchez en España se habla todavía. Eso voy a contar, que ha contado antes, que uno de los Pichichi.

0: voy a contar yo, te hago de spoiler. No, es que es importante, ¿eh? Fueron todos goles a un toque. Yo creo que no ha habido delantero de Europa que haya hecho eso nunca y ser encima el máximo goleador de un campeonato. Goles a un toque. Eso es él. O sea, hablo de aficionado, ser goleador. No.
1: Bueno, voy a redondear. No nada más en Europa, ¿eh? Yo no conozco, creo que en el mundo, ¿eh? Creo que en el mundo. Se quedó un poco corto, ¿no? Sí, le quiero recordar porque es un récord. Va a ser difícil, pero no imposible, ¿no? Que se pueda hacer. En ser campeón del mundo, yo me comprometí cuando me pusieron como director técnico de la selección. No sé si se acuerdan, hay algunos muy jóvenes que mejor no lo escucharon, pero sí, cuando me presentaron como seleccionado, le dije que ojalá que me diesen 3 periodos mundialistas, estamos hablando de 12 años, y que yo sí me comprometía a ser campeón del mundo a México como director técnico. ¿Qué significa? Que yo sí me la creo, y siempre me la he creído porque ahí están mis logros a nivel individual. Pero cuando yo lo dije abierto y públicamente, pues me dio mucha tristeza de que los principales respaldos, que eran los dueños y los presidentes de los equipos, se me quedaron mirando como dicen, este está loco. Entonces digo, ¿saben por qué no vamos a salir campeones? Porque ustedes no se la creen, yo sí me la creo. Entonces falta eso, creérsela. Entonces no solamente ellos, sino todos, porque realmente tenemos las mismas capacidades que cualquier ser humano de cualquier otro país. Entonces hay que aprender de las selecciones importantes y buenas, qué es lo que están haciendo para que nosotros lo hagamos. Y ahí es donde nos atoramos en cuanto a no seguir creciendo, porque no imitamos y copiamos a los que están arriba de nosotros. Y uno de ellos es España. Y estoy convencido que España va a llegar a la final y si no es México, España va a ser campeona del mundo. Deseo eso. Pero la pregunta en sí, ¿qué fue? No, eso pasó en el 90. En el 90 cuando estaba en mi mejor momento, ahí... que fueron los pinches cachirules, pero no por los cachirules, sino quienes cometieron esa infracción, no nos permitieron ir a ese mundial, y ese mundial siento que era el especial y básico para mí, que era mi mejor momento, así que lo hubiera, no existe ni en el fútbol ni en la vida. ¿Se dan cuenta la energía tan fuerte que tengo? Es tremendo.
0: Foros, summits, seguramente mañana viene lo mismo, ¿no? Es un tema que mucha gente trata de hablar allí, pero para mejorar creo que es muy importante que la Liga Mexicana, la Federación, una venta centralizada de los derechos audiovisuales, ¿no? Yo creo que es clave, ¿no? Si uno mira todas las grandes ligas de Europa, incluso las que no son grandes, pues la Liga es la que vende los derechos audiovisuales. Eso lleva unos efectos, no es casualidad, ¿no? Una imagen común de marca, una imagen común de producto audiovisual, una imagen de colectividad, de lo importante es la Liga. Eso os pongo un ejemplo brevemente para que veáis para mí lo importante que es la Liga. El otro día coincidía en París, en un foro que no es de fútbol, que era de empresa, y yo intervenía después de Ferran Soriano, el CEO del Manchester City, y él estaba en su intervención hablando de la marca City para arriba, el Melbourne City, no sé, City, Bahía City, todo City y tal. Y yo intervenía después y digo, me lo ha puesto para una expresión a huevo. El City es el City, la marca City, porque juega en una competición que tiene una gran marca, que es la Premier League. Y es muy importante tener una gran marca para poder hacer un gran club y que tu liga sea grande. Y el City es una gran marca porque hay una gran Premier League. Pues aquí lo mismo, y eso se hace con derechos audiovisuales, centralizando todo y todo común. La Premier League desde 1990 vende los derechos centralizados. Este mensaje lo llevo haciendo 12 años, veo que no me hacen caso, pero bueno, yo lo voy a seguir diciendo. Hay muchos intereses, porque es verdad que los clubes son dueños de algunas televisoras, pero bueno, también lo he hablado con ellos, tanto cuando he vivido con Salinas, ¿no? Y les cuesta, pero yo creo que es que serían grandes también ellos y sería mucho mejor, pero bueno. El miedo, el vértigo siempre es humano.
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6: 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Lionel Messi, el niño de Rosario que conquistó el planeta. En Alemania 2006 fue promesa. En Sudáfrica 2010 esperanza herida. En Brasil 2014 cargó a Argentina hasta la antesala de la gloria y salió con el Balón de Oro y el peso de una final perdida. Pero los elegidos no se rinden. En Rusia se fue pronto, pero en Qatar 2022 escribió la epopeya definitiva. Goles, asistencias, liderazgo y una final inmortal que lo consagró como campeón del mundo.
7: ¡Gracias, Messi! ¡El fútbol, Leo, te devolvió todo lo que le diste!
6: Messi no solo ganó el trofeo que le faltaba, cerró el debate eterno con el fútbol de otra dimensión. Su legado ya no es estadístico, es mitológico. Ha jugado 26 partidos en Copas del Mundo, récord histórico, con 13 goles y 8 asistencias. Y entonces llegó Qatar. 7 goles, doblete en la final, líder absoluto emocional y futbolístico. Ante Francia jugó el partido más grande de su vida y levantó la copa que completó su leyenda. Messi no solo ganó un mundial, cerró una era y abrió la puerta de la eternidad. 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
11: Estamos de regreso aquí en Reacción en Cadena y cómo cada selección está haciendo su Media Day y la Furia Roja, qué lástima que no esté el tío, no fue la excepción. Vamos a ir con nuestro colega de High Sports, Héctor Núñez, homónimo del entrenador que llevó a Hugo Sánchez al Atlético de Madrid. Mira. En el 81, Héctor Núñez, si mal no recuerdo, uruguayo que dirigió a los Tecos de la Universidad Autónoma de Guadalajara entre los 70 y los 80. Vamos con esto.
12: Hola amigos de High Sports, ¿cómo están? Yo soy Héctor Núñez y hoy me encuentro desde la ciudad del fútbol, la casa de la selección española, que hoy ha tenido día de medios y ha podido hablar con toda la prensa. Se han dado cita a más de 200 medios de comunicación que estaban ansiosos por escuchar lo que tenían que decir los futbolistas de la lista de Luis de la Fuente, y la verdad es que lo que pudimos escuchar es que todos están muy ilusionados con la plantilla. Tienen uno de los equipos más talentosos, con más experiencia, a pesar de la corta edad que tienen muchos de sus jugadores. Y bueno, y entre los futbolistas con los que pudimos platicar, por supuesto, está el capitán, la gran referencia para muchos, Rodri, el jugador del Manchester City. Y esto fue lo que dijo acerca de la visita de la selección española a nuestro país en dos de los próximos 6 partidos de la selección, uno frente a Perú como partido amistoso y otro contra Uruguay en la última jornada de fase de grupos.
13: Bueno, México, un país que me encanta, ya sabemos la pasión que hay por el fútbol en México, y felices y contentos de jugar estos dos partidos, y esperemos que nos apoyen. Bueno, yo siempre he hablado que la juventud te aporta unas cosas, la experiencia te aporta otras. Yo creo que un equilibrio entre ambas es la clave. Creo que tenemos de ambas. pero está claro que la juventud te inyecta esa adrenalina, ese vértigo, ¿no? que necesitas, ese desparpajo muchas veces, de inconsciencia, de no tenerle miedo a las cosas, de ir siempre para adelante, que es muy positivo, enriquecedor para el grupo.
12: También pudimos hablar con Eric García, quien cuando empezó su carrera como jugador en el FC Barcelona tenía una de sus mayores referencias en Rafa Márquez, y hoy a las puertas de su debut como auxiliar técnico en una justa mundialista, pues tiene unas palabras para el Kaiser.
14: Les deseo lo mejor a México, y en caso de que nos lo encontremos, pues nos desearé suerte. Personalmente han sido 4 años que han cambiado muchas cosas, ¿no? Me fui a Girona a buscar regularidad, minutos, que creo que lo encontré. Volví al Barça, al principio costó, pero bueno, creo que me he ido adaptando muy bien, ganando polivalencia. Al final creo que es algo muy importante y gran parte de la por qué estoy aquí. Y al final el tema del grupo aquí creo que muy parecido, creo que hay un ambiente muy bueno y el nivel de los jugadores pues tampoco vamos a descubrirlo ahora.
12: También pasaron por nuestros micrófonos Pubil y Mikel Merino, y esto fue lo que nos comentaron.
15: Yo era bastante pequeño, pero la verdad que me acuerdo sobre todo del gol de Iniesta, y nada, que ojalá podamos ponerle otro estudio al escudo. Al contrario que en la Euro, que nadie nos daba por favoritos, pero nosotros somos los mismos que los de la Euro, lo tomamos igual, con serenidad, con tranquilidad, con confianza y confiando y creyendo que podemos enfrentarnos y hacerle frente a cualquiera.
12: Pues esto es todo desde la ciudad del fútbol, desde Madrid, España, con el reporte de la selección española.
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6: 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Inglaterra. Inglaterra inventó el fútbol, pero aún busca dominarlo. Ha jugado 16 Copas del Mundo, pero solo ha ganado una, 1966. Un recuerdo que pesa, tanto como inspira. Por sus filas pasaron leyendas como Bobby Charlton y David Beckham.
16: Beckham could raise the roof here with a goal. I don't believe it. David Beckham scores the goal to take England all the way to the World Cup final.
6: Hoy, una generación talentosa de Harry Kane, Bukayo Saka, Jude Bellingham vuelve a ilusionar. Inglaterra clasificó con solidez, mostrando equilibrio y profundidad y ganando todos sus partidos del grupo. Han estado cerca, semifinales, finales, pero siempre falta ese último paso que ahora quieren romper con un DT alemán, Thomas Tuchel. La pregunta sigue viva. ¿Volverá el fútbol a casa? Porque esta vez Inglaterra siente que es su momento. 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
11: Parte final de Reacción en Cadena. Abraham, que tú no estás emocionado. ¿Cómo está el tema allá en Canadá?
17: Pues digo, empieza ya a tener más merchandising del Mundial las tiendas, ¿no? Yo vivo, que está muy cerca de Toronto, empieza a tener más merchandising. La cosa acá en Canadá, doctor, es que todavía hay boletos, por ejemplo, para el Canadá-Bosnia, ¿no? Por ahí de 2000.
11: Su juego inaugural.
17: 2.500 boletos todavía están a la venta.
11: ¿Y caros?
17: Sí, bueno, seguían caros. La última vez que vi, pues seguían en el mismo precio, ¿no? O sea,
11: claro.
17: Ahí sí creo que sería un grave error de la FIFA y podría traer cuestiones legales, me imagino, bajar los boletos de último
11: claro momento,
17: porque los que contra ya los compraron, los que ya los compraron en $2,000, pues van a decir, pues qué obole, ¿no? O sea,
11: regrésame mi lana.
17: Claro, ¿no? Entonces, digo, a mí lo que me da la impresión es que esos 2,000, 2,500 que no se lleguen a vender, los van a llenar con gente que vaya pasando por ahí, ¿no? Para evitar que se vea vacío, bueno, no vacío, sino con huecos, ¿no?
11: Exactamente.
17: Y la otra es que algunos los tendrá la gente que los revende, porque también hay gente que revende, aunque en Ontario está prohibida la...
11: Ah, está prohibida la reventa.
17: Está prohibida la reventa, no, pero a un precio mayor. Lo tienes que vender
11: al mismo precio, o sea, ya o no menos.
17: Negocio, pues ya no es negocio.
11: Claro. Simplemente traspasarlo.
17: Está prohibido que si yo lo compré en 1900, lo
11: quiero vender
17: en 3000.
11: Ok, ya entendí. Quieres revenderlo al costo, lo que dice el boleto, ¿no?
17: Sí, para los espectáculos, eso fue lo que hicieron en Ontario.
11: Qué cosa, qué cosa. Pues mira, estaremos al pendiente de lo que sucede en Guadalajara, que azotaron las lluvias fuerte ayer, ¿eh? En Guadalajara, como aquí en el poniente de la Ciudad de México. Argentina también les cayó un ventarrón en su hotel de concentración en Kansas. Es que no se nos olvide que en esta zona es la temporada de lluvias, ¿eh? Temporada sí. De lluvias, así que vamos a estar muy al pendiente.
17: Ayer nos decía Elías, ¿no? Que Guadalajara, híjole, a ver si no sufren de eso.
11: Exactamente, para el juego inaugural. Pues vámonos, mi querido Abraham, pásela bien.

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1: Muy buenas noches, vamos con las noticias. El secretario de Gobierno de la Ciudad de México, César Cravioto, hizo un llamado a los integrantes de la Coordinadora Nacional de Trabajadores de la Educación para permitir que los ciudadanos realicen sus actividades en el Centro Histórico.
2: Hacemos un llamado respetuoso a los maestros de la Coordinadora Nacional de Trabajadores de la Educación para que, mientras se desarrollen sus actividades en la ciudad, se afecte lo menos posible a los habitantes de esta ciudad.
1: La Coordinadora Nacional de Trabajadores de la Educación concluyó sin acuerdos concretos una reunión con funcionarios del Gobierno Federal. Los dirigentes magisteriales informaron que retomarán las negociaciones mañana miércoles 3 de junio para conocer la respuesta oficial a sus planteamientos. Entre las exigencias centrales destacan una reunión con la presidenta Claudia Sheinbaum y la abrogación de la Ley del ISSSTE de 2007. Como parte de las actividades culturales por el Torneo Global de Fútbol, la Ciudad de México recibirá la exposición artística Ajolotes en el Corazón. Decenas de figuras de este animal endémico, intervenidas por diversos creadores y colectivos locales, se instalarán en varios espacios públicos. En información internacional, el gobierno de la República Democrática del Congo reabrió el aeropuerto de Bunia tras mantenerlo cerrado por casi 2 semanas debido a un brote de ébola. Las autoridades de transporte informaron que las evaluaciones epidemiológicas actuales permiten retomar los vuelos de forma segura y gradual. Para Noticentro informa Alicia Hernández.
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7: Hola, hola, bienvenidos a un episodio más de Ya Oíste. Yo soy Génesis Sainez Silva, su conductora el día de hoy, y hoy vamos a hablar sobre un tema que poco se habla, pero que viven muchísimos hombres, que es la ginecomastia. Y para eso nos acompaña el día de hoy el doctor Manuel Alejandro Catalán Ruiz. Así que, doctor, pues le doy la bienvenida. Este es su espacio, con toda la confianza, para hablar sobre este tema tan, pues, poco común.
3: Muchas gracias, Génesis. Estoy muy contento y agradecido por la invitación. En efecto, es un tema bastante interesante, poco conocido,
17: pero muy frecuente en los motivos de consulta en los niños adolescentes. Entonces va a estar muy, muy, muy buena la plática y yo encantado de estar aquí contigo platicando.
7: Pues muchas gracias, y sí, definitivamente creo que es una, para empezar la palabra, le decía, ¿cómo se pronuncia? Ginecomastia, ginecomastia.
17: Sí, exacto, es ginecomastia.
7: Ginecomastia, okay.
17: Es un poquito complicado, pero vamos a empezar, ¿te parece? Por definir lateral, ¿ok?
7: Ok.
17: ¿Por qué en los hombres? Porque pues, en las mujeres ya sabemos que es la glándula mamaria, básicamente el pecho, pero los hombres no debería de desarrollarse. Por eso claro, se denomina, o el término es ginecomastia en los hombres. Es un motivo frecuente de consulta en los adolescentes y esto tiene que ver por la fisiología. Hay diferentes tipos de ginecomastia. Hay una ginecomastia fisiológica y una ginecomastia, pues, patológica, que no debería de ocurrir.
7: Okay.
17: Entonces, existen tres picos donde se puede presentar esto. Hay una ginecomastia neonatal, es decir, ocurre en los bebitos. Y esto wow, es estimulado por los estrógenos y progestágenos maternos en útero. Es decir, a través de la placenta pasan estas hormonas y estimulan unos receptores que se encuentran en la glándula mamaria, por lo que en los primeros meses de vida los bebitos podrían tener un crecimiento de su pecho que se denomina como botón mamario.
7: Okay.
17: Eso es algo transitorio, va a desaparecer una vez que hay una caída de este estímulo hormonal cuando nacen y no se resuelve sin ningún problema.
7: Okay.
17: Hay un segundo pico que es la ginecomastia puberal y básicamente ocurre en la etapa entre los 10 y los 14 años en los niños, ¿ok? Esto es estimulado porque una vez que empieza la pubertad de los niños hay un incremento de los estrógenos que también se producen en los hombres, también producimos estrógenos que pueden sensibilizar los receptores también de la glándula. A medida que vamos avanzando en edad los hombres y nuestros niveles de testosterona se incrementan en su pico más alto, que llegan a ser hasta 30 veces mayor, es cuando se resuelve esta parte de la ginecomastia puberal. Es decir, también es algo transitorio, pero toma más tiempo, alrededor de 1 a 3 años, más o menos.
7: Pero no es algo definitivo, o sea,
17: no es algo definitivo.
7: Tiene que quitar.
17: Exactamente.
7: ¿Cómo saber que realmente pues es ginecomastia o no es por a lo mejor incremento de peso por obesidad? ¿O en dado caso es realmente algo malo?
17: Sí, eso que mencionas, Génesis, es muy importante. La ginecomastia puberal se presenta entre el 60 y el 90% de los adolescentes. Y lo primero va a ser definir si es ginecomastia o es algo que se llama como pseudo-ginecomastia, que básicamente sería un incremento en el tejido adiposo, lipomastia o adipomastia. Esto es por, bueno, a lo mejor las personas tienen un exceso de peso, el área del pecho tiende a concentrar mayor cantidad de tejido adiposo y da una apariencia como si fuera un crecimiento mamario.
7: Claro.
17: Entonces, por eso es muy importante la exploración. Los síntomas que presentan los niños por los que llegan a consulta, en caso de que sea una ginecomastia, el primer dato es un aumento de volumen. Se palpan una bolita, la bolita tiende a estar indurada, es una bolita indurada que ocurre por debajo de la areola y el pezón y les produce dolor. Es un dolor de tipo punzante, es intermitente, pero eso es lo que les llama la atención. En algunas ocasiones, el mismo cambio de ropa, el roce de la ropa,
7: les molesta.
17: Les molesta, exactamente. Entonces, le dicen a sus mamás, las mamás no las llevan a la consulta, y entonces se preocupan porque dicen qué es lo que está pasando. Entonces, puede ser una bolita solo en un lado del pecho, a veces es de los dos lados, y entonces es justamente donde se tiene que discernir. La adipomastia no se palpa indurada, la bolita realmente no está por debajo de la areola del pezón, sino que es una distribución más generalizada, digamos que es un crecimiento del pechito como más homogéneo,
7: okay.
17: El tejido se palpa laxo y no produce dolor, que serían dos o tres datos clínicos que diferenciarían a una ginecomastia de una adipomastia. Pero también algo que les llama la atención es que puede haber una asimetría. Es decir, perdón, puede ser de un solo lado y eso les llama la atención porque se me creció la bolita de un solo lado y generalmente cuando es adipomastia es bilateral, generalmente es como simétrico.
7: Okay.
17: Y eso es algo también muy característico que se puede que se puede referir a la madre para que lo lleve al médico. Entonces esto es muy importante porque para los niños les genera mucha inseguridad el hecho de que empiecen con un crecimiento del pecho siendo niños. se vuelve objeto de bullying en las escuelas.
7: Exacto.
17: Y genera, incluso los limita en algunas partes de su vida. Tengo pacientes que han dejado de hacer actividad física, por ejemplo, van a natación y no les gusta ya practicarla porque hay que quitarse la playera y

0: sienten que su pecho tiene un aspecto que para ellos no es agradable, no es algo que sea normal, y dejan de hacer actividad física, dejan de ir. Y entonces esto es muy importante también por cuestiones pues psicosociales para los niños, poderlos informar para poderlos tratar y orientar adecuadamente.
1: No, y en esa edad es muy importante, porque creo que es donde de ahí pues son jóvenes, son adolescentes, la pubertad, lo que hablábamos hace ratito, que un simple comentario que a lo mejor para nosotros es exacto, un simple comentario, para ellos no. Entonces eso marca, y decíamos, tal vez la ginecomastia no puede ser tan grave en a nivel físico, pero sí en la parte como psicológica. Y que le, o sea, siente inseguridad de su cuerpo, que le dé pena hacer ejercicio. Por ejemplo, usted, doctor, ¿qué le puede decir a un niño como de, yo te recomiendo que cada cierto tiempo hagas esto? ¿Cómo es la zona de autoexploración?
0: En el caso de la ginecomastia en los niños, casi siempre les digo que tienen que detectar si tienen alguna bolita siempre en la parte de alguno de sus pechos, porque empiezan con dolor, incluso ni siquiera pueden tener a lo mejor de forma inicial como tal un aumento de volumen. Entonces empiezan con una hipersensibilidad al cambio de ropa o dolor punzante, y es ahí donde yo les sugiero, pueden palpar justamente su pecho. La ginecomastia ocurre por debajo de la areola y el pezón, entonces si se palpan alguna molita sería un punto como de alarma a detectar para que le comenten a sus padres. Pero sí, en general esta es la forma en la que se les comunica. Casi siempre todos los niños que presentan una ginecomastia entre los 10 a 14 años vuelven a tener otro pico entre los 15 y 16. Ay. Hasta un 33%, aunque se quite en ese momento, vuelven a estar estimulados. Entonces también les comunico para que no se espanten o no se frustren. Y justamente lo que te comentaba, Génesis, tienen una caída después de que está su pico hormonal muy alto y estimula este crecimiento, se resuelve de forma transitoria.
1: Okay.
0: Entonces es comunicarle a los niños para que estén tranquilos.
1: Se nos acabó el tiempo, doctor, pero muchísimas gracias por habernos acompañado, por habernos quitado todas estas dudas, que no solamente fue a mí, fue a toda la gente que nos está escuchando del otro lado de la radio, de alguna plataforma, y nos vamos, así yo estoy, voy a investigar más.
0: Muy bien, muchísimas gracias de ti, Génesis, por la invitación, y yo encantado de platicar de estos temas para poder llegar a más gente y poderlos informar de la manera más segura.
1: Así es. Esperamos verlo en otro episodio, doctor.
0: Con mucho gusto.
1: Y gracias a todos los que se quedaron hasta este punto. Gracias por escucharnos, que se hayan resuelto algunas dudas, y que si tienen otras dudas, nos comenten, nos dejen sus comentarios. Nosotros siempre los estamos leyendo, los escuchamos para los próximos episodios. Nos vemos en el siguiente episodio. Yo soy Génesis Zaine Silva y nos acompañó el doctor. Muchas gracias.
0: Muchas gracias.
1: Nos vemos hasta pronto. Adiós.

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0: Muy buenos días, vamos con las noticias. El gobierno del Estado de México inició la Semana de los Bosques con jornadas de limpieza de ríos, plantación de ahuehuetes, recolección de residuos agrícolas y foros especializados de capacitación en sus 9 delegaciones. Las actividades vigentes del 1 al 7 de junio, en el marco del Día Mundial del Medio Ambiente, buscan combatir la pérdida de biodiversidad y el cambio climático. El Diario Oficial de la Federación publicó ayer las reformas constitucionales propuestas por la presidenta Claudia Sheinbaum, las cuales entran en vigor hoy. Las modificaciones postergan la elección judicial para el año 2028 y anulan comicios en caso de intervención extranjera. Asimismo, el paquete legal blinda las candidaturas contra el narcotráfico y permite la reelección de magistrados hasta por 17 años. El consulado de Estados Unidos en Tijuana alertó a sus ciudadanos por recientes incidentes de seguridad cerca del aeropuerto de San José del Cabo en Baja California Sur. El consulado recordó que las restricciones de viaje nocturno para sus empleados de gobierno siguen vigentes. Recomendó utilizar únicamente taxis oficiales con placas visibles al salir de la terminal aérea. En información internacional, Cuba refinó por primera vez 20.000 toneladas de petróleo nacional como parte de una prueba piloto para buscar alternativas energéticas. Medios locales informaron que la estrategia busca alternativas frente al bloqueo petrolero aplicado por Estados Unidos desde enero. Para Noticentro informa Alicia Hernández.
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0: ¿Cómo les va? Muy buenas noches, bienvenidos a Reacción en Cadena, ya en Mood Copa del Mundo. Ya estamos prácticamente a nada. Ya ayer fue bautizado Brasil, salió de su país, un avión lleno de agua, con los se echaban y llegaron a Nueva York y nadie los peló. Llegó Sudáfrica, dicen que negociaron las visas de los jugadores y del cuerpo técnico para la liberación de Julio Ibáñez, cosa de la cual es una estupidez y una mentira rotunda, ¿no? O sea, pero bueno, así se van vendiendo los humos que se van dando en torno a la Copa Mundial de Fútbol. Lo que sí es cierto es que ya vienen los últimos partidos de preparación. Generalmente todos los equipos van a tener un par de partidos, pero México, pues que es el inaugural, va a tener solamente uno. Ya tuvo el anterior en contra de la selección de Australia en la ciudad de Pasadena. Y ahora viene Serbia. México, que como los buenos mexicanos que somos, entregó en el último minuto, en el último instante, la lista de los futbolistas. México, que tendría que jugar ya con sus titulares el próximo jueves para encarar lo que es la parte de preparación final y no seguir diciendo, no, es que ahora quiero ver a ver si ya puede correr Luis Chávez, ¿no? Y a ver si ya puede correr el Chino Huerta. Y a ver si pueden hacer algo que no hagan diferencia para la inauguración de la Copa Mundial de Fútbol. Por cierto, la inauguración va a ser un largo recorrido, prácticamente 2 kilómetros, el cerco que ha puesto la FIFA. Ese cerco que tendrá que revisarse muy bien por parte de las autoridades mexicanas, porque se dice que hay una serie de puestos, tiendas, una venta inmisericordia de alcohol que habrá a partir de las 6, 7 de la mañana. Imagínense nada más lo que va a hacer eso, ¿no? Entonces van a llegar todos. Este México que en el último minuto, ayer el almirante general y no sé qué otras cosas, dijo que ya estaba listo el aeropuerto internacional de la Ciudad de México. Y no es cierto, porque ayer estuvimos por ahí y no es cierto. No hay ni aire acondicionado. Hay mucha obra escondida que no se deja todavía, que se deja inconclusa. Se dice que ya es la segunda, ya va a iniciar la segunda fase. O sea, estamos hablando de que entonces era por fases del Aeropuerto Internacional de la Ciudad de México, cosa de la cual me parece una barbaridad, porque habían dicho que para el Mundial se iba a inaugurar. Este México, que en el último minuto, en el último segundo, seguramente abrirá la línea del metro para poder llegar al Estadio Azteca. Este México, que en el último maldito minuto, en el último maldito segundo que tengan de chance para entregar acreditaciones. Este último minuto ha sido en todo, ¿eh? Selección nacional, obras. México no está listo. México tiene muchos problemas de infraestructura. Este último minuto que también lo va a hacer Oyamani con la FIFA para los palcos y plateas. Sí, va a ser seguramente faltando 30 segundos. ¿Por qué dejar siempre todo al final? Tuvieron 4 malditos años. No, ojalá 4, 8. Desde el Congreso de Moscú, ¿eh? Ya sabía que México iba a ser sede de la Copa Mundial de Fútbol. En aquel momento negociaron con Peña Nieto, ¿no? La exención de impuestos. ¿Por qué no negociaron las obras? ¿Por qué no sacaron de los presupuestos de López Obrador, de Peña Nieto y de la propia Claudia Sheinbaum los presupuestos para poder hacer un aeropuerto digno? Para poder hacer un metro estable. Y los del Estadio Azteca para poder negociar con la FIFA, los palcos y plateas. De Javier Aguirre es menos tiempo, fueron 20 meses, pero también fue al cuarto para las 12. Ahora sí que al cuarto para la 1, porque así va a ser el partido del próximo jueves en la cancha del Azteca, la inauguración México-Sudáfrica. Todo en el último maldito segundo. Iniciamos Reacción en Cadena.
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5: Mundial 2026, Sudáfrica llega a México para su preparación previa a la inauguración contra la selección mexicana. La selección de Sudáfrica llegó a la que será su fortaleza en México, la Universidad del Fútbol, en Pachuca, 9 días antes que comience su participación en la Copa del Mundo frente a la selección mexicana en el duelo de inauguración del Mundial 2026. El equipo sudafricano llegó durante la madrugada de este martes 2 de junio en el Aeropuerto Internacional Felipe Ángeles, a través de un vuelo charter donde después de superar algunos temas de visado y pequeñas complicaciones y se prepararon para dirigirse a Pachuca. Sudáfrica llega en Pachuca con máxima seguridad. El traslado y la llegada de la selección de Sudáfrica a la Universidad del Fútbol en Pachuca fue fuertemente custodiada por elementos de la Guardia Nacional, quienes vigilaron en todo momento el traslado y la llegada del equipo sudafricano a su búnker en México. En medio de mariachis fue como se recibió la Bafana Bafana, quienes se mostraron contentos por su llegada a México, donde van a disputar 2 de sus 3 partidos de la fase de grupo de la Copa del Mundo. ¿Cuál será el rol de los partidos de Sudáfrica en el Mundial 2026? El primer partido será contra la selección mexicana el jueves 11 de junio en el Estadio Ciudad de México. El segundo será contra el equipo de Chequia, se realizará el jueves 18 de junio en el Estadio Atlanta, mientras que el último duelo será contra Corea del Sur, que se jugará en el Estadio de Monterrey. El cuadro sudafricano ya no tendrá partidos amistosos, así que su presentación será hasta el 11 de junio, cuando se enfrenten a México en el Mundial 2026.
0: Señoras y señores, qué gusto saludarles hoy sin ningún tipo de lío. Podemos hacer este programa porque no está el hombre que debería nada más entrar cuando juega a las Chivas, porque no sabe otra cosa, ¿no?
6: ¿Cómo están? Qué gusto saludarles. Muy bien, buen, oye, ese es muy buen título, el Mundial en México al cuarto para la una. Qué buen adjetivo le has puesto. Ayer estuvimos, fíjate, dicen que han invertido y van a sacar miles y miles y miles y miles de millones de pesos en inversión. Pudimos ver el aeropuerto, sí. No aeropuerto. Punto uno, sí, el filtro de migración mejoró muchísimo. No, bueno, primero para encontrar el avión tardó 45 minutos en encontrar la puerta, ¿no? En que le dieran la puerta, es un punto malo.
0: No, el punto de posición.
6: Posición o el slot, los que sabemos de aviación, slot. Luego, la migración, el filtro de migración rapidísimo, Gerardo. Bueno, salvo los que no saben, Abraham, escanear su pasaporte, se quedan atorados, ¿no? Bueno, paso dos, ¿no? Las maletas, es terrible el manejo de maletas. Yo no sé por qué en Estados Unidos, o sea, ¿cuál es la diferencia? En Estados Unidos es muy rápido los detectores y es el mismo sistema. Tardamos 1 hora y 20.
0: Decía hoy, ¿no? El almirante, no recuerdo cómo se llama el director del aeropuerto, ahorita te digo el nombre, porque me parece aeropuerto, me parece una falta de respeto no mencionar su nombre, se llama el almirante Juan José Padilla Olmos.
6: Sí.
0: Lo decía en el programa de Ciro Gómez Leiva. Es que hacen una doble revisión, entonces que tienen desde que tocas la posición a que vas por tu maleta, tienen que pasar 40 minutos. Yo nada más, por ejemplo, ahora que fuimos a Los Ángeles, llegamos por ahí al filo de las 10 de la noche.
6: Uh-huh.
0: No había, en mi caso, no me tardé ni un minuto en migración, ni un minuto.
6: Me pasaron, esta vez quiero decir, al cuartito.
0: Sí, no, claro.
6: Pero, sí, no, por una confusión de mi nombre, ¿eh? Y me lo dijo, entonces, ya cuando llegué al cuartito, disculpe, hubo una confusión con su nombre, bienvenido.
0: O sea, bajamos, caminamos.
6: Sí.
0: Pasé migración un segundo, llegué a la maleta y estaba mi maleta. ¿Por qué tiene que pasar 40 minutos? Porque hacen una doble revisión, porque en México no hay sistemas de seguridad eficientes. Entonces los meten por un rayo X primero. Después viene el perro. Después viene otro rayo X. Entonces, y después te dicen los estúpidos, porque son los más que estúpidos, son los verdaderos imbéciles llegas y ya te vas después de estar esperando sin aire acondicionado 40 y tantos minutos o más, una hora, y te dicen muy fácilmente, ¿de dónde viene? Pues, ¿qué te importa? ¿Cuándo en Estados Unidos te preguntan de dónde vienes? ¿No?
6: Nunca.
0: ¿Qué te importa, güey?
7: Pero, o sea, pero ¿quién te pregunta de dónde vienes?
6: La salida, la gente de, en la salida, otro filtro.
7: ¿El de, ¿de la dónde gente de migración?
6: Ajá. No, ya no es gente de migración. ¿Cuántos días estuvo? Básele entonces a las máquinas de una tercera revisión.
0: No, pero fíjate, o sea, a ver, fíjate la discriminación estúpida y el criterio tan verdaderamente baboso. Dicen, ¿de dónde viene? De Los Ángeles. ¿Cuántos días tú? Pues, ¿qué te importa, güey? ¿No? O sea, entonces se queda viendo mi maleta y como traigo mi maleta grande, le digo, 4 días. Pase a revisión. O sea, ¿por qué? O sea, no soy pollero, güey, ni soy traficante de juguetes, cabrón. Por eso ya pasé.
6: O falluquero. Sí, sí, hay una muy mala organización. Luego, paso 12.
7: Eso no es por el Mundial, eso es de siempre, ¿eh?
6: Pero hoy está. Luego, el almirante Padilla, que es el director del aeropuerto, debería hacer una revisión con los taxis que están adentro. Es un robo lo que te cobran. Yo no sé si la Profeco, si el almirante, porque es una mafia. Los taxistas que están ahí son una mafia eternamente, ¿no? ¿Cuánto te cobraban a ti a tu distancia? No sé cuánto, 1,200, ¿no?
0: 1,200.
6: Gerardo, a mí me cobraban en la distancia, fíjate, que deben de ser en línea recta no más de 4 kilómetros a la estación, porque dije, voy a hacer el recorrido en metro. A la estación del metro, Boulevard Puerto Aéreo, $350. Es un robo. Le digo, ¿por qué tan caro? Ya ves que, ¿no? Eso me marca el sistema. No, es increíble, ¿no? Evidentemente, un taxi de aplicación me cobró 101 pesos. O sea, me estaban cobrando 250 pesos más. Luego, mi experiencia. Paso 2. Llegas a la estación Boulevard Puerto Aéreo. Renovada la línea 1. No hay accesibilidad para personas con discapacidad.
0: Para silla de ruedas no hay.
6: No hay. No hay porque es una zona en la que va a transitar mucha gente turista con maletas. Puras escaleras. No hay rampas para poder bajar al metro y poder accesar con tus maletas. Luego, paso 2. Eso le corresponde a la jefa de gobierno. Toda la línea 1 del metro que renovaron, ¿sabe? Y seguramente van a decir, vamos a invertir ahora 8,000 millones de pesos. No hay red de internet abajo.
0: No, es una vergüenza. O sea, por todos lados, por donde la veas, está el cuarto para la una terminando la Copa del Mundo en este país. Y no nada más el gobierno, sino también la FIFA.
7: También, ¿no?
0: ¿Cómo?
7: Así se hizo la lista también al cuarto para la una.
0: Por eso, la lista al cuarto para las dos. Igual al cuarto para la una. Lo de los palcos y plateas seguramente se arreglará al cuarto para la una. Así, así está. O sea, está de verdad desquiciante, ¿no?
6: Claro, muy, muy terrible.
7: Y luego se preguntan algunos, ¿no? Como Enrique Beas, de ¿por qué dicen que no hay ambiente mundialista? Pues porque hay, la gente está pensando en otras cosas, ¿no?
6: Exactamente, ¿no? Terrible lo que, la experiencia. Ya veamos las quejas que va a haber de los turistas que empiezan a llegar ya desde el próximo fin de semana, ¿eh?
7: Sí,
6: de los periodistas. Claro. De los periodistas.
7: El Mundial no empieza, digamos, el 11, empieza 3-4 días antes.
6: Exactamente.
7: Con la llegada de esos turistas, ¿no? Que, digo, sudafricanos evidentemente no vendrán muchos, pero sí mucho periodista internacional por cuestiones de la inauguración.
6: Exactamente. En fin.
0: Sí. A lo mejor hay mucho negativismo, ¿no? De nuestra parte, pero es que hemos vivido las sedes, o sea, hemos visto las sedes. Dallas está haciendo un esfuerzo importante renovando el centro de la ciudad, dándole a los visitantes. A ver, también muchas mentiras en Dallas. No, es que te puedes mover en transporte público. Eso es una mentira rotunda, como es una mentira rotunda que te puedas mover en transporte público en la ciudad de Los Ángeles. O sea, eso es verdaderamente una mentira. Eso es parte de una estrategia, me parece, muy bien hecha por parte de la ciudad de sede. Dice, sí tenemos transporte público. Sí, güey, pero llegas en Dallas no llegas a todos lados, o sea, no llegas al estadio.
7: Bueno, es que el sistema de transporte público en Estados Unidos no es igual que en México. Que en México las rutas de microbuses o lo que antes eran los microbuses, pues hay infinidad de rutas. En Estados Unidos es por algunas secciones de las ciudades y no siempre te dejan en el lugar al que vas, tendrás que caminar.
0: Realmente es en el centro de la ciudad y el centro de la ciudad no tiene nada que jugar aquí, cabrón, ¿no?
6: Hay quejas también de varios colegas de que hicieron filas de hasta 6 horas por su acreditación, porque no han sabido dividir. Normalmente lo que hacen en otras sedes es divides. El MPC es una fila para que acredites a la prensa y la otra para toda la gente que va para operaciones. Y aquí, por lo que entendí, van todos mezclados, ¿no? Hacen una fila única en México, ¿no? En fin.
0: Sí, estás haciendo un periodista la misma fila que el que vende pepitas, que el que vende cervezas, ¿no?
6: Exacto.
7: Pero entonces, yo los veo no está felices, bien. ¿No? De, ay, me acreditaron a 6, ay, sí me acreditaron, pues yo los veo felices, pues entonces, ¿para qué se quejan?
0: Uh-huh. A ver, eso es otra de las cosas, han acreditado a demasiada gente que no va a poder entrar a los estadios.
7: Pues yo creo que no saben, ¿no? O
6: sea, yo creo veo una... Yo veo
7: una... Decir, ay, me acreditó la FIFA, voy a estar ahí. Yo creo que no saben.
6: Yo veo una estrategia, porque sí, o sea, la acreditación te la pueden dar, bien. Pero no... No, yo veo una estrategia para que, a ver, yo te acredito, está sujeto al cupo del estadio. Y eso es cierto, ¿no? Para que no vinieran a que Televisa no me quiso acreditar. Ahí está tu acreditación, compa, ¿no?
7: Ya llegará el día del partido. Bueno, de entrada muchos no pueden ni buquear su ticket. Pero ya vendrá el día del partido y los van a tener en el Media Center esperando que se liberen 5 o 6 lugares, ¿no?
6: Exactamente. Justo.
0: Bueno, pues esto es a 10 días, ¿eh? Esto es a 10 días. Y México tendrá un partido pasado mañana donde, pues me imagino que Javier Aguirre para el defensor...
7: Después de la pausa lo platicamos.
0: Sí, porque va a decir el señor que está ahí, que hasta combina con las florecitas, va a decir, no, esto es un proceso. Proceso. Proceso. O sea,
6: ya desde que lo aprendiste.
0: Desde que empezó Javier, es un proceso.
6: Mira, hasta tu perrita está de acuerdo conmigo. De acuerdo, es un proceso. Proceso, mira cómo.
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9: Muy buenos días, aquí el reporte vial. Hoy no circulan los vehículos con engomado rojo, terminación de placas 3 y 4. Evita una sanción. Ya tendrás complicado avance en viaducto Río de la Piedad, del eje 3 Oriente a San Antonio Abad. Similares condiciones viales tendrás en Avenida 608, de la estación del metro Bosque de Aragón a Circuito Interior. Aumenta el tránsito vehicular en Circuito Interior, de la zona de La Raza hacia Marina Nacional. Y finalmente todavía tendrás buen avance en Avenida Constituyentes, del Trébol Radio Centro a la Avenida Observatorio. Recuerda que la velocidad máxima en vías de acceso controlado es de 80 km por hora en carriles centrales. Hasta aquí el reporte vial, te informa Alex Leiva.
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0: Estamos de regreso. Entonces, México juega el próximo jueves y es un proceso.
6: Bueno, está llegando a la culminación un proceso que hay que acordarnos cómo arrancó, ¿no? Sí. Con Coca, luego pasó por Jaime, luego pasó por Javier Aguirre. Habrá que hacer memoria. Bueno, el del Chepo estuvo así, ¿no? También el de Brasil 2014, que había eliminatorias. O sea, en 2000, para 2010 arrancó Hugo, Sven, uh-huh, y terminó Javier, ¿no?
7: Sí.
6: Para 2014 arrancó Chepo, pasó José. Luis Fernando Tena, no, Tena, que dirigió el partido en Estados Unidos, Buse y el Piojo. Y ahora estos tres entrenadores, ¿no? Los últimos que se han dado procesos completos son La Volpe, Osorio y Martino.
7: Sí. Sí, cuando lo ha iniciado un mexicano, se ha cortado.
6: Sí, lo cortan.
7: Pero bueno, no nos quieras desviar la atención. No era ese el tema de lo del proceso y lo que dice Gerardo, es lo de que vemos en la cancha, ¿no? O sea, lo que va a pasar contra Serbia, va a seguir probando, o sea, va a ser el Memote titular otra vez.
6: Pues está ganando su lugar. O tú ya, ¿a quién pondrías ya? A Raúl ya está, ¿no? A ver,
7: no, o
6: Raúl.
7: Sea, pero ¿quién tiene que jugar ya el
6: jueves? Raúl va a ser titular el jueves, ¿no? Ya lo dijo Javier, es. Hasta lo mandó a la tribuna el sábado porque no necesita mostrarle nada, ¿no? Igual y lo está guardando.
7: Pero no es de mostrarle al entrenador, Luis, es de agarrar ritmo. O sea, siempre está. La frase mágica en selección nacional de los jugadores y de los entrenadores es, y por favor, no me vayas a decir que no es, no tuvimos tiempo para trabajar. Es muy difícil porque son pocos días y los que tienes, los partidos que tienes, resulta que sigues probando, sigues viendo quién se gana el lugar. Eso es una incongruencia, Luis.
0: Sí, sí lo es.
6: No, bueno. Ustedes están muy negativos, muy negativos.
7: No estamos negativos, pero es que ya también se quisiera ver qué es lo que ofrece la selección que va a jugar el Mundial. O sea, no qué ofrecen los suplentes, no qué ofrecen los que se quieren ganar un lugar. ¿Qué ofrece futbolísticamente la selección que va a iniciar contra Sudáfrica? Porque
6: tú ves,
7: el jueves que sea su primer partido y no les vaya tan bien, ¿no?
6: Más allá de que lo ganen, va a ganar 1-0.
7: Más allá de que ganen o pierdan, pero futbolísticamente no se ven bien, ¿qué van a decir? Ah, es que no tuvimos tiempo para jugar este equipo. Sí, claro, no tuvieron porque así lo planearon mal. Que el técnico decidió hacer otras cosas en los otros amistosos, entonces no vayan a salir con ese discurso de toda la vida.
6: Apágale a tu Ciro, por favor.
0: A ver, ¿por qué? Todo.
7: Porque
0: no quiero.
7: Contra Serbia tendría que estar el tal Arangel,
6: ¿no? Uh-huh.
7: Reyes,
6: Montes, Johan y Gallardo.
7: Y Gallardo.
6: Eric Lira.
7: Brian Gutiérrez y Fidalgo.
6: Brian Gutiérrez, Fidalgo, y luego ahí es la duda. Raúl, Quiñones y
7: Piojo.
6: Ahí está ya, entonces.
7: Por eso, pero tienen que, o sea, los equipos no se construyen, no agarran nivel o rodaje en los entrenamientos, Luis.
6: ¿Qué van a decir cuando gane 4-0 México?
7: ¿A quién?
6: A Sudáfrica.
7: ¿En verdad tú crees que eso va a pasar?
6: Podrías, no lo descartaría.
7: Hijo, no, pues qué bueno.
0: Coffel, pues, no, México metió 4 goles.
6: Cuatro goles en un mundial.
7: En un mundial, o sea, hay que.
6: Contra El Salvador, ¿no? En el 70.
7: O sea, en el 70 contra El Salvador.
6: muy, muy similar el nivel del Salvador a de Sudáfrica, siendo sinceros, ¿no? O ahora van a decir que el Sudáfrica es una potencia y que conocen al Mamelodi
0: Sports. Pero si algo se le dificulta a México es meterle gol a un equipo que se te encierra. Ya viste el pasado sábado.
6: Primer tiempo,
0: cómo sufrieron hasta que vino un gol de cabeza, ¿no? En pelota parada.
6: Yo lo que veo es, sí tienen razón, en el que sí Javier tendrá ya que mostrar el jueves el 11 titular.
0: Pues sí, debería de.
6: Justo.
0: Debería de. Evidentemente sí.
6: Pero también, ¿y qué pasa si hay un espía sudafricano en el Nemesio 10?
7: Ay,
6: observando.
7: Ay, no, esas cosas ya, o sea, en verdad.
0: A ver, un espía, pues claro que va a haber gente de Sudáfrica, viendo el partido, pues están en México ya, ya llegaron al IFA. No, este sí llegaron
7: a ver, lo van a ver por televisión. O sea, esas cosas ya también. O sea, fíjate, Luis, la última vez que México metió más de 2 goles en un mundial fue en Brasil 2014 contra Croacia, ¿no? Luego, en Alemania contra Irán.
6: 3.
7: O sea, ni siquiera 4, tú dices 4, ¿no? Contra Corea del Sur en Francia, ¿no? O sea, México en los mundiales es de a 1, de a 2, ¿no? De repente 3, ¿de dónde saca?
6: En el 70,
7: no, Gerardo. En el 70, sí, está, no, de acuerdo. En el 70 sí, 4-0 El Salvador. Y en ese mismo, pues recibió 4 de Italia, ¿no? Pero en ese mismo claro, empató sin goles contra la Unión Soviética y solo le ganó 1-0 a Bélgica. Entonces, digo, ¿de dónde sacas el 4-0, no? O sea,
6: también... acuérdate, va a ser 4-0, le gana 1-0 a Corea y empata 0 con Chequia.
7: O sea, ya está decretado. ¿Te lo dijo Aguirre o...?
6: No, pero a ver, es lo que puede pasar.
0: Salía, ¿cuándo sale en el 78? Decía... No, le vamos a ganar a Túnez. Vamos a empatar con Polonia y vamos a perder con Alemania y pasamos. O sea, ¿por qué haces cuentas mentales? A ver, México no. A ver, ¿cuál es el gran problema de México?
7: El gol, hacer gol.
0: Totalmente.
6: Pero a Sudáfrica le puedes hacer gol.
7: O sea, no han dicho que.
0: Eso puede ser Alemania, pero tienes que
7: hacer gol en el mundial y va a ser el titular.
6: Oye, vas a llorar, Gerardo, cuando veas así al Estadio Azteca el. Mira, es como en el 86, ¿no? Con todas las banderitas.
0: Sí, igualito.
6: Qué sí, bien, que lo hicieron vintage.
0: Pues, a lo mejor sí, pero si no llega, pues no.
7: ¿Y vas a tomarte una foto con Bricio?
0: Sí, si me lo encuentro, sí.
7: Para que revivan ahí.
6: 40 años después.
0: Sí, sí.
6: ¿Y por qué te la tomaste con Bricio? O sea...
0: Porque me la tomé con muchos más, pero no sé por qué encontraron la de Bricio ustedes.
6: No había ni redes. A ver, ¿con quién más hay?
0: Con Lothar Matthäus.
6: ¡No!
0: Con Mitchell.
6: Butragueño.
0: Butragueño.
7: ¿Y le hiciste como Valderrama?
0: No.
6: Le agarró los... No, más bien Mitchell, ¿no? Le agarró a Valderrama.
7: No. Ah, no, sí, fue Mitchell.
6: Sí, Mitchell.
7: Ah, sí. ¿O te hizo? No, bueno, no, ya.
0: Ese es otro.
6: ¿Y bueno, qué te dijo Bricio? Desde ahí ya te decía, ¡salud! ¿No quieres un bacacho, Gerardo? No, yo no tomo.
0: Que la gente de Morelos era muy peda, me dijo. Así como tú
6: comprenderás. Sí, eso sí. Ahí está Alcalá, ¿no?
0: ¿Y tú?
6: También. Oye, sí es cierto. Pero bueno, la cuenta regresiva está. México se prepara. La ilusión va a llegar. Porque seguramente hay tan baja expectativa que creo que a veces, si eso no es... que yo lo invente, que yo lo cree. Cuando hay una expectativa tan baja como hoy, esa es una realidad. Después del fracaso que tuvo la selección mexicana en Qatar 2022, porque eso ya se nos olvidó. O sea, no solo es Javier Aguirre, no solo es los jugadores, hay una, y son 12, ¿no? Que fueron convocados en Qatar y que repiten. La baja expectativa que hay tiene que ver también con el fenómeno Qatar, ¿eh? Que no se avanzó ni siquiera a la primera ronda, a la segunda ronda. Cuando hay una baja expectativa, algo más que haces hace que la gente vuelva a creer en la selección nacional. Me parece que ese es el tema que tiene esta selección. Va a recuperar la confianza de la selección nacional junto con su afición.
0: Por cierto, ya me aprobaron la inauguración.
6: Bien. Entonces, ¿sí vas a estar?
0: Pues si me dan mi...
6: A ver, tranquilo. ¿Por qué estás tan nervioso? ¿Te pareces a... ¿Cómo se llama?
0: A ti te llamo Mix Zone y a mí Press Conference.
6: Perfecto. O sea, vas a preguntarle a Javier ahora sí, ¿eh?
0: No, porque me gusta quedarte aquí en el aeropuerto. Pero...
6: Calladito. No, no, no. A ver, señor Aguirre, felicidades. Ganaste 4-0. Entonces ya estamos
0: ¿Tenemos que hacer las felicidades?
6: Sí, claro, todos los periodistas así son. Abraham así era cuando yo lo conocí, aunque no me hablaba, felicitaba a felicidades, congratulations, Mr. Okay. Stengoran Erickson.
0: Pero después ¿no? ya me conoció y ya.
7: No, espérate, yo nunca he sido así, ¿no?
6: ¿No le decías así es Ben? Congratulations, no, Mr. Erickson.
0: Les obligaban, en el esto les obligaban a hacer eso.
7: No, pero yo no trabajaba en el esto, entonces trabajaba en el Universal.
0: Antes de que llegara yo era todo. Felicidades, profe. Como la traiga, profe.
7: No, yo nunca he dicho eso. No, yo estoy en contra de eso.
6: Yo también. Oye, yo nunca he felicitado a nadie.
7: Hablamos de México, los mundiales, que en los mundiales se vale porque es tu país y, o sea, a mí me tocó ver a los italianos, evidentemente, festejar, argentinos, pues, ¿cuántos hemos visto, no? Festejar. Pero, pues, no, o sea, pues es fútbol nada más, es tu profesión, ¿no? O sea...
0: No, sí. Bueno, vamos a una pausa, regresamos. Ya.
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6: Pues siguen los preparativos. Abraham ya se fue el tío, ya fue a formarse.
7: Por su boleto para...
6: Por su boleto.
7: Lo aceptaron, pues ya tienes que llegar ese día.
6: Nada exactamente.
7: Más si no llegas con media hora antes del partido, así mira, te lo quitan.
6: Te lo quitan, ¿no? El señor Azcárraga, que en verdad hay que reconocerle que ha hecho un esfuerzo monumental para este tercer mundial y ha sido la cara visible empresarial de este mundial, porque básicamente es él el que trae el tercer mundial a nuestro país, Abraham.
7: Pues así ha sido la familia Azcárraga, ¿no, don Luis?
6: O sea, justo.
7: Para los mundiales, para México, o sea, por mucho que la gente le tire a Televisa y diga, no, que Televisa, el cáncer del fútbol, son los que han traído los mundiales.
6: El mundial, claro, justamente.
7: Y el otro, aunque les va a doler, lo que va a decir no está Enrique para que empiece con sus cosas, pero el otro es el PRI, ¿no?
6: Exacto, los dos. Bueno, asociados.
7: Que disfrute el mundial toda la gente, ¿no? Gracias a estos personajes o a estas entidades.
6: Yo coincido contigo, ¿no? A ver, vamos a ver qué pasó en el Papalote.
16: Los fuerte abrazo desde el Papalote Museo del Niño, en donde se acaba de presentar la nueva experiencia mundialista Cancha de los Niños, que básicamente tiene que ver con un concepto futbolero, un concepto mundialista para que los niños vengan y se acerquen más a esta experiencia futbolera de cara al Mundial de 2026. En ese sentido, muchas situaciones a destacar porque habrá actividades interesantes, los niños podrán estar cerca de una experiencia que evidentemente busca generar valores a través del fútbol y sobre todo, bueno, brindarle una experiencia a los niños para que se sientan parte de este evento mundial. En ese sentido, bueno, experiencias como poder narrar un gol en una cabina como un comentarista profesional, también poder palpar algunos de los elementos de los uniformes de los futbolistas profesionales, una camiseta, unos guantes, lo mismo que un balón de fútbol, oler un vestidor previo a un partido de fútbol, también el caso de poder armar una alineación en una rompecabezas, y también, bueno, evidentemente la posibilidad de aprender del fútbol a través de juegos divertidos, juegos entretenidos. Y bueno, la experiencia estará disponible aquí en el Papalote Museo del Niño a partir de este 3 de junio y hasta el 23 del mismo mes, con un costo aproximado de 300-350 pesos. Así que bueno, a partir de este miércoles podrán visitar estas instalaciones para que los niños puedan aprender acerca del fútbol, divertirse y evidentemente de manera sana también poderse acercar al deporte más hermoso de todo el mundo. Por lo pronto, así la información y así las cosas desde el Papalote Museo del Niño. No tuvimos la posibilidad ni de platicar con Azcárraga ni con Carlos Hermosillo, pero sí que fue una gran experiencia visitar este museo, recobrar la infancia y, por qué no, pues también darle una vuelta a esta nueva experiencia que sin duda acercará a los niños a el fútbol en esta etapa mundialista. Así que bueno, para que se den una vuelta aquí en las instalaciones del Papalote Museo del Niño y puedan vivir este nuevo recorrido a través del fútbol mundial con las niñas y niños de cara a lo que será la justa mundialista.
7: Este tema de los palcos, doctor, seguirá siendo todavía, me parece, yo creo que un par de días más, en espera de ver qué es lo que al final sucede. Incluso el mismo día de la inauguración seguirá siendo tema, el de los palcos.
6: Justamente, justo.
7: Aunque les puedan llegar a dar los boletos y eso, va a seguir habiendo cosas por ahí, a mí me da esa impresión. Pero vamos ahora con Saúl Daniel Torres, doc, porque estuvo en la inauguración de esto que se llama Legends, The Ultimate Football Experience, en donde estuvo, fíjese nada más, Javier Tebas y Hugo Sánchez.
6: Hugo, mi amigo.
7: Ahí en Polanco, así que vamos con Saúl.
17: Yo que viví la época de adolescente universitario con Hugo marcando, no parando de marcar goles, rápidamente tenía que estar entre los 5 jugadores icónicos de la Liga Española. Y luego Messi, Cristiano Ronaldo, Zidane, y ya me voy, se puede hablar, pero ya alguien que ha sido 5 veces Pichichi, que ha jugado en 3 clubes, que es muy importante en España, y querido los 3 clubes de la forma que ha sido querida, en todos muy importantes en España, de mucho nivel, pues para mí está seguro entre los 5 primeros, no, de lo que hay. Si de Hugo Sánchez en España se habla todavía. Eso voy a contar de esto que ha contado antes, que uno de los Pichichis, lo voy a contar yo, te hago de spoiler. Oh, es que es importante, ¿eh? Fueron todos goles a un toque. Yo creo que no ha habido delantero en Europa que haya hecho eso nunca y ser encima el máximo goleador de un campeonato. Goles a un toque. Eso es él. Soy hablo de aficionado, ser goleador. No.
18: Bueno, voy a redondear. No nada más en Europa, ¿eh? Yo no conozco, creo que en el mundo, ¿eh? Creo que en el mundo. Se quedó un poco corto, ¿no? Sí, le quiero recordar porque es un récord, va a ser difícil, pero no imposible, ¿no? Que se pueda hacer. En ser campeón del mundo, yo me comprometí cuando me pusieron como director técnico de la selección. No sé si se acuerdan, hay algunos muy jóvenes que mejor no lo escucharon, pero sí, cuando me presentaron como seleccionado, le dije que ojalá que me diesen 3 periodos mundialistas. Estamos hablando de 12 años, y que yo sí me comprometía a ser campeón del mundo a México como director técnico. ¿Qué significa? Que yo sí me la creo, y siempre me la he creído, porque ahí están mis logros a nivel individual. Pero cuando yo lo dije abierto y públicamente, pues me dio mucha tristeza de que los principales respaldos, que eran los dueños y los presidentes de los equipos, se me quedaron mirando. Como dicen, este está loco. Entonces digo, ¿saben por qué no vamos a salir campeones? Porque ustedes no se la creen. Yo sí me la creo. Entonces, para eso, creérsela. Entonces, no solamente ellos, sino todos, porque realmente tenemos las mismas capacidades que cualquier ser humano de cualquier otro país. Entonces, hay que aprender de las selecciones importantes y buenas, qué es lo que están haciendo para que nosotros lo hagamos. Y ahí es donde nos atoramos en cuanto a no seguir creciendo, porque no imitamos y copiamos a los que están arriba de nosotros. Y uno de ellos es España. Y estoy convencido que España va a llegar a la final y Si no es México, España va a ser campeona del mundo. Deseo eso. Pero la pregunta en sí, ¿qué fue? No, eso pasó en el 90. En el 90, cuando estaba en mi mejor momento, ahí, ¿qué fueron los pinches cachirules? Pero no por los cachirules, sino quienes cometieron esa infracción, no nos permitieron ir a ese mundial, y ese mundial, siento que era el especial y básico para mí, que era mi mejor momento. Así que lo hubiera, no existe ni en el fútbol, ni en la vida. ¿Se dan cuenta la energía tan fuerte que tengo? Es tremendo.
17: Foros, Summit, seguramente mañana viene lo mismo, ¿no? Es un tema que mucha gente trata para allí, pero para mejorar creo que es muy importante que la Liga Mexicana, la Federación, una venta centralizada de los derechos audiovisuales, ¿no? Yo creo que es clave, ¿no? Si uno mira todas las grandes ligas de Europa, incluso las que no son grandes, pues la organización Liga es la que vende los derechos audiovisuales. Eso lleva unos

0: una imagen común de marca, una imagen común de producto audiovisual, una imagen de colectividad, de lo importante es la liga. Solo os pongo un ejemplo brevemente para que veáis para mí lo importante que es la liga. El otro día coincidía en París, en un foro que no es de fútbol, que era de empresa, y yo intervenía después de Ferran Soriano, el CEO del Manchester City. Y él estaba en su intervención hablando de la marca City, la marca City, la marca City para arriba, el Melbourne City, no sé, City, Vaya City, todo City, y tal. Y yo intervenía después y digo, me la has puesto para que la expresión a huevo. El City es el City, la marca City, porque juega en una competición que tiene una gran marca, que es la Premier League. Y es muy importante tener una gran marca para poder hacer un gran club y que tu liga sea grande. Y el City es una gran marca porque hay una gran Premier League. Pues aquí lo mismo. Y eso se hace con derechos audiovisuales, centralizando todo y todo común. La Premier League desde 1990 vende los derechos centralizados. Este mensaje lo llevo haciendo 12 años, veo que no me hacen caso, pero bueno, yo lo voy a seguir diciendo. Hay muchos intereses, porque es verdad que los clubes tienen, son dueños de algunas televisoras, pero bueno, también lo he hablado con ellos, tanto cuando en vídeo con Salinas, ¿no? Y les cuesta, pero yo creo que es que serían grandes también ellos y sería mucho mejor, pero bueno, el miedo, el vértigo siempre es humano.
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10: Estamos de regreso aquí en Reacción en Cadena y como cada selección está haciendo su Media Day y la Furia Roja, qué lástima que no esté el tío, no fue la excepción. Vamos a ir con nuestro colega de High Sports, Héctor Núñez, homónimo del entrenador que llevó a Hugo Sánchez al Atlético de Madrid. Mira, mira. En el 81, Héctor Núñez, si mal no recuerdo, uruguayo que dirigió a los Tecos de la Universidad Autónoma de Guadalajara entre los 70 y los 80. Vamos con esto.
11: Hola amigos de High Sports, ¿cómo están? Yo soy Héctor Núñez y hoy me encuentro desde la ciudad del fútbol, la casa de la selección española, que hoy ha tenido día de medios y ha podido hablar con toda la prensa. Se han dado cita más de 200 medios de comunicación que estaban ansiosos por escuchar lo que tenían que decir los futbolistas de la lista de Luis de la Fuente, y la verdad es que lo que podemos escuchar es que todos están muy ilusionados con la plantilla. Tienen uno de los equipos más talentosos, más, con más experiencia, a pesar de la corta edad que tienen muchos de sus jugadores. Y bueno, y entre los futbolistas con los que pudimos platicar, por supuesto, está el capitán, la gran referencia para muchos, Rodri, el jugador del Manchester City. Y esto fue lo que dijo acerca de la visita de la selección española a nuestro país en dos de los próximos seis partidos de la selección, uno frente a Perú como partido amistoso y otro contra Uruguay en la última jornada de fase de grupos.
12: Bueno, a México, un país que me encanta, ya sabemos la pasión que hay por el fútbol en México, y felices y contentos de jugar estos dos partidos, y esperemos que nos apoyen. Bueno, yo siempre he hablado que la juventud te aporta unas cosas, la experiencia te aporta otras. Yo creo que un equilibrio entre ambas es la clave. Creo que tenemos de ambas, pero está claro que la juventud te inyecta esa adrenalina, ese vértigo, ¿no? que necesitas, ese desparpajo muchas veces, de inconsciencia, de no tenerle miedo a las cosas, de ir siempre para adelante, que es muy positivo, enriquecedor para el grupo.
11: También pudimos hablar con Eric García, quien cuando empezó su carrera

0: Carrera como jugador en el Fútbol Club Barcelona, tenía una de sus mayores referencias en Rafa Márquez, y hoy a las puertas de su debut como auxiliar técnico en una justa mundialista, pues tiene unas palabras para el Kaiser.
1: Les deseo lo mejor a México, y en caso de que nos lo encontremos, pues nos desearé suerte. Personalmente han sido 4 años que han cambiado muchas cosas, ¿no? Me fui a Girona a buscar regularidad, minutos, que creo que lo encontré. Volví al Barça, al principio costó, pero bueno, creo que me he ido adaptando muy bien, ganando polivalencia. Al final creo que es algo muy importante y gran parte de la porque estoy aquí. Y al final el tema del grupo aquí creo que muy parecido, creo que hay un ambiente muy bueno y el nivel de los jugadores pues tampoco vamos a descubrirlo ahora.
0: También pasaron por nuestros micrófonos Pubil y Mikel Merino, y esto fue lo que nos comentaron.
2: Yo era bastante pequeño, pero la verdad que me acuerdo de, sobre todo del gol de Iniesta, y nada, que ojalá podamos ponerle otro estudio al escudo. Al contrario que en la Euro, que nadie nos daba por favoritos, pero nosotros somos los mismos que los de la Euro, lo tomamos igual, con serenidad, con tranquilidad, con confianza y confiando y creyendo que podemos enfrentarnos y hacerle frente a cualquiera.
0: Pues esto es todo desde la ciudad del fútbol, desde Madrid, España, con el reporte de la selección española.
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8: Parte final de Reacción en Cadena, Abraham, que tú no estás emocionado. ¿Cómo está el tema allá en Canadá?
9: Pues digo, empieza ya a tener más merchandising del Mundial, las tiendas, ¿no? Yo vivo, que está muy cerca de Toronto, empieza a tener más merchandising. La cosa acá en Canadá, doctor, es que todavía hay boletos, por ejemplo, para el Canadá-Bosnia, ¿no? Por ahí de 2000.
8: Su juego inaugural.
9: 2.500 boletos todavía están a la venta.
8: ¿Y caros?
9: Sí, bueno, seguían caros. La última vez que vi, pues seguían en el mismo precio, ¿no? O sea,
8: claro.
9: Ahí sí creo que sería un grave error de la FIFA y podría traer cuestiones legales, me imagino, bajar los boletos de último
8: claro
9: momento, porque los que contra ya los compraron, los que ya los compraron en $2,000, pues van a decir, pues qué obole, ¿no? O sea, no,
8: regrésame mi lana.
9: Claro, ¿no? Entonces, digo, a mí lo que me da la impresión es que esos 2,000, 2,500 que no se lleguen a vender, los van a llenar con gente que vaya pasando por ahí, ¿no? Para evitar que se vea vacío, bueno, no vacío, sino con huecos, ¿no?
8: Exactamente.
9: Y la otra es que algunos los tendrá la gente que los revende, porque también hay gente que revende, aunque en Ontario está prohibida la...
8: Ah, está prohibida la reventa.
9: Está prohibida la reventa, no, pero a un precio mayor. Lo tienes que vender
8: al mismo precio, o sea, ya o no menos.
9: Es negocio, pues ya no es negocio.
8: Claro, simplemente está traspasarlo.
9: Está prohibido que si yo lo compré en 1900, lo
8: vendas
9: en 3000.
8: Ok, ya entendí. Tienes que revenderlo al costo, lo que dice el boleto, ¿no?
9: Sí, para los espectáculos, eso fue lo que hicieron en Ontario.
8: Qué cosa. Pues mira, estaremos al pendiente de lo que sucede en Guadalajara, que azotaron las lluvias fuerte ayer, ¿eh? En Guadalajara, como aquí en el poniente de la Ciudad de México. Argentina también les cayó un ventarrón en su hotel de concentración en Kansas. Es que no se nos olvide que en esta zona es la temporada de lluvias, ¿eh? Temporada sí. De lluvias, así que vamos a estar muy al pendiente.
9: Ayer nos decía Elías, ¿no? Que Guadalajara, híjole, a ver si no sufren de eso.
8: Exactamente, para el juego inaugural. Pues vámonos, mi querido Abraham, pásela bien.

0: Cada quien defendió su postura, pero la polémica seguirá en la siguiente emisión. Aquí finaliza Reacción en Cadena de Radio Red 1110 AM.
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5: Las tres inauguraciones. El Estadio Azteca no es solo cemento y acero. Es el único lugar en el planeta que ha tenido el privilegio de inaugurar la máxima fiesta del fútbol en tres ocasiones. El 31 de mayo de 1970, el Coloso de Santa Úrsula recibía al mundo en el primer mundial transmitido a color.
6: México 70 va a recibir de todo el mundo.
5: México y la Unión Soviética dieron la patada inicial ante más de 100.000 espectadores, marcando el inicio de la era dorada de Pelé. Fue en este césped donde la corona de Edson Arantes du Nascimento brilló por última vez, fundiendo su leyenda con el sol azteca. El estadio no solo inauguraba un torneo, estaba bautizando al primer rey del fútbol.
7: ¡Gol! ¡Camisa número 10!
5: 16 años después, tras la renuncia de Colombia como sede y el doloroso terremoto de 1985, el Azteca se convirtió en el primer estadio en repetir la hazaña. El 31 de mayo de 1986, el mundo entero se unió en una sola voz durante la ceremonia de apertura antes del encuentro entre Italia y Bulgaria. Fue en esa inauguración donde la ola mexicana se presentó oficialmente al mundo. Un fenómeno que nació en esas gradas y que hoy es patrimonio de todo el planeta. Si en el 70 el Azteca coronó a un rey, en el 86 inmortalizó a un genio. El barrilete cósmico se volvió eterno. Aquí Diego Armando Maradona jugó con el destino para escribir la página más poética en la historia de las Copas del Mundo. El Coloso fue el único testigo capaz de sostener el peso de su gloria. Ahora, el futuro nos cita de nuevo. El 11 de junio del 2026, el Estadio Azteca hará lo que ningún otro podrá repetir en mucho tiempo: inaugurar su tercera Copa del Mundo. Tres épocas diferentes, tres generaciones de aficionados y un solo testigo inmutable. Desde los planos originales de Pedro Ramírez Vázquez hasta la modernidad del mañana, el Azteca se prepara para reclamar lo que es suyo. Porque en el fútbol, todos los caminos de gloria, tarde o temprano, comienzan en el césped de Santa Úrsula.
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8: tal? Muy buenos días. La Coordinación Nacional de Protección Civil exhorta a la población a tomar previsiones, pues en los próximos dos días se esperan lluvias fuertes. Este miércoles se registrarán en los estados de Jalisco, Puebla, Veracruz, Oaxaca y Chiapas. Para el jueves, las precipitaciones serán en Coahuila, Nuevo León y Puebla. Alertó además que si las lluvias se presentan con actividad eléctrica, la indicación es permanecer en interiores y evitar resguardarse bajo árboles, estructuras metálicas o postes de energía. Y para el Valle de México, por la tarde se esperan lluvias puntuales muy fuertes en el suroeste del Estado de México y puntuales fuertes en la Ciudad de México, acompañadas con descargas eléctricas y posible caída de granizo. La temperatura máxima será de entre 26 a 28 grados Celsius. Y luego de una denuncia anónima en Tulum, Quintana Roo, la Procuraduría de Protección al Ambiente rescató 12 caballos que eran maltratados dentro de un parque turístico. Los equinos presentaban síntomas de desnutrición, incluso huellas de maltrato. Y la empresa española Meliá Hoteles, la mayor operadora extranjera en Cuba, decidió dejar de operar de forma inmediata los 15 hoteles que mantienen territorio cubano por el contexto geopolítico, social, legal y económico de la isla. Para Noticentro informa Alejandra Martínez Delgado.
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0: Buenos días, México. Bienvenidas y bienvenidos. Gracias por estar esta mañana de 3 de junio 2026 en este espacio. Gracias por estar en este momento con nosotros, con la información, las noticias, lo que está ocurriendo en México y otras partes del mundo. Así que empezamos. Esto es lo más importante. Y sin duda, dentro de lo más importante esta mañana, estamos destacando lo que se publica en este momento. A partir de las 6 de la mañana de este día miércoles, se está publicando una investigación del colega periodista Steve Fisher, que forma parte del proyecto Puente News Collaborative, en una investigación que estamos publicando medios que compartimos estas informaciones con esta iniciativa del periodista Alfredo Corchado. Puente News Collaborative está publicando en diarios como Los Angeles Times y esta mañana en Aristegui Noticias este reporte de Steve Fisher, el periodista con presencia en México, periodista de larga trayectoria, que está dando a conocer informaciones relevantes acerca de las investigaciones en Estados Unidos y el tema de las visas estadounidenses y dos gobernadores de México, de los cuales hablaremos esta mañana con el propio Steve Fisher. Bienvenido, Steve. Buenos días. ¿Cómo estás? Deme un segundito para que podamos restablecer esta comunicación para poder escuchar de forma directa precisamente lo que Steve está publicando el día de hoy. Está reportando que el gobernador Alfonso Durazo ha recibido noticia de que su visa fue cancelada y que el gobernador de Tamaulipas, Américo Villarreal, también se encuentra en esta circunstancia. Se les estaría investigando por presuntos vínculos con el crimen organizado, según esta investigación de Puente News Collaborative y Los Angeles Times y Aristegui Noticias que estamos publicando. Estamos hablando de una investigación en relación a situaciones muy delicadas en un contexto, como ya lo hemos visto, en un contexto de crecimiento de tensiones entre México y los Estados Unidos. Baste ver la respuesta que dio la presidenta de México al embajador Ronald Johnson de los Estados Unidos ayer, en donde le está pidiendo al embajador no entrometerse o respetar los asuntos de carácter interno de México. Estamos de regreso y tenemos a Steve Fisher. Steve, estoy informándole al público de esta investigación que se está publicando a partir de las 6 de la mañana de este día, en el tiempo de México. Bienvenido, Steve. Gracias por estar aquí.
1: Muchas gracias por la invitación, Carmen, y saludos a tu auditorio.
0: Igualmente, Steve, estamos viendo tu información basada en fuentes, en varias fuentes que te están confirmando asuntos muy delicados. ¿Qué es lo que está revelando, Steve? Cuéntanos.
1: Pues justo lo que pude revelar es que revocaron la visa de el gobernador de Tamaulipas, Américo Villarreal Anaya, y también de Alfonso Durazo, gobernador de Sonora. Ellos están bajo, de lo que me han contado mis fuentes, ellos están bajo investigación en Estados Unidos por presuntos vínculos con el crimen organizado en México. Y además tienen un permiso los dos gobernadores de entrar a Estados Unidos, un permiso especial que se llama en Estados Unidos parol. Tipo parol, que es traducido en español, es un beneficio significativo al público, lo cual quiere decir un gran beneficio al gobierno de Estados Unidos. Este tipo de permiso es un permiso muy controlado, bajo un régimen muy estricto de la forma en que pueden entrar a Estados Unidos. Y está usado típicamente para personas que ingresan a Estados Unidos para cooperar con autoridades de Estados Unidos. digamos, para tal vez cooperar en un gran jurado para dar evidencias que ellos mismos, digamos, las cargas a las personas que están cooperando, a las cargas contra ellos mismos.
0: Steve, estamos leyendo y compartiendo con el público de Aristegui Noticias este trabajo tuyo. Estamos hablando de dos gobernadores de México que, bueno, pues se suma esta atención a lo que está ocurriendo con las 10 acusaciones en contra de del grupo de personas de Sinaloa, empezando por el gobernador con licencia, Rubén Rocha Moya. Con la información que tienes, ¿estaríamos en una dimensión de este tamaño o qué alcance tienen estas investigaciones en torno a Durazo y a Américo Villarreal? Bueno, estamos con cierta complicación para el enlace, como usted está escuchando, pero vamos a preguntarle más a Steve sobre el alcance precisamente de esta publicación, de esta información que se está revelando esta mañana. Y bueno, por lo pronto nos está narrando que esta visa estadounidense le habría sido revocada o cancelada a Alfonso Durazo, gobernador de Sonora, y que junto con el de Tamaulipas cuentan con este permiso especial de ingreso a este país, que es lo que ha explicado Steve, conocido como Significant Public Benefit Parole, utilizado en casos de cooperación con autoridades. Y según la información publicada, la investigación señala que Durazo es uno de los funcionarios, obviamente, de más alto nivel de México, como un gobernador en funciones, bajo investigación en los Estados Unidos, mientras que las indagatorias sobre Villarreal de Tamaulipas, pues estarían vinculadas estas investigaciones en torno a delitos bastante delicados. Steve, no sé si estás ahí de regreso.
1: Sí, aquí estoy, Carmen.
0: En el caso de Villarreal, estoy, bueno, estamos viendo desde temprano precisamente lo que publicas. Estamos hablando en el caso de Villarreal de investigaciones en torno al tema del huachicol, ¿es así?
1: Así es, él está siendo investigado en Estados Unidos por presuntos vínculos con crimen, grupos de crimen organizado vinculados a el tráfico de huachicol, digamos. Y cuando él entra a Estados Unidos bajo este permiso, lo que me dicen mis fuentes es que a veces está escoltado justo por autoridades de Estados Unidos desde la frontera hacia su destino en Estados Unidos.
0: Es decir, ¿están siendo investigados, pero tienen capacidad de entrar y salir a los Estados Unidos con este permiso por ser autoridades?
1: Tienen permiso porque este permiso está normalmente aprovechado para personas que están cooperando con las autoridades. Entonces, son acuerdos entre Estados Unidos y las personas con quienes están cooperando. Y justo pueden entrar a Estados Unidos, pero son normalmente bajo un protocolo muy estricto. No es que pueden entrar a Estados Unidos y ya ir a compras en Houston, digamos. Es un acuerdo justo para fines de cooperar con autoridades en Estados Unidos y proveer evidencias, digamos, tal vez en algún caso, para que estas personas pueden bajar o reducir sus mismas, tal vez sus cargas contra ellos o las implicaciones que tienen en sus propias investigaciones.
0: Es decir, Steve Fisher, estaríamos frente a una situación en donde ambos gobernadores de México, de Tamaulipas y de Sonora, han sido investigados. Y al encontrar Estados Unidos algún tipo de relación bajo investigación este tema y con el crimen organizado, ellos están cooperando con las autoridades. Eso es lo que da a entender el permiso que tienen, como estás explicando. Así que estaríamos frente a autoridades en funciones de México, estos dos gobernadores en colaboración ya con autoridades estadounidenses?
1: Bueno, para eso está el permiso. Se puede aplicar en varias formas, pero de lo que tengo entendido es que es el permiso justo aplicado a estos dos casos. Gobernadores, a estos casos. Y no tengo detalles más allá de eso, solo que es un permiso muy específico y para fines del beneficio de del gobierno de Estados Unidos, lo cual mis fuentes me han comentado y expertos me han comentado que este tipo de permiso justo es aprovechado para quienes están cooperando.
0: Dicho lo anterior, Steve Fisher, podríamos entonces decir que ambos gobernadores podrían estar colaborando con los Estados Unidos en función de la naturaleza de este permiso.
1: Justo este permiso muchas veces está aprovechado para que pueden cooperar y dar testimonios en gran jurados de otros casos. Entonces sí, podrían estar cooperando en este momento.
0: Pues Steve Fisher, te aprecio muchísimo que compartas esta información en el arranque de este programa. Obviamente estamos hablando de un contexto pues de enormes tensiones entre México y Estados Unidos en relación a las acusaciones contra Rubén Rocha Moya, pero esto que nos das a conocer pues abre una perspectiva más amplia de lo que podría estar ocurriendo en estos momentos con funcionarios y con gobernadores de México y Estados Unidos en relación al crimen organizado. Te aprecio mucho, Steve, que estés aquí. Gracias por permitirnos compartir con el público de Aristegui Noticias esta información. Estamos publicando esta mañana a través de la redacción de Aristegui Noticias este trabajo tuyo, junto con otros medios que formamos parte de este proyecto que ha fundado el colega Alfredo Corchado, el Puente News Collaborative. Y bueno, pues te apreciamos mucho compartirlo y poder difundirlo esta mañana, Steve. Gracias por estar aquí.
1: Muchas gracias, Carmen.
0: Gracias, Steve Fisher, el colega periodista con presencia en México que ha desarrollado trabajos de investigación a lo largo de los últimos años. Y bueno, pues este tipo de informaciones de alto impacto de las cuales seguiremos hablando esta mañana. Ayer mismo, el secretario de Estado de los Estados Unidos, Marco Rubio, advirtió ante el Senado de Estados Unidos que los cárteles mexicanos del narcotráfico poseen drones que podrían ser utilizados para atacar intereses en territorio estadounidense. Señaló Rubio que actualmente estos grupos criminales ya emplean dicha tecnología para atacarse entre sí, lo que representa un riesgo potencial para la seguridad de los Estados Unidos. Aquí, parte de lo que dijo Marco Rubio en su comparecencia.
2: Todavía tienen muchos drones porque son fáciles de fabricar. Todos sabemos que no es un desafío exclusivo de Irán, sino un desafío global que se manifiesta a diario en todo el mundo. Es decir, los cárteles mexicanos utilizan drones entre sí y debemos imaginar que en algún momento incluso podrían usarlos contra nosotros mismos, contra nuestros intereses.
0: Y bueno, pues estamos siguiendo de cerca lo que ocurre entre México y Estados Unidos. Mire, tome de referencia el mensaje de la presidenta Sheinbaum el fin de semana en el Monumento a la Revolución, ahí donde celebró su segundo aniversario de triunfo electoral, en donde lanzó pues señalamientos respecto a Estados Unidos y respecto a la no injerencia y respecto a la soberanía. Bueno, todo ese mensaje que ha estado reiterando Claudia Sheinbaum, pues tuvo una suerte de respuesta por parte del embajador de los Estados Unidos en México, Ronald Johnson, que bueno, pues se dijo en pocas palabras que la polarización y que la polarización del tema pues se llevaría a una oportunidad perdida para combatir al crimen organizado, en pocas palabras. Ayer la presidenta directamente se refirió al embajador Johnson y pues le está pidiendo que respete los asuntos internos de México y bueno, pues refrenda este tema de la no injerencia. En ese tenor andan las cosas entre México y los Estados Unidos. Y en materia comercial, México y Canadá han notificado formalmente su intención de renovar el Tratado de Libre Comercio, el T-MEC, por otros 16 años. Canadá lanzó esta petición formalmente, momentos después México hizo lo propio y las dos naciones están solicitando, han notificado formalmente a Estados Unidos su intención de extender el T-MEC por otros 16 años. Esta petición fue enviada a través de cartas oficiales de cara a la fecha oficial de revisión del acuerdo programada para el próximo 1 de julio. En su carta, México sostiene que las consultas públicas realizadas entre septiembre y noviembre de 2025 reflejaron una percepción positiva sobre el tratado y coincidieron en la importancia de mantenerlo como pilar de la integración económica de América del Norte. El secretario de Economía de México, Marcelo Ebrard Casaubón, confirmó esta petición.
3: Es decir, México está en la intención, en la postura de que hay que extender el tratado. Acuérdate que el tratado va a estar vigente todavía muchos años, pero quisiéramos que se extendiera a 16 años.
0: Déjeme dar un giro a las informaciones para reportarle que la periodista Roxana Berenice Guzmán Ramírez, directora del portal digital Impulso Informativo, fue reportada como desaparecida luego de que un grupo de hombres armados irrumpieron en su domicilio en el municipio de Nanchital, al sur de Veracruz. Estos hechos ocurrieron alrededor de las 6 horas y fueron captados en un video que se ha viralizado y que muestra cómo estos sujetos golpean y rompen la puerta para ingresar por la fuerza. Son imágenes, de alto impacto, son imágenes que nos sacuden. Dejamos aquí correr un fragmento.
4: ¡Ayúdame! ¡Cálmate! ¡Cálmate!
0: ¡Al piso! Pues es esto, con lujo de violencia vimos a estos hombres armados que estaban rompiendo, que rompieron las chapas de esta casa, que rompieron los vidrios, las chapas, todo se vio cómo ingresaron a este lugar y ahora se tiene noticia de que fue llevada al lugar desconocido la colega periodista Berenice Guzmán Ramírez, directora de este portal digital Impulso Informativo, pues ya reportada como desaparecida después de que estos hombres irrumpieron en su domicilio en Nanchital, al sur de Veracruz. Es un asunto, que nos sacude, que nos lleva de nuevo al tema de los periodistas y de agresiones a periodistas y de desaparición de periodistas y la exigencia de que este caso en particular, y los demás por supuesto, pero este caso en particular, sea resuelto y que las autoridades hagan lo necesario para rescatarla con vida. Estamos hablando de esto ocurrido hace algunas horas. La Fiscalía General del Estado de Veracruz confirmó el inicio de esta carpeta de investigación por la privación de la libertad de la comunicadora. La dependencia señaló que se desplegaron acciones de búsqueda e investigación por parte de fiscales, peritos y policías ministeriales para esclarecer los hechos, localizar a la víctima y dar con los responsables. Hay que decir que familiares de la periodista, junto con organizaciones y ciudadanos, exigieron la intervención inmediata de las autoridades para garantizar su localización y seguridad, subrayando obviamente que cada hora, que cada minuto es crucial. El Consulado General de Estados Unidos en Tijuana emitió una alerta de seguridad debido a enfrentamientos entre el ejército mexicano y presuntos grupos criminales cerca del Aeropuerto Internacional de San José del Cabo la madrugada del domingo. La representación diplomática recomendó a sus ciudadanos extremar precauciones al transitar por la zona y sugirió utilizar taxis autorizados. El enfrentamiento ocurrió la noche del 30 de mayo, cuando personal militar fue atacado por hombres armados que viajaban en varios vehículos. Como resultado del intercambio de disparos, 2 elementos de la Defensa Nacional y 5 civiles resultaron lesionados. Además, un ciudadano estadounidense de 31 años, originario de California, murió la madrugada de ese domingo. Y la CENTE, la Coordinadora Nacional de Trabajadores de la Educación, bloqueó este martes avenidas principales de la Ciudad de México, léase Paseo de la Reforma, léase Circuito Interior, como medida de presión al gobierno federal. Durante las manifestaciones, decenas de personas derribaron estatuas de futbolistas colocadas para ambientar el Mundial de Fútbol 2026. Vandalizaron y derribaron estas estatuas. Las protestas se llevan a cabo mientras se desarrollan mesas de diálogo entre representantes de la CENTE y funcionarios federales, incluidos los titulares de la Secretaría de Educación Pública y la Secretaría de Gobernación. La violencia también se extendió al estado de Guerrero. Ahí maestros irrumpieron en el Congreso local y destrozaron varios vehículos, pues en protesta por presuntas agresiones, dijeron, previas contra docentes. La secretaria de Gobernación, Rosa Isela Rodríguez, informó que el gobierno federal propuso a la CENTE instalar mesas técnicas con la SEP y el ISSSTE para atender sus demandas y buscar una salida al conflicto que mantiene el magisterio o al magisterio en plantón en la Ciudad de México. El secretario de Educación, Mario Delgado, señaló que la presidenta de México pues mantiene la disposición de eliminar la unidad del sistema para carrera de las maestras y los maestros, mientras que el director del ISSSTE, Martí Batres, aseguró que se trabaja en mejorar los servicios y prestaciones para los docentes. Los tres funcionarios, el del ISSSTE, el de la de Gobernación y, bueno, pues lo que sería el secretario de Educación Pública, llamaron a la CENTE a designar representantes para negociar con ellos, pero evitaron pronunciarse sobre demandas centrales como la abrogación de la ley del ISSSTE de 2007 y la reforma educativa y el aumento salarial que pretenden.
5: Los exhortamos a continuar el intercambio directo en mesas de trabajo con la participación de la Secretaría de Gobernación, la Secretaría de Educación Pública, el ISSSTE. Hay dos mesas técnicas propuestas para trabajar. Esperamos que tomen la decisión para nombrar a sus representantes.
6: También queremos mencionar que hay toda la disposición de la presidenta Claudia Sheinbaum para cumplir con el compromiso que se hizo de la desaparición de la USICAM. El domingo pasado, en su mensaje al pueblo de México, volvió a reiterarlo.
7: También hemos manifestado con toda claridad nuestra disposición y voluntad para seguir transformando al ISSSTE para que dé un mejor servicio, cada vez de mayor calidad, para las y los maestros. Y asimismo, hemos expresado nuestra disposición para estudiar, discutir y acordar los lineamientos necesarios para avanzar gradualmente en el fortalecimiento de políticas solidarias y públicas en las diversas áreas de nuestras prestaciones.
8: El mundo.
0: El mundo sigue de cerca lo que está ocurriendo con Ucrania. Rusia bombardeó Ucrania con cientos de drones y decenas de misiles la madrugada del martes, causando la muerte de 23 personas y dejando 130 personas heridas. El presidente Volodymyr Zelensky afirmó que Rusia podría lanzar un nuevo ataque por segunda noche consecutiva. Esta ofensiva contra ciudades como Kiev y Dnipro se produjo tras las advertencias rusas de ataques sistemáticos como respuesta al ataque con drones a una residencia estudiantil en la región de Lugansk, controlada por Rusia el mes pasado, aunque el gobierno de Zelensky niega haber atacado la residencia estudiantil. Fue el tercer ataque importante contra Kiev en menos de un mes. Donald Trump rechazó que el primer ministro de Israel, Benjamín Netanyahu, lo hubiera manipulado para iniciar la guerra con Irán y aseguró que la decisión fue enteramente suya. Yo fui quien la empezó, dijo Trump, al señalar que actuó para impedir que Irán obtuviera un arma nuclear También reiteró su respaldo a Israel al asegurar que no habría Israel si no fuera por mí. Así lo dijo Donald Trump. Esto en declaraciones hechas en una entrevista en el podcast Pod Force One, donde Trump defendió el papel de su administración en la política en Medio Oriente.
2: Dijeron que me engañó. O sea, yo fui quien empezó, porque, repito, no quiero aburrir a nadie, pero empecé porque no podemos permitir que tengan un arma nuclear ahora que afecta a Israel, porque probablemente habrían sido los primeros en ser atacados. No existiría Israel. Así que, si no hubiera sido por mí, no existiría Israel.
0: En esos términos, las declaraciones del señor Donald Trump en esta entrevista en el podcast que le menciono. Y bueno, pues debo informarle que la OMS ha reportado 321 casos confirmados de ébola en el brote de la República Democrática del Congo y 116 casos sospechosos, lo que supone un descenso considerable, ya que cientos fueron descartados tras practicar pruebas de laboratorio. La OMS informó ayer de 48 fallecimientos y 6 personas recuperadas en el Congo. En Uganda se han confirmado 9 casos y un fallecimiento asociado, según declaró un portavoz de la OMS, aunque posteriormente el Ministerio de Salud de Uganda confirmó 6 nuevos casos, elevando el total de casos confirmados en el país a un número de 15 personas.

De todos estos temas y más le estaremos hablando esta mañana, gracias al público que está siguiendo la transmisión a través de las estaciones de Grupo Radio Centro en el país. Gracias por oír la radio en México. Gracias a quienes están conectados en la multiplataforma de Aristegui Noticias. Y muchas gracias a quienes ven y oyen este programa en México, en Estados Unidos, en cualquier parte del mundo, a través de internet en www.aristeguinoticias.com.

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1: Muy buenos días, Carmen. Buenos días, auditorio. Reyerten castigo, pero mantienen las multas. El Tribunal de Arbitraje Deportivo, TAS, informó este martes de que ha accedido de manera parcial al recurso de apelación presentado por la Federación Mexicana de Fútbol en contra de la FIFA en relación con las sanciones impuestas por el grito considerado homofóbico por parte de aficionados mexicanos y ha anulado la clausura parcial de las gradas para el próximo partido internacional de la selección mexicana. Sin embargo, TAS resolvió que la FMF aún debe pagar las multas de 60 mil y 80 mil francos suizos impuestos por la FIFA a raíz del grito injurioso en encuentros del tricolor. El organismo disciplinario recordó que durante 3 partidos amistosos disputados en el verano del 2024 contra Bolivia, Uruguay y Brasil, el sistema de vigilancia antidiscriminación de FIFA reportó la presencia del cántico homofóbico por parte de aficionados mexicanos. En septiembre del 2024, la Comisión Disciplinaria de la FIFA declaró a la FMF responsable del comportamiento de los aficionados e impuso una multa de 60 mil francos suizos y un cierre parcial del 15% del estadio para su próximo partido de la FIFA. Incidentes similares fueron reportados en otro partido amistoso en octubre del 2024 contra Estados Unidos, lo que generó un nuevo procedimiento disciplinario. En noviembre del 2024, la Comisión Disciplinaria de la FIFA declaró a la FMF responsable del comportamiento de los aficionados e impuso otra multa de 80 mil francos suizos. La Federación Mexicana de Fútbol presentó 2 apelaciones distintas ante el TAS contra la FIFA en marzo y junio del 2025, impugnando las decisiones de la Comisión de Apelaciones de este organismo. En su recurso, la Federación Mexicana argumentó que ha realizado los mayores esfuerzos posibles para educar, prevenir y erradicar el cántico. También que las sanciones impuestas por la FIFA no son eficaces para influir en el comportamiento de los aficionados ni para disuadir la reincidencia de la conducta infractora. Al señalar que los incidentes fueron de carácter aislado y de corta duración, la FMF solicitó que se dejara sin efecto la decisión o que se sustituyera por un plan de acción conjunto con la FIFA en lugar de sanciones automáticas y desproporcionadas. Se designó una formación arbitral del TAS para ambos procedimientos y se celebró una audiencia presencial en Miami el 3 de marzo del 2026. La formación arbitral consideró los argumentos y pruebas de ambas partes y examinó las imágenes de los partidos. Observaron que la conducta de los aficionados fue mayoritaria, al tiempo que reconoce la singularidad de la situación de la Federación Mexicana de Fútbol, que demostró que se han destinado recursos financieros y esfuerzos significativos para erradicar la conducta infractora. Sin embargo, concluyeron que la conducta prohibida persiste y que las medidas preventivas no poseen la entidad jurídica suficiente para exonerar a la Federación Mexicana de Fútbol de la responsabilidad. En consecuencia, el TAS concluyó que las multas impuestas constituían la sanción correcta y proporcionada a la infracción disciplinaria. Pero el cierre parcial del 15% del estadio fue dejado sin efecto al considerar que la Comisión Disciplinaria de la FIFA aplicó un doble criterio injustificado en procedimientos con hechos sustancialmente idénticos. El próximo partido de México será ante Serbia, este jueves en el Estadio Nemesio Díaz de Toluca, último antes del debut mundialista. 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Muy buenos días.

0: A los niños y niñas que anden por ahí siguiendo el programa, saludos, y a quienes cumplen años, felicidades. Le mandamos un abrazo a Darío Hernández en Ciudad del Carmen, Campeche, que cumple 10 años, y Guadalupe, su mamá, le manda un abrazo. Darío, feliz cumpleaños. Diego Cerón cumple 3 y su mamá y hermanitos le mandan un abrazo. Diego, feliz cumpleaños. Leopoldo Emiliano Omaña García cumple 4 y sus papás lo felicitan. Felicidades, Leopoldo. Estamos aquí recibiendo también un mensaje desde San Luis Potosí. Saludos a San Luis Potosí. El abuelo y hermano y papás de Leonardo Hernández Flores le mandan un abrazo por sus 9 años. Felicidades, Leonardo, que tengas un gran día. Y también tenemos un mensaje para Ángel Joel y Ángel Yaciel Pliego Arévalo, que cumplen 16 años. Felicidades a los dos, que tengan un gran día. Sus papás y sus hermanas les mandan un abrazo a los dos. Y vemos aquí también que nos envían un mensaje desde Nuevo León, desde Ciudad Benito Juárez en Nuevo León. La familia de Jonathan Israel Vázquez Sebastián le mandan un abrazo por sus 11 años. Tu abuelo Pedro y toda tu familia te mandan un abrazo desde Benito Juárez, Nuevo León. Jonathan Israel, que tengas un gran día. A todas y a todos, pásenla bien, diviértanse. Esto es para ustedes.
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2: Si alguna vez has tenido un gato, has conocido a alguien que tenga un gato, o hasta has estado cerca de un gato, sabrás que son animales muy melindrosos con la comida. A algunos les gustan cosas extrañas como la sandía, y otros detestan la comida más gourmet y mueren por las croquetas más baratas, o el queso, o las papitas. Curiosamente, los gatos tienen muy poquitas papilas gustativas, esas zonas de la lengua en donde están concentradas las células que detectan los sabores. Mientras los humanos tenemos 9,000, los gatos apenas tienen 500, y no detectan sabores como el dulce. Pero eso no quiere decir que no tengan buen gusto, pues tienen 12 genes especializados en la detección de los sabores amargos, lo que los ayuda a identificar y rechazar la comida tóxica. Y además hasta pueden saborear el agua. A diferencia de los gatos, peces como los bagres son como una lengua que nada, porque no solo detectan los sabores con la boca, sino con todo el cuerpo, y tienen más de 1,500,000 de receptores del sabor. Así, estos peces pueden saber todo lo que se huele a su alrededor sin tener que filtrar el agua con su boca. Pero no todos los animales tienen los receptores del gusto en la boca. Las abejas, por ejemplo, tienen 3,000 en la punta de sus antenas y también pueden saborear con sus patas. Por eso, con solo pararse en una flor, pueden determinar si el polen y el néctar están lo suficientemente sabrosos como para que se detengan en ella. Las abejas no son las únicas que tienen receptores del gusto en lugares extraños. Recientemente se ha descubierto que los humanos podemos sentir el sabor dulce no solo con la lengua, sino que tenemos receptores de este sabor a todo lo largo del esófago y del estómago. Y se cree que es porque los alimentos con azúcar han sido muy importantes para nuestra supervivencia a lo largo de la evolución. Así que hemos desarrollado una afición extrema por ellos. Eso explica por qué hoy es fácil que los comamos de más. Así que recuerda no excederte y sí ejercitar el gusto por el resto de los sabores comiendo toda clase de alimentos distintos. ¡Buen provecho!

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5: Muy buenos días, aquí el reporte vial. Un choque complicará de avance en Avenida Insurgentes, pasando viaducto Miguel Alemán con dirección a Luz Aviñón. No te distraigas ante el volante y mantén tu distancia. Tendrás lento avance en Paseo de la Reforma, de la Estela de Luz a la Fuente de Petróleos. Similares condiciones viales tendrás en Marina Nacional, de los puentes de Tacuba a la calzada Mariano Escobedo. Y finalmente ya tendrás lento avance en Circuito Interior, de Eduardo Molina con dirección a la zona de La Raza. Vigila que el nivel de aceite en tu automóvil se encuentre en sus niveles correspondientes y trata de realizar el cambio cada año o cada 10.000 kilómetros. Hasta aquí el reporte vial, te informa Alex Leiva.
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15: Estas son las noticias destacadas de este miércoles 3 de junio de 2026, en los principales diarios de circulación nacional.
16: Reforma.
15: Ahorcan Ciudad de México. Nada ni nadie detiene desmanes de la CENTE.
16: La Jornada.
15: Exige Sheinbaum a embajador de Estados Unidos respetar asuntos políticos internos. Corresponden a los mexicanos.
16: El Universal.
15: Suben Sheinbaum y Johnson temperatura a relación México-Estados Unidos.
16: Milenio.
15: CENTE ya no está para diálogo y vandaliza Ciudad de México y tres estados. Conflicto. Tumba figuras futbolísticas en Reforma y bloquean circuito interior. Toma 7 plazas comerciales en Oaxaca y daña unos 12 vehículos en el Congreso de Guerrero. La presidenta duda que sean los profesores.
16: Excelsior.
15: México pide extender el T-MEC 16 años más. Beneficia a las tres naciones. Ebrard.
16: El Financiero.
15: México y Canadá van por extender el T-MEC. 16 años más. El tratado es fundamental para el crecimiento de la región. Sostiene.
16: El Economista.
15: México y Canadá piden a Estados Unidos alargar otros 16 años la vigencia del T-MEC. Estados Unidos propone la aplicación de un nuevo arancel.
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21: 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Harry Kane, capitán sereno, goleador clínico. En Rusia 2018 fue botador y condujo a Inglaterra a una semifinal que rompió décadas.

0: de frustración.
1: Harry Kane's 54th goal for England, and he is England's all-time record goal scorer.
0: En Qatar 2022 volvió a ser referente, aunque el destino le negó la precisión en el momento más cruel. Kane encarna la elegancia británica y el peso de una nación que añora 1966. Su legado no es solo el gol, es la responsabilidad asumida sin estridencias, el liderazgo callado que sostiene sueños colectivos. Suma 20 partidos mundialistas, 2018 y 2022, con 8 goles. En Rusia 2018 fue bota de oro con 6 tantos y condujo a Inglaterra su primera semifinal en 28 años. En Qatar 2022 asumió liderazgo total, asistiendo y marcando, aunque el penal fallado ante Francia en cuartos será una imagen imborrable. Kane encarna la esperanza inglesa moderna, un capitán que carga el peso histórico con serenidad y eficacia para que la Copa regrese a casa. 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

0: tal como lo dijo ayer Jesús Esquivel, Marco Rubio, el secretario de Estado de los Estados Unidos, compareció y bueno, dijo muchas cosas, Jesús, tal como preveías, pues estamos viendo de cerca esta comparecencia pues de este funcionario de alto nivel de los Estados Unidos. Buenos días y bienvenido, Jesús, ¿cómo estás? Saludos a los Estados Unidos.
1: Carmen, muy buenos días. Pues sí, el secretario de Estado encargado de la política exterior del gobierno de Donald Trump testificó ante el Comité de Relaciones Exteriores del Senado y después por la tarde, Carmen, ante el Subcomité de Apropiaciones de la Cámara de Representantes. Y en esta última audiencia habló del tema de Cuba, que en los últimos días ha estado en la agenda de la Casa Blanca. Y ahora dijo, en primer lugar, que hay que tener mucho cuidado con lo que está ocurriendo en China, ya que aseguró, en Cuba, ya que aseguró que China está espiando desde la isla a los Estados Unidos y a los países del hemisferio occidental. Esto dijo, está pendiente de la situación política que viven las naciones en las Américas. Además, indicó que desde la isla está espiando lo que ocurre en los Estados Unidos. Dijo además que Cuba es un estado fallido y que está gobernado por un conglomerado militar, el cual tiene en su posesión unos 18 mil millones de dólares, y dijo de este dinero ni un solo centavo a los cubanos. Al ser cuestionado sobre si el gobierno de Trump está apoyando a la isla, Rubio indicó a los representantes que el gobierno federal estadounidense está repartiendo 100 millones de dólares en asistencia humanitaria a la isla. Evitó hablar de cuáles serían los planes de Donald Trump en los próximos meses respecto a Cuba e indicó que simplemente el gobierno estadounidense está cumpliendo con las leyes al referirse a la Helms Burton, que fue instrumentada en 1996, recordarás, Carmen, por el derribo de una avioneta de la organización Hermanos al Rescate. Esto generó, pues de alguna manera en su momento, un torbellino de críticas a Estados Unidos por las implicaciones de inversión que tenían pues el sector privado de varios países, y bajo esta ley pues Estados Unidos ha encausado judicialmente a Raúl Castro, el expresidente cubano y hermano del ex líder Fidel Castro Ríos. Rubio evitó hablar más, simplemente dejó eso ahí sobre la mesa, que Cuba está gobernada por un conglomerado militar, Carmen.
0: Ni más ni menos. Pues digamos, no es la primera vez que dice algo como eso. Está hablando de que se concentra incluso riqueza cubana en manos de ese conglomerado.
1: Sí, dijo que está en el extranjero. Además, no quiso dar detalles al respecto. Hubo bastantes críticas a su posición, pero el secretario de Estado, de una manera a la defensiva y a la ofensiva hasta cierto momento se limitó a exponer la situación. Le dijo en el Senado, por ejemplo, a algunos demócratas que estaría dispuesto a hablar con ellos, pero no en una audiencia pública, sobre otros detalles. Y bueno, aunque la audiencia tenía que ver con el presupuesto del Departamento de Estado, no se habló mucho sobre América Latina en general. Se mencionó a Venezuela, se mencionó a Haití, y a nuestro país, pues habló en el Senado sobre los cárteles brevemente, pero la verdad no dijo nada que no supiéramos. Indicó que pues están armados, que poseen drones, y bueno, lo que no quiso decir ahí es que si están bien armados los cárteles del narcotráfico y con drones, es porque la tecnología de Estados Unidos ha llegado a los criminales dedicados al trasiego de drogas. Debemos recordar que la mayoría de las armas que utilizan en el narcotráfico son fabricadas en Estados Unidos y traficadas ilegalmente desde esta nación a la nuestra, Carmen.
0: Pues sí, desde luego que el tema de las armas y el tema de lo que han tenido acceso los criminales y la delincuencia organizada en México, pues procede principalmente de allá.
1: Sí, eso es innegable, y el gobierno de Estados Unidos, en esta parcialidad que tiene en su estrategia de la lucha contra el narcotráfico, muy pocas ocasiones habla de esta situación. señala en todo caso la peligrosidad de los cárteles, pero nunca dice que estos están empoderados primero con el armamento estadounidense y en segundo lugar con los dólares que salen de la venta de los narcóticos en las calles de ciudades y pueblos de la Unión Americana. Y eso es innegable, Carmen, más allá de las posiciones gubernamentales, ya sea de Washington o de Palacio Nacional.
0: Ni más ni menos, pues Washington y Palacio Nacional, que en este momento pues vemos cómo van escalando las cosas. ¿Qué opinión te merece, por cierto, la declaración de la presidenta respecto a lo que dijo el embajador Ronald Johnson y este mensaje de Sheinbaum de respeto a los asuntos internos al embajador?
1: Pues mira, Carmen, recordarás que al inicio de su mandato, lo platicamos, no sé si te acuerdes bien en tu programa, cuando ella dijo que a partir de su gobierno el tema de los embajadores lo iba a manejar la Secretaría de Relaciones Exteriores, como debe de ser en materia de política exterior. Un embajador, aunque sea representante de un poder ejecutivo extranjero, no es el presidente, es un simple embajador, aun cuando se trate del de Estados Unidos. Y en ese momento, pues hasta como que respiramos, dijimos, se va a dejar de estar recibiendo en Palacio Nacional al embajador de Estados Unidos un día sí y otro no, como ocurría con Ken Salazar en el gobierno de Andrés Manuel López Obrador. Me parece que por el historial que tiene Ronald Johnson, pues se le da demasiada importancia a lo que escribe el embajador estadounidense. Lo malo es que le responde la presidenta y habla de injerencia. Me parece que en lo que escribió Johnson en su cuenta en la plataforma de X tenía que ver más que nada con la cooperación. El asunto es que es tan delgado el hilo en el tema narcopolítico que la presidenta, me parece, se irrita con cualquier cosa. No sé hasta qué punto vaya a llegar el tema, pero lo cierto es que si sigue mencionando al embajador, este va a reaccionar. Era un exagente de la CIA, un militar, y además está siguiendo los pasos de su jefe. Me refiero al presidente de Estados Unidos, que sabemos utiliza a las redes sociales, a las plataformas digitales, para dar a conocer sus posiciones, sus políticas, sus reacciones. Y Johnson lo está replicando, conociendo perfectamente que es bastante irritable el tema de la cooperación bilateral. Ahora bien, si hablamos de injerencia, Carmen, deberíamos revisar muy bien de qué manera nos enredamos en la bandera nacional, porque si no queremos injerencia, es muy sencillo. La presidenta debería decirle al gobierno de Estados Unidos que saque a todos sus agentes de las agencias que tiene registradas en nuestro país, empezando por la CIA, que fue lo que provocó todo esto, los de la DEA, los de ICE, los de CBP, los del Pentágono, que son muchísimos. Eso sí es injerencia, la está aceptando. La otra cosa es, si estamos hablando de soberanía, pues ¿para qué estamos comprando maíz amarillo y blanco a los Estados Unidos si no tenemos la capacidad de mantener a nivel nacional las demandas económicas que hay en nuestro país? Es muy complicado el tema de la relación con Estados Unidos, pero me parece que utilizar las palabras de injerencia, soberanía, en este caso, en un problema tan grave que vivimos los mexicanos de inseguridad por narcotráfico, se debería concentrar en una cooperación más específica, exigiéndole a Estados Unidos también que combatan su problema de trasiego de drogas en la Unión Americana, que lo hay y está comprobado y está ratificado, que detenga el tráfico de armas y el lavado de dinero. Y déjame cerrar con esto, no sé si ya lo viste, pero el día de hoy el periódico Los Angeles Times, y me parece que ya también el periódico La Jornada en nuestro país, sacó una nota señalando que el gobernador de Sonora y el de Tamaulipas, que son de Morena, ambos, pues ya están en la lista de Estados Unidos, que en el caso del de Tamaulipas, que no tiene visado, está entrando a los Estados Unidos bajo un permiso especial del sistema judicial, conocido como parol. Eso lo dice Los Angeles Times, señalando fuentes que no identifica. Y esto es porque ambos presuntamente ya estarían cooperando con Estados Unidos en caso de ser encausados judicialmente. Algo pues que está ocurriendo en el caso del exgobernador de Sinaloa, Rubén Rocha Moya, que en este caso él pues no ha sido extraditado, aunque ya fue solicitado en ese sentido. Una noticia pues que cada vez exhibe un poco más lo que presuntamente parece ser narcocorrupción, y hay que esperar a la reacción de la presidenta, que repito, todo lo hace en materia de defensa a la soberanía de una presunta injerencia política. Yo te pregunto algo, conociendo a Donald Trump, que ya lo tuvimos 4 años de presidente en Estados Unidos, está cumpliendo su segundo mandato, ¿tú crees que sin recibir la asesoría minutos antes de su gente en el Consejo de Seguridad Nacional, te le presentas y le preguntas, señor presidente de Estados Unidos, ¿cómo se llama el partido que gobierna en México? ¿Crees que te responda acertadamente?
0: No lo sé, pero bueno, lo que sí sé es que no nos escuchaste muy temprano, Jesús, porque arrancamos el programa esta mañana, precisamente abrimos la emisión de esta mañana con Steve Fisher. Steve es el periodista de Estados Unidos que radica en México y que es quien publica precisamente lo que estás diciendo en este trabajo de colaboración en Puente News Collaborative, que es una iniciativa del periodista Alfredo Corchado, y a través de Puente News Collaborative, Steve Fisher da a conocer lo que estás mencionando. Varios medios hemos publicado esta colaboración, Aristegui Noticias incluido, Los Angeles Times y otros medios de comunicación que hemos tenido acceso a este informe que se está publicando esta mañana. Y ahí, efectivamente, Steve Fisher nos contó al arrancar el programa esta mañana sobre esta información obtenida por él con fuentes diversas que le confirman el tema que estás mencionando, el tema de las visas, el tema de un permiso especial, un tipo de permiso que le permite a estos, presuntamente a estos 12 gobernadores, el de Sonora, Alfonso Durazo, y el de Tamaulipas, Américo Villarreal, pues ingresar a los Estados Unidos. Y ese tipo de permiso, explicó Fisher esta mañana, es un permiso que se otorga para personas que pueden estar colaborando con la autoridad estadounidense. No lo afirmó porque dijo que esa parte no podría afirmarla, pero que el tipo de permiso que sus fuentes le han dicho que tienen esos gobernadores perfila precisamente a este tema, a una posible colaboración con Estados Unidos de 2 gobernadores mexicanos en funciones. Jesús, ¿qué asunto?
1: Sí, dice un viejo dicho, cuando ves las barbas de tu vecino quemar, echa las tuyas a remojar. Ahora, habrá que ver qué tanto de esto se corrobora, Carmen, porque aun cuando el periodismo de investigación en muchas ocasiones se tiene que respaldar en fuentes que no permiten que se les identifique, en varios casos se han equivocado. En este sentido, pues en base a lo que dijo el propio Johnson en su momento cuando se dio a conocer el encauzamiento contra Rocha Moya y los otros 9 implicados, lo que se ha dicho en las Cortes Federales, pues hay muchos pendientes que van a venirse muy pronto de acusaciones de narcocorrupción. Y por eso te decía, me parece que el exceso de palabras de soberanía y de injerencia habría que cuidarlas pues muy bien para hablar de qué es injerencia, porque si estamos hasta el tope de la injerencia, como dice la presidenta, te vuelvo a repetir, pues la solución la tiene ella. ¿Por qué no pide que se vayan los agentes de inteligencia de Estados Unidos de nuestro país? ¿No crees que sería el primer paso correcto o en la dirección correcta para evitar la injerencia?
0: Bueno, eso ya sería iniciar una ruta de mayor tensión y eventualmente de ruptura.
1: Bueno, pues si tú estás hablando de injerencia, ¿cómo la evitas?
0: Pues imagínate, le está diciendo al embajador que respete los asuntos internos. Pues sí, ese es el tema. México y la gobernante mexicana pues se encuentran en una auténtica encrucijada.
1: una encrucijada con tintes políticos, pero yo insisto, me parece que es un exceso hablar de que Estados Unidos o el gobierno de Trump, que además lo excluyó, recordemos que lo excluyó a Trump personalmente.
0: Sí, no creo que sea Trump.
1: De todo. Sí, tú, por eso te decía, ¿tú crees que una injerencia electoral? Te vuelvo a hacer la pregunta y contéstame, sin que lo asesoren minutos antes de que lo veas. Te lo encuentras y le dices, señor presidente, ¿sería usted tan amable de decirme cómo se llama el partido que gobierna en México? ¿Crees que te
0: diga
1: Morena?
0: No tengo respuesta. Obviamente no tengo respuesta, Jesús. Pero obviamente entiendo lo que dices y efectivamente pues estamos hablando de un presidente que tiene 6 millones de cosas que atender y no sé si sabe cómo se llama el partido que gobierna México.
1: Y que además está en bastantes problemas con la nueva situación que se vive en la guerra con Irán, Carmen.
0: Ni más ni menos. Pues ahí están las cosas, Jesús. Como siempre, gracias y buenos días.
1: Muy buenos días, Carmen. Abrazo.
0: Igualmente.

0: 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El periodista Arturo Ángel, corresponsal en Nueva York, narró en Aristegui en vivo lo ocurrido durante la comparecencia de Gerardo Mérida Sánchez, general en retiro y exsecretario de Seguridad Pública de Sinaloa, ante la jueza Catherine Polk, en una corte federal de Nueva York. Ángel relata que Mérida Sánchez ingresó a la sala con cadenas en pies, manos y cintura, en una audiencia breve.
1: Honestamente pareció un desfile del acusado enfrente de nosotros, ¿no? Y pues evidentemente todos nos quedamos en silencio pues por lo impactante que es esa situación. Y luego pues no te diría que a propósito de manera muy lenta, pero los alguaciles se toman el tiempo para irle quitando la cadena de la cintura, irle. Entonces yo veía la cara del general, básicamente se notaba como si tratara de que nadie lo viera, imposible, pues porque estamos en una sala de audiencias, pero no dejaba de pensar lo que significa para alguien que durante muchos tiempos hizo una carrera militar, llegó a las esferas más altas de las Fuerzas Armadas en México, luego tuvo cargos como el del secretario de Seguridad, pues verse en esa situación, ¿no? No solamente la situación de ser un detenido y un procesado en una corte federal, sino con esta situación y este trato y estas cadenas, y bueno, impactante.
0: Leopoldo Maldonado, director de Artículo 19 en México y Centroamérica, advirtió sobre los riesgos para la libertad de expresión en San Luis Potosí, tras reformas al Código Penal, relacionadas con contenidos generados o manipulados mediante inteligencia artificial.
2: La reacción del gobierno no se hizo esperar y dijo que ese video estaba manipulado por inteligencia artificial. Pero no quedó ahí. Un mes después de los hechos, y desde nuestra perspectiva de manera poco seria y muy precipitada, se sumaron o se adicionaron tres delitos al Código Penal de San Luis Potosí. Estamos hablando de lo que se conoce coloquialmente como la Ley Serrano, que en realidad fue una reforma al Código Penal que se consumó el 14 de noviembre del año pasado. Estos delitos son tres. El artículo 187-ter, que habla del uso no autorizado de imagen o voz generada mediante inteligencia artificial, a quien sin consentimiento previo, expreso, informado de la persona, use su voz o identidad digital y lo manipule mediante inteligencia artificial. Son de 1 a 3 años de prisión por ese delito. Luego el 272-bis, difusión dolosa de desinformación generada mediante inteligencia artificial. Y aquí es quien de manera dolosa y con el propósito directo de generar alarma pública o alterar la paz social, fabrique, modifique o difunda mediante sistemas de inteligencia artificial contenidos falsos o manipulados.
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3: El Servicio Meteorológico Nacional de la CONAGUA le informa el pronóstico del tiempo. Para hoy 3 de junio, una vaguada de niveles medios y altos de la atmósfera se extenderá sobre el oriente y sureste de México. En interacción con inestabilidad atmosférica y con la onda tropical número 4, que se desplazará sobre el sureste del país, generarán lluvias puntuales intensas en Chiapas, Oaxaca, Veracruz y Puebla, puntuales muy fuertes en Tabasco, y puntuales fuertes en Campeche y Yucatán, y lluvias con intervalos de chubascos en Quintana Roo. Estarán acompañadas con descargas eléctricas, fuertes rachas de viento, además de posible caída de granizo, las cuales podrían originar el incremento en los niveles de ríos y arroyos, deslaves, inundaciones y encharcamientos. Por su parte, una circulación ciclónica, una vaguada de niveles medios y altos de la atmósfera en el noroeste de México e inestabilidad atmosférica propiciarán lluvias puntuales intensas en Coahuila y Jalisco, puntuales muy fuertes en Colima, Michoacán, Guanajuato, San Luis Potosí, Aguascalientes, Zacatecas y Chihuahua, y puntuales fuertes en Nayarit y Durango. De igual manera, estarán acompañadas con descargas eléctricas, fuertes rachas de viento y posible caída de granizo, las cuales podrían originar el incremento en los niveles de ríos y arroyos, deslaves, inundaciones y encharcamientos. Además, se pronostican lluvias aisladas en zonas de Sinaloa. Un canal de baja presión en el noreste de México y la Mesa Central en interacción con el ingreso de aire húmedo del Océano Pacífico y Golfo de México, originarán lluvias puntuales muy fuertes en Guerrero, Morelos y Estado de México, puntuales fuertes en Tlaxcala, Ciudad de México, Querétaro, Tamaulipas y Nuevo León, así como intervalos de chubascos en Hidalgo. Dichas lluvias se acompañarán con descargas eléctricas, fuertes rachas de viento y posible caída de granizo, las cuales podrían originar el incremento en los niveles de ríos y arroyos, deslaves, inundaciones y encharcamientos. Finalmente, continuarán las temperaturas vespertinas calurosas a muy calurosas en gran parte de la República Mexicana, prevaleciendo la onda de calor en 12 estados.
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0: Bueno, pues importante que estamos viendo a Canadá y a México y a Canadá respecto al T-MEC, están en la misma sintonía respecto a extender este Tratado de Libre Comercio de América del Norte, y nuestro colega Daniel Rosas de Grupo Radio Centro nos cuenta los detalles. Hola, Daniel, buen día.
1: Hola, Carmen, muy buenos días. Efectivamente, ayer el propio secretario de Economía, Marcelo Ebrard, fue el encargado de confirmar esta información, luego de que primeramente se había pues conocido que ya justamente Canadá había solicitado la extensión del tratado entre Estados Unidos, México y Canadá, y luego, en un evento en el que participó el secretario Marcelo Ebrard, bueno, pues él confirmó que México, al igual que Canadá, ya también oficializó la intención de extender el T-MEC por otros 16 años. Marcelo Ebrard, en rueda de prensa, tras el encuentro empresarial México-España que se realiza en la capital mexicana, y en el que también participó el ministro de Economía, Comercio y Empresa Español, Carlos Cuerpo, fue el que justamente confirmó. Marcelo Ebrard, de hecho, compartió el documento dirigido a los representantes comerciales de Estados Unidos y Canadá, en el que se lee que tras las consultas que se realizaron en México, bueno, pues los sectores productivos de nuestro país han dado pues visto positivo a lo que hasta el momento ha sido la renovación del tratado en México, Estados Unidos y Canadá, y por ello es que pues abogaron por su extensión y por la preservación del libre comercio, pero también por la eliminación de aranceles. Como lo anterior cita el documento, se puede reducir la dependencia, o bueno, explicar en el documento que con lo anterior se puede reducir la dependencia de Asia en sectores estratégicos como, por ejemplo, el acero y el aluminio. Pues precisamente, cuestionado sobre este tema, Marcelo Ebrard confirmó la solicitud que hizo el gobierno de México. Vamos a escuchar parte de lo que mencionaba el día de ayer el secretario de Economía.
2: Es decir, México está en la intención, en la postura de que hay que extender el tratado. De todas maneras, acuérdate que el tratado va a estar vigente todavía muchos años, pero quisiéramos que se extendiera 16 años.
1: Ya nos recordó Marcelo Ebrard que precisamente pues se llega ya ahora a la revisión de pues este tratado comercial, luego de que se hicieron estas consultas en las que, pues como decíamos, coincidió precisamente con la postura de Canadá. Pero también, Carmen, en el evento del día de ayer, Marcelo Ebrard pues informó que ya están revisando la proclama hecha por el presidente estadounidense Donald Trump para modificar el régimen arancelario a productos mexicanos de acero, cobre y aluminio. De esta revisión preliminar, y con Marcelo Ebrard apenas se comenzó la revisión preliminar, se desprende que esta, bueno, pues puede ser favorable. Vamos a escuchar nuevamente lo que dijo Marcelo Ebrard.
2: Ya la estamos revisando en detalle con la industria. En síntesis, es una reducción en tasas de las tarifas, o en proporción de las tarifas, o aranceles, y estimamos que el efecto puede ser positivo. Es en donde tenemos hasta hoy el análisis, porque hay que revisar muchos supuestos junto con la industria del acero, aluminio y cobre. Pero hasta ahorita pensamos que puede ser favorable.
1: Y bueno, el secretario de Economía pues dijo que evidentemente el escenario ideal sería en el que el tratado pues permitiera mantener los aranceles en cero, pero que esto, dijo, ante la política pues que se ha visto arancelaria por parte de Estados Unidos, se sabe que ya no va a ocurrir. Estados Unidos, dijo, tiene una postura clara de imponer aranceles, y ante esta situación lo que se está buscando con esta revisión del tratado pues sería que México se mantenga en la mejor posición posible frente a la lista de países que comercian con Estados Unidos, y bueno, pues es en lo que se van a centrar, dijo Marcelo Ebrard, los esfuerzos de esta revisión. Pero bueno, no pudo adelantar todavía pues qué ha ocurrido con los primeros meses de trabajo, porque hay un acuerdo de confidencialidad que lo impide, pero dijo, bueno, pues se va a buscar que México mantenga la mejor posición posible, y bueno, pues hay la coincidencia con Canadá, en el sentido de que se mantenga ese tratado, que se prolongue, dijo, todavía quedan algunos años, pero que se prolongue por 16 años más. Carmen, pues por lo pronto el reporte que tenemos.
0: Muchísimas gracias, gracias Daniel Rosas por contarnos, gracias por estar aquí.
1: Muy buenos días.
0: Buenos días.

0: revisa también el informe que ha presentado el doctor David Kersenovich, está hablando de que suman ya más de 1,000 casos de dengue en México. Es un tema el dengue en nuestro país. Esto es lo que dijo el secretario de Salud de México.
1: Tenemos 1,140 casos con signos de alarma, 2,136 casos en total, y han fallecido 4 personas, una en el estado de Veracruz, una en Tabasco, una en Michoacán y otra en Oaxaca. Sin embargo, como pueden ver en esta diapositiva, tuvimos en el periodo de 2024 y 2025 un verdadero brote muy importante de dengue.

Pues ahí están los datos que da el doctor Krestenovitz, y bueno, pues están reportándose estos más de 1,140 casos de dengue en nuestro país. Y bueno, tendremos más asuntos esta mañana, pero le quiero contar que estaré ausente, me voy a ausentar a partir de un momento más, estaré fuera en una parte importante del programa porque estaré pues participando en una ceremonia que es importante para mí, que es importante para nuestra universidad, que es importante para nuestra Facultad de Ciencias Políticas y Sociales, que cumple 75 años. Entonces, bueno, pues fui invitada por el director de la facultad, de nuestra facultad, Alejandro Chanona, para estar pues junto con los que vamos a conmemorar esta fecha. Estará ahí el rector de la Universidad Nacional Autónoma de México. Y bueno, participaré en este importante evento académico, universitario, que tiene que ver con ese aniversario número 75 de nuestra facultad. Así que estará en un momento más con ustedes nuestro colega Sebastián Barragán, que tomará el timón para poder conducir precisamente esta emisión con muchos temas. Estamos arrancando este día con asuntos relevantes, particularmente la mirada puesta en México y Estados Unidos después de lo que oímos del reporte de Steve Fisher. Pues estamos viendo cómo la tensión binacional México-Estados Unidos pues está tensando cada vez más. Así que de este tema y otros asuntos estará hablando con ustedes en un momento más nuestro colega Sebastián Barragán. Así que dejo en este momento la transmisión. Después reanudaremos el enlace con ustedes. Pero por lo pronto, gracias por estar aquí y continuamos.

0: Gracias, Carmen, por haber encabezado la primera parte de esta emisión de noticias. En efecto, vamos a continuar con la información más importante tanto en México como en otras partes del mundo. Saludar al público que nos sigue a través de aristeguinoticias.com, a través de nuestras plataformas digitales y, por supuesto, a través de la cadena importantísima que tiene Grupo Radio Centro en todo el país. Vamos a continuar en unos momentos más con la ola de violencia que sigue padeciendo Veracruz, en concreto con el video que nos estremeció ayer. Raptaron a una periodista. Uno de sus últimos impulsos de ella o de sus acompañantes fue grabar esta agresión. Vamos a regresar con esto, por supuesto, con las movilizaciones de la CENTE y más temas que tenemos en el radar. Mientras, vamos a una pausa y ahora volvemos con la información.
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4: Muy buenos días, aquí el reporte vial. Ya aumenta el tránsito vehicular en Francisco del Paso y Troncoso, de la calzada Ignacio Zaragoza a la Avenida del Taller. Similares condiciones viales tendrás en Paseo de la Reforma, de la Avenida Ricardo Flores Magón hasta la Avenida Hidalgo. Intenso tránsito vehicular tendrás en Periférico, de Ciudad Satélite hacia la zona del Extoreo. Y finalmente, rezagos al avance tendrás en Calzada de las Bombas, de Canal Nacional hacia Canal de Miramontes. Si viajas en carretera federal, recuerda portar tu licencia vigente, tarjeta de circulación y seguro obligatorio, ya que la Guardia Nacional te puede inspeccionar y sancionar. Hasta aquí el reporte vial, te informa Alex Leiva.
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6: Hola, soy Jesús May y esta es la información deportiva de Radio Red. Sudáfrica fue la primera selección en llegar a México para la Copa del Mundo. Después de una larga travesía que incluyó 23 horas de viaje, la selección africana arribó a nuestro país para debutar en este importante certamen. Sudáfrica aterrizó en el AIFA y posteriormente se trasladó bajo un fuerte dispositivo de seguridad a Hidalgo, pues en las instalaciones de Pachuca estarán realizando su concentración antes de debutar en este mundial ante la selección mexicana.
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8: Esto es lo que se destaca en las portadas de los medios internacionales este miércoles 3 de junio de 2026. Estados Unidos. The New York Times. Nombran a un responsable de vivienda para dirigir los servicios de inteligencia de Estados Unidos. Un fiel seguidor de Trump, sin experiencia, conocido en materia de seguridad, se encargará de supervisar las agencias. The Washington Post. El fondo de indemnizaciones de Trump parece estar en las últimas. El Ministerio de Justicia acatará la orden de suspender la iniciativa. Europa, el país España. El sector turístico inicia la salida de Cuba bajo la presión de Estados Unidos. La cadena Iberostar abandona la gestión de 12 hoteles en la isla por la amenaza de sanción de Trump. The Guardian, Reino Unido. se pide calma ante el temor a tensiones raciales tras un caso de asesinato. El primer ministro condena a Farage por intentar crear división en contra de los decesos de la familia. Latinoamérica, Clarín, Argentina. Pelea por los jueces. Bullrich renunció como jefa del bloque y Milei le pidió que se quedara. Es por los pliegos que le mandaron al ministro Meaíques y al secretario Viola. El Mercurio, Chile. Reestructuración total en seguridad. Gobierno remueve a subsecretarios para reimpulsar la cartera y visibilizar los compromisos de la cuenta pública. Tras los cuestionamientos a la labor realizada por Steiner. El Comercio, Perú. ONPE, 161.640 electores deberán ir a un centro de votación distinto este domingo.
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0: Te comentamos más temprano desde el resumen inicial y por supuesto ayer en la plataforma de Aristegui Noticias, este crimen que nos está estremeciendo. Ayer se dio a conocer un video muy impactante en el que se aprecia que la periodista Roxana Berenice Guzmán Ramírez, directora del portal digital Impulso Informativo, fue reportada como desaparecida en el municipio de Nanchital, esto al sur de Veracruz, pero lo que realmente estremeció fue este video en el que se difundió el momento en el que hombres armados, encapuchados, irrumpieron en una vivienda y ante las súplicas incluso de un hombre se abrieron paso. Para hablar del tema tenemos en la línea a la periodista Sara Landa. Sara, muy buenos días, bienvenida.
9: Sebastián, te saludo con muchísimo gusto desde el estado de Veracruz con esta situación lamentable. Un segundo periodista que sufre agresiones, en este caso, pues Roxana, como tú bien lo comentabas, Berenice Guzmán Ramírez, ella es directora de un medio de comunicación de esta zona sur del estado, Impulso Informativo del Sureste, quien lamentablemente el día de ayer alrededor de las 6 de la mañana fue sustraída de su vivienda por un grupo armado, hombres que portaban chalecos táctiles, armas largas, encapuchados, llegaron a, como vemos este video impactante que tú bien lo señalas, de cómo irrumpen en su domicilio para llevársela posteriormente. Hasta el momento no hay pues noticias de su paradero. Se desplegó un importante operativo por parte de las Fuerzas Armadas, la Policía Estatal, la Guardia Nacional, el Ejército, por toda la zona. Sin embargo, al momento no hay noticias de ella. Lo que es la Fiscalía General del Estado, bueno, ya ha dado un pronunciamiento, solo ha dicho que se ha abierto una carpeta de investigación. Se están realizando las investigaciones correspondientes en torno a esta situación. Pero detrás de todo esto también hay un contexto, Sebastián, que quisiera comentarte. En 2017, ella estaba casada o tenía como pareja sentimental a Carlos Fernández Escalante, alias El Loco. Esta persona en 2017 fue asesinado a balazos frente a ella en el mismo municipio de Nanchital. También en 2015, de acuerdo a todos los datos que se han ido recabando de esta situación, esta persona fue pues detenida por parte de las autoridades por portar armas largas y portar aparentemente drogas. Posteriormente fue liberado. En 2017, reitero, fue asesinado presuntamente por un tema ahí de narcomenudeo. Esta situación obliga a Roxana a irse del estado de Veracruz por varios años. Regresó apenas hace algunos meses a su lugar de origen, que es Nanchital, Veracruz, y pues puso su medio de comunicación. Ella se volvió viral a través de sus transmisiones. La verdad que es un medio que estaba dando auge en esa zona por cubrir todo el tema noticioso, tanto social como policiaco, y vemos posteriormente esta situación el día de ayer por la mañana. Reitero, hasta el momento no se sabe de su paradero, las investigaciones continúan. La Comisión Estatal de Atención y Protección a los Periodistas también ya dio un pronunciamiento al respecto. Sin embargo, estamos sin noticias del paradero de Roxana.
0: Sara, cuéntanos un poco cuál es la cobertura que ella hacía, cuáles eran los temas que normalmente la mantenían ocupada en su labor periodística.
9: Roxana, de acuerdo a lo que vimos en sus publicaciones, en su medio de comunicación, bueno, pues era temas generales, Sebastián, temas generales incluyendo también, pues obviamente la policía, que aquella zona sabemos que es un punto rojo del estado de Veracruz, donde se registran pues muchos incidentes, ¿no? De secuestros, asesinatos y bueno, todo el tema de delincuencia. Entonces, pues sí es un tema complicado, no hay mayor información al respecto. Lo que sí es que la autoridad las familias piden a la autoridad que se investigue, pues una línea de investigación sea el tema de la labor periodística.
0: Así es, déjame compartir contigo y con el público parte de los datos que está presentando Artículo 19. Bueno, en sus reportes, ahora estoy leyendo el reporte Sombra que presentó hace unas semanas con información de 2025, incluso de toda Latinoamérica, en el que estableció que México se ratifica como el país más peligroso para ejercer el periodismo con 7 asesinatos. 7 asesinatos en México es el país más peligroso para ejercer el periodismo, incluso sobre otras naciones que también viven conflictos importantes. En este reporte está arriba de Ecuador y de Perú, y el reporte lo que establece es que hay una ofensiva importante contra los periodistas en diferentes ámbitos, por ejemplo, en el ámbito judicial, de los diferentes que se pueden hacer desde las redes y personales, pero hablando del asesinato, es el país más peligroso para ejercer el periodismo. En el caso de Veracruz, hemos documentado desafortunadamente a lo largo de los años diversas agresiones contra los periodistas. Cuéntanos un poco cómo se ha vivido el ambiente desde ayer que se conoció la noticia en el ámbito periodístico, y si esto se ha visto reflejado en el miedo con el que los compañeros periodistas tienen que salir a cubrir estos hechos de violencia que desafortunadamente se registran en diversas partes del país.
9: Lamentablemente estás en todo lo cierto. Veracruz es uno de los estados con mayor número de agresiones y asesinatos de periodistas en el país. Es un tema que es lamentable. Efectivamente, quienes ejercemos esta labor, pues tenemos que tomar protocolos y medidas necesarias para no ponernos en riesgo de más. Es una situación en la zona sur, los compañeros, colegas, pues bueno, pues obviamente están en incertidumbre, están asombrados de esta situación, porque además el video que acabas de mostrar es verdaderamente muy fuerte, es muy, muy fuerte, y que ha circulado, se ha hecho viral, y que pues obviamente en el gremio periodístico, quienes cubren sobre todo la fuente de policíaca, pues obviamente tienen temor, salen a las calles, pero al fin y al cabo el tema periodístico pues es nuestro trabajo, ¿no? Entonces, a pesar del miedo, pues no lo quitamos de encima y salimos a trabajar, salimos a cubrir la nota informativa para que la gente justamente esté informada de todo lo que sucede en el estado. Sí nos consterna esta situación porque pues a una vez más vemos que en el estado de Veracruz pues los periodistas están muy vulnerables. Y a pesar de que existe una Comisión Estatal de Atención y Protección a Periodistas, pues pareciera que no la hay, ¿no? En este sentido, porque por solamente pronunciamientos se hacen, solamente piden esclarecimientos, pero realmente no funciona como tal, como un protocolo para poder atender situaciones de seguridad. Hay que destacar que Roxana en este tema no tenía ninguna amenaza, ella nunca había externado con sus compañeros, por lo que nos han comentado, que tuviera algún tipo de amenaza, algún tipo de temor, alguna situación que pudiera enrarecer el tema para que esto pudiera suceder. Entonces, pues así está la situación, Sebastián, sí es complicado. Lo único que te puedo decir es que nosotros hacemos esta labor y que tenemos que seguirla haciendo, tenemos que seguir informando de lo que sucede en esta entidad y, por supuesto, también en el país.
0: Pues en este caso, esperar que las autoridades resuelvan este caso, por supuesto, privilegiando la vida de la periodista, de sus familiares y de los diferentes ciudadanos que puedan estar involucrados en esto. Antes de despedirte, Sara, estoy revisando la prensa y veo que el clima de violencia en diversas regiones de Veracruz está a la alza. Veo, por ejemplo, que encontraron 3 bolsas con restos humanos en Aculzingo, que hay, digamos, operativos, pero que la Fiscalía y la Policía Estatal no han informado. Cuéntanos, ¿cuáles son los últimos hechos de violencia que se han reportado en la entidad?
9: Efectivamente, como tú lo bien comentas, los últimos son estos tres cuerpos que han encontrado en Culcingo. Ha habido asesinatos en diversos puntos, sobre todo en la zona de Tuxpan, Poza Rica. Se han registrado enfrentamientos también en lo que es la zona norte y sur del estado de Veracruz. Efectivamente, se están realizando operativos en todo el estado. Incluso hay un reforzamiento con Guardia Nacional, con la Marina, en esos puntos importantes que es donde se ha generado mayor violencia. Se habla de disputa de grupos criminales, pero bueno, son hechos lamentables, son hechos que son día a día en el estado de Veracruz, que hay que reconocer, y sí, se están haciendo acciones, se están implementando operativos, pero la realidad es que la gente en muchos sitios, sobre todo, reitero, en el sur y en el norte, pues en muchas ocasiones se guardan en sus casas después de las 6 de la tarde, prefieren mejor no salir, cerrar los comercios a temprana hora para evitar ser víctimas colaterales de estos enfrentamientos y de estos hechos delictivos.
0: Sara, muchas gracias por la información. Por supuesto, estaremos pendientes. Avísanos si hay cualquier actualización sobre el caso de la colega periodista y por supuesto que estaremos pendientes. Gracias.
9: Gracias, Sebastián. A ti, por supuesto, estaremos puntualmente informándoles de todo el acontecer y sobre todo en este tema específico. Gracias, muy buen día.
0: Muy buen día. Cerramos este tema haciendo eco de la alerta que emitió Artículo 19. Artículo 19, una de las organizaciones más importantes, no solo en México, sino a nivel mundial, en materia de protección de periodistas y en general de la libertad de expresión. Artículo 19 emitió ayer, desde que se dio a conocer esta noticia, un pronunciamiento importante en el que dio a conocer que ya está documentando la desaparición de la periodista Roxana Berenice Guzmán Ramírez, directora y reportera de Pulso Informativo del Sureste, ocurrida la mañana de este 2 de junio en Nanchital, Veracruz, tras la presunta irrupción de un grupo de hombres armados en su domicilio. Las autoridades, dice el llamado de artículo 19 que replicamos aquí esta mañana, las autoridades deben actuar con la máxima diligencia y coordinación para garantizar su pronta localización con vida. Exigimos, dice artículo 19, que la Fiscalía, que el gobierno veracruzano y que el mecanismo de búsqueda de personas desaparecidas implementen de manera inmediata acciones efectivas para su búsqueda y localización. Este pronunciamiento solicita que su labor periodística sea considerada desde ya como una labor prioritaria de investigación y que se aplique el protocolo homologado de investigación de delitos

0: en estas imágenes que difundimos desde ayer en la multiplataforma de Aristegui Noticias. El llamado es ese. Quiero informarles también que mi compañero Juan Omar Fierro se dio a la tarea de elaborar la biografía, de describirnos quién era esta periodista, quién es esta periodista Roxana Berenice Guzmán Ramírez, y nos lo presenta en esta pieza informativa. Adelante.
1: La periodista Roxana Berenice Guzmán Ramírez, directora del medio Pulso Informativo del Sureste, fue secuestrada por un grupo armado que irrumpió en su casa este martes 2 de junio. Guzmán Ramírez es la cabeza de este portal digital que combina las notas periodísticas con felicitaciones de cumpleaños, anuncios de negocios locales y obituarios en sus publicaciones diarias. El medio de comunicación opera únicamente a través de una cuenta de Facebook, espacio donde publica información del municipio veracruzano de Nanchintal, considerado parte de la zona conurbada de Coatzacoalcos, así como de comunidades aledañas. Con más de 20.000 seguidores, entre sus principales coberturas destacan transmisiones en vivo de accidentes automovilísticos, denuncias ciudadanas, detenciones arbitrarias y la defensa de los derechos de los animales, por lo que una de sus notas más leídas fue el caso de un perrito abandonado en una carretera. De acuerdo con reportes del diario del Istmo, Roxana Berenice estudió comunicación, pero pasó varios años sin ejercer la profesión hasta que fundó el portal informativo para Nanchintal, un proyecto que logró crecer en la región. Hoy, la periodista se ha sumado a la lista de comunicadores desaparecidos, por lo que la Fiscalía de Veracruz ya abrió una carpeta de investigación, mientras sus colegas exigen que sea encontrada con vida.
0: Los colegas de Veracruz, de la Ciudad de México y la Segura de todo el país están exigiendo que se active ya el operativo y que haya resultados para localizar a la periodista desaparecida en estas circunstancias tan terribles. Por supuesto que estaremos dando seguimiento al caso y mantener la exigencia de que este video que nos marcó el día de ayer se convierta, digamos, en un llamado para hacer eco de esta búsqueda que es urgente, tanto en los casos en los que hay evidencia tan gráfica como en este, como en los que no hay, pero en este caso me parece que nos llama este video a poner una alerta importante para defender la libertad de expresión y exponer la situación que viven los colegas en diversas partes del país.

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1: La agenda de seguridad sin duda es uno de los temas que más ocupan los espacios de la prensa nacional. Quiero detenerme unos minutos a presentarles esta nota que estamos presentando en Aristegui Noticias. En realidad, desde el fin de semana se dio a conocer por parte de la Fiscalía General de la República el hallazgo de un túnel que conectaba la ciudad de Tijuana con San Diego, esto justo en la frontera norte de México. Era un túnel importante que utilizaba un grupo de la delincuencia organizada para trasiego de drogas y, al parecer, de armas. Sin embargo, hay, como les decía, la información la dio a conocer la Fiscalía General de la República este fin de semana, haciéndose eco de que esto fue encontrado en tareas de investigación. Sin embargo, nos sorprendió mucho ver el lunes que a las autoridades de Estados Unidos, el Departamento de Justicia, dio a conocer que en realidad este túnel fue encontrado después de unas investigaciones que duraron por lo menos desde diciembre de 2025 por parte de diversas agencias estadounidenses, que localizaron primero una tienda en San Diego que no tenía actividad, donde no había clientes y donde entraban personas y salían personas con maletas que posteriormente iban a los Estados Unidos, y ahí fue ahí donde detectaron este lugar posteriormente que en el que se realizaba trasiego de drogas. Una vez que fueron detenidas las personas en posesión de diversas cantidades de cocaína,

0: Se habla incluso de una tonelada de cocaína que fue evaluada en 45 millones de dólares. Fue que catearon un local en una zona comercial y abajo de este local encontraron este túnel que conectaba con la ciudad de Tijuana, como le decía, utilizado para el trasiego de drogas y posteriormente de armas. Nos llamó la atención que en el comunicado de la Fiscalía General de la República, como le decía, se mencionó que esto fue encontrado por labores de investigación, sin mencionar la colaboración con los Estados Unidos, y posteriormente nos enteramos precisamente a través de las autoridades de ese país que fue una investigación que duró varios meses en la que hubo detenidos. Los detenidos, por supuesto, están en Estados Unidos. Hay aseguramiento de drogas y de armas también en Estados Unidos. Y bueno, este túnel que se considera uno de los más equipados, por lo menos tecnológicamente, ya que tenía una rampa, tenía un riel, tenía sistema de ventilación, tenía iluminación, todo esto para cruzar la frontera. Imagínense la cantidad de droga, de armas que pudo haber cruzado por este punto, precisamente sin ningún tipo de vigilancia oficial. Bueno, esto fue desactivado. Se anunció el fin de semana por parte de la Fiscalía General de la República. Nos enteramos el lunes que fue una investigación del gobierno de Estados Unidos. Y bueno, lo positivo es que se desactiven, que haya coordinación entre autoridades de ambos países. Y ahora conocemos un poco la historia completa. Los invito, por supuesto, a que visiten aristeguinoticias.com para conocer la acusación completa que se está presentando en Estados Unidos con toda la investigación de este tema. Y también quiero invitarlo a que escuche esta pieza que hizo mi compañero Alberto Carrillo, revisando todos los elementos de este narcotúnel. Adelante.
1: Localiza narcotúnel de más de medio kilómetro entre Tijuana y San Diego. Se trata de un túnel transfronterizo que conecta la colonia Nuevo Tijuana, en México, con una tienda minorista en el sur de San Diego, de aproximadamente 589 metros de longitud. El túnel estaba equipado con paredes reforzadas, electricidad, ventilación, un sistema de rieles y hasta metro y medio de altura en algunos puntos. De acuerdo con el Distrito Sur de California, la salida en San Diego estaba oculta debajo de una supuesta tienda llamada Buy for Less, con acceso a través de un ascensor hidráulico. Pero, ¿cómo lo descubrieron? Investigadores de la Fuerza de Tarea de Túneles de Seguridad Nacional de Estados Unidos mantuvieron bajo vigilancia la tienda desde diciembre de 2025 hasta mayo de 2026. El negocio casi no registraba clientes, pero un grupo de supuestos empleados entraba y salía, constantemente transportando maletas que parecían estar vacías. Tras las investigaciones, los agentes federales descubrieron e incautaron paquetes que contenían cocaína, con un peso aproximado de una tonelada. Como resultado del hallazgo, ya se han colocado cargos contra cuatro personas por conspirar para distribuir sustancias controladas, estimadas en un valor de 45 millones de dólares.
0: Ahí está la nota sobre este narcotúnel que fue reportado por las autoridades mexicanas, una investigación del gobierno de Estados Unidos, operativos en ambos lados de la frontera. Por supuesto, le estaremos dando seguimiento a toda la información de seguridad, sobre todo en este contexto de tensiones bilateral entre México y Estados Unidos. Es importante que se mantengan los golpes al crimen y, por supuesto, seguir cómo se coordinan las autoridades en este caso. Son las 8 de la mañana con 52 minutos. Quiero darle la bienvenida a mi compañero periodista Jesús Velázquez, periodista de Grupo Radio Centro. Jesús, ¿cómo estás? Muy buenos días.
2: Sebastián, muy buenos días.
0: Tengo información de que el alcalde de Cuautla, detenido hace unos días, fue vinculado a proceso. ¿Qué información tienes?
2: Así es, déjame informarte que un juez de control impuso la medida cautelar de prisión preventiva oficiosa al alcalde de Cuautla, Jesús Corona Damián, acusado por brindar presuntamente facilidades de operación a Júpiter Araujo Bernard, el Barbas, operador del cártel de Sinaloa. Comentarte que la Fiscalía General de la República informó que durante las investigaciones han permitido obtener datos de prueba contra el grupo de funcionarios municipales de Morelos. Bueno, también señaló que el agente del Ministerio Público Federal formuló la imputación en contra de Corona Damián por la posible comisión del delito de delincuencia organizada con la finalidad de cometer delitos contra la salud. Y bueno, también la dependencia destacó que la defensa solicitó la duplicidad del término constitucional. Y bueno, recordar que el alcalde de Cuautla fue el último funcionario detenido por su presunta colaboración con el grupo delictivo que se dedicaba principalmente extorsionar a comerciantes.

0: comerciantes, transportistas y también ante el sector productivo. Y bueno, así las cosas con esta detención del presidente municipal de Cuautla.
1: Estaremos dando seguimiento. Gracias, Jesús, por la información. Y aprovechando, quiero presentar al público que hay avances, que la Fiscalía General de la República presentó avances en la investigación de Chihuahua. Ayer se dio a conocer una comparecencia importante. Cuéntanos, por favor.
0: Así es, el vocero de la Fiscalía General de la República, Ulises Lara López, dio a conocer que se llevó a cabo la entrevista ministerial como testigo del fiscal general del estado de Chihuahua, César Jauregui Moreno, en la investigación por el delito contra la seguridad nacional y el ejercicio lícito del servicio público. Y fue un mensaje a medios donde calificó la información recabada del exfuncionario como relevante para la investigación de los hechos donde presuntamente participaron agentes de la CIA. Si te parece, escuchemos al vocero de la CGR.
2: En dicha diligencia, el testigo entrevistado aportó información relevante para el esclarecimiento de los hechos. Además, en la continuación de la investigación, se han recibido informes de la Fiscalía General del Estado pertinentes con las supuestas actividades de los agentes extranjeros desarrolladas de manera previa al operativo.
0: El también fiscal de Asuntos Relevantes detalló que en la investigación se han llevado a cabo más de 120 diligencias, entre ellas se encuentran las 60 entrevistas. También agregó que se llevan a cabo estudios de inteligencia relacionados con la posible conexión con el hallazgo y los objetos asegurados. Escuchemos.
2: También se destaca que en virtud del volumen del aseguramiento se continúa el proceso de desmantelamiento del laboratorio. Cabe destacar que únicamente se ha encargado la Fiscalía General de la República de realizarlo conforme al marco normativo.
0: Bueno, Sebastián, auditorio, pues es parte de estas investigaciones relacionadas con este narcolaboratorio localizado en Chihuahua.
1: Gracias, Jesús. Gracias por la información. Por supuesto, estaremos dando seguimiento a este tema. Gracias y buenos días.
0: Muy buenos días. Seguimos pendientes.
1: Pues ahí está el anuncio que hizo ayer la Fiscalía General de la República a través de este mensaje por parte de su vocero y también de su fiscal de asuntos relevantes, el doctor Ulises, el maestro Ulises Lara, que está reportando esta información. Por supuesto, estaremos atentos a lo que se llegue a reportar sobre la presencia de los agentes de la CIA. Ayer no se habló en concreto en este videomensaje si ya hay más información sobre ese tema, tampoco sobre si se harán avances para llevar a comparecer o a entrevistar en la calidad que sea a la gobernadora de Chihuahua, María Eugenia Campos, que fue citada en la Ciudad de México para hablar del tema, pero que presentó un escrito para decir que va a colaborar, pero para no responder las preguntas del Ministerio Público sobre el tema. Uno de los asuntos más importantes que ha dividido al gobierno, para empezar, a la oposición, por supuesto, y al partido Morena, en un debate sobre la intervención extranjera, sobre la colaboración para atacar a los grupos criminales, y que poco a poco la Fiscalía General de la República está reportando avances, por una parte, en el hallazgo y desmantelamiento de este narcolaboratorio, pero también en lo que se trata sobre la presencia de agentes de la CIA en México, que según el gobierno federal no tenían atribuciones ni ningún tipo de permiso para participar en el aseguramiento de ese laboratorio. Aprovechando que estamos hablando del tema, quiero presentarles una nota que publicamos ayer en aristeguinoticias.com, que está relacionada porque ayer se publicó un comunicado por parte del senador morenista Javier Corral Jurado, quien es hoy un senador por parte de Morena, y que ayer junto a sus abogados dieron a conocer que se van a desistir de la impugnación que presentaron en el caso que involucra a María Eugenia Campos. Hay que recordar que el senador Corral denunció a la gobernadora de Chihuahua y otras autoridades por lo que él llamó un intento de secuestro en la Ciudad de México para supuestamente cumplimentar una orden de aprehensión. Bueno, Javier Corral presentó una denuncia que en su momento fue desechada por las autoridades de la Ciudad de México, y Javier Corral presentó una impugnación para mantener vivo ese caso. Lo que se dio a conocer ayer en ese comunicado es que Corral y su defensa se están desistiendo de la impugnación que presentaron en contra del no ejercicio de la acción penal en contra de la gobernadora de Chihuahua, María Eugenia Campos. Como le decía, esto se relaciona con el intento de detención en contra de Corral el 14 de agosto de 2024 en la capital del país, lo cual fue frustrado por el gobierno de la Ciudad de México, que con la presencia de policías y otras personas que participaron ahí, evitaron que Javier Corral fuera detenido por elementos de la Fiscalía de Chihuahua. Hay que recordar que hace unos días la gobernadora María Eugenia Campos publicó un mensaje en sus redes sociales alertando que fue citada en la Ciudad de México para un proceso judicial. Ella calificó esto como si fuera una persecución por parte de las autoridades, tanto federales como de la capital del país. Y bueno, era para este asunto en el que Corral ayer dio a conocer que se está desistiendo, que ya no va a impugnar esta decisión, por lo cual se mantendrá firme la decisión de no vinculación a proceso en contra de la gobernadora María Eugenia Campos por el intento de detención de Corral en 2024. Entonces, es uno de los asuntos que se está limpiando, digamos, de la agenda. De esta manera, ya no habría un proceso judicial de los que señaló la gobernadora chihuahuense María Eugenia Campos. Queda libre de ese proceso y ahora se mantiene, me parece, ahora en calidad de testigo en el caso de la CIA, y no queda más, no será llamada más a declarar por parte de la Fiscalía de la Ciudad de México. Por supuesto, la información, el comunicado lo pueden consultar en aristeguinoticias.com.

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1: Estados Unidos propuso imponer un nuevo arancel del 10% a importantes socios comerciales, como México, Canadá y la Unión Europea, debido a que estos no habrían adoptado medidas suficientes contra el trabajo forzoso. En casos como China, Brasil e India, los gravámenes se elevarían al 12.5%. En un comunicado publicado el martes, la Oficina del Representante Comercial de Estados Unidos explicó que de ser aprobados estos nuevos gravámenes a 60 economías, se aplicarían en virtud de una investigación bajo la sección 301 de la Ley de Comercio de 1974. El presidente de Estados Unidos, Donald Trump, no descarta mantener el bloqueo que impuso sobre el estrecho de Hormuz hasta el Día del Trabajo en Estados Unidos, el 7 de septiembre, aunque adelantó que lo ve poco probable. Trump se mostró bastante optimista respecto a alcanzar un acuerdo con Irán para poner fin a la guerra y reabrir el estrecho, que antes del conflicto era clave para una quinta parte del petróleo mundial. Las fuerzas de seguridad de Israel detuvieron a una jugadora de la selección femenina de fútbol de Palestina, tras citarla a declarar en una comisaría de Jerusalén Occidental. Esto según denuncian autoridades palestinas, que han apuntado que otra antigua integrante del combinado fue igualmente detenida por las fuerzas de Israel, reclamando la liberación de ambas. La oficina del gobernador palestino de Jerusalén señala en un breve comunicado en redes sociales que las autoridades de ocupación han extendido hasta el viernes la detención de Ran Jaulani, jugadora del equipo femenino de fútbol de solamente 20 años. 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

0: Son las 9:02 a.m. Estamos en la cuenta regresiva para el Mundial. Ya falta muy poco, faltan 8 días. El jueves de la semana siguiente estaremos en la inauguración de la fiesta magna del fútbol. Y quiero presentarle, como cada mañana, Relatos de Oro por Eric Casas. Esta mañana con una historia sobre la eliminación agridulce de Marruecos y el premio de cigarros. Adelante.
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3: Hay derrotas que no duelen tanto. La sorprendente selección de Marruecos escribió historia en el Mundial México 86. Por primera vez, un equipo africano superó la fase de grupos en el primer lugar de su sector. En este caso, el grupo F, por encima de potencias como Inglaterra, Portugal o Polonia. 2 empates sin goles ante polacos e ingleses, así como una victoria 3-1 ante los portugueses, bastaron para que el equipo marroquí clasificara a octavos de final, instancia donde se midió al poderoso conjunto alemán en el Estadio Universitario de Nuevo León. En la serie de eliminación directa, los dirigidos por el brasileño José Faia hicieron sufrir más de la cuenta a los pupilos de Franz Beckenbauer, hasta que a 2 minutos del final, Lothar Matthäus acabó con la rebeldía de los norteafricanos y regresó el alma al cuerpo a los aficionados germanos. Quedar fuera del torneo no les hizo perder el buen humor a los jugadores marroquíes, y en el camino a los vestidores se cruzaron con los teutones, a quienes pidieron autógrafos y sacarse fotos juntos. Los alemanes cordialmente aceptaron posar con los sonrientes marroquíes, quienes recibieron numerosos premios y recompensas por haber encabezado su grupo y alcanzado la segunda ronda. El más extraño de los premios fue de una compañía tabacalera que entregó a cada jugador tal cantidad de cigarros como para iniciar su propio negocio.
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0: Para abrir este programa, Carmen Aristegui le presentó una bomba informativa. Aristegui Noticias publicó la mañana de este día un reportaje publicado por Steve Fisher y Kate Linticum, en el que se afirma que dos gobernadores mexicanos están bajo la mira del gobierno de Estados Unidos, e incluso un poco más. Se habla de que el gobernador de Sonora y el gobernador de Tamaulipas en estos momentos no tienen visa y que incluso cuentan con un permiso especial que les permite entrar a los Estados Unidos, pero bajo la figura que podría permitirles cooperar con la justicia de los Estados Unidos. Estamos hablando de Américo Villarreal, por supuesto, de Tamaulipas, y también del gobernador de Sonora, Alfonso Durazo Montaño, quien hay que recordar, además, tiene un importante cargo en Morena. Ha estado él en las mesas importantes donde se definen las candidaturas y donde se definen las cosas importantes de Morena. Bueno, comparte este cargo con el de gobernador de Sonora, tiene esta doble cachucha, y ahora, según esta investigación que publicamos diversos medios de comunicación, se encuentra bajo la mira del gobierno de Estados Unidos, y como le decía, un poco más, incluso un poco más allá, porque tiene una visa que le permite entrar al vecino país del norte, pero bajo la figura que le permitiría cooperar con las autoridades de ese país en diversas investigaciones criminales. Bueno, después de esta bomba informativa, estamos recibiendo aquí en la redacción de aristeguinoticias.com la reacción de Paloma Teherán, que para efectos es la vocera del gobierno de Sonora. A través de sus plataformas sociales está publicando el siguiente mensaje, que leo textual. Es completamente falsa la información publicada por el medio Los Angeles Times respecto del gobernador Alfonso Durazo Montaño. Dice este pronunciamiento que el gobernador cuenta con una visa vigente y no ha sido notificado de investigación alguna por parte de las autoridades de los Estados Unidos. Rechazamos categóricamente cualquier señalamiento sin sustento y reiteramos nuestro compromiso con la verdad y la transparencia. Es la respuesta oficial que le podemos atribuir a Alfonso Durazo y al gobierno de Sonora, ya que Paloma Teherán es la titular del Sistema Estatal de Comunicación Social del gobierno de Sonora. Primera reacción importante a esta bomba informativa que le presentó Carmen Aristegui más temprano. Pueden revisar ya en la multiplataforma de Aristegui Noticias la conversación que tuvo con Steve Fisher, un respetado colega avecindado en México con una cantidad importante de fuentes y que está presentando esta información. Dos gobernadores de México, en el caso de Alfonso Durazo y también de Américo Villarreal, bajo la mira del gobierno de los Estados Unidos y sin visa, por lo cual les invitamos a revisar la información. Por supuesto, Paloma Teherán está mencionando el reportaje en Los Angeles Times. Yo quiero invitarlo a que lo revisen en la plataforma de aristeguinoticias.com. La presidenta de México, por supuesto, uno de los temas importantes que está en la agenda, le digo, una bomba informativa desde las 6 de la mañana. Una periodista han cuestionado a la primera mandataria sobre el tema. Aquí tenemos la respuesta.
22: Fíjese, esta mañana salieron en medios, que nos dice usted, porque se puede desmentir, sí o no, que sancionaron y le quitaron la visa a dos gobernadores. Muchos los desmienten, otros sí. ¿Cómo usted ve esto? ¿Cómo va a afectar esto? ¿Cómo ve esta retirada de visa a los gobernadores?
1: Salió una nota en LA Times, en Los Ángeles Times, ¿no? De dos gobernadores, entiendo que pues ellos tienen que aclarar, pero antier o ayer lo dije, ¿no? O sea, qué intención con quitar la visa y además hacerlo público, o sea, vamos a filtrar, porque así luego se actúa por algunos sectores, para ver que, para decirle a los mexicanos, aguas, aguas, te van a quitar la visa. O sea, hay que estar tranquilos. Cuando uno está tranquilo con sus convicciones y con la certeza de lo que está haciendo y la garantía de que estamos actuando por el bien del pueblo de México y de la nación, entonces pueden venir estas cosas. Pero, ¿cuál es el interés? ¿Cuál? Tenemos todo el derecho, al menos de la duda. Al menos.
3: Y por último, presidente, hablando esto de la injerencia, luego de la explicación que nos ofreció el vicealcalde, el tema, esto no se va a aprobar y la ley reglamentaria no aplicará esta medida en las elecciones de 2027. Entonces, ¿México irá a esas elecciones de 2027 con ese riesgo latente y sin posibilidades de nulidad?
0: La presidenta de México está hablando sobre diferentes temas. Escuchamos las preguntas de la periodista Yuzbel Rada de Código Libre. A ver, vamos a escuchar qué respondió la abogada de la presidenta Claudia Sheinbaum. Estamos hablando de quien fuera ex presidenta de Morena, Luisa María Alcalde, consejera jurídica. Adelante.
16: Con claridad establece que aquí. El pueblo de México bajo ninguna circunstancia, perdón, presidente, aceptará intervenciones, intromisiones o cualquier otro acto desde el extranjero que sea lesivo de la integridad, independencia y soberanía de la nación, tales como golpes de Estado, injerencias en elecciones. Eso es texto vigente.
0: Parte de la conferencia matutina, la presidenta de México ya respondió sobre esta investigación. Punto número uno, hay que notar que estaba enterada sobre lo que publicó Los Ángeles Times y, como le digo, estamos presentando en Aristegui Noticias desde temprano. Llama a los gobernadores a que informen precisamente sobre este tema y ya escuchó lo que tenía que decir sobre el asunto de las visas y sobre el asunto que está implementando Estados Unidos para cancelar las visas y los documentos a quienes considera que están vinculados con el crimen organizado. Estamos monitoreando las cuentas de Américo Villarreal y de su equipo. Al momento no tengo una respuesta de este mandatario morenista, pero ya le presentamos la respuesta de la vocera de Alfonso Durazo Montaño, que está negando de manera categórica cualquier involucramiento con este tema.

0: Son las 9 de la mañana con 16 minutos. Estamos revisando aquí en Aristegui Noticias, en la redacción, en el equipo de cabina, la información que se está presentando sobre este tema, sobre esta bomba informativa que presentó Carmen Aristegui en la mañana. Estamos obteniendo la respuesta también del gobierno de Tamaulipas a través de uno de sus voceros. Estamos hablando de Gerardo Algarín, quien es el titular de comunicación social del gobierno de Tamaulipas, que también a través de las redes sociales está emitiendo su postura sobre el tema, y la quiero leer para el público de Aristegui Noticias. Dice este comunicado: negamos de manera categórica y contundente las afirmaciones publicadas por Los Angeles Times sobre el gobernador Américo Villarreal Anaya. Son señalamientos falsos que pretenden acusaciones de enorme gravedad sin una sola prueba que la respalde. Dice este pronunciamiento: no hay documentos, expedientes, resoluciones ni evidencia verificable que acredite lo publicado. Nadie puede convertir rumores, versiones anónimas o especulaciones en hechos. La verdad se demuestra con evidencias. Las insinuaciones jamás sustituyen a las pruebas, es lo que está publicando Gerardo Algarín, quien es titular de comunicación social del gobierno de Tamaulipas, y por lo cual le puedo confirmar que ya ambos gobernadores están desmarcando, están negando los señalamientos que se hacen en este reportaje. Como suele suceder en este tipo de comunicaciones, no tenemos identificadas a las fuentes. Sin embargo, la calidad de los periodistas que firman la nota nos llama a entender que han consultado a autoridades del gobierno de los Estados Unidos que tienen conocimiento sobre el tema, y en este, como en muchos otros casos, solo restará ver qué es lo que sucede con estos dos gobernadores, con el gobernador bañado a esta mezcla, con el gobernador con licencia Rubén Rocha, el de Sinaloa, que ya se separó del cargo ante acusaciones, es así, directas y públicas por parte del gobierno de los Estados Unidos, y en este contexto de tensión entre ambas naciones, ahora le sumamos estos dos ingredientes: Alfonso Durazo Montaño y Américo Villarreal. Un reportaje nos dice que están bajo la mira del gobierno de los Estados Unidos, y ahora confirmamos que ellos dos se desmarcan, pero bueno, le digo, esta es parte de la mezcla informativa que está tensionando la relación entre ambos países en un asunto que es de primera importancia, que es la narcopolítica en México y qué es lo que hacen las autoridades, empezando por las de nuestro país, por combatir este tipo de fenómenos, este tipo de alianzas criminales que sabemos existen desde hace mucho tiempo, pero que no se ha logrado determinar a través de una investigación, por lo cual cualquier asunto se lo estaré comentando a través de esta emisión y, por supuesto, a través de nuestras plataformas. Seguimos. Mi compañero Eric Saldívar está deteniéndose a analizar el tema en nuestra multiplataforma. Adelante, Eric.
1: Van por otros dos gobernadores mexicanos en Estados Unidos. Los periodistas estadounidenses Steve Fisher y Kate Lichtenkamp afirman que el gobierno de Estados Unidos está investigando al gobernador de Sonora, Alfonso Durazo, y al gobernador de Tamaulipas, Américo Villarreal Anaya. Los dos mandatarios son investigados por presuntamente tener vínculos con el crimen organizado, según fuentes que testificaron bajo anonimato. Estados Unidos comenzó a materializar acusaciones contra gobernadores mexicanos a finales de abril, cuando solicitó la extradición del gobernador de Sinaloa, Rubén Rocha Moya. Ahora Américo Villarreal y Alfonso Durazo fueron despojados de sus visas estadounidenses, mientras son investigados penalmente, según los periodistas estadounidenses. Sin embargo, los gobernadores mexicanos cuentan con un permiso llamado libertad condicional por beneficio público significativo. Este les permite ingresar a Estados Unidos y testificar ante un jurado para mitigar las consecuencias de los cargos reales o pendientes contra ellos o contra otras personas. 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
0: Como les decía, faltan 8 días para el Mundial, apenas una semana y un día para el inicio de la máxima justa deportiva, en términos, por lo menos en términos de fútbol, que vamos a tener parte en México en 3 sedes importantes. Y para hablar del tema, quiero darle la bienvenida a mi compañero Enrique Beas, titular de la Octava Sports. Enrique, ¿cómo estás?
2: Hola, Sebastián, qué gusto saludarte, muy buenos días. Saludos a toda la audiencia de Aristegui Noticias. Aquí estamos, con mucho gusto, encantado de poder platicar con ustedes.
0: Muchas gracias por estar con nosotros esta mañana. Fíjate que estamos, por supuesto, dando seguimiento a las emisiones de la Octava Sports que tienen en la tarde. Más adelante te voy a pedir que nos comentes cómo va a estar su cobertura. Pero a ver, hay muchos temas en los que estamos a una semana que debería decirse que ya estamos listos, pero que seguimos en el debate de si se va a arreglar, en la tensión de la última hora. Por ejemplo, vi que estaban ayer hablando de los palcos. Cuéntanos un poco de los palcos.
2: Uy, no, ese tema, Sebastián, está durísimo en estos momentos. Ayer hubo un comunicado por parte del Estadio Banorte, el Estadio Azteca, en donde les dicen que ya les van a llegar los boletos. Estos boletos no les habían llegado porque apenas hace unos días se presentó una instancia también jurídica en donde avalaba a los palcohabientes el poder entrar con sus alimentos, con sus bebidas, así como también la posición del tema de los boletos y además también con el tema de la oportunidad de tener la famosa reventa y diagonal el tener el acceso al estacionamiento, como lo dicen evidentemente sus escrituras. El gran problema es que ha habido muy poca comunicación y esto fue generando que de los 13,000 palcohabientes y acreedores de plateas del Estadio Azteca empezaran a generar distintos movimientos, no en este momento, sino durante los últimos meses, hasta que llegó ya un movimiento que ha puesto de cabeza a la organización del tema de los palcos, comandado por Roberto Rono, con el que tuvimos la oportunidad de platicar el día de ayer. Esta persona que hoy está liderando todo este ejercicio y este eco y esta voz, que tiene ya un aval por parte de certeza de las autoridades mexicanas, en donde incluso ellos ya visualizan una situación en donde a lo mejor y no van a poder obtener lo que les compete por ley, y están buscando ya incluso paralelamente un tema de una indemnización que están aceptando parte de la gente del Estadio Azteca, que sería de millones y millones de pesos para cada uno de los palcohabientes. Desde que él nos comentaba que desde que hubo este cambio de dirección del Estadio Azteca, que antes estaba en la figura de Félix Aguirre y que ahora no les han dado la cara con una parte de esta nueva ejecución del nuevo orden que tiene el Grupo Yamani, que es la empresa hoy ya encargada del Estadio Azteca, del Club América, pues no ha dado la cara con el tema de los palcohabientes, y que en estos días van a hacer el intento, como lo marca ya el papel que ellos tienen, la certeza que pueden entrar al palco, para poder entrar a sus propiedades y poder meter el tema de los alimentos que ellos tienen. La gran bronca para la gente que no está enterado, Sebastián, es que lo que hizo ya el Grupo Yamani, uh-huh, al saber que al momento de entregar el Estadio Azteca, el estadio, el inmueble a la FIFA, ellos en ese momento pues dicen, pues yo ya me lavo las manos, yo ya entregué el estadio a FIFA. ¿Por qué? Porque la FIFA, en los requerimientos que tiene en su cuaderno de cargos desde el principio, que ese fue una pecata minuta que tuvo la gente del Estadio Azteca, que creyó que iba a poder cabildear, negociar o tener un acercamiento distinto con los palcohabientes, tienen que entregar toda una zona con especificaciones que les piden para el tema de hospitality, sobre todo palcos premium, que pide la FIFA. Eso lo entregó el Estadio de Guadalajara, de las Chivas, el Estadio de Monterrey, del equipo de los Rayados, todos los estadios en Estados Unidos. Te pongo un caso, por ejemplo, Sebastián, el estadio del SoFi Stadium, que en Los Ángeles estaba en contra también, por lo menos el propietario del estadio, decir, oye, ¿yo cómo voy a pagar porque FIFA haga esta remodelación? Pues a la mera hora, para poder aceptar, igual que el Estadio de Dallas, que tiene nuevos partidos para el Mundial, tuvieron que adecuar palcos incluso de suites VIP que ellos tienen para la NFL o para sus eventos, para poder alcanzar todos los requerimientos que pide la FIFA. Yo creo que el Estadio Azteca y Grupo Yamani dijo, a ver, no pasa nada, hay una estupenda relación con parte de los organizadores, que fueron pateando el tema, fueron dejándolo, y esta bola de nieve ha crecido y es una avalancha gigantesca que en estos momentos los palcohabientes, aunque saben que ya les van a llegar sus boletos, uh-huh, que no les dicen ni cuándo ni cómo en el comunicado del Estadio Banorte el día de ayer, van a hacer este esfuerzo para poder ingresar el tema de sus alimentos, de sus bebidas, porque les estaban obligando a comprar unos paquetes carísimos, paquetes sí, que superan incluso ayer, los 350 mil pesos.
0: Escuché ayer que estabas hablando con Carmen de estos paquetes Hospitality, te decía, Carmen, son prohibitivos. Oye, carísimo, carísimo todo, pero estos propietarios de palcos están en una situación particular porque entiendo que ellos, al tener estos espacios, pueden ingresar al estadio con lo que quieran, bueno, con sus alimentos, con sus bebidas, seguramente hay límites, pero ahora quedarán como unos aficionados más que hayan comprado boleto, entiendo.
2: Mira, ahí está el gran detalle. Yo creo que hasta al palcoaviento le conviene comprar el boleto de Hospitality, porque dice, oye, yo tengo 10 boletos, 12 boletos en mi palco, que los pagué a 100 años, que yo compré, que yo soy parte de esta edificación de la estructura del Estadio Azteca. Les recuerdo un poco la historia del Estadio Azteca, Sebastián, amigos de Aristegui Noticias, cuando el abuelo del señor Emilio Azcárraga Gallán y evidentemente el padre del Tigre, que hicieron todo este ímpetu por tener un estadio de vanguardia, un estadio muy fuerte arquitectónicamente en la historia del fútbol y del planeta Tierra, pues al momento de quedarse sin los fondos, cuando ellos tenían la relación muy cerca, por ejemplo, con la famosa familia 10, la familia de la Corona, de la cervecería del Grupo Modelo de aquel entonces, que no pudieron llegar a ese acuerdo y por eso durante muchos años no se vendió esa cerveza en el Estadio Azteca, tuvieron que salir a buscar un esquema y un modelo para poder terminar la obra. Este esquema y este modelo que hicieron fue garantizarle a la gente que invirtió el dinero para la construcción del Estadio Azteca de tener un palco, de tener como su departamento. Un tema muy novedoso en aquel momento, en aquel entonces, y los títulos de propiedad te los dieron por 99 años. 99 años, ya pasó el Mundial del 70, ya pasó el Mundial del 86 y no tuvieron ninguna bronca. Claro, a 40 años, el nivel de inversión que tuvo que hacer el Estadio Azteca para esta remodelación, hay que recordarlo, tuvo que buscar este ejercicio de patrocinio y este esquema de financiamiento por parte del Grupo Banorte y diagonal también esta venta de acciones, este sistema accionario que ya tuvo Grupo Yamani para que Atlantic Group, un grupo financiero de los Estados Unidos, uno de los protagonistas es Robert Kraft, el dueño de los Patriotas de Nueva Inglaterra, adquirió el 49% de esas acciones, el 49% del Estadio Azteca y del Club América ya es parte de este grupo y este fondo de inversión de justamente en donde también está Robert Kraft. Entonces, todo esto es para poder inyectar el dinero. Entonces, yo creo que ellos al momento de ver esta situación decían, bueno, ¿qué vamos a hacer con el tema de los palcos? Entonces, el primer plan que hicieron fue cobrarles una remodelación. El tema es que tampoco los podían obligar legalmente a pagar esta remodelación. Sí. Pedían 2 o 3 millones de pesos para hacer una remodelación, de ponerles una pinturita, unas adecuaciones mínimas. Al no todos aceptarlas, algunos aceptaron planes mínimos, otros sí terminaron arreglando de forma individual. Y llegó el punto en donde nos tienen que sacar todas sus cosas y ya no pudieron volver a meter el tema que ellos tenían de alimentos, de bebidas. Y de pronto sacaron el famoso paquete hace un par de meses de decir, si tú como palcoaviente quieres estar acá, pues para un sandwichito, unas papitas, 2, 3 refrescos y 3 botellas de bebidas alcohólicas, pues te vamos a cobrar una cantidad también estratosférica. Que claro que los palcoavientes dijeron, no estamos de acuerdo. ¿Por qué? Porque nosotros podemos llevar las cosas. Oigan, ¿y qué creen? No van a tener estadio, no van a tener estacionamiento en el estadio. Oye, ¿cómo? Si aquí yo tengo 2 lugares de estacionamiento por palco, también está escriturado. No, pues no van a poder tener estacionamiento por las medidas del tema de FIFA, ¿no? Y la gota también que derrama el vaso, Sebastián, es el boleto que yo te voy a dar, tú no lo puedes traspasar. Si quieres traspasarlo, tienes que meterlo a un sistema, claro, de reventa oficial para yo cobrarte una comisión. Y es cuando dicen, oye, no, pues si estos boletos son míos, pues ¿qué está pasando? Todo esto es la disputa que hay y que hoy es el momento que aunque se tiene ya una batalla ganada a partir del marco legal de nuestro país, la realidad es que la situación todavía no tiene una claridad para los palcoavientes, Sebastián, el día de hoy, a 8 días de que comience la Copa del Mundo.
0: A 8 días de que comience la Copa del Mundo, seguimos hablando de esto. Quería preguntarte también, vi ayer filas larguísimas para las acreditaciones en el Estadio Azteca. Quiero preguntarte, ¿tú ya te acreditaste? Y sobre todo, sé que has ido a muchos eventos internacionales. Cuéntame un poco, ¿cómo estás viendo la organización en ese tipo de detalles que son finalmente los de las personas que trabajan ahí, los que van a cubrir, los que van a vender, los que tienen todo tipo de actividades? ¿Cómo estás evaluando a los organizadores, sobre todo con esta experiencia que tú tienes?
2: Mira, yo no he ido por mi acreditación porque el lunes nuestro compañero Jaime Sandoval, también del Grupo Radio Centro, me dijo, ya hice 3 horas y ayer las filas ya eran hasta de 4 o 5 horas. Es una puerta nada más, en una lona que está en la parte paralela del Estadio Azteca, hay que decírselo a la gente, todos los estadios del Mundial tienen esa zona del Media Center en donde es parte de acreditación, y la acreditación no solamente es para el medio de comunicación, como tú bien lo dices, es para todas las personas que se emplean para desde incluso, por ejemplo, están los famosos el voluntariado, que ellos estuvieron en otra fecha y que lo hizo muy inteligentemente la Ciudad de México, y dijeron, a ver, a ellos vamos a llevarlos a una instalación del Tecnológico de Monterrey del Sur, Campus Ciudad de México, para no ponerlos con este flujo gigantesco. Ayer se les salió de control, ayer se reportaron hasta 5 horas de fila, se les descompuso una impresora también el día de ayer, Sebastián, entonces provocó un auténtico caos, y sí, es deficiente esto, porque al final del día, cuando tú organizas esto, cuando sabes el volumen de acreditaciones, sobre todo en la Ciudad de México, que está el mayor volumen de acreditados del país, o sea, el 80% de las acreditaciones que se están dando para la organización de la Copa del Mundo de México se acreditan acá. Ahora, hay que decirlo también, prensa internacional, primera parada es en México, ¿por qué? Por el juego inaugural. Entonces, ¿qué es lo que hacen prensa española, prensa italiana, prensa inglesa? Pues vienen a México, va a ser su primera sede antes de empezar a irse a otros lugares, en donde estará, por ejemplo, el IBC en Dallas, y tú te puedes acreditar en todos los lugares en donde tú lo pongas previamente. Entonces, esta desorganización que tuvieron generó un caos que tomaron ya una solución. A los medios de comunicación, desde el día de ayer ya se les invita que a partir de hoy también vayan a una célula externa a acreditarse para que no vayan a las filas, que es la misma fila, insisto, a la del Estadio Azteca. Pero sí fue descoordinación absoluta, eso como tú bien lo decías. Super Bowl, Copa América, una Champions, sí. En cualquier lugar no pasa nada. Para una acreditación promedio, con todo y que tengan grandes filas, no pasaba de 35-40 minutos con revisión de documentos, pasaporte, etcétera. Aquí fue hasta de 5 horas y media el día de ayer.
0: Pues mira, vamos a seguir hablando de estos temas porque más adelante vamos a hablar, ya sabes, de los ajolotes, de la gente, de varias cosas que se están presentando, pero ahora también...
2: Que por cierto, hay una fake news ahí que seguramente ya la comentaron durante estos días. La FIFA no prohibió el tema de los ajolotes, tanto del Estadio Azteca como del Centro Histórico, que está muy cercano al FanFest, ¿no? Entiende que es parte de la identidad de la Ciudad de México. Eso sí, no puede hacer una venta las personas con la mascota con propiedades de FIFA, es decir, no pueden poner el ajolotito de peluche, el ajolote de estampa con logos de la FIFA. Para eso están las famosas tres mascotas, que es la Aguilita Clutch, que es el Alce Maple y que es Ayu, el famoso jaguar mexicano.
0: Sí, fake news, como dijiste, no se retiró por derecho de autor o por reclamos de la FIFA, fue por otros motivos que se retiró de la sede del Estadio Azteca. Vamos a hablar de fútbol. Mañana México se presenta en Toluca ante Serbia. ¿Esperas algo? ¿Va a mover gente? ¿Ya vamos a ver al equipo titular? ¿Qué esperas para mañana en Toluca?
2: Mañana, claro que se tiene que ver el rostro de la selección mexicana que va a jugar contra Sudáfrica. Seguramente los primeros 45 minutos estarán 10 de los 11, si no es que los 11 titulares que jugarán el próximo jueves. Es cierto que hay un par de dudas todavía en la parte de lo que piensa Javier el Vasco Aguirre, pero está muy, pero muy trabajado, ¿no? Para no ser muy clavado, para la gente que sí le gusta el fútbol en ese espacio, les puedo decir que la famosa batalla de la portería es un caso único en el planeta Tierra. Solamente en México debatimos durante tantas horas y tantos minutos por el tema del portero, el famoso tema de Francisco Guillermo Ochoa, que estará disputando su sexto mundial. Ha participado en 3 de 5. En nosotros estuvo en la banca. En Alemania 2006, Osvaldo Sánchez fue el portero titular, Guillermo Ochoa era el suplente, y en el 2010 en Sudáfrica, que mismo Javier Aguirre dirigió a la selección nacional, el titular iba a ser Guillermo Ochoa, y a la mera hora, unos días antes, dijo que iba a ser el Conejo Pérez. Entonces, como ya sabemos cómo es Vasco Aguirre, pues ahora sí que ya saben cómo somos, para qué nos invitan, ya saben cómo es Javier Vasco Aguirre. Entonces, Javier Aguirre nos puede dar de sorpresa y decir, me voy por la experiencia de Francisco Guillermo Ochoa, que no lo hizo mal en el último partido contra la selección de Australia. Pero el tal Rangel lleva todo el proceso, el tal Rangel está en un gran momento, y hoy por hoy el fútbol que se juega en estos días, sobre todo en los últimos años, requiere y ocupa que el portero sepa jugar mucho con los pies, tenga salida, sea un futbolista más en el esquema, que los defensas puedan apoyarse con él y despejar o salir tocando, y eso no lo tiene tanto Guillermo Ochoa, y es por eso que yo me anticipo y les puedo decir que el tal Rangel lleva las de ganar para ese tema. Y del otro lado, está muy clavado, pues, de lateral derecho será Jorge Sánchez, los centrales César Montes y Johan Vázquez de Rusia, del fútbol italiano, Jesús Gallardo del Toluca, por el lado izquierdo, y ya en el medio campo es donde está también el otro gran debate, si Edson Álvarez, que no ha jugado muchos minutos este semestre, que es uno de los grandes líderes de esta selección, capitán, etcétera, vaya a estar ahí Eric Lira, para saber si Fidalgo va a jugar o va a jugar el mecoamericano de Chivas, Brian Gutiérrez, o estará nuestro futbolista más joven de la Copa del Mundo, el futbolista más joven registrado en esta Copa del Mundo, Gilberto Mora, el famoso Morita, de 17 años, que seguramente puede ser nuestro gran revulsivo, arriba Raúl Alonso Jiménez, que está buscando el récord de Javier Hernández. Está buscando el récord de ser el máximo goleador histórico de la selección mexicana. La tiene difícil para un verano. Tendría que ser casi casi campeón goleador de la Copa del Mundo. Pero hay que recordar que se puede jugar un partido más en esta edición veraniega. Así que vamos a ver si Raúl Alonso Jiménez por lo menos hace su primer gol en mundiales. No lo ha podido hacer.
0: Para ti no hay debate en la delantera. No hay. Para ti no hay debate de quién debe ser el delantero.
2: No, no. Ese es Raúl Alonso Jiménez. O sea, es el experimentado, ¿no? En el video ya se los decían, es un auténtico survivor, un sobrevividor. Él sobrevivió al impacto, al choque que tuvo con el futbolista brasileño, ¿se acuerdan? David Luiz, que mucho tiempo, ¿se acuerdan? Estuvo jugando con una máscara especial, con un casco especial y con una tremenda que ha quedado ya mucho mejor con las cirugías, pero muchos, todo el mundo del fútbol, el tipo de lesión de Raúl Alonso Jiménez, pocos regresan y él regresó. Así que será una gran historia la de Raúl Alonso Jiménez para este verano.
0: Cero goles en mundiales, pero tienes razón, tiene todo el currículum para encabezar la selección. También hay otros delanteros importantes que seguramente tendrán que convencer a Javier.
2: Quiñones. O sea, que déjame te digo, es el máximo goleador del planeta Tierra, de ligas. Este año nadie hizo más goles que Julián Quiñones, sí. Y lo hizo en el fútbol de Arabia. Sí, fútbol de Arabia.
0: Le ganó
2: pero
0: a Cristiano Ronaldo.
2: Hizo más goles.
0: Le ganó a Cristiano.
2: Mi debate es cuando dicen, es que le ganó a Cristiano Ronaldo, le ganó a Karim Benzema, le ganó a Mané, a Joao Félix, sí, le ganó a puro veterano, pero sí. Le ganó Julián Quiñones, ¿no?
0: ¿Y en dónde dejas a Alexis Vega?
2: Alexis Vega, yo creo que nos va a volver a llorar en el himno nacional mexicano, así lo hizo en Qatar, creo que a todos nos conmovió, y por cierto, a él le dieron el dorsal número 10, la playera número 10. ¿Qué significa en el fútbol la playera 10? Pues que es el talentoso. Entonces, Alexis Vega, que muchos lo quisieron poner de que ranguea porque sí ya camina, hay que recordar que tiene 5 operaciones en una rodilla, 2 en la otra rodilla, de esta la última, le tienen que estar limpiando y parte de la rodilla, lesiones con las que ya carga, ya sabe jugar así Alexis Vega, pero es de nuestros futbolistas más talentosos. ¿Dónde lo dejo? De titular el próximo jueves 11 de junio contra Sudáfrica.
0: Venga, para cerrar, dinos, ¿cuál sería un buen mundial para México? Ya hablabas ayer con Carmen de que hay una posibilidad de que se quede para la siguiente fase jugando en nuestro país, pero tú dime, ¿qué sería un buen mundial para México? ¿Hasta dónde dirías tú que se hizo un buen torneo que dejó contentos a los aficionados, que te dejó contento a ti?
2: Híjole, esto puede ser un ensayo, pero lo voy a tratar de sintetizar en un clip, ¿no? Ahora sí que en una respuesta de TikTok. Porque la pregunta es amplia, estimado Sebastián, porque México viene de la gran crisis histórica del tiempo moderno. ¿Qué le llamamos al tiempo moderno del fútbol mexicano? Después de los cachirules. O sea, desde 1994 siempre calificabas a los octavos de final, menos en el Mundial de Qatar, por diferencia de goles, porque te hizo un gol Arabia Saudita al minuto 80. Y de ahí vino el gran desmauser, perdón por la palabra, por no decir la palabra fuerte, de la Federación Mexicana de Fútbol. Cambio en la presidencia, vino un alto comisionado que terminó renunciando un día antes por una llamada que lo amenazaron. Además también cambios de técnicos, empezó uno, luego le dieron a otro mexicano, era Coca, luego a Jimmy Lozano y después vino el redentor Javier Aguirre para tratar de rescatar esta situación. En este relajo que se llevó la Federación Mexicana de Fútbol se fueron perdiendo una generación, tanto no se calificó a mundiales juveniles, que no hubo la capacidad de entender hacia dónde iba, hacia dónde regulaba este proyecto. Hay que recordar que en Francia, en los Juegos Olímpicos, tampoco fue el equipo olímpico. Entonces, se abrió un boquete gigantesco. Hoy, a medida de lo posible, de nueva cuenta se niveló. Lo que terminó haciendo Javier Aguirre es volver a ganar un torneo que nunca se ganaba, que era la CONCACAF Nations League, y otra vez ganó sus 2 Copas Oro, por ejemplo. A ver, ya por lo menos México dijo, bueno, vuelvo a dominar la zona que ya no dominaba ni siquiera contra Canadá ni contra Estados Unidos. le volvió a recuperar el orden y le hizo su memoria histórica de un país que está acostumbrado a pelear por lo menos por las finales. Hoy México va a estar ahí. ¿Cuál es el verdadero objetivo? Pues cuando uno es local, es emular, repetir lo que se hizo en el 70 y en el 86, que es llegar a ser de los mejores 8 del mundo. En el 70, pues nada más eran 16 selecciones. En el 86, nada más eran 24 selecciones. Hoy con 48 selecciones, no basta jugar 16avos de final. No basta jugar el cuarto partido. Tu quinto partido hoy no vale porque son los octavos de final y ese juego hipotéticamente o es contra Países Bajos si quedas en segundo lugar del grupo o es contra Inglaterra si quedas en primer lugar del grupo. En esos 90 minutos, ahí es donde yo creo que se juega mucho del proyecto multimillonario, binacional, como ellos mismos lo han llamado, de 180 millones de aficionados, a la cual... Ahí es donde ahí se tienen que dar las cuentas y la rendición del proyecto y del trabajo. A ese es el partido en donde México tiene que aspirar a ganarlo y entonces poder jugar los cuartos de final y estar entre los 8 mejores.
0: Pues ahí está. Te agradezco mucho, Enrique, esta reflexión. Invítanos finalmente a la cobertura de la Octava Sports para estos días que van a ser muy intensos para ustedes.
2: Sí, sí. Sí, y si quieren ya, con mucho gusto también platicamos, hay un par de temas que quedaron ahí pendientes que están muy sabrosos y muy fuertes, que es el famoso tema del grito homofóbico, la campaña que se hizo, hola sí, grito no, ya lo platicamos con más tiempo y con más calma porque es un temazazazo, sí terminaron sancionando a la Federación Mexicana de Fútbol, pero bueno, la invitación a que nos acompañen a la cobertura que arranca el lunes 8 de junio aquí en Grupo Radio Centro, en donde en todas las estaciones podrán estar escuchando las alertas aquí en 88.1 de FM Universal, en Joya, en Alfa, en La Zeta, en nuestras estaciones hermanas de Grupo Radio Centro. Estaremos todo el equipo de la Octava Sports platicándoles cómo van los momentos, platicándoles cómo va toda la situación que se está viviendo en la parte deportiva, en la parte informativa. Y en Radio Red 110 AM, a partir de este lunes, tendremos toda una programación especializada para todos ustedes. Terminando el noticiero de Carmen Aristegui en Radio Red 1110 AM, arrancamos con programas Super Gol, por ejemplo, de Guadalajara, Jalisco, con David Medrano, con Jerónimo Camberos. Tendremos también un programa de apuestas al mediodía que se llama La Línea de Juego, especializado también para todo el tema del Mundial. Tenemos el programa a las 3 de la tarde del proyecto de Estadio, una plataforma digital de contenidos, así como también el programa del Grupo Radio Centro, especializado para este proyecto, hashtag La Radio del Mundial, con Carlos Ponce de León, con Nacho el Fantasma Suárez, tremendos periodistas, en Miguel Ángel Luis Castillo desde Dallas y una cobertura muy intensa en todos los Estados Unidos, como en México, evidentemente, con 5 reporteros acreditados que estaremos llevándoles la mejor información, así como también desde Atlanta, en donde estará la selección de Argentina, la selección de Inglaterra, la selección de Países Bajos con Luis Enrique Alfonso, un equipazo que hemos...

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1: Ahí está la invitación para que sigan esta cobertura que va a estar muy fuerte, muy intensa con estos colaboradores que ha reunido la Octava Sports, que va a estar en la cobertura de Grupo Radio Centro. Y yo te agradezco, Enrique, que hayas estado con nosotros esta mañana. Gracias, buenos días.
0: Y claro que con ustedes, ¿no? En este espacio, Reina, que es quien Aristegui Noticias, en donde con mucho gusto lo estaremos enlazando.
1: Invitadísimo. Gracias, Enrique. Estamos al pendiente.
0: Hasta luego, Sebastián.
1: Hasta luego. Seguimos al pendiente. Son las 9:44 a.m. Vamos a la pausa y volvemos con más información.
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6: Muy buenos días, aquí el reporte vial. Extrema tus precauciones porque manifestantes bloquean la circulación vehicular de Avenida del Taller, pasando Calzada de la Viga con dirección a Congreso de la Unión. Puedes usar como alternativa Viaducto Río de la Piedad. En otro punto de la capital también continúa cerrada la circulación vehicular en Avenida Arcos de Belén, a la altura de Valderas. Evita el tráfico en Doctor Lisiaga, el Eje 3 Sur y Avenida Insurgentes. Intenso tránsito vehicular tendrás en Avenida Constituyentes, de Avenida Bosques hasta la Avenida de las Torres. Y finalmente, un choque complicará tu avance en Avenida Cuitláhuac, pasando Avenida del Jardín con dirección a la Calzada Camarones. No te distraigas ante el volante y mantén tu distancia. Evita conducir con prisas. La paciencia en el volante reduce el riesgo de accidentes. Hasta aquí el reporte vial, te informa Alex Leiva.
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7: Hola, soy Jesús May y esta es la información deportiva de Radio Red. Hugo Sánchez habló sobre el proyecto que tenía en la selección mexicana. El histórico futbolista volvió a compartir que si él fuera el director técnico del conjunto tricolor, ya hubiera hecho campeón del mundo a México. Insistió en que él pedía un proceso de 3 mundiales al frente de la selección, para que en 12 años pudiera haber logrado el título del mundo. Hugo Sánchez dirigió a la selección mexicana de 2006 a 2008 y fue destituido tras no haber conseguido el pase a los Juegos Olímpicos de Beijing.
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9: Querida Carmen, muy buenos días a ti y a tu auditorio. César Torres, de Jalapa. Me ha gustado mucho la opinión que esta mañana ha vertido Jesús Esquivel en relación con el comportamiento de la presidenta y la congruencia que hay entre este y su discurso contra la injerencia extranjera. Pues pone de manifiesto que efectivamente las manifestaciones de la presidenta no son más que un simple discurso vacío, pues si en efecto tuviese la intención de abatir de lleno, de raíz, esa injerencia de la que tanto se queja, tendría que empezar por expulsar a todos y todas las agentes de las agencias de los Estados Unidos que se encuentran en nuestro país. Precisamente en razón de eso es que me ha gustado su opinión y la comparto. Muchas gracias. Saludos, querida Carmen.
10: Buenos días, licenciada Aristegui y su equipo, su maravilloso equipo de trabajo. Quiero decirle a la doctora Sheinbaum que usted sigue traicionando a cada uno de los gremios que la apoyó, que apoyó a Morena, que apoyó a la 4T, y uno de ellos, muy importante, son los maestros. Ellos estaban convencidos, sí, de que iba a haber cambios en nuestro país con la nueva 4T o con la 4T. Es increíble que usted siga desacreditando, descalificando a todos los grupos que la apoyaron es de verdad increíble.

0: posible que siga traicionando al pueblo. No puede ser que haya enviado igual que su anterior administración y mucho antes de que subiera al poder Morena, siempre mandando grupos de choque para de alguna manera desacreditar, más bien para desacreditar y descalificar los movimientos sociales que se están presentando gracias a que su gobierno no ha dado el ancho, no ha cumplido con sus promesas de campaña. María de la Paz López, de la Colonia Roma.
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3: Alfredo Figueroa, ¿qué tal? Muy buenos días, bienvenido. Tienes silenciado tu micrófono, son las 9 de la mañana con 50 minutos. Le damos la bienvenida a Alfredo Figueroa. ¿Cómo estás, Alfredo?
4: Muy bien, Sebastián, buenos días y por tu conducto, saludos al auditorio.
3: Saludos al auditorio. Mira, casi no hay temas para comentar. Hubo el fin de semana apenas unos discursos del PAN. Hubo el fin de semana también el discurso de la presidenta Claudia Sheinbaum. Se están publicando ya en el Diario Oficial las reformas que se aprobaron en Ultra Fast Track la semana pasada. Y hoy hay más declaraciones. Pero tú dime, ¿por dónde quieres empezar?
4: Bueno, déjame empezar primero por un mensaje particular. Estoy fuera, pero está invitado a la celebración de los 75 años. Entonces, le mando un abrazo a Carmen, le mando un abrazo a las y los estudiantes de ayer y de hoy, a los y las profesoras y profesores de la facultad. Creo que es un espacio pues muy importante, Sebastián. Y aprovecho, ya que estamos en los espacios, también para agradecer las palabras de María Amparo Casar el otro día, que nos mandó saludos. Le mando saludos de regreso y le agradezco que nos escuche en este espacio cada miércoles, como lo ha dicho. Un abrazo fuerte y muchas gracias por sus comentarios. Pero vamos entrándole, Sebastián, si te parece bien, a los temas que, como dices, no son pocos. Yo creo que hay un conjunto de editoriales que se están preguntando si algo pasó el fin de semana, Sebastián, y creo que vale la pena entrar por ahí. ¿Qué pasó? ¿Qué cambió? Si es que algo ocurrió, si es que algo cambió. Porque creo que hay dos salidas el fin de semana que vale la pena tener presente, y aterrizaremos en la noticia de hoy, desde luego, y en todo lo que está pasando con la publicación de las nuevas normas que se incorporan a lo electoral, que, a querer o no, están conectadas todos estos elementos con la relación que está teniendo el gobierno de México, el grupo en el poder, con los Estados Unidos, las agencias de investigación norteamericanas, y al mismo tiempo también con el Departamento de Justicia norteamericano. ¿Qué creo que pasó el fin de semana y que vale la pena poner en escena? Creo que la oposición, particularmente el Partido Acción Nacional, abre, digamos, un discurso que juega en una posición en donde le rompe un poco a un Morena o oficialismo dominante, le rompe lo que se llama, digamos, en términos teóricos o técnicos, el framing, el marco donde está la discusión. Porque por un lado hemos tenido, digamos, dentro del planteamiento del PAN, una lógica, digamos, en donde lo que están estableciendo es unos términos de la disputa. ¿Cuáles son los términos de la disputa que el PAN ha puesto en escena? Y particularmente Felipe Calderón, es este en torno a el asunto vinculado a se debe combatir al narco bajo cualquier premisa, o se está siendo cómplice por omisión, incluso respecto del propio crimen organizado. Esta idea que presenta Calderón, que me parece, más allá del personaje, potente desde el punto de vista de la primera obligación de un servidor público, de un gobernante, es el cuidado de la ciudadanía. Este es los términos de la disputa que quieren poner frente a Morena, diciendo aquí no hay un gobierno que defienda a la gente, que defienda a la ciudadanía, que busque la seguridad ciudadana. Por el otro lado, el relato, digamos, que viene insistiendo, me parece que con errores muy evidentes, la propia presidenta de la República es los términos de la disputa que ella propone, los términos del marco del relato que nos propone son soberanía o injerencia extranjera, ¿no? Esta es la disputa que se está dando y tengo la impresión, Sebastián, que lo que está saliendo, ocurriendo, es que el oficialismo, a diferencia de lo que ocurrió en otros momentos con López Obrador, no está entendiendo muy bien cómo atajar, cómo entender, cómo reproducir y reproyectar con inteligencia la fórmula con la que tienen que disputar el relato. Y aquí me estoy refiriendo simplemente a los términos políticos de la comunicación. Es decir, hay dos grandes posiciones y creo claramente que todo indica que el, digamos, discurso y relato oficialista, el de Morena, el de hacer una arenga soberanista, pues muy parecida a la que se habría hecho en los años 70, en los años 80, no está teniendo cabida en un país que, como el nuestro, tiene un conjunto de evidencias sobre los vínculos entre el poder y el crimen organizado, y hay una circunstancia de desaparición, de violencia, de muerte tan grave como la que ocurre. Así que la oposición, en este caso, en la parte del Partido Acción Nacional, me parece que está irrumpiendo, digamos, ganándole el marco de la disputa de cara a la ciudadanía, que entiende muy claramente, creo, que lo que está en juego es, en muchos sentidos, la posibilidad de enfrentar, digamos, a los vínculos que hay entre el crimen organizado y el poder político. Creo que la presidenta Sheinbaum, en esta lógica, no ha entendido, no, creo que empieza a revelarnos. Escuchaba a Carmen en la semana diciendo que ha tenido una definición muy concreta. Yo creo que sí, pero que esa definición estaba ya presente, y lo que creo que está ocurriendo es que nos revela que no tiene, digamos, las dotes populistas que tenía López Obrador, ¿no? Aquí hay una respuesta, digamos, típica, una respuesta pues muy, muy propia, digamos, de lo mismo que estaría ocurriendo en distintos países de América Latina, pero sin la capacidad de reflexionar, de pensar, de replantear los términos del debate político. Creo que la presidenta de la República decidió, por muchos motivos, quizá, abandonar la posibilidad de pensar la realidad desde un marco que no sea el marco estrictamente, digamos, del librito que le dejaron en la oficina para volver a jugar en términos del debate político, Sebastián. Creo que ahí hay un análisis muy importante que hacer, porque lo que vendrá será ver si este oficialismo, si el gobierno es capaz de levantarse de este tipo de relato de cara a lo que está ocurriendo un día sí y otro también. Parece que la realidad un día y otro día los pone contra las cuerdas. El día de hoy, la noticia bomba que han dado en la mañana, ustedes,
3: muy temprano,
4: casi a las 6 de la mañana, vuelve a ponerla contra la pared, ¿no? Es decir, ahora dos gobernadores más, les han retirado la visa, y el artículo que presentan daría la idea de que existe la posibilidad de que estas personas estén trabajando en colaboración ya con el gobierno de México. Pero se trata nada menos que dos gobernantes de Morena, Sebastián.
3: Sí, el caso, ¿y qué me dices del caso de Alfonso Durazo, que además de ser gobernador de Sonora, ha tenido este papel tan relevante en el Consejo Nacional de Morena? Ha estado sentado ahí en todas las mesas donde se toman decisiones de candidaturas, de despliegue político de Morena. Por supuesto, apuntar que el propio gobernador, a través de su departamento de comunicación, ha negado este señalamiento, pero lo que sí tenemos es este reportaje que era una bomba. Lo ibas a comentar, te interrumpía, porque pensé que ibas a cambiar de tema al de hoy en la mañana para presentar aventar el bait, pero ya que te tienes en este reportaje que sí es una bomba, lo presentó Carmen más temprano, incluso habló con Steve Fisher, y lo que tenemos es una bomba de dos gobernadores, número uno, morenistas, que no tendrían visa, pero que además tendrían este permiso especial para entrar a los Estados Unidos, y de cierta manera este permiso está hecho, nos decía el reportero, para comenzar a negociar o para empezar a colaborar con la justicia de Estados Unidos. ¿Qué dices?
4: Digo que es una bomba total, porque primero, este rumor de que no tenían visa es algo que este reportero presenta ahora y con las fuentes que él tiene en este texto que se publica, entiendo, además de en Aristegui Noticias, en Los Ángeles Times. Pero hay una segunda, o sea, digamos, hay más confirmaciones de esto. Esto significa dos cosas. La única razón por la que esto estaría ocurriendo es porque en los Estados Unidos hay, con dos gobernadores que hacen frontera con los Estados Unidos, hay elementos de vinculación de estas personas con, ya repito, con el crimen organizado, lo cual nos muestra que la lista de 10 que se presentó hace unas semanas no está concluida, que vienen más casos que van a poner en crisis otra vez al gobierno de México, que han puesto en crisis a la presidenta de la República, que uno no entiende cómo no va previendo, digamos, ya una circunstancia en relación a esto. Vamos a ver si sus previsiones son las adecuadas. Y lo que sería, Sebastián, pues me parece que da lugar a un montón de especulaciones lo que tú señalas. Es decir, imaginemos que están haciendo un trabajo de colaboración con los Estados Unidos, siendo parte integral nuclear del partido Morena, pero además Durazo, el gobernador de Sonora, fue secretario de Seguridad Pública, Sebastián, con López Obrador, sí, si no recuerdo mal. Entonces, si estamos hablando de un núcleo, de un circuito absolutamente cercano al presidente López Obrador, y da la impresión que poco a poco se va avanzando en ese nivel, en ese núcleo, y parecería que la presidenta está atrapada, de alguna manera, en ese debate, porque tampoco está funcionando su estrategia desde el punto de vista de llamar a la arenga, digamos, soberanista sobre todas las cosas, sin dar cuenta de que en la realidad ha desmantelado las instituciones que podían tener una dosis de credibilidad, de legitimidad, y que justamente en un momento de una posible injerencia serían las instituciones válidas, sólidas, para poder responder una circunstancia de estas. El problema es que se han encargado de desmantelar al Poder Judicial. Lo han destruido prácticamente en este país. Ya no tenemos un Poder Judicial que pueda ser independiente, que tenga criterios propios, etcétera, por un lado. Y por el otro lado, los pocos avances que tenía la Fiscalía, la posibilidad de tener una investigación independiente, está absolutamente perdida. La presidenta no hace sino repetir que respondan ellos, que responda la Fiscalía, no a la injerencia, pero no entra nuclearmente al problema que tiene este país. Este es, me parece, el asunto. Y contrario a eso, Sebastián, ahora presentarás el like que es importante esta mañana. Lo que hay es están produciendo adicionalmente un botón de pánico, como si eso no tuviera repercusiones nacionales e internacionales. Y ese botón de pánico se llama: voy a anular elecciones porque advierto injerencia de otros países. Esto es ya verdaderamente, digamos, un retroceso y el cruce de una línea brutal. Es el presagio de cómo utilizar ese botón de pánico con el tribunal que tienen absolutamente cooptado junto con el Instituto Nacional Electoral para eventualmente impedir que la gente en México vote y los quite. Lo cual sería, déjame decirlo así, una línea roja que cruzarían a un grado que lo que nos mostraría es que no hay disposición democrática de ningún tipo por abandonar el poder. Esto es lo que parece estar sucediendo en el caso mexicano y que tiene que ver con la lógica de producir esta circunstancia en donde el tribunal al final sería la autoridad encargada de resolver un asunto de injerencia extranjera. ¿Con qué estándar de prueba? No sabemos. ¿Con qué capacidades y especificidades sobre la injerencia? ¿Qué tan determinante tendría que haber sido? Etcétera. No sabemos. Por lo tanto, eso es un cajón desastre, un botón de pánico en el momento en el que la ciudadanía en el país decida echarlos del poder intentándolo mediante su voto, Sebastián.
3: Sí, que sí, estás tocando varios temas centrales. Déjame nada más confirmarte que sí, Alfonso Durazo Montaño fue el primer secretario de Seguridad en el gobierno de López Obrador. Hay que recordar que su carrera, si nos vamos hasta atrás, bueno, tiene a raíces hasta Colosio, ha pasado por diferentes cargos. Ahora es un político central en el Movimiento de Regeneración Nacional, gobernador de Sonora, por supuesto, un cargo de elección popular que debería ser el principal, hoy bajo la lupa de Estados Unidos. Y bien comentabas que hay este proceso de destrucción institucional, pero donde no ha habido, donde no hubo en realidad ni en el proceso de que desde 2000 que empezó la renovación de los gobiernos, la alternancia de gobiernos, donde no hubo grandes avances fue en la Procuración de Justicia, en lo que hoy es la Fiscalía, y sin embargo esa es el área principal en la que deberían recaer estos casos y en la que deberíamos tener confianza para solucionar la narcopolítica, pero en esa área, no sé, Alfredo, si me quieres comentar algo, no se aprecian en general a lo largo de las décadas grandes avances, y hoy que es responsable principalísima de procurar justicia para los mexicanos, pues es una área, digamos, sin avances, por decirlo de manera suave.
4: Absolutamente. Es decir, el problema central que tiene nuestro país pasa justamente por el tema de la justicia, Sebastián. El país, digamos, lo que tenemos es un régimen autoritario de corte populista. Teníamos un régimen de corte autoritario de corte populista. Y ahora me parece que va virando a volverse puro y duramente, ni siquiera, digamos, con un relato más de significantes vacíos, como sería el populismo, sino cargado de rupturas, propiamente. Y entonces lo que el país, digamos, lo que tenemos es un régimen autoritario de corte populista. Teníamos un régimen de corte autoritario de corte populista. Y ahora me parece que va virando a volverse puro y duramente, ni siquiera, digamos, con un relato más de significantes vacíos, como sería el populismo, sino cargado de rupturas. Propiamente. Y entonces lo que o posible vinculación con el crimen organizado. Pero además, Sebastián, creo que la acción de pánico de México en este sentido está. ¿Por qué? Porque, como tú sabes, los señalamientos que han hecho los norteamericanos fueron primero la detención con fines de extradición. Ni siquiera hay un planteamiento ya de determinar que una persona es o no culpable. Y como no hay evidencia, porque el proceso probatorio en un juicio se da llevándose en el juicio, lo que argumenta sin razón el morenismo, la presidenta, todo mundo es, ¿cuáles pruebas? No, las pruebas se construyen en un juicio. Así es como se desmenuzan y se presentan las voces y se presenta a juicio una determinada persona. La negativa, el negacionismo de actuar en esa dirección y decir, acá tenemos una fiscalía destruida, una fiscalía que dirige una persona, perdón, Sebastián, que es de Morena, cercana a la presidenta, cercana al presidente López Obrador, vamos, que no tiene un ápice de independencia ni técnica ni jurídica, pues es un poco quererle ver la cara no solamente al planteamiento de los norteamericanos, sino ver la cara al país entero. Es decir, nadie en el país, yo diría, cree en una circunstancia como esta. Pero mientras todo esto se sucede, la popularidad de la presidenta, de sus gobernadores, del partido en el poder, va disminuyendo, disminuyendo. Y mientras todo esto sucede, hay actores, porque hoy, como nunca en el mundo, y esto tiene que ver con la discusión que tenemos, hay una suerte de personajes que vienen del exterior y que se vuelven personajes públicos de la disputa en el país, porque así está funcionando América Latina y muchas más naciones, ¿no? Y lo mismo se puede tratar del presidente de Colombia, que se puede tratar de Cayetana Álvarez de Toledo, que se puede tratar de Ayuso, que se puede tratar de personajes que están, de Trump, que están jugando también localmente ahora en términos de una lógica distinta. En este marco se pretende que la Fiscalía sea el órgano garante de evidencia creíble, ya no digamos solamente para México, sino para el exterior. Bueno, pues eso es un chiste. Es un chiste que casi se cuenta solo, y por eso es que no hace sentido de ninguna manera lo que la presidenta Sheinbaum ha intentado hacer, tratando de ampararse en esa institución que es en realidad un cascarón sin contenido en términos de la posibilidad de una investigación independiente.
3: Ahí está, Alfredo Figueroa. Déjame hacer una pausa para regresar con un tema que va a caer precisamente en tu expertise. La presidenta y su consejera jurídica están comentando cosas importantes sobre el proceso del 2027 y lo vamos a comentar al volver de esta pausa.
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6: La Fiscalía General de Michoacán detuvo a dos policías presuntamente relacionados con la red criminal investigada por el homicidio del alcalde de Uruapan, Carlos Manso. Uno era agente de la Fiscalía Regional de Uruapan y otro elemento de la Guardia Civil. En conferencia de prensa, el fiscal estatal Carlos Torres Piña informó que ambos colaboraban con Wendy Fabiola N., alias La Tía, a quien presuntamente proporcionaban información sobre investigaciones, órdenes de aprehensión y otros movimientos de las autoridades relacionados con este caso y otras indagatorias. La Selección Nacional de Fútbol de Irán obtuvo los visados para viajar a México, donde tendrá su campo base durante el Mundial, anunció la televisión estatal del país citando al embajador de Turquía, donde se encuentran los jugadores. Por el momento, la selección iraní, que tendrá su campo base en Tijuana, no tiene visados para entrar en Estados Unidos, donde disputará los 3 partidos de la primera fase. El gobierno del presidente estadounidense Donald Trump empezó a desmantelar una red de infraestructuras usadas desde hace una década para estudiar los entornos costeros, los ecosistemas marinos y las corrientes que influyen en el clima mundial. La noticia difundida el lunes por The New York Times atestigua un nuevo golpe a la investigación sobre el medio ambiente y el calentamiento global, ya debilitada por los recortes presupuestarios emprendidos por el presidente republicano desde su regreso a la Casa Blanca en enero de 2025. La banda argentina Virus llegará por primera vez a México al Lunario del Auditorio Nacional como parte de su gira Locura 40 años, la cual celebra uno de los álbumes más influyentes del rock iberoamericano. El emblemático grupo de rock surgió en La Plata a inicios de los años 80. Además de consolidarse como pionero del New Wave en español, también reconfiguró el ADN del rock argentino al introducir una estética sonora, visual y conceptual que rompía con lo establecido. 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

0: una prenda histórica de Oh Rey cambiará de manos. La casa de subastas Sotheby's en Nueva York ofrecerá durante el mes de julio la camiseta que el legendario futbolista brasileño Edson Arantes do Nascimento usó en la final del Mundial Suecia 1958, estimada en unos 6 millones de dólares, y que promete convertirse en el objeto más caro relacionado con su carrera deportiva. Esta no es una simple camiseta, es la prenda que llevó uno de los grandes futbolistas de la historia la noche que comenzó su reinado, que entregó con sus manos a un amigo y que se ha preservado con cuidado más de 6 décadas, dijo en un comunicado Sotheby's. Su importancia histórica no tiene parangón en el mercado de memorabilia del fútbol y es inseparable del legado del primer ícono verdaderamente global del deporte, agrega el comunicado citando a Abraham Watcher, jefe de objetos coleccionables de Sotheby's. Pelé, a los 17 años, se convirtió en el jugador más joven en marcar un gol en una final de la Copa del Mundo y contribuyó con 2 tantos a la victoria de Brasil 5-2 sobre Suecia, con lo que la canariña consiguió el primero de sus 5 títulos mundiales hasta el momento. La camiseta de Pelé es la estrella de una venta de objetos históricos del fútbol llamada The Beautiful Game, que estarán disponibles al mejor postor por internet entre el 29 de junio y el 16 de julio, y que se expondrán al público en la sede de Sotheby's en Nueva York a partir del 1 de julio. La prenda, que será el objeto más caro de Pelé en salir al mercado, puede incluso superar el récord actual de 9,3 millones de dólares que alcanzó la camiseta de Diego Armando Maradona, con el que marcó el gol conocido como la mano de Dios en una subasta en Sotheby's realizada en 2022. La subasta de julio incluye, además, una de las tarjetas coleccionables del fútbol más importantes que existen, una Rocky Card de Pelé en 1958, estimada en al menos 150 mil dólares.
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3: Alfredo Figueroa, escuchamos más temprano en el equipo de monitoreo de Aristegui Noticias la intervención de la consejera jurídica de Presidencia, María Luisa Alcalde, quien habló de esta reforma sobre la que castiga la intervención extranjera, pero dio un dato que nos llamó bastante la atención. A ver, vamos a escuchar qué fue lo que dijo.
4: El pueblo de México bajo ninguna circunstancia, perdón, presidente, aceptará intervenciones, intromisiones o cualquier otro acto desde el extranjero que sea lesivo de la integridad, independencia y soberanía de la nación, tales como golpes de Estado, injerencias en elecciones. Eso es texto vigente actualmente. Entonces, hoy está establecido esto, ya nuestra norma constitucional y también, como vimos ahora, pues viene la se establece que hay posibilidades de nulidad en caso de que se acredite esta injerencia que tuvo efectos. Entonces, faltan las leyes secundarias, en efecto, pero está en nuestra norma constitucional, que es nuestra Carta Magna, finalmente.
5: Entonces,
4: ¿no?
5: ¿Podría aplicar para las elecciones del 27?
4: Podría, a ver, no tenemos todavía las normas secundarias. Eso hay que esperar a las normas secundarias, pero dado que está en nuestra norma constitucional, podría haber una interpretación de que estableciéndose en la Carta Magna puede ser considerado.
6: ¿Quién tiene que hacer esta, quién debe hacer esta interpretación finalmente? El Tribunal Electoral. Ahora, es muy importante porque lo que han estado diciendo nuestros adversarios y las críticas, es que ahora, como somos unos autoritarios, queremos utilizar este pretexto para anular cualquier elección. Es falso, absolutamente falso.
3: Ahí está lo que dijo la presidenta y su consejera jurídica esta mañana, Alfredo Figueroa. Vamos a unas elecciones, pero no sabemos bien qué marco jurídico va a aplicar, porque hay un artículo en la Constitución, no está reglamentado en una ley secundaria, y ¿a quién le va a tocar decidir esto? Al Tribunal Electoral. ¿Qué te parece todo esto?
7: Mira, la historia de México ha tenido relativamente, digamos, muchos casos asociados a algo que se establece en la Constitución y que a la hora, digamos, de desarrollar las leyes y la reglamentación no aparece. Cuando se trata de derechos fundamentales, esto para la abogada de la presidenta, una autoridad está obligada a la aplicación de la Constitución y a su correcta interpretación. Es decir, para decírtelo de una manera, cuando hay una intervención que sea contraria, pero por eso está tan mal redactada la Constitución en la parte que ellos han hecho, cuando una intervención extranjera, por ejemplo, sea lesiva, de coaccione, compre e impida la libertad del voto, Sebastián, ahí habría un derecho fundamental que defender de parte de la autoridad electoral, incluida desde luego el Tribunal Electoral. Esa es una parte. Una segunda cosa que una autoridad tiene que hacer es que la equidad de la competencia política se vea trastocada en una elección. Y una injerencia podría caracterizarse de esa manera, siempre que tenga una ruptura determinante de la equidad o determinante de la libertad. O, en otro caso, ahora, un poco lo que fantásticamente se ha inventado Petro, ¿no? Esta idea de que los resultados del conteo, etcétera, con un algoritmo están siendo alterados. Bueno, estos serían, digamos, los parámetros desde donde evaluar esto. Pero ya teníamos, Sebastián, y por eso es que esto sí es un botón de pánico, ya teníamos elementos suficientes en la Constitución para acreditar que una intervención indebida, ilegal, debería ser considerada un elemento, si es determinante, un elemento para poder hacer una anulación de una elección. No era necesario el desarrollo de estos asuntos. Lo que es necesario es ver y acreditar de qué manera hay vínculos de dinero que proviene, dinero ilegal, pero hay dinero ilegal de muchos tipos. Puede ser de una empresa privada o puede ser del crimen organizado, entrando a las campañas y, consecuentemente, yendo contra la equidad de la competencia política. O, por ejemplo, amenazando, como ocurrió, y tenemos toda la información periodística y algunos asuntos además resueltos por el propio tribunal, en el caso de Sinaloa, en las elecciones, donde secuestran a personas que están con un partido político durante todo el día. Bueno, ese es el caso Rocha Moya, ¿no? Entonces, la presidenta de la República y el oficialismo, repito, están tratando de producir una suerte, digamos, de contexto en donde cualquier acto, o sea, ¿qué se debe considerar una injerencia extranjera? Yo le decía a Carmen cuando revisábamos esto, bueno, ¿qué pasa si el New York Times, a ver, ¿qué pasa si hoy Los Angeles Times, que ha publicado esto, se puede considerar una injerencia extranjera si estuviéramos en el proceso electoral? ¿Vamos a ir contra la libertad periodística de investigación porque el autor es norteamericano, porque se publica en un periódico norteamericano? ¿Qué tanto y cómo medir esa equidad en la competencia política? Bueno, pues de lo que se trata es, y justo lo dice con alguna preocupación, me parece que deberíamos tener la propia abogada de la presidenta, se podría hacer una interpretación, dice. ¿Una interpretación a partir de qué parámetros? Una interpretación a partir de qué sujetos que la interpretan. Imaginemos a estos señores que tenemos en el tribunal, a la señora y a los señores que tenemos en el tribunal, haciendo interpretaciones de injerencia extranjera. Bueno, ¿tú sabes cuál va a ser los parámetros? La llamada de teléfono que van a recibir de Gutiérrez Luna o de la propia presidenta de la República o la secretaria de Gobernación. Esos son los parámetros. O de la presidenta de Morena. Es que el tema, Sebastián, es que a ellos les ha parecido muy bien, y están metidos en un enorme problema, ir desmantelando cualquier viso de autonomía, cualquier voz discordante. Construyeron un mundo en donde la autonomía es una palabra prohibida. Dependencia supone para ellos traición a la patria. Para ellos supone conservadurismo, derechas, etcétera. Ellos se han puesto, se han impuesto la terrible tarea, me parece, de creer que son los únicos intérpretes de la sociedad mexicana, del pueblo de México. Ellos son, se dicen a sí mismos, los intérpretes de ese pueblo. Y ese pueblo, día a día, les está diciendo, un día sí y otro también, ya no tiene sentido ni podemos creer en el tipo de, digamos, argucia, relato que se han venido sucediendo. Por ello, Sebastián, el marco con el que vamos a ir a una elección es un marco que crea incertidumbre, no tanto porque no tengamos una ley secundaria, sino crea una enorme incertidumbre porque tenemos instituciones e intérpretes de la Constitución que lo que están haciendo es estar, digamos, ser una correa de transmisión del poder actual. Eso hace que las elecciones en México puedan ser cuestionadas, cuestionables, etcétera. Imaginemos que un partido de oposición o un conjunto de partidos de oposición ganan elecciones en el país y que la presidenta de la República hace lo que ha hecho Petro hace unos días en Colombia, ¿no? Es decir, aquí hubo fraude. ¿Por qué? Porque lo digo yo. Porque la injerencia extranjera, porque imagínense todo lo que han estado haciendo los norteamericanos llamando a juicio a políticos del oficialismo. Bueno, esa sería una circunstancia gravísima y creo que transgredir una línea enormemente importante para las posibilidades futuras de un tránsito pacífico a la democracia. Lo que creo que Morena no va a hacer, nos ha mostrado en todos los órdenes que no va a hacer, es una rectificación de la postura que ha venido teniendo, lamentablemente, una rectificación que le permita al país, digamos, ir a procesos más tranquilos, en donde se tenga confianza, por lo menos en que ha habido una rectificación en quien resuelve las disputas por el poder, y no, como ha ocurrido, en imponer en esos cargos a personeros del poder. Unos personeros, por ejemplo, en el caso del Tribunal Sebastián, que como bien sabes, muy recientemente les ofrecieron la posibilidad de extender por otro periodo amplio su propio mandato. Pues es que el desaseo, Sebastián, no, este tamaño de desaseo y de evidencia respecto a las cosas no lo teníamos ni con el PRI, ¿no? Es una regresión por donde se le vea y creo que Morena no está entendiendo y la presidenta de la República no está entendiendo cuál es el momento histórico que vive el país. Dije el otro día, y lo repito hoy, yo creo que la presidenta de la República ha decidido declarar en cada una de sus acciones el no querer ser la presidenta de la República. Quiere ser, en realidad, la dirigente de un movimiento que va disminuyendo el número de sus afiliados, el número de sus simpatizantes, día con día, y no una presidenta del país. Que es eso lo que tiene como responsabilidad constitucional propiamente. Entonces, todos los llamados que haga instituciones que nadie confía son, pues déjamelo así, un llamado a misa, ¿no? Un día sí y otro también. Con mucha incertidumbre seguramente iremos viendo el proceso político que se desarrollará y todo lo que lo que tenemos de evidencia, Sebastián, es que esta sistemática, digamos, acercamiento al círculo de poder más cercano de López Obrador se va a ir dando todos los días, en cada momento, a cada paso. No sé siquiera si el Mundial será un periodo de cierta paz al respecto o si durante también el Mundial seguirán estos asuntos apareciendo y apareciendo y apareciendo sistemáticamente.
3: Pues ahí está, Alfredo, te agradezco mucho este amplio comentario. Pues sí, vamos a estar en manos de este gobierno, de este partido y de este tribunal al que le pones foco el día de hoy con esta declaración que dio la consejera jurídica, la presidenta de la República en materia electoral. Gracias, Alfredo. Por supuesto, felicidades a la UNAM, en particular a la Facultad de Ciencias Políticas de la UNAM, a ti, a Carmen, y nos estamos escuchando aquí, por supuesto, la siguiente semana.
7: Allá nos vemos en el estudio de la próxima semana. Un fuerte abrazo.
3: Un fuerte abrazo, Alfredo Figueroa. Nosotros vamos a seguir con más información. Mientras, vamos a un corte y volvemos con más.
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10: Muy buenos días, aquí el reporte vial. Continúa cerrada la circulación vehicular en Avenida Universidad, a la altura de la estación del Metro Coyoacán con dirección al Eje 7 Sur. Puedes usar como alternativa Avenida Insurgentes y División del Norte. En otro punto de la capital tendrás lento avance en la Calzada Legaria, de la Calzada México-Tacuba a la Avenida Río San Joaquín. Tu avance será vuelta de rueda en la Calzada Ignacio Zaragoza, de la estación del Metro Tepalcates a la Avenida Río Churubusco. Y finalmente, con rezagos al avance, hallarás Miguel Ángel de Quevedo, de División del Norte a la Avenida Universidad. Si te sientes cansado o distraído, detente en un lugar seguro y descansa un momento. Hasta aquí el reporte vial, te informa Alex Leiva.
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30: Hola, soy Jesús May y esta es la información deportiva de Radio Red. Presidente de la Liga Española hace recomendación a los dueños del fútbol mexicano. El titular de la Liga, Javier Tebas, considera que en la Liga MX los dueños deben de llegar a un acuerdo en el tema de los derechos audiovisuales. Una situación que reveló ayudaría al crecimiento del fútbol nacional así como ellos lo hicieron en su país en el 2015. Tebas reveló que ya ha compartido esta idea con algunos dueños del fútbol mexicano, por lo que espera puedan seguir su recomendación en el futuro.
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0: Son las 10 de la mañana con 32 minutos. Vamos a comentar un poco el tema de la CENTE. La Coordinadora Nacional de Trabajadores de la Educación está realizando una jornada nacional de protestas por una serie de exigencias que mantienen al gobierno federal, en particular aumentos salariales y la revisión profunda al sistema de pensiones. Vamos a empezar por orden. Tenemos en la línea a mi compañera periodista Ilse Aguilar. Ella es periodista de Grupo Radio Centro. Ilse, muy buenos días, bienvenida.
3: Muy buenos días, estimado Sebastián. Pues informarles que ayer, después de casi 3 horas de diálogo con la Secretaría de Gobernación y con los titulares de la SEP, ISSSTE y de la USICAM, los integrantes de la Coordinadora Nacional de Trabajadores de la Educación denunciaron que continúa la cerrazón de las autoridades. Y es que tras salir de la Secretaría de Gobernación, las autoridades les habrían solicitado un receso para regresar hoy a darles respuesta a sus demandas. Recordemos que entre estas exigencias se encuentran que en la mesa esté presente la mandataria federal Claudia Sheinbaum, así como la abrogación total de la ley del ISSSTE de 2007, eliminar en su totalidad la reforma educativa y un incremento real salarial para los docentes. Pero también hay nuevas exigencias, y entre ellas se encuentra la reparación del daño y castigo a los autores intelectuales y materiales de los actos de represión que han sufrido en Chiapas y también el día lunes en la Ciudad de México. Y es que las y los docentes acusaron que la secretaria Rosa Isela Rodríguez no se pronunció ayer en el encuentro por los hechos de violencia que así lo denominaron. Se trata de una represión a pesar del parte médico que el ISSSTE informó sobre el estado del profesor Columbo González, uno de los dos heridos de gravedad de la sección de Guerrero, quien habría perdido el ojo y resultó con afectación en los nervios. Escuchemos a Elvira Beleses Morales, secretaria general en Guerrero.
4: No hubo ningún compromiso. Es decir, ellos van a seguir allá con sus murallas, van a seguir allá con los francotiradores, van a seguir allá con las tanquetas, van a seguir allá con el cuerpo represivo del Estado.
3: En su oportunidad, Marcelino Rodarte, de la sección 58 de Zacatecas, consideró que el encuentro prácticamente fue un retroceso. Así lo manifestó.
5: Hoy, después de las horas que estuvimos en interlocución con estos funcionarios, no hay respuesta aún de cuándo se sentará la presidenta para atender a esta comisión. Pedimos, antes de salir, que fuera la presidenta la que hoy diera la información. Hoy seguimos como hace 18 meses. No hay todavía agenda con la presidenta de la República.
3: Además, Jenny Pérez, secretaria general de la sección 22, Oaxaca, hizo un llamado al magisterio que se encuentra en movilizaciones en todo el país. Esto para reforzar las acciones a tomar. Esto fue lo que dijo.
6: Hemos resistido y por eso también es llamado a nuestros compañeros a seguir fortaleciendo todas las actividades que tenemos a lo largo y ancho del país. Y seremos muy claros, si no hay respuesta, seguiremos aquí permaneciendo hasta que así tengamos entonces la solución a nuestras demandas en realidad.
3: Más tarde por la noche y a través de un mensaje conjunto, la secretaria de Gobernación Rosa Isela Rodríguez, el titular de la SEP Mario Delgado y el director general del ISSSTE Martí Batres confirmaron el encuentro para hoy, pero además Rosa Isela Rodríguez llamó a mantener los canales abiertos para evitar cierre de planteles y la obstrucción del libre tránsito por estos bloqueos. Finalmente, señalarte que por la noche la Asamblea Nacional de la CENTE analizó la postura de las autoridades y reiteró que sin solución no rodará el balón, esto en clara alusión a la inauguración del Mundial de Fútbol, que está prácticamente a una semana de realizarse. Así la información, Sebastián.
0: Ilse, muchas gracias por este amplio reporte sobre las posturas de la CENTE en la Ciudad de México. Gracias y estaremos pendientes.
3: Claro que sí, muy pendientes. Un abrazo.
0: Un abrazo a Ilse Aguilar, periodista de Grupo Radio Centro, con esta información. Y sí, lo comentamos desde el resumen de la mañana, desde el inicio y ayer en la cobertura en aristeguinoticias.com, los maestros de la Coordinadora Nacional de Trabajadores de la Educación bloquearon este martes avenidas principales en México como Reforma y también como pueden ser el circuito interior de esta capital, esto como medida de presión al gobierno federal. También llamó mucho la atención la las imágenes que les compartimos ahora en Aristegui Noticias, que son que derribaron estas estatuas que estaban colocadas sobre Paseo de la Reforma, les arrancaron la ropa, quemaron las prendas y también los balones de fútbol que estaban colocados sobre estas estatuas decorativas en Palacio Nacional, le colocaron estas pintas de La Gente Vive. La prensa nacional pudo fotografiar precisamente esta protesta que se registró en Reforma, que es uno de los puntos más atractivos de la capital para todos los turistas que vienen, ya sea para el Mundial o para cualquier tipo de actividades. Bueno, ayer tuvieron que ver estas estatuas realmente grandes tiradas sobre Paseo de la Reforma. También se registraron choques con la policía en diferentes partes, esto por el objetivo de que no pasaran al Fan Fest. Estas imágenes las hemos visto desde el lunes, fecha en la que se registró este enfrentamiento importante en calles del centro de la Ciudad de México. Bueno, para más señas, a una cuadra del Zócalo, el gobierno de la ciudad colocó una valla y ahí se registró un enfrentamiento importante en el que la policía pudo detener a la manifestación. Hay que decir también que el gobierno de la Ciudad de México dio ayer una conferencia de prensa para anunciar que ellos no están aplicando ninguna estrategia de represión, que no tienen balas de goma, que no se están utilizando mayores insumos que aquellos que son el casco, el equipo antimotines y los extintores para replegar a los maestros, y que ya se está investigando qué pudo haber pasado con el profesor que resultó herido y que se reporta, he visto en varios medios, que perdió un ojo. Bueno, la policía ya está investigando en su sección de asuntos internos si algún elemento participó en esta agresión, y por supuesto también y estos están participando devolviendo bloques, devolviendo explosivos a los manifestantes. Bueno, eso lo está investigando la policía de la Ciudad de México. Pero bueno, volviendo a la manifestación que se registró el día de ayer, déjenme presentarle esta cápsula de mi compañero Juan Omar Fierro, precisamente con esta manifestación.
7: La protesta regresa a casa. Maestros de la CENTE derribaron esculturas de futbolistas instaladas en Paseo de la Reforma por el Mundial de Fútbol 2026. Un día después de su fallido intento por tomar el Zócalo capitalino, los docentes vandalizaron al menos 3 esculturas de fibra de vidrio de la exposición Futbolistas Gigantes. Los manifestantes despojaron a las figuras de sus uniformes que representaban a diferentes selecciones nacionales, incluyendo la de México, y les desprendieron los balones. Las vestimentas y balones los llevaron frente al Ángel de la Independencia para prenderles fuego, por lo que fue necesaria la intervención del heroico cuerpo de bomberos para apagar las llamas y retirar los escombros. Estos incidentes ocurrieron de forma paralela al inicio de las negociaciones entre los representantes de la CENTE con las Secretarías de Gobernación y Educación Pública. Además, coincidieron con el anuncio del gobierno de la Ciudad de México sobre la instalación de 18 puntos gratuitos para transmitir el Mundial y de un desfile mundialista para el próximo 13 de junio. Este ataque cumple con la amenaza de la Coordinadora Nacional de Trabajadores de la Educación, hecha el lunes 1 de junio, de boicotear el Mundial 2026. La CENTE también advirtió que al no poder ingresar a la Plaza de la Constitución, que se encuentra resguardada por ser sede de un Fan Fest, mantendrá sus campamentos en las calles de acceso al Zócalo, como Madero, 5 de Mayo, Belisario Domínguez y Donceles, bajo la advertencia de extender su ocupación a todo el centro histórico. Consulta este y más información en www.aristiguinoticias.com.
0: Bajo la amenaza de extender su plantón a diferentes partes del centro histórico. Y bueno, quienes ya están reaccionando son los comerciantes. Estamos viendo aquí el comunicado de la Canaco Ciudad de México, que está reportando pérdidas económicas por más de 405 millones de pesos. Esto por las movilizaciones de la CENTE que se están realizando en la Ciudad de México previo al Mundial. Están reportando, como le decía, una cantidad importante de pérdidas, sobre todo en el corredor Reforma Centro Histórico de la capital. Hay que recordar que en esta zona sí se ubican las tiendas grandes, las tiendas de cadenas. Hay que ver los aparadores impresionantes que hay en esta zona, pero también poner sobre la mesa que el centro histórico es hogar de miles de comerciantes de todos tamaños y de todos tipos que se congregan precisamente por la gran cantidad de gente que visita este centro. Y ahora se están registrando estas afectaciones licitaciones multimillonarias, le digo, son 405 millones de pesos. El titular de este organismo empresarial está emitiendo un comunicado en el que dice textualmente: desde Canaco, Ciudad de México, rechazamos categóricamente los intentos de derribar las vallas de protección instaladas en los accesos al Zócalo capitalino sobre la calle de 20 de noviembre, así como los daños ocasionados a la infraestructura pública y privada. Resulta inadmisible que una manifestación derive en hechos delictivos como el rompimiento de cristales en las instalaciones de la Torre de Bienestar, el vandalismo contra una grúa de la policía y el intento de retención ilegal de un camión recolector de basura. Estamos leyendo este comunicado y le doy las cifras. Según este organismo empresarial, se registran 355 millones de pesos en pérdidas, esto solo en el plantón instalado entre las calles 5 de mayo y 20 de noviembre. Son 355 millones 770 mil pesos acumulados durante 10 días consecutivos de afectaciones. A esta cifra se suman 49 millones 700 mil pesos 49 millones 700 mil pesos en pérdidas ocasionadas exclusivamente por la marcha y los bloqueos realizados el 1 de junio, por lo que el impacto económico total ya alcanza los 405 millones 470 mil pesos, es lo que está reportando la Concanaco en la Ciudad de México. Y sí, basta recorrer las calles del centro de la Ciudad de México para apreciar que los manifestantes se han colocado con sus tiendas en estas avenidas que dan acceso al Zócalo y que están afectando la actividad comercial. Bueno, ahora le están poniendo cifra aquí, 405 millones de pesos por las movilizaciones de la CENTE. La presidenta de México fue cuestionada sobre el tema de la CENTE. Hay que poner sobre la mesa que están negociando tres personas del gabinete, desde Secretaría de Gobernación, Secretaría de Educación Pública y, por supuesto, el ISSSTE. Pero la presidenta de la República ya dijo esta mañana, punto número uno, que ella no se va a reunir con la CENTE. Adelante.
8: Entonces se les está atendiendo y las puertas abiertas.

0: La verdad eso parece, porque no se entiende por qué romper vidrios cuando hay la puerta abierta de una negociación.
1: Ellos que le están pidiendo un aumento salarial, quieren conversación con usted, quieren atrás la reforma de las pensiones. Usted ayer tampoco pudo salir por lo de todo estaba trancado, pero usted piensa reunirse con ellos. Usted se ha reunido con los de Oaxaca, como comenta, pero todos los demás, ¿espera usted reunirse con ellos?
0: Yo recientemente me reuní con los de Chiapas. Incluso firmamos un acuerdo muy importante. Muy importante para los maestros de Chiapas. Con la presencia del gobernador. Y con la coordinadora como tal, se están reuniendo el secretario de Educación y la secretaria de Gobernación, que tienen toda la atribución para llegar a acuerdos. Toda. Considero en este momento pues que no es pertinente esta reunión. ¿Por qué? Pues porque ahí está el secretario de Educación y la secretaria de Gobernación, que tienen todo. Es decir, no va a cambiar nada si se reúnen conmigo, nada. Ellos tienen toda
2: todas las atribuciones para negociar con la CENTE. La presidenta de México está confirmando que no se va a reunir con el magisterio que está realizando estas protestas tan intensas en la capital. Está dejando en manos de Mario Delgado, titular de la SEP, de Rosa Isela Rodríguez, titular de Gobernación, y de Martí Batres, del ISSSTE, la negociación con la CENTE. Hay que recordar que parte de la exigencia principal de la CENTE es ahora reunirse con la presidenta para que ella les dé respuesta. La presidenta les está diciendo que no, y también un minuto antes dijo que no va a haber represión, que no va a actuar como Díaz Ordaz. A ver, vamos a escuchar.
0: Está ahí la Secretaría de Gobernación y el Secretario de Educación. Fíjense cómo se juntan los extremos, que también es relevante decirlo. Hay la ultraderecha que dice, no, hay que rebelarnos contra el gobierno. Y provocación, porque yo pienso que es una provocación, de quien llega con la cara cubierta, porque muy distinto las manifestaciones de los maestros de la CENTE de hace muchos años a las que estamos viviendo ahora, en donde pues deciden actuar con palos, con romper vidrios, en fin. Entonces juntan los extremos, ¿no? La ultraderecha con la supuesta ultraizquierda, que en realidad pues yo lo veo de una manera distinta. Hay demandas legítimas y también hay la posibilidad de cumplir todas o no, porque a lo mejor no se puede, pero el diálogo siempre está abierto. Entonces, lo que quieren muchos es que caigamos en la provocación de una represión. Que por cierto, yo estoy en contra de cualquier forma de represión. Entonces, quieren que caigamos en una represión para la antesala del Mundial. No vamos a caer en la provocación. Si no somos Díaz Ordaz, no vamos a caer en la provocación. Entonces, ahí está el diálogo abierto. De puertas abiertas la Secretaría de Gobernación y la Secretaría de Educación Pública para trabajar en los temas de los maestros de los distintos estados, en mesas tripartitas, y buscar los mecanismos para mejorar las pensiones también, que es una de las grandes demandas, y la discusión en las escuelas de la reforma educativa. O bueno, de lo que quedó del USICAM, de la reforma educativa, porque la reforma educativa de Peña se echó para atrás. Pero quedaron algunas cosas que los maestros no están de acuerdo. No todo.
2: Partes que no están de acuerdo es lo que está diciendo la presidenta de México, que está dejando en manos de su gabinete la negociación con la CENTE. Que le adelanto, ya está teniendo movilizaciones esta mañana. Estoy recibiendo los reportes de que están bloqueando un carril, por lo menos un carril, frente a instalaciones de la Secretaría de Educación Pública. Esto en Avenida Universidad 1200, en la colonia Joco. Ya es la primera movilización del día de la CENTE en calles de la capital. Pero estoy revisando también el mapa.

0: mapa de movilizaciones que publica todos los días el gobierno de la Ciudad de México, se esperan por lo menos 10 movilizaciones solo en el primer cuadro de la ciudad, en lo que se conoce como el corredor Reforma Juárez Centro. También en el territorio correspondiente a la alcaldía Cuauhtémoc y la alcaldía Miguel Hidalgo están convocadas estas 10 concentraciones y movilizaciones. Hay que poner foco sobre todo a las de la CENTE, que están realizándose en el centro histórico de la Ciudad de México. Les recomiendo que estén pendientes a los canales del C5 y de la policía de la Ciudad de México, que están alertando sobre los puntos que pueden estar bloqueados y aquellos que tienen dificultades para circular y las alternativas para circular. Punto número uno, le recuerdo ahora, movilización en Avenida Universidad frente a instalaciones de la Secretaría de Educación Pública. Están ahí los maestros de la CENTE ya manifestándose esta mañana y en lo que se estima que será una jornada más de intensas movilizaciones de la CENTE como forma de presión al gobierno federal. Y ayer también escuchamos el mensaje de este equipo de tres funcionarios, de tres funcionarios clave del gabinete, encabezados por la secretaria de Gobernación, Rosa Isela Rodríguez, que tendrán que resolver la negociación con la CENTE, porque la presidenta de la República ya anunció que no va a participar. Vamos a escuchar un fragmento de lo que dijo Rosa Isela Rodríguez ayer en este mensaje.
1: Primero, manifestar que por instrucciones de la presidenta Claudia Sheinbaum, el gobierno de México mantiene abierta la vía del diálogo permanente, respetuoso y constructivo con maestras y maestros de la CENTE, desde las secretarías de Gobernación, de Educación Pública, así como la Dirección General del ISSSTE. Hemos expresado nuestra voluntad para continuar en la mesa de trabajo, en la revisión y atención de los temas que preocupan al magisterio. Reiteramos el llamado a mantener abiertos los canales de comunicación para evitar el cierre de planteles que afecte la educación de niñas y niños y adolescentes de México con la culminación del ciclo escolar y la obstrucción al libre tránsito de la ciudadanía por los bloqueos. Sobre la movilización de la CENTE, señalar que respetamos plenamente la manifestación pacífica, pero también el libre tránsito de la población que está viendo afectados sus derechos. Por razones de protección civil y debido a las maniobras que realizan grúas para el manejo de estructuras y traves de gran peso, no se podía ocupar el Zócalo para una concentración, lo que fue debidamente informado a los maestros. Por esa razón, para evitar poner en riesgo a las personas, se colocaron vallas. Apelamos a los liderazgos responsables. Un buen líder evita a toda costa poner en peligro a sus representados. En los gobiernos humanistas creemos en los acuerdos y la civilidad. Condenamos cualquier acto de provocación, violencia y vandalismo. También el uso de cohetones, petardos, marros y otros artefactos que solo ponen en peligro a los manifestantes y a la ciudadanía. La vía correcta para la solución de conflictos es el diálogo y la concertación. A las maestras y maestros de la CENTE, los exhortamos a continuar el intercambio directo en mesas de trabajo con la participación de la Secretaría de Gobernación, la Secretaría de Educación Pública, el ISSSTE. Hay dos mesas técnicas propuestas para trabajar. Esperamos que tomen la decisión para nombrar a sus representantes.
2: También queremos mencionar...
0: Vamos a dejar ahí el mensaje, escuchamos la parte central que dijo la secretaria de Gobernación, Rosa Isela Rodríguez. Ella es la que encabeza a este equipo negociador por parte del gobierno mexicano. Ellos tienen la tarea de llegar a un acuerdo con la CENTE y resolver estas manifestaciones, resolver por supuesto las demandas del magisterio. en un contexto al que estamos más o menos acostumbrados, porque la CENTE se ha movilizado a lo largo de los años, sin importar los gobiernos, ha dejado diferentes manifestaciones importantes, tanto en la Ciudad de México como en otras capitales, en otras ciudades importantes del país, pero ahora nos toma con este contexto. Estamos a 8 días para el Mundial, la CENTE ha estado bloqueando calles del centro, pero hay que recordar que también en otras ocasiones han bloqueado los accesos al aeropuerto. Ahora están intentando meterse al Zócalo, a donde, la zona donde se colocó este Fan Fest, donde se espera que cientos de miles de personas se congreguen para ver los partidos de fútbol, empezando por la inauguración, que como le digo será el jueves de la semana que viene. En ese contexto nos toma en estas manifestaciones de la CENTE, que tienen clarísimo el cronograma. Ellos en sus propios discursos están diciendo: si no hay solución, no rodará el balón, y así tienen al gobierno federal negociando lo que pueden ser aumentos salariales, una revisión profunda a la ley de jubilación y a todos los beneficios que pueden recibir por parte del ISSSTE a ser trabajadores federales. Pero como le decía, además de las manifestaciones que hemos visto toda la vida de la CENTE, ahora nos toma con este contexto del Mundial. Y en el Mundial lo que escuchamos de las autoridades es que estamos listos, que ya está listo el aeropuerto, aunque ayer reportamos en Aristegui Noticias cómo se cayó una parte de un puente sobre la Terminal 1 del aeropuerto de la Ciudad de México. Las autoridades de la Ciudad de México nos dicen que están listos, aunque vemos continuamente a trabajadores pintando, arreglando diferentes zonas. Y ayer escuchamos a la jefa de gobierno, Clara Brugada, decir que estamos listos, que estamos muy contentos de recibir al público que va a venir a esta fiesta magna, y eso diciendo que la ciudad está lista. Vamos a escuchar cómo lo dijo.
1: Bienvenidas todas las culturas y naciones, bienvenidas todas las personas a la Ciudad de México.
3: ¡Bienvenidas!
1: El Mundial arranca la próxima semana. Tenemos una oferta cultural y deportiva muy importante. Otro Mundial es posible. Un Mundial afuera del estadio, jugando el fútbol, haciendo deporte, haciendo bicicleta, pero también con mucha cultura. El sábado 6 de junio vamos a organizar la ola más grande del mundo. Esa ola que nació aquí en la Ciudad de México en un mundial, y ahora va a ser una ola representativa. Que vengan los trabajadores, que vengan cada uno de los oficios que hay en la ciudad y que esté representada por todas y todos. Vamos a estar en Reforma. Desde el Ángel de la Independencia vamos a juntarnos decenas de miles, los esperamos.
0: Pues es lo que dice la jefa de gobierno, Clara Brugada. Estamos listos, estamos contentos de recibir al público. Lo voy a invitar a que visite nuestra multiplataforma a revisar el trabajo de mi compañera Julieta Sales, que ya no me va a dar tiempo de presentarlo ahora. Ella está haciendo una revisión sobre qué fue lo que pasó con la pintura morada. Se está quitando, hay un comunicado del gobierno explicando esta situación. También quiero recomendar las notas que estamos publicando desde ayer sobre López Obrador. Reapareció López Obrador ayer en una fotografía con uno de sus hijos, el que quiere ser candidato precisamente en este camino a una diputación federal. Se deja fotografiar con su padre y lo difunde en sus redes sociales. Y también el hijo más chico del expresidente López Obrador, que fue captado en un restaurante de lujo, muy conocido porque el chef que toma que es la principal estrella de ese restaurante, Sal Bae, es conocido en las redes sociales por la manera en la que tira sal sobre la carne. Bueno, al restaurante lujoso de este chef fue el hijo del expresidente López Obrador a una cena privada. Las notas, por supuesto, en aristeguinoticias.com. Y bueno, no me queda más que despedirme. Mañana, a partir de las 7 de la mañana, Carmen Aristegui en este espacio. Y como todas las mañanas, nos despedimos con un resumen de lo más importante. Así que gracias y hasta luego.
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5: La presidenta Claudia Sheinbaum afirmó que su gobierno mantiene el derecho a la duda ante la información sobre una presunta investigación y posible revocación de visas a dos gobernadores en funciones, al considerar que que podría tratarse de una estrategia de presión política contra México. En su conferencia matutina, fue cuestionada por reportes que señalan que los gobernadores de Sonora, Alfonso Durazo, y de Tamaulipas, Américo Villarreal, habrían perdido su visa estadounidense, aunque seguirían cruzando con autorizaciones especiales. Sheinbaum dijo que corresponde a los dos gobernadores aclarar su situación y cuestionó la difusión del tema del visado. La Secretaría de Marina activó el Plan Local de Contingencias tras detectarse un derrame de hidrocarburo en inmediaciones del muelle turístico de Manzanillo, Colima. El reporte fue emitido por la Cipona de Manzanillo, lo que derivó en el despliegue de personal naval y la instalación de barreras de contención, en coordinación con autoridades portuarias y Pemex. La Marina informó que se realizan labores de limpieza y verificación para determinar si el derrame fue un evento aislado o continuo, mientras continúan las acciones para contener y recuperar el combustible en la zona. El OIEA informó que la central nuclear de Zaporilla sufrió un corte temporal de energía tras un ataque con dron contra una subestación en Depnier. El suministro se interrumpió unos 20 minutos y fue restablecido con apoyo de generadores de emergencia. El organismo advirtió que el incidente evidencia los riesgos por la seguridad nuclear en medio del conflicto en Ucrania. 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
2: Estas son las noticias al momento. Rechaza la presidenta Claudia Sheinbaum reunirse con la CENTE. No es pertinente, dijo la mandataria, quien insistió en que se mantiene abierto el diálogo con el magisterio disidente.
3: Considero en este momento que no es pertinente esta reunión. ¿Por qué? Pues porque ahí está el secretario de Educación y la secretaria de Gobernación que tienen todo. Es decir, no va a cambiar nada si se reúnen conmigo, nada. Ellos tienen toda la confianza de la presidenta para que puedan llegar a acuerdos con los maestros. Y saben ellos también, si no se puede por temas presupuestales, tampoco vamos a ofrecer algo que no podemos cumplir.
2: Tome nota, el Aeropuerto Internacional de la Ciudad de México alertó a los pasajeros sobre posibles afectaciones en los accesos a las terminales 1 y 2, debido a manifestaciones previstas para este miércoles. La terminal aérea recomendó a los viajeros anticipar su llegada y acudir únicamente con los acompañantes indispensables para evitar contratiempos. El gobernador de Puebla, Alejandro Armenta, anunció una inversión de 1,000 millones de pesos para modernizar el Aeropuerto Internacional Hermano Cerdán, con el objetivo de fortalecer la conectividad y la capacidad logística del estado, además de elevar la atención de pasajeros a cerca de 1.3 millones al año hacia 2030. De nuestro almanaque, este 3 de junio se celebra el Día Mundial de la Bicicleta, una fecha que reconoce los beneficios de este medio de transporte para la salud y el medio ambiente. En la Ciudad de México se realizan más de 457 mil viajes diarios en bicicleta y el sistema Ecobici cuenta con más de 185 mil usuarios registrados. Para Noticentro informa Alex Leiva.
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0: ¿Cómo le va? Muy buenos días. Buenos días. Qué bonita forma de iniciar esta mañana lluviosa londinense con el grupazo de Cure in Just Like Heaven. ¿Cómo le va? Muy buenos días. Qué gusto saludarlo. Siempre un privilegio y un placer estar en contacto y en comunicación con usted a través de su radio receptor o de la app o de su tablet o de su equipo de cómputo, de donde nos sintonice y desde cualquier parte del mundo. Un gusto saludarle y el agradecer siempre su audiencia, su preferencia. Muchas gracias. Tendríamos, o es nuestra obligación, ser muy responsables en cuanto emitamos una opinión, porque caray, cada vez me sorprende, me llena de satisfacción y agradecemos pues la influencia que tiene el programa. A veces nos inquieren o donde estamos nos dicen, nos corrigen o no le gusta a mucha gente, sobre todo cuando se habla pues con la verdad o con nuestra verdad o con los datos que tenemos sobre cosas, caray, a veces pues una disculpa, hay gente que no le gusta, no es un programa a modo. Es un programa de diversión, es un programa de entretenimiento. A usted le gusta, bendito sea Dios, cómo hemos hecho, el estilo que tenemos. Y bueno, pues una disculpa a la gente que se siente agredida con algún tema, pero pues como lo hemos dicho, aquí no hay línea y vamos a darle, vamos a platicar, vamos a hablar sobre todo. ¿Qué traen ahí en México? En Monterrey no acabaron las obras. Guadalajara, bendito sea Dios, va a ser la mejor sede del mundial, aún y con las lluvias y aún y con todo. Los boletos es caro, la ambición, me parece, el máximo rector del fútbol ha hecho que este sea un mundial elitista. Sin embargo, va a haber posibilidad, pues cabrón, es lo que nos van a dejar, es lo que va a haber de pues las zonas Fan Fest y Fan Festival. Donde vibra Jalisco, por ejemplo, allá en el Auditorio Benito Juárez, con activaciones, con grupos, con comida, con pantallas gigantes, gratis, en una de las posibilidades que usted va a tener para disfrutar este mundial. Pero le decía, pues bendito sea Dios, Guadalajara está lista, está puesta. Ayer en una publicación de Mauri Vergara y recordando a su papá, veía con orgullo, ¿no?, cómo el estadio Akron, hoy Guadalajara, está listo para recibir con su gran drenaje, con su gran operación, aún y pues con el tubo para las acreditaciones. Eso no tiene nada que ver con lo bien organizado que quedó el estadio Akron, ahora Estadio Guadalajara, para recibir a la gente y con su drenaje y con su hermoso césped híbrido que va a permitir ser a Guadalajara. Ayer que llegaba mi amigo Jorge Águila, al que le mando un abrazo, a Pepe León, a todos los que ayer estuvimos, que venía llegando desde Europa y dice, no, la verdad, impresionante, Roberto. Sí hay bronquilla para la llegada, para la salida, pero ya está listo para recibir en 9 días, 8 días, mañana, en una semana, estará inaugurándose el Mundial de Fútbol Estados Unidos, Canadá y nuestro México. Oye, también ayer en la Terminal 1 en México se les cayó una estructura, no sé si de la que acababan de terminar ya con los parches que están haciendo, pero incluso lesionó a una automovilista. Un gusto saludarlos y bueno, pues felicidades, Martín. ¿Por? El agua, la lluvia. Es que si era antes, no hay pretextos. Si hay lluvia, pues salte antes. Felicito.
1: Y la está inundada.
0: Pero cuidado, aquí pero... estamos, aquí. Oye, estamos.
1: Como dices tú, más temprano no pasa nada.
0: Exactamente.
1: Si me viene más temprano. Te
0: van 5:30, joder, levántate a las 5, cabrón. Joder, y mira, vas a llegar. Creo que hay un accidente ahorita, veo en la aplicación de Jalisco Alerta de mi amigo, el comandante Sergio Ramírez. Si es que sí, porque me avisan que hay un accidente fuerte ahí en López Mateos, que va a ser un cagadero peor que lo que está. Muy bien, Martín Ochoa Magaña, buenos días.
1: Buenos días, y bueno, pues ya bien lo decías, no se vaya a pasar en el aeropuerto, vaya los señalamientos antes, porque ahora sí, como dices, es una bronca, si no te metes a la derecha.
0: Extrema derecha, desde que pasa el último puente peatonal, ahí donde empiezan todas las rentas de carros, donde sí. puede dejar las pensiones, váyase a la derecha, porque se pasa,
1: te pelas, ¿eh?
0: Tres potrillos allá adelante.
1: Si se te va el avión, porque sí. aparte de regresarte otra vez a donde rentan los autos, y otra vez te puedes pasar, pero Guadalajara está cumpliendo, ¿no? Ya también lo adelantabas, que Guadalajara está cumpliendo con las obras. Lo del estadio, sí, me parece que, obvio, le hubiera gustado a Jorge Vergara ver precisamente él, o sea, presencial con su estadio cuando él dijo que iba a ser mundialista. Desafortunadamente lo verá desde otro plano, como dice Tito, pero su familia está orgullosa de tener uno de los estadios más funcionales de todo el continente americano. Y tú que conoces, Jero, de Estados Unidos y de Europa, creo que no le pide nada a muchos tampoco de Europa, ¿no? Que son más pequeños.
0: Es un estadio muy digno, orgullo de nuestra ciudad, como lo es el Jalisco con su vejez, lo que usted quiera, también el Jalisco que vibró en el juego de cuartos de final en la vuelta frente a Cruz Azul, y que pues tanto con Atlas como con Chivas en su casa, es un también escenario muy digno, y que ahora por temas de levantamiento de
1: césped. Falta una cancha como la de Akron, ¿eh?
0: Sí, ya lo decía Ray, va a hacer que tanto UDG como Atlas jueguen sus primeros dos juegos de local como visitantes. Raimundo González, Tito, buenos días.
2: Hola, Jerochi, buenos días, amigo Matrín, Tito. Buen día, un saludo para toda la gente que nos hace el favor de escucharnos. Oiga, pues sí, está muy padre todo lo que se está armando, ¿no? Hablo de cómo están dejando los estadios, tanto el de la Ciudad de México como aquí en Guadalajara, el Estadio Akron. Digo, yo creo que no tenemos problema nosotros en decir Akron y Guadalajara, ¿verdad? No. No creo que la FIFA nos vaya a perseguir. Espérate, por eso.
0: Cálmate, productor, pues no pasa nada. No, el Estadio Akron, pues, el más bonito de México, durante el Mundial, Estadio Guadalajara.
1: Pero la gente va a decir, te aseguro que en la calle, el transeúnte, el que tiene su boleto, que va a decir, ¿a dónde vas? Al Estadio Akron, a ver a México, al Estadio Akron, a ver a España. Al Akron, ¿así? ¿Estás de acuerdo, Tito?
2: Sí. Oye.
0: Ese sí como el
2: es que fíjate que de lo que decía Jero, que están quedando o dejaron padre, ya pues prácticamente están listos los inmuebles, pero hay una cosa que no me gustó, y ustedes me van a decir, ay, es que, pero el fútbol, o por lo menos uno creció, o en mi caso crecimos, ¿no? Jugándolo pues con los cuates en la banqueta, ponías de porterías piedras, mochilas, no, botes de plástico, etc.
1: Suéter de la escuela, lo ponías.
2: Y luego ibas a las canchas de tierra, ¿no? Ahí en la López Mateos o donde te tocaba jugar y pues convivías con la banda en el barrio, ¿no? Ahí cuando jugábamos en la plaza, le decíamos, las canchas ahí que estaban pasando los arcos del Milenio ahora. Ahí había una cancha de fútbol. Y fíjate, Jero, que ahora que fuimos a recoger nuestra acreditación, ver el estadio enmallado alrededor de, enmallado totalmente, y los precios tan caros, los boletos, dije, ojalá los mundiales hubiesen seguido en algún momento, que siguiera siendo una fiesta para la gente, ¿no? O sea, no digo que no lo es para la gente, hablo de que siguiera siendo una fiesta, donde tuviera la posibilidad de alcance para todo mundo. Y hoy no es, hoy es totalmente clasista. Totalmente clasista. Me parece irracional los precios que se colocaron. Irracional.
0: Ahí van para abajo, Ahí van para abajo.
2: Jero, pero de todos modos, pagar 5, 6 mil, 7 mil pesos para la media de la población en nuestro país, y no solamente en nuestro país, en muchos lados, es muchísimo, ¿no? O sea, el fútbol dejó de ser para la gente común como nosotros.
0: Y los textos de ellos son muy, no sé si válidos, pero es la ley de la oferta y la demanda. Hay un precio de salida, un face value que debido a la demanda se infla y se hace, pero el precio ya con el que inició, incluso que tú lo hubieras tenido la oportunidad brillante de comprarlo, es muy caro,
1: cabrón. Sí. El precio original de taquilla, podemos decirlo, es caro. O sea, no es un precio tan alcanzable para los que siguen a todas las selecciones, Tito, Jero, amigos, durante las eliminatorias. O sea, el que va a ver al Azteca, el que va a ver a México en un partido contra Costa Rica, contra Honduras, en un partido de corte de preparación o amistoso, es obvio que es ese aficionado, en un alto porcentaje, no pudo accesar a un boleto para la Copa del Mundo. Y es a lo que te refieres, ¿no, Tito?
2: Así es, Matrín, o sea, la verdad, a mí me dio, la neta sí me dio sentimiento, porque te pones a pensar en muchos familiares, en muchos conocidos, en muchos amigos, que se quedaron, no ahora, ya hace tiempecito, de que muchos mundiales pues están inalcanzables. Inalcanzables por los precios que le han colocado. Ver las rejas jamás me han agradado. O sea, ver que algo está cercado significa una división, de decir, soy yo y este eres tú, ¿no? O sea, no sé, me causó... Yo la verdad, digo, a todos nos gusta el fútbol, estamos de acuerdo, ¿verdad? O sea, a todos nos gusta el fútbol, o a la mayoría de la gente le gusta el fútbol. Y bueno, uno cuenta con una acreditación y todavía tienes que volver a aplicar para ver si te dan el ingreso al estadio, pero yo disfrutaría muchísimo más si esto fuera alcanzable para todos.
0: Sí.
2: No sé si me explico, o sea, que fuera alcanzable para todos. Mira,
0: voy a retomar las palabras del señor Medrano, tu mundo ideal, tu sueño ideal, no, eso no vuelve a pasar nunca. Licenciado, ya amarraste a Julio Preciado, ya no me le entretengas, amarra a Julio Preciado, ¿qué tienes que hacer para nuestro FanFest? Un saludo a mi amigo Julio Ramos, aquí está Juanito Tavares, también llegando a tiempo a sus labores como debe de ser, como marca la formalidad de lo que les enseñaron los viejos. Bueno, y entonces, perdón, Tito, sí, pues no va a poder ser. Eso no va a poder ser, ni va a poder regresar nunca esos sueños guajiros.
2: Y ojo, no estoy diciendo que, bueno, los precios, pues cada quien cuida su negocio. Las empresas todas invierten y buscan recuperar su lana. O sea, eso también es muy real. O intentan no perder tanta lana. Pero, insisto, el fútbol nosotros, ¿no? Lo crecimos jugando en el barrio. O la gran parte de la gente que nos escucha, lo crecimos así. Y muchos de la gente que también nos sintoniza o platicamos, pues su ilusión, quizá los papás hoy con sus niños, ¿sabes qué, hijo? Pues no vamos a poder ir en familia, o solamente va a poder ir uno, etc. Entonces, me parece que, o por lo menos en mi caso, yo estaría súper feliz de que esta fiesta la viviéramos todos. La vamos a vivir todos de diferentes maneras. Unos asistiendo al estadio, otros en el FanFest, otros en el Auditorio Benito Juárez, otros en Zapopan, otros en sus hogares. Digo, al final, pues va a existir esa repartición futbolera y no queda otra más que disfrutarlo. Qué mejor, ¿no?, que en un escenario, pero bueno, así lo marca hoy los tiempos y la vida.
1: No, y te va la otra, ¿no? También restringidos, porque en mundiales anteriores, hace algunos mundiales, todos los partidos te los pasaban, ¿no? Tanto Televisa como TV Azteca. Hoy solamente es un paquete. Después de tantos juegos, no le es posible a las empresas quizá contratar todo el mundial, y ahora son algunos partidos, y si lo quieres ver completo, tiene que ser de manera restringida o pagando una aplicación, Tito.
2: Exacto, y quizá para mucha gente, ¿cuánto cuesta ahorita, Matrín? ¿Ciento qué?
1: No, $6.99.
2: Ah, ya $6.99.
1: Sí, o sea, $700 por ahí el que tengas. Tienes que tener primero la aplicación, que estés al corriente con la aplicación. Si tienes el año pagado, te es gratis. Pero si no, tienes que ir al corriente, tenerlo activado, y te cuesta $7.99 está ahorita el mundial completo.
2: $6.99. Y lo malo no es solo eso, Matrín. Es que tienes que contratar internet para poder tener esa aplicación o tener aplicación.
0: Ya está, don David. Mira, para que... ¿Cómo estás, David? Buenos días.
3: Buenos días, bebesones. Por cierto, dicen que no hay reportero sin suerte. Debo decirles que ayer, cuando salí, en la mesa de la entrada estaban los de Grupo Prodi. Ahí estaban los de Grupo Prodi, que ya están en todo el tema este.
0: Pero es muy vivo para ir sorreando, no te sales por la puertita y sacas el estacionamiento.
3: No,
0: de frente. A ver, que vas como pastoreando.
3: Estaban ahí cinco señores y se paró un señor. Señor Medrano, ¿cómo está? Ah, digo, ¿cómo estás? Qué gusto saludarte. Dice, no, no haga muchas olas, nosotros somos los del grupo Prodi. Ya andamos aquí, ya estamos en todo este tema. Y la mamá, chitón. Ah, muchas gracias, nos vemos.
0: Con permiso. Se me frían las empanadas, cabrón, que llevo aquí.
3: Sí, dice, soltaste. Pero ya estamos, ya jefe, estamos.
2: Pero ya, está. ya desde que se vendió, vienen una semana. No te dije que vienen y luego Aníbal va allá a las calles, Avenida Las Palmas, lo te dije. Ahí están en la entrega, recepción, ¿sí? Simplemente te digo que ya desde hace tiempo vienen y van a Guadalajara.
3: Yo por lo menos, Tito, es la primera vez que conozco una persona de Grupo Prodi.
0: Claro, o sea, no conocía a nadie. Ray, tú haces tu indagatoria, tú haces bien.
3: No conocía a nadie.
0: Se presentó.
3: Exactamente, ahí estaban sentados en la mesa de la entrada, en la mesita de la entrada, señor muy amable, señor, nosotros somos los de Grupo Prodi, ya estamos con todo este tema, nos vamos a estar viendo, sí, eso espero, suerte, que les vaya bien, armen bien esa porque se va a necesitar.
2: Billetes sobre todo, ¿no?
3: Se va a necesitar los billetes, porque ya viste que ayer hablaban de que, ¿qué? Andoni y su bizarreta.
1: Sí.
3: Investiguen, su bizarreta tiene una empresa de asesoría deportiva que en muchos clubes se ofrecen por todo el mundo. Hay varios exfutbolistas y su bizarreta en la cabeza. Y dan pláticas y van y dar asesorías. Monterrey tuvo contratada a esa empresa como 3 años y no sirvió para nada. Entonces, lo más importante va a ser quién va a ser, insisto, el presidente, el director deportivo, todo ese tipo de cuestiones para ir, insisto, para que nos quede el primer detalle, porque por ejemplo, ya tenemos claro en Atlante con los candidatos que entrevistaron para entrenador, ¿cuál es el proyecto, Tito? El proyecto es austero y la base del equipo son los de expansión. Ya sabemos a lo que aspira, entonces vamos a esperar a Atlas que aparezca esta gente para saber cuál es el proyecto, ¿no? El proyecto es seguir navegando ahí entre azul y buenas noches, un torneo calificado, 3 o 4 no, o meterle lana para tratar de ser campeones, o el sueño de muchísimos, Jero, Tito Matrín, vamos a ser jugadores para vender, ¿no?
1: Que te salga una buena generación y que ellos te...
3: Ese es, acuérdate, el sueño chicharronero de muchísimos. No vayamos,
0: porque aquí ya conocemos esas, son muy viejas. Sí. Vamos a apostar por el gran talento que hay en los llanos, en las unidades, o ustedes van a ser nuestro mejor refuerzo, el número 12, y ya empiezan a llegar las aficiones. No, eso ya de choreros y cuenteros, ya pare.
1: O la ecuación también que tenían de los Orlegui, ¿no? 60-30-10, ¿no? 60% de cantera, 30% de extranjeros y 10% de mexicanos. Sí.
0: Que sepan que ya no la sabemos, ya no las hicieron muchas veces. Nada, que es de billetes. Sí,
3: por eso queremos que ya las que van a ser las cabezas para ir originando lo que va a ser el proyecto, porque por ahora, pues todos son elucubraciones de uno en función de lo que vas oyendo por aquí, de lo que vas oyendo por allá, porque bueno, pues los Orlegui en un mes se entregan. ¿Ellos qué pueden planear, no, Jero, Tito Matrín? Ellos sobrellevan las cosas de aquí a la entrega, pero ya toda la planeación pues tendrá que ser de estos.
1: Y hasta las decisiones, me imagino que palomeadas por los nuevos, ¿no? No creo que le diga, mira, te contraté eso y te lo dejo. Ahí avíntate el trompo a Luña, espérame a ver cuánto le vas a pagar, quién es y por qué, ¿no?
3: Sí, digo, pero insisto, por ahora, como dice Tito, los Orlegui están sobrellevando, porque inclusive los uniformes ya para el próximo torneo ya están hechos, ya están diseñados, porque tengo entendido que ya cuando ellos asuman al rojo pretenden subirle poquito más el color para que parezca tinto, Jero.
0: Caray, para que se vaya pareciendo. Yo creo que va a ser como dijo, que
2: para tener contentillo, ¿no?
0: Que hacía estudios de estos que hacen para las encuestas de los ratings y decía, pues ya le dimos lana, es gradual, poco a poco. Así va a ser gradual, primero el rojo es sangre y luego se va a empezar a poner cafezoso, sabe Dios, hasta que se ponga sin color,
1: hasta vino tinto, ¿no? hasta que llegue al tabique, a la vino tinto, ¿no? Así a ese color rojo,
0: sí, hasta que llegue al color, como dicen los más puros del tenis, polvo de ladrillo, así. Color polvo de ladrillo.
3: Oye, pues ya tenemos a Japón en Monterrey, Jero. ya están los japoneses en Monterrey, ya está Sudáfrica en Pachuca.
0: Lo recibieron Irán con el está son de la negra, ya ni
3: Irán, todo. Irán es, Irán está llegando a Tijuana.
0: A TJ.
3: Ahora sí.
0: Ay, ay, se mi está, HK, no se te está acabes.
3: Se está empezando a vivir literalmente el ambiente mundialista, porque bueno, también de mañana en una semana arranca esto, se vino.
2: Y jefe, Corea llega mañana.
3: ¿A qué puerto? Los Koreans llegan mañana, Ray, ya se ve, ya estamos.
1: Sí, la aclimatación para ellos será importante. Porque ellos también se paraguas. Pasan con México el pase de la
2: tráiganse
1: siguiente
2: paraguas,
1: ronda.
2: Amigos coreanos, paragüitas, porque está lloviendo.
3: Por cierto, me sorprendió, por ejemplo, ya vi a Japón, sí fueron en un el autobús de FIFA a recogerlos, pero vieron sudafricana, una estrella blanca, ¿no? Una estrella blanca fue por ellos, Jero.
1: Porque ahí no existe.
3: Una estrella blanca, no Martín, fíjate.
2: Era un camión verde, ¿no?
3: Trae una estrella blanca, y ahí va
2: a
3: el
2: ver,
3: convoy.
2: Voy a ver, ¿cómo?
0: ¿Por qué no les dieron uno de los primera
3: ya pregunta, Japón, ya no, ya Japón extra, con su autobús brandeado de Copa del Mundo, de FIFA, los japoneses en Monterrey, pero los pobres sudafricanos en una estrella blanca, Jero, me acordé cuando veníamos de Santa Rosa a Guadalajara,
0: igual, que salíamos a la carretera. Era el flecha amarilla. Antes muertos que llegar tarde.
1: No, primero muertos que llegar tarde.
3: Pero Tito, así era la estrella blanca, verdes y una estrella blanca, ¿no?
0: Sí, el estrella blanca y el de los altos eran los que iban a los altos de Jalisco, estrella blanca y camiones de los altos.
1: Y antes decían que el sí, Panoramex, ¿no? David era los que usaban los futbolistas, ya.
3: Ah, no, sí, Matrín, en esa época se veía que eran los más lujosos. Sí. Acuérdate, cuando el ómnibus de México, ¿no, Jero? Los Anáhuac.
1: Que apestaban a vainilla horrible. Hijo.
3: Aquellos, oye, ¿cómo se llamaba? Aquellos que desde que yo me acuerdo estuvieron en huelga, que iban para la frontera.
0: Ahí te va, ahorita te voy a decir, salían de aquí.
3: Tres estrellas de oro, Tito. Tres estrellas de oro.
0: Eran como transportes, tres estrellas de oro. Y el camión era el Pullman. El Pullman que tenía un doble piso. Jones, así, cuatro llantas atrás, ¿no?
2: Y también salían. Había esos y los Dina, los viejos Dina.
0: No, pero esa es marca. Esa es marca de camión. El marca de
1: los Sultanas.
0: Los ómnibus de México. Y los tres estrellas de oro eran como los de lujo.
1: Sí.
0: Eran Sultana, sí, que era un autobús que hacían aquí en Monterrey, ese camión. Pero el Sultana, igual que dice Tito, era como el modelo del camión. La marca era tres estrellas de oro, ómnibus de México, y luego ya Tufesa, que eran todos los del Pacífico.
3: Dije, no, oye, así para los Bafana, ¿no? Hay diferencia, los japoneses en su camión ya brandado de FIFA.
0: Fue represalia, ¿no? Por aquel vale que tuvieron.
3: Y estos pobres, una estrella blanca, ¿no?
1: En el mundo de los iguales, no todos son iguales, ¿no, David?
3: Pero tendría que ser, Matrín, pues, no. O sea, ese es, a partir de que el equipo pise a todo el territorio mexicano, pues ya FIFA entra. Digo, veíamos el convoy de Guardia Nacional y Vialidad, está bien. Pero el camión, muy, una selección mundialista.
0: Mi estimado Juan Carlos Palafox, qué gusto saludarte, no seas en Cancún aquí, pero también estaba Transportes Norte de Sonora, claro, pues que serán de los
3: pero acuérdense que hubo un que entró en huelga que duró como 30 años, y los veía uno con las mantas puestas en la central.
2: El tres estrellas de oro, jefe, se subían los choferes a los camiones. Ajá. a botear.
0: Oye, el
3: sí,
0: abuelo.
3: En huelga.
0: El abuelo de Lauro dice que era el dueño de los Rojos de los Altos, que así se llamaba la empresa, que eran, ¿y qué pasó? Se lo gastó en el P, porque era una empresota, ¿por qué no agarraste de ahí billetes? Rojos de los Altos, ¿se acuerdan de esa?
3: Claro, pues eran los que se movían aquí muy internamente.
0: De Parandas, Guadalajara, ya van a la central vieja.
3: Oye, flecha roja, flecha amarilla, que era lo que había aquí, güey.
0: Sí, los de Chapala que salían de la central. Sí,
3: correcto. Oye, la Ciénega. Unos camiones plomos horribles. La Ciénega, sí. ¿Te acuerdas que decía? Claro.
0: Si estuviera aquí el productor, le preguntaba por qué es de Santanita, el apellido de mi amigo Miguel Chaparrito, en paz descanse. ¿Cómo se llamaba?
3: ¿Amaneció malito?
0: Santanita. También que pasaban por todo López. Oye, Mateos.
3: ¿Amaneció malito el productor?
0: Sí, no, aquí anda.
3: Ah, yo pensé que había amanecido malito. Dije, no, bájenle.
0: Santanita, camiones. Así es, Miguelito Elizalde, camiones de los azules Santanita, que eran por todo López Mateos, viejos los camiones.
2: Ah, sí, esos eran como de color azul blanco. Ah,
0: exacto, azul. Eran azulitos con blanco. En este podías ir, si por ejemplo venías de acá de la zona del estadio de la Independencia hacia las Águilas, porque se iban por el lateral. Entonces llegabas ahí y llegaban hasta Santa Anita, que era un pueblo alejado de la zona metropolitana de Guadalajara. Saliendo, antes de que estuviera el periférico, había una veterinaria al lado izquierdo donde había una vaca así de fibra de vidrio que tenían en la veterinaria. Y ahí ya era el final de Guadalajara. Sí, ya.
3: Pues poco faltó para que los pobres sudafricanos...
0: Sí.
2: Pero por lo menos traía aire acondicionado y les dijeron, nomás no hagan del baño porque no sirve el baño, por favor.
3: Como era antes, Tito, claro.
2: Así como te dicen, mira, el camión está todo dar, trae aire, trae televisor, nada más, no usen el baño por todo, no lo usen, por favor. Oye,
3: como no has visto, Jero, en los aviones, hay gente que todavía no despega el avión y ya están yendo al baño, ¿no? Oye, exacto. O sea, esas partes va uno con sus necesidades bien hechas, que sea una emergencia, no, todavía no despega el avión y ya están pasando al baño, por favor.
0: Sí, y luego como el toro mambo de Panchito.
3: Sí, oye, Jero, y luego.
0: Saludos, mi Fer Moller, Transportes del Pacífico, cómo no. Gracias a todos los creativos que se acordaron de tantas marcas. No, pues muchas gracias. Decía yo al principio del programa que sí, siento a veces mucha responsabilidad porque ¿cómo haré para no irse muy ufano? Que nos oye mucha gente, güey, más de la que merecemos y más de la que pensamos. Ah,
3: no, bendito sea Dios, Jero, bendito sea Dios. Yo digo que siempre he dicho que no es que seamos tan buenos, no hay más. En el que quiera oír algo relacionado con deporte nos tiene que escuchar.
0: No, pero o sea, algo, para que no
3: nos
0: algo.
3: Para que no
0: algo,
3: nos creamos, Jero, para que no nos la creamos que somos muy... todos los demás ya tronaron, camberos. Todos los demás ya tronaron. Y no hay de otra. O escuchas a la Tapío, o nos escuchas a nosotros, pues sí. Nos escuchas a nosotros.
0: Claro.
3: Cuídense.
2: Bye.
0: Bye.
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5: Muy buenos días, aquí el reporte vial. Continúa cerrada la circulación vehicular en Avenida Arcos de Belén, al cruce con Valderas. Usa como alternativa Doctor Lisiaga, el Eje 3 Sur y Avenida Insurgentes. Y también permanece cerrada la circulación vehicular en la calle Carlos Meneses, al cruce con Jesús García en Buenavista. Evita el tráfico en Avenida Insurgentes y Avenida México Tenochtitlan. En otro punto de la capital y con intenso tránsito vehicular hallarás Avenida Constituyentes, de Periférico a la Avenida Observatorio. Desplazamiento constante encontrarás en Avenida Santa Ana, del Eje 2 Oriente hacia la Avenida Tláhuac. Recuerda que en este mes de junio debes verificar tu vehículo con engomado azul terminación de placas 9 y 0. Hasta aquí el reporte vial, te informa Alex Leiva.

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9: Hola, soy Jesús May y esta es la información deportiva de Radio Red. Japón ya está en México para disputar la Copa del Mundo 2026. La selección asiática arribó a Nuevo León en medio de un gran ambiente, donde fueron recibidos por varios aficionados mexicanos y aficionados asiáticos que residen en el norte del país. El gobernador del estado de Nuevo León, Samuel García, los recibió en el aeropuerto y posteriormente fueron trasladados a su hotel de concentración custodiados por varios elementos de seguridad. El 20 de junio, Japón jugará en Monterrey un partido de la fase de grupos en contra de Túnez.
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Hola, hola, qué placer saludarlos. Yo soy Jesús May. Sean todos ustedes bienvenidos a Reacciones en este miércoles 3 de junio del 2026. Ya es la mitad de semana y cada vez está más cerca de iniciar la Copa del Mundo. Una fiesta importante la que se estará viviendo en nuestro país. Y de poco en poco ya van llegando las selecciones que estarán disputando este histórico certamen y están llegando ya a la República Mexicana. Estaremos hablando acerca de esa situación y también estaremos hablando acerca de lo que se está comentando alrededor de la selección mexicana. Así que acompáñenme, porque a ritmo de esta gran canción de Sam Smith, I Am Not The Only One, comenzamos con Reacciones.

0: acciones de la selección mexicana.
1: Ojalá que tanto México como España se enfrenten en la final, que sería mi sueño y mi deseo, que realmente me conocen más como jugador del Real Madrid o del Atlético de Madrid, en este caso jugando en la Liga Española, que por cierto quiero piropear que es la mejor liga del mundo. Inglaterra también está haciendo buen trabajo, pero para mí la mejor es la Liga de España. Así que me siento un privilegiado de haber estado ahí muchos años y que sepan que en el mundo se me conoce más por haber jugado en España que tristemente en este caso en un mundial con la selección. En el 86 tuve la oportunidad de vivir esa experiencia que soñé de niño y ahora pues le toca a otros. Simplemente ojalá que tanto México como España se enfrenten en la final, que sería mi sueño y mi deseo.
2: Allí escuchábamos estas declaraciones de un hombre histórico en el fútbol mexicano, como lo es Hugo Sánchez, la máxima leyenda de nuestro fútbol nacional. Hugo Sánchez, declaraciones importantes. Él menciona que su sueño es que para esta edición 2026 del Mundial que estará albergando México, Estados Unidos y Canadá, el sueño de Hugo es que la final del mundo sea ese enfrentamiento entre la selección mexicana y la selección de España, una selección española a la cual, por supuesto, Hugo Sánchez le tiene mucho cariño al fútbol español debido a la gran trayectoria que logró en ese país. Es importante hablar acerca también de las declaraciones de Hugo Sánchez, porque el Pentapichichi sigue insistiendo que si él tuviera las riendas de la selección mexicana, ya hubiera hecho campeón del mundo a nuestro país. Hay que recordar que este discurso de Hugo Sánchez, sobre todo, comenzó a tomar fuerza en el Mundial de Rusia 2018, cuando la selección nacional logró esa histórica victoria en el primer partido de ese Mundial contra Alemania 1-0 gracias a la anotación de Irving el Chucky Lozano, y que todos estaban eufóricos. Fue ahí donde Hugo Sánchez reveló públicamente que él le había contado a todos los dueños del fútbol mexicano que quería un proceso largo de 12 años al frente de la selección mexicana y que él se había comprometido a ser campeón del mundo a nuestro país en ese proceso de 3 mundiales. En ese momento se hizo muy viral la reacción de Hugo Sánchez y ahora de nueva cuenta lo vuelve a mencionar. Así que escuchemos lo que mencionó el Pentapichichi, la leyenda.

0: director técnico de la selección. No sé si se acuerdan, hay algunos muy jóvenes que mejor no lo escucharon, pero sí, cuando me presentaron como seleccionado, dije que ojalá que me diesen tres periodos mundialistas, estamos hablando de 12 años, y que yo sí me comprometía a ser campeón del mundo a México como director técnico. ¿Qué significa? Que yo sí me la creo, y siempre me la he creído porque ahí están mis logros a nivel individual. Pero cuando yo lo dije abierto y públicamente, pues me dio mucha tristeza de que los principales respaldos, que eran los dueños y los presidentes de los equipos, se me quedaron mirando como si este está loco. Entonces digo, ¿saben por qué no vamos a salir campeones? Porque ustedes no se le creen, yo sí me la creo. Entonces falta eso, creérsela. Entonces no solamente ellos, sino todos, porque realmente tenemos las mismas capacidades que cualquier ser humano de cualquier otro país. Entonces hay que aprender de las selecciones importantes y buenas, qué es lo que están haciendo para que nosotros lo hagamos. Y ahí es donde nos atoramos en cuanto a no seguir creciendo, porque no imitamos y copiamos a los que están arriba de nosotros. Y uno de ellos es España. Y estoy convencido que España va a llegar a la final y, si no es México, España va a salir campeona del mundo.
1: Las declaraciones del pentapichichi Hugo Sánchez en un evento en el cual también estuvo acompañado del presidente de la liga, hablamos de Javier Tebas, quien es un hombre importante, por supuesto, en el fútbol internacional. Estas situaciones que estaban comentando durante la presentación de una importante exposición donde se van a estar mostrando importantes camisetas de ídolos del fútbol español, pero no solamente del fútbol español, sino grandes referentes del fútbol internacional, como lo son Pelé, como lo son Alfredo Di Stéfano, como lo son Ronaldo Nazario, grandes camisetas que se estarán mostrando en esta exposición de Football Legends, donde por supuesto también Hugo Sánchez tiene una relevancia importante, mostrando sus trofeos, mostrando sus reconocimientos con el Real Madrid y también camisetas históricas que portó con el conjunto merengue. Escuchemos también lo que mencionó Hugo Sánchez respecto a uno de los momentos más difíciles de su carrera y uno de los momentos pues más controversiales en toda la historia del fútbol mexicano, porque sigue lamentándose Hugo Sánchez el hecho de que no haya podido disputar la Copa del Mundo de 1990, aquel mundial donde la selección mexicana no pudo participar en Italia debido a que estaba vetado por parte de la FIFA. Hay que recordar que ahí se dio el famoso tema de los cachirules, donde la selección mexicana juvenil jugó con futbolistas que superaron la edad permitida en el premundial sub-20 de la CONCACAF, que se había celebrado en Guatemala en 1988. Evidentemente, después de una importante investigación periodística, se reveló que México estaba con los famosos cachirules. Esta situación llegó a la FIFA y la FIFA terminó castigando a México con el veto para la Copa del Mundo de Italia 1990, ese año en el cual Hugo Sánchez estaba viviendo su mejor momento futbolístico. Y así lo recuerda Hugo Sánchez, porque él considera que en ese mundial él hubiera podido lograr como futbolista cosas importantes con la selección mexicana. Escuchemos lo que dijo al respecto.
2: Pero la pregunta en sí, ¿qué fue? No, eso pasó en el 90. En el 90, cuando estaba en mi mejor momento, ahí que fueron los pinches cachirules. Pero no por los cachirules, sino quienes cometieron esa infracción, no nos permitieron ir a ese mundial, y ese mundial, siendo que era el especial y básico para mí, que era mi mejor momento. Así que lo hubiera, no existe ni en el fútbol ni en la...
1: Pues fue contundente ahí Hugo Sánchez, por supuesto que tiene ese sentimiento, ese rencor, ¿no? Hacia esa situación que sucedió en 1990, cuando Hugo Sánchez estaba viviendo su mejor momento futbolístico y donde se pensaba podía hacer cosas interesantes con la selección mexicana, pues no pudo disputar ese mundial debido al veto que tenía nuestro país por parte de la FIFA. Pero ahora hay que escuchar a quien fue el invitado especial en este evento, ya se lo mencionaba, el presidente de la Liga Española, Javier Tebas, quien habló acerca de cosas interesantes. Él considera que en el fútbol mexicano, que en la Liga MX están haciendo bien las cosas, considera que es una liga competitiva. Hay que recordar que Javier Tebas también es un personaje pues que ya ha estado ligado en varios eventos al fútbol mexicano, ha estado ya en varios

0: eventos, en varios summits, en varias conferencias aquí en nuestro país, y por supuesto siempre es interesante conocer las opiniones de uno de los hombres que comanda una de las mejores ligas del mundo como lo es la española, y da una recomendación para todos los dueños y para todos los directivos del fútbol mexicano. ¿Qué es lo que debería de hacerse en la Liga MX para que tenga un mejor nivel? Escuchemos lo que menciona Javier Tebas respecto a esta situación.
1: Cada vez que vengo a México, ¿no?, cuando los diferentes foros, summit, y seguramente mañana viene lo mismo, ¿no?, es un tema que mucha gente trata para allí, pero para mejorar creo que es muy importante que la Liga Mexicana, la Federación, una venta centralizada de los derechos audiovisuales, ¿no? Yo creo que es clave, ¿no? Si uno mira todas las grandes ligas de Europa, incluso las que no son grandes, pues la Liga, la organización Liga, es la que vende los derechos audiovisuales. Eso lleva unos efectos, no es casualidad. Conviene una imagen común de marca, una imagen común de producto audiovisual, una imagen de colectividad de lo importante es la Liga. Solo os pongo un ejemplo brevemente para que veáis para mí lo importante que es la Liga. El otro día coincidía en París, en un foro que no es de fútbol, que era de empresa, y yo intervenía después de Ferran Soriano, el CEO del Manchester City. Y él estaba en su intervención hablando de la marca City, la marca City, la marca City para arriba, el Melbourne City, no sé, City, Bahía City, todo City y tal. Y yo intervenía después y digo, me lo ha puesto, perdón la expresión, a huevo. El City es el City, la marca City, porque juega en una competición que tiene una gran marca, que es la Premier League. Y es muy importante tener una gran marca para poder hacer un gran club y que tu liga sea grande. Y el City es una gran marca porque hay una gran Premier League. Pues aquí lo mismo. Y eso se hace con derechos audiovisuales, centralizando todo y todo común. La Premier League desde 1990 vende los derechos centralizados. Este mensaje lo llevo haciendo hace años. Veo que no me hacen caso, pero bueno, yo lo voy a seguir diciendo. Hay muchos intereses porque es verdad que los clubes son dueños de algunas televisoras, pero bueno, también lo he hablado con ellos, tanto cuando Emilio con Salinas, ¿no? Y les cuesta, pero yo creo que es que serían grandes también ellos y les sería mucho mejor, pero bueno, el miedo, el vértigo siempre es humano.
0: Las declaraciones de Javier Tebas, que también él mencionaba que ya ha platicado con directivos y con dueños del fútbol mexicano, mencionó específicamente a Salinas Pliego y también a Emilio Azcárraga, menciona que él entiende que hay directivos, que hay dueños de equipos de la Liga MX que también son propietarios de televisoras y que eso por supuesto complica esta situación, pero él menciona que si todos se ponen de acuerdo, si se analizan un plan de derechos audiovisuales, podría ser algo que beneficiaría demasiado al fútbol mexicano. Además, también Javier Tebas reveló que sigue con la planeación de sacar partidos oficiales de la temporada del fútbol español al extranjero. Hay que recordar que esta situación se iba a dar en el año pasado, en el mes de diciembre, se había planeado, ya se había organizado un compromiso oficial de la liga entre Barcelona y Villarreal, que se iba a disputar en Miami, en Estados Unidos, un partido oficial de la liga. Sin embargo, por distintas situaciones se terminó cancelando ese compromiso. Ya habían recibido la autorización por parte de la UEFA, pero no por parte de la FIFA. Y ahora tratarán de buscar en la próxima temporada ese tipo de autorizaciones para sacar partidos oficiales de España al extranjero. Y por supuesto dijo que uno de los países en los cuales quieren traer esos partidos oficiales de España, pues es a México. Imagínense la posibilidad de tener un partido oficial del Barcelona en nuestro país, un partido oficial del Real Madrid en nuestro país, del Atlético de Madrid, del Real Betis, ¿no?, con Álvaro Fidalgo. Así que sería interesante que esa situación suceda. Sin embargo, pues todavía siguen trabajando en esa situación. Así que esas fueron las declaraciones que se dieron en este evento, las declaraciones de Hugo Sánchez y también de Javier Tebas.
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0: pues muy regional, escuchábamos ahí el acento regiomontano, escuchábamos también ahí este tonito regiomontano, porque así fue recibida la selección de Japón en la Sultana del Norte. Ya llegó a nuestro país otra selección que estará disputando la Copa del Mundo del 2026. Ayer por la tarde arribaron los nipones allá a Nuevo León y fueron recibidos precisamente por el gobernador de ese estado, Samuel García, quien incluso les obsequió sombreros típicos, les obsequió sombreros regiomontanos a los japoneses nipones que llegaron justamente con ese regalo a su hotel de concentración, donde fueron recibidos por varios aficionados, no solamente mexicanos, sino también una presencia importante de aficionados asiáticos, de aficionados nipones que viven en la Sultana del Norte, que le dieron la bienvenida a estos futbolistas. En estos momentos ya están realizando su primer entrenamiento también allá en la Sultana del Norte, se están tratando de aclimatar al ambiente a la altura de México, e incluso muy temprano en este día algunos de los integrantes de la selección de Japón decidieron salir a recorrer las calles de Monterrey, empezaron ya a conocer también distintas partes de Nuevo León, así que ya se comienza a sentir cada vez más la vibra mundialista, que ya la próxima semana va a estar iniciando la Copa del Mundo en nuestro país. Escuchemos lo que mencionó el gobernador de Nuevo León, hablamos de Samuel García, quien dio una buena noticia para todos los aficionados, porque allá en Nuevo León, en la Sultana del Norte, va a haber distintos puntos que el gobierno organizó para todos los fanáticos, distintos puntos que son diferentes al Fan Fest, donde habrá sorpresas para todos los fanáticos.
1: Para que locales y turistas puedan probar la comida de Nuevo León. Pero no solo eso, va a estar regalando refresco, va a estar regalando cerveza. Se va a llenar, Melissa. Les vas a poder gozar cheve, refresco, aguas, comida, y todo ese rato va a haber dos grandes teatros. Uno de 500 personas y uno de 5,000. Además del FanFest, aquí también va a haber muy buenos grupos, sobre todo más locales. Farafaras, grupos folclóricos, autores locales y regionales, ópera, etcétera.

Pues cada vez se está sintiendo más la vibra mundialista. Ya está en nuestro país la selección de Sudáfrica y la selección de Japón preparando para lo que será su debut la próxima semana en este mundial. Mañana va a llegar a la Perla Tapatía la selección de Corea del Sur y en estos momentos la selección de Irán ya también está viajando con rumbo hacia Tijuana, Baja California, porque ahí van a tener su centro de concentración, así que cada vez se está sintiendo más la fiebre mundialista. Mañana estaremos hablando acerca de todo lo que está sucediendo en torno a este mundial que ya va a iniciar la próxima semana. Muchas gracias por haberme acompañado, gracias a Charlie Cáceres en los controles. Soy Jesús May, continúen en esta frecuencia, que tengan un excelente miércoles.

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2: Estas son las noticias al momento. La Cámara Nacional de Comercio, Servicios y Turismo de la Ciudad de México informó que las movilizaciones de la CENTE provocaron pérdidas superiores a los 405 millones de pesos. El sector comercial condenó los actos de vandalismo en el centro histórico y exigió a las autoridades aplicar la ley para proteger la economía local. Ante el inicio de la Copa de Fútbol, la Comisión Nacional de los Derechos Humanos desplegará a su personal en las sedes de Ciudad de México, Jalisco y Nuevo León, especialmente en aeropuertos, centrales de autobuses y sitios de revisión migratoria. Añadió que habilitará mecanismos accesibles de denuncia y protección. El Gabinete de Seguridad dio a conocer que en la carretera Durango-Torreón fue asegurado un cargamento de 13 millones de cigarros. Añadió que en Sinaloa se localizaron e inhabilitaron 8 áreas de concentración de material para producción de drogas sintéticas y casi 5.400 litros de químicos para la elaboración de metanfetamina. En el mundo, Ucrania atacó con drones de largo alcance una terminal petrolera en San Petersburgo, esto mientras la ciudad rusa acoge un foro económico internacional anual, que es un evento emblemático para el mandatario ruso Vladimir Putin. El presidente de Ucrania, Volodymyr Zelensky, señaló que los drones volaron más de 1.000 kilómetros. Para Noticentro informa, Alex Leiva.
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4: Argelia. Argelia sabe lo que es hacer historia. Ha disputado 4 Copas del Mundo, pero dejó momentos imborrables. En 1982 venció a Alemania, pero quedó eliminado en uno de los episodios más polémicos de la historia, el partido de la vergüenza.
5: Las camisetas rojas frente a las amarillas, una imagen que recordará aquella fría noche del 82 y aquel partido de la vergüenza.
4: Aún así, su legado quedó marcado. Argelia clasificó al 2026 con talento ofensivo y carácter competitivo, primeros de su grupo y con amplio margen de ventaja. Vladimir Petkovic juega con Mohamed Amorra, Amine Gouiri. Es un equipo que no olvida y cuando tiene la oportunidad, vuelve a golpear.
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7: Hola, ¿qué tal? ¿Cómo están? Bienvenidos a La Línea de Juego, en fusión con Máximo Avance, el programa que tiene que ver con el mundo de las probabilidades, tendencias, estadísticas y toda la información, pero de una manera previa a la jornada deportiva más atractiva del día. Estamos en vivo y es miércoles 3 de junio, son las 12 del día con 3 minutos tiempo del Centro de México y como siempre saludamos con muchísimo gusto a la gente que nos escucha a través de la radio. En el 1110 de AM Radio Red también nos encuentran a través de plataformas digitales, redes sociales, estamos en Twitter, X, Facebook, Twitch, YouTube y demás. Quien les saluda, Juan Pablo Faril. Vaya forma de arrancar las finales de la Copa Stanley en el hockey de la NHL. Ayer Vegas Golden Knights se lleva en un partido pues, que muy pocos pronosticaban, sobre todo por la enorme cantidad de goles que se anotaron a inicio del cotejo, y el equipo de Vegas pega primero como visitante y underdog al conjunto de los Huracanes de Carolina. 5-4, una noche, tarde-noche para el olvido, para Frederik Andersen, que ayer comentábamos, uno de los mejores porteros, cuando está saludable, es uno de los mejores guardametas que hay en el hockey profesional, pero que ayer simplemente tuvo un pésimo día, un estreno, un equipo de Carolina que se vio muy nervioso, sobre todo al inicio del compromiso. Van por su primer título de Copa Stanley, un equipo fundado en 1972, que llegaron a Carolina por ahí de 1997, porque se fundaron en Nueva Inglaterra, y que pagaron el precio de no ser tan experimentados, y no porque el equipo de Vegas sea el más experimentado del mundo, pero bueno, ya sabe lo que es conquistar el título de la Copa Stanley, lo hicieron hace 3 años, y se llevan la victoria 5-4. Hoy arrancan las finales de la NBA en el baloncesto profesional. Sale favorito, ya ayer les adelantábamos, sale favorito el equipo de los Spurs de San Antonio en casa contra los Knicks de Nueva York. Lo que son las cosas, la única ocasión que hubo mundial en Estados Unidos, que ha habido mundial en Estados Unidos, 1994, pues en ese mismo año los Knicks llegaron a las finales después de una larga ausencia de 2 décadas de no hacerlo y se enfrentaron a unos Rockets de Houston en lo que es considerada una de las series finales más emocionantes. Se fueron hasta 7 juegos. A ver, ¿los Rockets eran favoritos en aquella época? Sí, estamos hablando de hace prácticamente 32 años, 1994. ¿Por qué? Porque tenían, entre otros, a Patrick Ewing, el equipo de los Rockets tenía a Hakeem Olajuwon, tenía a Mario Eli, tenía a Sam Cassell, el chino Sam Cassell. Y los Knicks de Nueva York habían terminado en el 8º lugar de la Conferencia del Este. No se pronosticaba que llegaran lejos, sin embargo, al ser una temporada corta por el lockout que estaba amenazando a la NBA, pues se dio una final dispareja en cuanto a números, donde los Rockets de Houston clasificaron primeros en el oeste, los Knicks 8º en el este, y fueron eliminando rivales ambos equipos hasta enfrentarse en la gran final. Los Rockets sí terminaron venciendo a los Knicks en 7 partidos, pero fue el verano del 94, la última vez que hubo un mundial en Estados Unidos, o la única ocasión, pues también los Knicks llegaron a las finales. Y después regresarían 5 años más tarde, en 1999, ya con un equipo distinto, ya no estaba Charles Oakley, ya era el momento, seguía Patrick Ewing, pero era el momento de Larry Johnson, de la Terry Sprewell, de Charlie Ward, y lo que son las cosas, de un jugador llamado Rick Brunson. Bueno, Rick Brunson en aquel entonces, 1999, tenía un hijo de 3 años de edad, Jalen, que seguramente no se acuerda de esas finales, pero que, dicho sea de paso, fueron la última vez que el equipo de los Knicks llegó a disputar el trofeo Larry Bryan. Y hoy Jalen Brunson es una de las grandes figuras que tienen los Knicks en Nueva York. Lo que son las cosas, 27 años después se repite la final. Spurs de San Antonio en contra de los Knicks de Nueva York. Paradójicamente, Rick Brunson, quien era parte de aquel roster de los Knicks, y ahora su hijo Jalen Brunson en la misma organización. Favorito el equipo de los Spurs de San Antonio, por supuesto, con Víctor Wembanyama, pero hay que decirlo, los Knicks vienen de barrer sus últimas 2 series, llegan descansados, llegan con prácticamente equipo completo, y estaremos viendo si son capaces estos Knicks de conseguir una hazaña que sea considerada de las grandes, sobre todo porque el equipo de los Spurs sale favorito. Y también hoy hacíamos nuestra labor, ayer platicábamos con Poncho Galindo acerca de las probabilidades que tiene México, hasta dónde le va a alcanzar a la selección mexicana en el Mundial, donde prácticamente estamos ya casi una semana de la inauguración. Y bueno, un ejercicio que como oddsmakers, como estadísticos, ¿quiénes son los oddsmakers? Bueno, ya lo saben la mayoría, pero los oddsmakers, la profesión a la que nos dedicamos desde hace 25 años, analizamos con base a números, tendencias y estadísticas las proyecciones, las probabilidades que tienen las selecciones. Y hay que decirlo, va a ser un mundial distinto porque son 48 selecciones, ya no son 32. Habrá en la fase de grupos terceros lugares que se puedan colar a los 16avos de final, que es una ronda extra que se añade a este campeonato del mundo. Y obviamente los algoritmos, las fórmulas cambian, se modifican, sobre todo por la importancia de colocar a un tercer lugar, a los mejores terceros lugares en una siguiente ronda, que sería la ronda del knockout. Pero llama la atención que México, con base a las estadísticas, con base a lo que se presentan en los números, sí, el gran candidato para ganar el grupo A. Hay que decirlo, estas son buenas noticias, por supuesto, para Poncho Galindo. Él está confiado en que México va a avanzar hasta las semifinales. La verdad es que sí suena un poquito más complicada esa situación. ¿Quiénes son los favoritos para ganar en este momento, según las probabilidades? Aunque tienen el mismo momio España y Francia, España es el único que alcanza el 15% de opciones matemáticas para ser campeón en el Mundial del 2026. ¡Ojo! Porque estamos hablando de un porcentaje relativamente bajo a diferencia de las otras copas del mundo. Por lo general, el común denominador, sobre todo que llevamos desde Corea-Japón 2002 haciendo este ejercicio matemático, y generalmente el primer lugar alcanzaba, rondaba, superaba por muy poco el 20%. Y algo que llama la atención es que el máximo candidato es España y con un 15%. Esto se traduce en que el Mundial está muy abierto, en que este certamen de 2026 hay muchos equipos. Y también llama poderosamente la atención el hecho de que Brasil, por primera vez en la historia reciente, ¿y a qué le llamamos historia reciente? Recordemos que Brasil ha sido la única selección que ha clasificado a todos y cada uno de los campeonatos del mundo de la FIFA. Bueno, Brasil de 1950 a la fecha es la primera vez que no sale entre los tres favoritos para campeón. La primera ocasión en este 2026, el primer lugar es España, el segundo lugar es Francia, como tercer lugar se está colando la selección en cuanto a números, ojo, de Inglaterra, cuarto lugar se ubica Brasil, quinto lugar se ubica Argentina y como sexto, el candidato que para mí puede dar la gran sorpresa, Portugal. Portugal que tiene una gran selección, una base de jugadores que acaban de coronarse con el Paris Saint-Germain, que sí, viene ya lo último que le queda en la gasolina a Cristiano Ronaldo, pero que no nada más se trata de Cristiano Ronaldo. Y van a decir ustedes, bueno, ¿por qué Portugal, si en otras ocasiones también ha tenido grandes equipos, específicamente dos generaciones muy importantes a lo largo de la historia, la de 1966, comandados por el gran Eusebio, que terminaron eliminando al campeón de aquel entonces, a Brasil, al campeón defensor, y la del 2002, 2006, sobre todo 2006, 2002 quedaron eliminados en fase de grupos, pero tenían una selección llena de figuras como Figo, Rui Costa, Pauleta, estaba Víctor Bahía y otros más, Paulo Sousa, Abel Javier, Fernando Couto, Ricardo Carvalho, y bueno, esa selección que en el 2002 quedó eliminada inesperadamente en fase de grupos, pero que en 2006 alcanzó las semifinales y terminaron perdiendo con Francia por la vía de los penaltis. Bueno, esta Portugal es más favorita, tiene más credenciales por la cantidad de individualidades. Y habrá quienes digan, bueno, ¿en qué se basan los algoritmos para predecir? Son muy similares a los que se utilizan ya hoy en día por parte de los momios. No hay que olvidar que ya Las líneas de apuesta salen de manera casi automatizada desde Las Vegas. Hay dos sitios en conjunto, o bueno, más bien por separado, que mandan las respectivas líneas. Van muy empatadas, van muy de la mano, pero tienen que también hacer labor de inversión, que es una añadidura que en las matemáticas no van para las probabilidades. En las casas de apuestas sí, específicamente a qué le están metiendo más dinero. Y hay que decirlo, aunque tienen el mismo momio, Francia y España, España sí está ligeramente favorito. México, ¿en qué lugar está de las 48 selecciones para avanzar a la gran final, o por lo menos para coronarse? Es el favorito número 15. El favorito número 15, y estadísticamente tiene una probabilidad del 1.5%. 1.5%, que es pues muy bajo. Nadie se ha proclamado campeón con una probabilidad tan baja. Entonces, son cosas que también, por supuesto, llaman la atención. Lo de Brasil, que por primera vez no está entre los tres candidatos. Digo, para darnos una idea, Brasil, desde el Mundial de 1982, desde España 82, en todos los campeonatos del mundo, a excepción del 2010, salió como el favorito número uno. En España 82 fue el favorito número uno, en México 86 el favorito número uno, por muy poco, pero sí era el favorito número uno. En Italia 90 era el favorito número uno, por muy poco sobre Italia. En Estados Unidos 94 se proclamó campeón, era el favorito número uno. En Francia 98 también llegó como el candidato. Y 2002-2006, que tenía un equipazo, la verde amarela. Y el único campeonato del mundo donde no abrió, porque es la manera correcta, las opening lines, como el candidato para conquistar el mundial, fue en 2010. Ahí sí fue España el que hizo válidos los pronósticos. España fue el que arrancó como el favorito número uno. Pero fuera de ese mundial de Sudáfrica, en todos, incluso en Qatar 2022, en Rusia 2018, ya no digamos en Brasil, que era el equipo anfitrión, la escuadra verde-amarela, como se le conoce, el Scratch du Oro, había abierto como el favorito número uno. Hoy no está entre los tres principales. Repetimos, son España, Francia e Inglaterra quienes ocupan el 1, 2, 3 en las proyecciones matemáticas, y bueno, también en los momios, porque por ahí ya aparece después Brasil, Argentina, Portugal, vendría después Países Bajos como el número 7 y Alemania como el número 8. Después de esas 8 ya existe un pelotón donde prácticamente las matemáticas dan muy, pero muy pocas posibilidades a alguna selección de poderse proclamar campeona del mundo. Así que entre esos 8 debe estar, porque aparte, curiosamente, los campeones, como se dice, terminan siendo siempre los mismos. Más al rato vamos a saludar a Ponchito Galindo, nuestro señor productor. Pero bueno, es de lo que llama la atención en cuanto a las estadísticas. Hablaremos, por supuesto, del básquetbol de la NBA, donde, insistimos, el equipo de los Spurs de San Antonio sale favorito por 4.5 puntos. También hablaremos del partido de mañana. Es el último juego de preparación que tendrá la selección mexicana en el Estadio Nemesio 10, donde va a enfrentar a su similar de Serbia, un equipo que, ojo, no clasificó al Mundial. Ellos quedaron eliminados en el sector donde dominó prácticamente la selección de Inglaterra. Así que Serbia, el último rival de la selección mexicana, para poder ver con qué cuenta Javier Aguirre, pues no estará integrando el campeonato del mundo, no está clasificado. Y bueno, prácticamente todas las selecciones están viendo de dónde pueden obtener experiencia, partidos, minutos, conjunto, y otras como el caso de Serbia, como puede ser el caso de Italia también, que no clasificó a su tercera copa del mundo de manera consecutiva, pues también estará jugando partidos de preparación, partidos amistosos. Así que, pues es dentro de lo más destacado que hay. También hay que mencionar, en el caso de las carreras de caballos de la hípica, ya salió el draw, por así decirlo, el roster de los nueve caballos que competirán este fin de semana en el Belmont Stakes, la tercera joya de la triple corona de la hípica. Y llama la atención que el ganador del Preakness, Napoleón Solo, este caballo, pues no fue inscrito para competir en el Belmont Stakes. Es algo rarísimo, es algo que difícilmente se llega a dar porque son tres semanas de descanso, pero también hay que decirlo que se registró una de las carreras más lentas, si no es la más lenta, en la historia del Preakness, que quizá tuvo que ver el hecho de que no se corrió en el hipódromo de Pimlico, que es el característico, que está en reconstrucción. Se lo llevaron a unos cuantos kilómetros a otro hipódromo, pero al final del día la misma distancia, y fue para muchos desilusionante ver los tiempos de los caballos. Sí, hay que decirlo, no compitió Renegade, no compitió el ganador también de lo que fue el Kentucky Derby. Y pues algo que llama la atención es que el Napoleón Solo, quien a manera de broma dicen no es que haya sido el más rápido, sino que fue el menos lento, pues no está inscrito para lo que va a ser la carrera del Belmont Stakes. El Golden Tempo fue el ganador del Kentucky Derby, Golden Tempo, que fue el que sorprendió. Y bueno, ¿cómo están los momios para Belmont Stakes para este fin de semana? El favorito es Renegade, que terminó en el podium en Kentucky, pero que no se inscribió a la carrera en el Preakness, está pagando 2-1. Después está como segundo Chief Wallaby, 3-1. Como tercer candidato ya aparece Golden Tempo, el ganador del Derby de Kentucky, pagando 9-2. Recordar que por historia, por tradición, en el mundo de la hípica, al igual que en el pugilismo, son los dos deportes donde las líneas de apuesta, de manera, vamos a utilizarlo como correcta, entre paréntesis, se marcan en momios. Es decir, 2-1, 5-2, 9-3. Se lee de la misma manera que si uno dijera menos 200 o más 120 o más 500 o el 6.0 decimal, es el mismo valor, es la misma probabilidad, el mismo momio o la línea de apuesta, pero por tradición, las carreras de caballos y todavía las peleas de box, la manera correcta es momio. Momio, que específicamente en el mundo de los odds makers se maneja como 3-1, 4-1, 5-1. La línea de apuesta es la línea americana, más 400, más 500, más 600. Y la decimal, que se maneja mucho en Europa y en parte de Sudamérica, que es el 5.0, el 6.0, 7.0, pues se le conoce también como cuota. Esas son las tres diferencias, por así decirlo, con las que se distinguen a nivel de estadística. Pero, dicho sea de paso, las tres valen exactamente lo mismo. Exactamente lo mismo, no cambia el valor de una o la otra, lo único es la interpretación que uno le quiera dar. Entonces, bueno, hablando del Belmont Stakes 2026, insistimos, los favoritos son Renegade, quien terminó segundo en Kentucky, después sigue Chief Wallaby, 3-1, Golden Tempo, 9-2, y ya vendrían más adelante Command Bend y Emerging Market, 6-1. El viernes vamos a analizar bien de qué va este Belmont Stakes, las características. Es una competencia muy larga, muy larga, a diferencia de Kentucky, donde compiten 20 caballos, aquí generalmente son 9, muchas veces se llega a sumar uno más para completar los 10, pero no tiene tanta tradición, aunque sí ya son más de 140 años los que maneja la triple corona de la hípica, con los tres eventos más importantes, Kentucky Derby, Preakness Stakes, Belmont Stakes, casi siempre en ese orden, a no ser que se atraviese una pandemia por ahí que vino a modificar el orden de las competencias en todo el mundo, pero en las carreras de caballos no fue la excepción, pero generalmente el Kentucky Derby siempre el primer domingo del mes de mayo. Dos semanas después se corre el Preakness Stakes en Pimlico, Baltimore, y el Belmont Stakes tres semanas después del Preakness en el área de Nueva York o Nueva Jersey. Así que son de las tres competencias. Y bueno, estaremos hablando de todo esto y mucho más en cuanto a lo que son las probabilidades, las tendencias. Ya decíamos ayer el equipo de Vegas Golden Knight se proclamó, o más bien se llevó el primer juego de la serie. Y también hay información, por supuesto, del automovilismo, de la Fórmula 1, donde este fin de semana se correrá el Gran Premio de Mónaco, la carrera de mayor tradición, la más característica, emblemática, la que todos los pilotos desean ganar. No se corre de la mejor forma a Mónaco, pero es una pista y es un Gran Premio que suele ser el favorito de todos y cada uno de los pilotos de la Fórmula 1. También hablaremos del tenis. Poncho, a ver si Poncho Galindo más adelante nos da un reporte de lo que está ocurriendo con Roland Garros, donde sí o sí tendremos nuevos campeones. Es algo que no se da muy comúnmente, bueno, por lo menos en la rama varonil no es algo que se dé muy comúnmente, pero tanto en la ATP como en la WTA tendremos nuevos campeones en Roland Garros. Y después vendrá Wimbledon, terminará la etapa de la arcilla, vendrá la de pasto y culminará en cuanto a los majors, los torneos de Grand Slam, con el US Open. Así que ya también nos dirá Poncho Galindo cómo está la situación de los palcos, porque ayer, después del programa, que estaba en medio de la incertidumbre, flotando en el aire con sus boletos, pues se dieron al final buenas noticias a secas, porque les garantizan los boletos. Lo que no les garantizan, según lo que se va a entender en el comunicado que despliega el Estadio Azteca, es precisamente que puedan entrar o ingresar, comparte lo que están peleando, con la comida y bebida que por derecho se ganaron hace casi un siglo, bueno, menos de un siglo, al adquirir los palcos, pero que por cuestiones de reglamentación de FIFA va a ser imposible. Y esto, sumado a lo que está ocurriendo también con la CENTE, Paseo de la Reforma y demás, entonces empieza a crear un poquito de caos con la víspera de la Copa del Mundo. Esperemos que todo se pueda solucionar de la mejor manera. Esperemos que así sea. Y bueno, ya para irnos a la pausa, ahorita vamos a dar los análisis y los pronósticos. Ya comenzó la actividad del béisbol de las Grandes Ligas en esta jornada de miércoles. Los Marlins de Miami están igualados una por una con los Nationals de Washington. Detroit le está pegando 6-2 a las Rayas de Tampa Bay. Los White Sox 4-0 a los Mellizos de Minnesota. En unos minutos más comenzará el duelo entre los Marineros de Seattle, los Mets de Nueva York, Filadelfia contra San Diego, Boston en contra de Baltimore, los Yankees con Gerrit Cole en contra de los Guardians de Cleveland, que ayer le pegaron a Cam Schindler y se llevaron el primero de esta serie. El equipo de Cleveland va a enfrentar hoy a Gerrit Cole, y también estará el duelo de Kansas City contra Cincinnati, los Toronto Blue Jays contra los Bravos de Atlanta, que siempre ofrecen muy, muy buenos juegos. San Francisco con Logan Webb en el centro del diamante contra Milwaukee, Texas en contra de los Cardenales de San Luis, los Cachorros recibiendo a los Atléticos. Paul Skins hoy va al centro del diamante con los Piratas de Pittsburgh para enfrentar a los Astros de Houston. Colorado contra los Angels. Dodgers con Shohei Ohtani en el centro del diamante. Hoy puede ser buen día, ¿eh?, para los favoritos. Jared Cole, Shohei Ohtani, Paul Skins. Los Dodgers van contra Zach Gallen y los D-backs de Arizona. Será el último duelo programado para las 7 de la noche con 40 minutos tiempo del centro de México. Y bueno, también vamos a leer algunos comentarios. Vamos a una pausa, vamos a un corte comercial para el radio y continuamos. 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
13: Hola, soy Jesús May y esta es la información deportiva de Radio Red. La selección mexicana recibió una visita especial e importante en su concentración. Julio César Chávez visitó a la selección nacional y les compartió una charla motivacional de cara a su debut en la Copa del Mundo de este 2026. La máxima leyenda del boxeo mexicano busca inspirar a los seleccionados con su historia de vida y con los logros que obtuvo en su carrera. Chávez visitó la concentración de México junto al presidente del Consejo Mundial de Boxeo, Mauricio Sulaimán.
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2: Muy buenas tardes, aquí el reporte vial. Se restablece la circulación vehicular de Avenida del Taller a la altura de Calzada de la Viga. Sin embargo, todavía encontrarás lento avance. Ten paciencia. Permanece cerrado el paso de Abraham González entre General Prim y Atenas. Usa como alternativa Avenida Insurgentes, Valderas, Arcos de Belén, Avenida Chapultepec y Avenida México Tenochtitlan. En el sur de la capital, rezagos al avance tendrás en Avenida Aztecas, de Avenida del Imán a Rey Tepalcatzin. Y finalmente, complicado avance tendrás en Avenida José López Portillo, de Avenida Arcos de Belén hasta Boulevard Tultitlán. Recuerda que en tramos federales, la Guardia Nacional puede detener vehículos, revisar documentos y aplicar sanciones por infracciones de tránsito. Hasta aquí el reporte vial, te informa Alex Leiva.
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7: Continuamos a través del 1110 de AM Radio Red. Vaya forma de lo que ha ocurrido en el Roland Garros, uno de los 4 torneos más importantes del año. En cuanto al tenis, Poncho Garino nos comentaba, ¿no?, la situación de quién se convierte en el favorito de esta nueva camada de tenistas italianos, que no nada más es Jannik Sinner. Hay que decir que Jannik Sinner sí está encabezando una gran generación, pero que Italia ha dominado también parte de la Copa Davis en los años más recientes. Todo lo que llegó a estar en cuanto al fútbol de bien se les fue y mejoraron en todos los demás deportes, Poncho.
25: Y mira, JP, van a tener un finalista en Roland Garros y esto ya es 100% seguro, ¿eh? Que van a tener un finalista. Te explico por qué. Estamos hablando de que se están llevando a cabo los cuartos de final de Berrettini y Arnaldi. Son dos italianos. Pero en la mañana se llevó a cabo el Félix Auger-Aliassime contra Flavio Cobolli. Y aunque Félix Auger, el canadiense, viene bien en la siembra también por toda la camada de tenistas que han ido cambiando, la siembra y el ranking ha sido muy, muy cambiante. De el 4 para abajo, es decir, Alcaraz, Zverev, Sinner van a estar ahorita siempre en el top 3. Hay que ver cómo cambia esto a partir de la baja que ha sufrido Alcaraz, que también se perderá a Wimbledon. Pero a partir de ahí para abajo, pues entre lesiones, entre jugadores que sorprenden, otros que sorprenden, pero después en el siguiente torneo fracasan, de un año para otro tienen un cambio drástico, pues ha sido muy cambiante. Y Flavio Cobolli venció en 4 sets a Félix Auger-Aliassime. Perdió el primero 6-4 y después ganó segundo, tercero y cuarto 6-4, 6-4, 6-4 y avanzó a las semifinales. Entonces, el ganador de Berrettini contra Arnaldi, que por cierto, Berrettini quebró desde el primer servicio de Arnaldi, ya se puso 2-0 en el primer set, pero el ganador de Berrettini contra Arnaldi va a jugar contra Cobolli. y eso hace que tengamos a un finalista italiano el próximo domingo en el Philippe Chartier. Seguramente será Flavio Cobolli, es la apuesta más segura entre los italianos, un hombre que viene sacando al cuarto de la siembra, que es el décimo sembrado. Y del otro lado, la otra semifinal que se dará este viernes es Mensik contra Zverev. Las fichas deben de estar con Alexander Zverev, pero realmente pues tampoco podemos dar por perdido a Mensik.
1: Claro.
25: ¿Qué es más probable? Los favoritos son Cobolli y Zverev, pero es más probable que Mensik le gane a Zverev a que uno de los dos jugadores que están en cuartos de final elimine a Flavio Cobolli.
1: Sí, de acuerdo.
25: Eso no quita el hecho de que, aún así, de los cuatro que vayan a avanzar, Zverev va a ser el favorito. Simplemente su cruce de semifinales es más complicado. O sea, por ejemplo, si el cuadro hubiera estado de otra manera, Mensik pasaría a la final contra Cobolli. Estoy seguro que Mensik está para ganar la Cobolli. Pero bueno, ahora le toca a Alexander Zverev. Por supuesto que va a ser también una prueba muy difícil. En el tema femenino, sorpresón el que hoy se dio. Eliminaron a Sabalenka.
1: Ajá.
25: Ganó el primer set contra Schneider. Pierde el segundo 7-5, es decir, lo pelea, pero el tercero ya. Sabalenka, pues también demostrando que son complicados mantener este ritmo tenístico durante esta parte del año, porque pierde 6-0, o sea, no solamente perdió, le pasaron por encima. Esto pues nos deja unas semifinales raras en el formato femenino, que pueden llegar a ser atractivos por los nombres, porque no son tenistas que se vean comúnmente aquí. Tenemos a Schneider contra esta Maja, uh-huh. Y del otro lado tenemos a esta... La ucraniana, esta Marta Kostyuk, que va a estar jugando contra esta Mirra Andreeva. Entonces, puede ser también interesante lo que llegue a pasar en las semifinales femeninas.
1: Sí, y sobre todo, creo que para los amantes, Poncho, de lo que es el tenis, ¿no? Pues una, como dicen por ahí, una bocanada de aire fresco. Son nuevas generaciones, ya nos habíamos acostumbrado a los eternos protagonistas. Sobre todo la ATP iba muy lineal, es decir, la ATP, con base a los ganadores, a los que se proclamaban campeones, iba muy acorde a las proyecciones y líneas de apuesta. Hoy ya está más cambiante. Sí, tuvo que ver que se retiraron los dos grandes, como Rafa Nadal, como Roger Federer. El tercero, pues ya está a punto de Novak Djokovic. Y que viene una nueva generación, pero esa nueva generación, pues todavía le falta apuntalar, le falta mucho. El caso de Carlos Alcaraz, que está lesionado, el caso de Yannick Sinner, que también ha estado tocado, que ha estado suspendido, que no ha cobrado el ritmo bien a bien. Y bueno, pues está muy abierto, esa es la situación, esa es la realidad del tenis. Y qué bueno, ¿no? También crea una sana competencia.
25: Totalmente de acuerdo. A ver qué termina sucediendo ahí. Y mira, JP, justamente estoy desempolvando unas camisetas porque tuve, pues ya ves lo que te decía, en la fiesta de jerseys. Y mira nada más las que traigo aquí. Estas dos retro, que son nuevas, nada más que pues no las he usado. De hecho, le acabo de quitar la etiqueta a una. Mira esta de David Beckham, de Inglaterra.
1: ¡Qué bonita!
25: Es de visitante.
1: Sí.
25: Y tengo una aquí, bueno, la que estoy usando es la de Messi, esta ya la había usado en algún programa también.
1: ¿Esta de qué mundial es?
25: Esta, la que traigo puesta.
1: Sí.
25: De Alemania 2006, ve, trae el 19.
1: Ah, es cierto, pues, la Alemania, te iba a decir de Sudáfrica, pero no, es la de Alemania, tienes toda la razón.
25: Trae justamente aquí el loguito que usaba la marca. Y esta es del 2005, esta no es mundialista. De la Confederación es de la Volpe.
1: Con claro.
25: El estampado de Rafita.
1: Sí, esa nos recuerda obviamente al golazo que se mandó Salcido, al penalti famoso en la definición, sí, contra Argentina.
25: A ver, yo soy del 99, JP. Y te voy a decir, desde que veo fútbol, que sí lo veo a muy temprana edad, lo empecé a ver en el 2004 con los Pumas, el mejor torneo que le he visto, no sé si lo recuerdo con mucho cariño por haber sido niño, acaba de cumplir 6 años, pero el mejor torneo que yo recuerdo haberle visto a la selección mexicana es ese, la Confederación es del 2005. No porque, torneos de relevancia. No nací en el 99 cuando la ganaron. O sea, no los vi.
1: La Confederaciones, sí.
25: Ajá, y después pues la Copa Oro, por eso digo que con más relevancia, porque pues la Copa Oro, pues México está acostumbrado o debería también de ganarla porque ya no es costumbre. Pero torneos que hay 3 años de torneos increíbles que le recuerdo a la selección mexicana. Esa Confederaciones del 2005 es el primero, sin duda. Uh-huh. Después, el Mundial del 2006, en el ciclo de la Volpe. Y después, la Copa América del 2007 con Hugo Sánchez. A ver, Hugo Sánchez tuvo muchos errores y uno fue haber tomado la selección olímpica, que a partir de ese proceso ya se hace de manera diferente. Y perdió la final de la Copa Oro contra Estados Unidos. Sí, no, por supuesto que todo eso no es excusa, pero el último podio internacional fuera de la CONCACAF que tuvo la selección mexicana

0: Juegos Mundial. Evidentemente no ha pasado.
1: No, hay Juegos Olímpicos con las selecciones menores.
0: Bueno, pero hablando de selecciones profesionales.
1: Sí.
0: Ese es juvenil. Está el Mundial, la Copa Confederaciones, que sí llegó a jugarse y que de hecho en el 2017 México jugó el partido por el tercer lugar y lo pierde contra Portugal. Uh-huh. Y y la Copa América, que también después de esto ya han jugado otras ediciones. Y en el 2007 México en fase de grupos le ganó. Se bailó a Brasil. Fue la Copa América de Venezuela, me acuerdo muy, muy bien. Los traía Hugo Sánchez y realmente esa selección jugaba bien. Al final pierden contra Argentina en semifinales con uno de los mejores goles que le he visto en mi vida a Messi, que todavía era muy joven dentro de la selección argentina, y le bombea el balón de una forma maravillosa Osvaldo Sánchez. Ese con el que le rompe la cadera a Boateng, me parecen de los goles más hermosos que he visto en mi vida de Messi. Y Brasil gana esa Copa América contra Argentina en la final, pero México le gana 3-1 a Uruguay el tercer lugar, con uh-huh. un nivel impresionante de Andrés Guardado, de Cuauhtémoc Blanco,
1: de Nery Castillo.
0: Ajá, bueno, Nery Castillo, que era que justamente fue la revelación de esa Copa América, el que justamente le da ese baile a Brasil, pero fue esos 3 años de esa selección mexicana, pues, aunque...
1: No, a ver, Pocho.
0: A mínimo se jugaba bonito.
1: Estás hablando para mi gusto, la época más dorada del fútbol mexicano. ¿Por qué? Porque el fútbol mexicano, digo, si nos vamos a la Liga MX, tenía grandes equipos, el América era un equipazo, los Pumas eran un equipazo, las Chivas eran un equipazo, Cruz Azul traía un equipazo, Toluca todavía tenía muy, muy buen equipo. Esto hablando de Liga MX. Hablando de selecciones menores, pues habíamos 2005, habíamos sido campeones de la sub-17. Lo del 2005 de la Confederaciones que tú bien señalas, el buen papel que se hace en Alemania 2006, y creo que también fue parte de que México en aquel entonces recibió una muy buena inversión, pero sobre todo más que inversión, una muy buena estrategia y planeación. Y hay que decirlo, de un personaje que recién acaba de partir de este mundo, Alejandro Murillo, ¿no? Que para mi gusto puso mucho orden, y hoy creo que la Comisión de Selecciones Nacionales, la Liga MX, la Federación Mexicana de Fútbol, extraña a un tipo con ese compromiso, con ese orden, con esas ideas, porque ahí, aunque hay quienes digan, no, pero eso fue mucho antes, lo que sea, creo que dejó bien cimentado para que de 2004, 2005, 2006, 2007 todavía se cosecharan esos frutos que se sembraron en cuanto a México, que bueno, también es para lo que te da, ¿eh? No, no estamos hablando de que fuimos protagonistas del Mundial de Alemania 2006, de que no, es para lo que te puede dar futbolísticamente México, que creo que ha sido sus mejores resultados. Bueno, Poncho, ganando pronóstico, si es que nos tienes que dar uno para la NBA, yo me voy con el equipo de los Knicks. ¿Por qué? Le ganó 2 de los últimos 3 partidos de temporada regular a los Spurs de San Antonio. En los 3, o sea, incluso en el que perdió, que fue por apenas 2 puntos, cubre el handicap, es decir, 3-0 contra el spread. Y no me voy a meter con las altas y bajas. Mi pronóstico, voy con los Knicks. Tu pronóstico para las finales de hoy, juego número 1.
0: Yo pensé que ibas a dar íbamos a hablar de que Italia está jugando un partido amistoso, JP.
1: No, seamos serios, ya Italia ya es muy difícil hablar de la selección italiana, ¿no?
0: Mi pronóstico, mira, a mí sí me gusta hoy el spread de los Spurs, el -4.5 en casa para empezar estas finales. Pero voy a dar 2, no solamente voy a dar el spread, que está en -112, sino que también la línea de altas en su primer partido de finales de NBA de Víctor Wembanyama, que está en -26.5.
1: Ok, bueno, esto en torno al básquetbol de la NBA. Wemby, ¿podrán con Wemby la gente alta de los Spurs San Antonio? Bueno, creo que es la clave, ¿no? Como fue con el caso del duelo contra Oklahoma. Ahora,

0: cuanto al béisbol, decíamos al inicio del programa que hay, bueno, ya comenzó la jornada del béisbol de las grandes ligas, pero hoy van a lanzar tres muy buenos pitchers. Y los dos primeros me voy con el three-way, es decir, a que ganan en las primeras nueve entradas. Voy con Gerrit Cole y los Yankees de Nueva York. La línea en este momento está a menos 145 en el money line. Si la toman a que ganan nueve entradas, va a estar por debajo del menos 110. También me voy con Paul Skins y los Piratas de Pittsburgh en contra de los Astros de Houston. Este va a estar bravo porque va a Righetti por parte de los Astros, va a ser en Houston, pero confío. También Paul Skins está con la misma línea que Gerrit Cole, menos 145, lo vamos a tomar en three-way. Y Shohei Ohtani. ¿Qué mes tuvo Shohei Ohtani en mayo? Espectacular, increíble. Una efectividad de 0.82, lo que está haciendo Shohei Ohtani como pitcher es impresionante. Creo que como pitcher está teniendo su mejor temporada, aunque no está lanzando tan seguido, no está yendo con la rotación estricta de cada cinco días. Pero voy con los Dodgers, ahí sí está un poquito más caro, menos 180 está el money line, así que a los Dodgers los vamos a tomar en menos 1.5 para cubrir con la cuota en contra de los Diamondbacks de Arizona, por quienes va Zach Gallen. ¿Tú tienes algo para el béisbol?
1: No, yo te escucho muy feliz.
0: Oye, y bueno, ya mañana vamos a hablar de México. México, hay que recordar que solamente tiene un partido previo contra la selección de Serbia. Fue en el 2011, fue, si no mal recuerdo, en Querétaro. México ganó 2-0 con tantos de Carlos Salcido, de Chicharito Hernández, cuando ya empezaba a ser un referente con la selección mexicana. México tiene que ganar, Poncho. El money line sí está muy caro, está en menos 300. Este partido va a ser en el Nemesio 10. A ver, Serbia, un equipo que no trae tantas figuras, un equipo muy joven, un equipo que va a sufrir los estragos de la altura de jugar en Toluca, en el Estado de México. Así que voy con México y las altas de 2.5. ¿Tú qué pronóstico vas a dar?
1: ¿Ya de una vez?
0: Ya de una vez. Digo, mañana vamos a hablar bien del tema, pero Serbia para mí no representa ningún obstáculo, ¿eh?
1: No debería de. Por eso me sorprende que si de una vez, pero... Mira, no lo había checado realmente, JP, pero si el momio da, como tú dices, para México y over, ¿cuánto?
0: 2.5.
1: México, yo creo que sí. Y over 2.5, México y over 2.5. A ver, aquí estoy viendo. sí, menos 120, te sigo.
0: Sí, da cuota, ¿eh? Y bueno, ahorita minuto, como decía Poncho Galindo, Luxemburgo contra Italia, háganme el favor. 0-0, Países Bajos y Argelia 0-0.
1: Polonia y Nigeria 0-0 también.
0: Sí.
1: Israel 0-0.
0: Puro 0-0, oye.
1: Pues es que acaban.
0: Digo, unos acaban de empezar. No,
1: el de Israel en medio tiempo.
0: Ajá, y el del Congo contra Dinamarca también está 0-0 al medio tiempo, ¿eh?
1: Al medio tiempo, sí. Y los. Bueno, Portugal sub-21 le está ganando a Irlanda sub-21 1-0 en 25.
0: Ahí ya está el hijo de Cristiano Ronaldo, ¿no?
1: No creo que sea sub-21, a veces
0: no.
1: sub-14, sub-15, ¿no?
0: No, sub-17, yo creo que ya está en la sub-17 el juego de Cristiano Ronaldo. Bueno, nosotros nos despedimos, muchísimas gracias. Mañana los esperamos en punto de las 12 del día. Quédense con la programación del 1110 de AM. Todavía mañana transmitimos desde acá, Ponchito. Ya nos iremos de regreso a la capital por la tarde. Pero, mientras tanto, los dejamos con la programación del 1110. Esto fue... 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

0: 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Suecia, elegancia, orden y orgullo nórdico. Ha disputado 12 Copas del Mundo y fue subcampeón en 1958 ante Brasil. También alcanzó el tercer lugar en 1950 y 1994. Una historia más profunda de lo que muchos recuerdan. Figuras como Zlatan Ibrahimovic marcaron una era.
1: Incredible, incredible Zlatan Ibrahimovic. World class.
0: Pero Suecia siempre ha sido más que un nombre. 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
2: ¿Qué tal? Muy buenas tardes. Advierte la Organización para la Cooperación y el Desarrollo Económicos que México mantendrá un avance moderado, apoyado principalmente por la demanda interna y el consumo privado, pero limitado por la incertidumbre de política económica, los aranceles comerciales y la consolidación fiscal. La OCDE redujo a 0.8% su previsión de crecimiento para nuestro país en 2026, desde el 1.3% estimado previamente. La diputada federal por Morena y exministra de la Suprema Corte de Justicia de la Nación, Olga Sánchez Cordero, anunció su retiro definitivo de la política para el año 2027. Quien fuera la primera mujer al frente de la Secretaría de Gobernación, detalló que tras concluir la actual legislatura, cerrará su ciclo en la vida pública nacional. Y en el mundo, el Ministerio de Sanidad de España informó que durante mayo se registraron 101 muertes asociadas a las altas temperaturas, la cifra más alta para un mes similar desde que comenzaron los registros en el 2015. Y de nuestro almanaque, la República Checa es una de las invitadas al Campeonato Mundial de Fútbol. Su primer partido lo disputará en Guadalajara. Este país europeo, rodeado de montañas, tiene el mayor número de castillos del planeta. Cuenta con más de 2.000, elsiadas a las altas temperaturas, la cifra más alta para un mes similar desde que comenzaron los registros en el 2015. Y de nuestro almanaque, la República Checa es una de las invitadas al Campeonato Mundial de Fútbol. Su primer partido lo disputará en Guadalajara. Este país europeo, rodeado de montañas, tiene el mayor número de castillos del planeta. Cuenta con más de 2.000.
3: Desde la conversación, aquí estamos en vivo a través de YouTube, leyendo comentarios. Por ejemplo, ya hay opiniones divididas. Miguel Ángel Fuentes dice, le quita el sabor a los juegos. Nos dice Arturo Osvaldo Jiménez, cuando los juegos cambiaron o terminaron de otra forma por una decisión de umpire, pero el deporte evoluciona y mejora, recuerden que es un espectáculo que busca hacer más dinámico el juego.
4: Bueno, pues ahí está. Y la justicia que le da, ¿no? O sea, yo estoy de acuerdo en que le va a dar justicia, va a quitar polémica, y yo siempre he estado muy en contra de eso, de la esencia del juego, pero particularmente este punto, ¿sabe? Yo tengo cierta resistencia hasta no verlo. Ah, o sea, bueno, ya una vez viéndolo, a lo mejor me termina por convencer.
5: Pero es que la esencia del juego sí se pierde como tal, porque la esencia de este deporte es que exista el error del umpire. Así lo conocimos
4: nosotros.
5: ¿Pero tú
4: crees que para mí la esencia es ir perdiendo un juego y darle la vuelta en la novena entrada? Para mí la esencia va más allá de
5: los errores. ¿Eso que yo estoy comentando no es esencia?
4: Yo no sé.
5: O sea, ¿cómo le llamarías?
4: No sé realmente cómo. Entiendo que es parte del juego, ¿no? O sea, sí. Pero no sé si sea algo tan necesariamente.
5: Es la esencia es que una persona, un ser humano, te esté diciendo a su criterio si un picheo es bola o es strike.
4: Pero ¿por qué tú dices que eso es la esencia y
5: porque
4: no?
5: Porque así se creó el juego.
4: Sí, así está creado. Pero ya le quitaste la esencia también desde los retos Primero para el home run. Luego
3: utilizando un cronómetro. O sea, ha ido cambiando y al final es muy abstracto el tema de la esencia. Podríamos platicar horas al respecto. Vamos a preguntarle su opinión a Carlos Flores. Querido Charlie, ¿cómo estás? ¿Cómo viste esta decisión y esta
6: anuncio? Con el gusto de saludarlos. Fuerte abrazo desde la capital coahuilense. Me quedo Diego, Lobo, señor Campa. Fuerte abrazo.
3: ¿Cómo viste, Charlie, este anuncio?
6: Pues yo creo que le viene bien al espectáculo. Yo estoy a favor.

0: favor de los cambios. Estamos siguiendo los pasos del béisbol de las grandes ligas, del béisbol organizado. Me parece que la Liga Mexicana de Béisbol está preparada para esto. Yo sí estoy a favor de que entre más justicia se le pueda dar al juego, mejor. Y todo lo que sea a favor del desarrollo de la liga, del desarrollo del espectáculo, del desarrollo de los juegos, nos viene muy bien a todos. ¿Qué vamos a extrañar? La música de viento para los umpires. Las mentadas para los umpires. Sí, ese tipo de situaciones que le daban sabor al espectáculo, pero yo creo que ya estamos preparados para este siguiente nivel, para este siguiente paso, y yo estoy a favor de que entre más justicia se le pueda dar, repito, al desarrollo de los partidos, mejor para todos.
1: Oye, bien dice Charlie, ¿no? Le daban sabor, pero ¿qué tal cuando esa equivocación afectaba al equipo al que tú le vas, ¿no?
2: O ¿qué tal cuando tú eres el umpire? O peor, cuando tú eres la mamá del umpire. Eso debe ser todo. Va a ser un gran alivio también para ellos, ¿no? De cierta forma.
3: Y si bien en Corea del Sur ya se puso en marcha, México va a ser una especie de conejillo de indias donde Grandes Ligas puede observar de cerca el funcionamiento y eventualmente tomarlo como una referencia, ¿no?
2: Uh-huh. Pero lo que dice Charlie, no es que no nada más estamos siguiendo las Grandes Ligas. Aquí las estamos pasando.
3: Sí.
2: O sea, está porque Grandes Ligas.
3: A eso me refiero también.
2: Ya se empezó a aplicar en el béisbol organizado. Ya el año pasado se aplicó ese sistema de el full ABS, le llaman ellos. Sí. O sea, que ya no es ABS Challenge, es full ABS, que todas las bolas y los strikes se marquen en ese sistema. Y lo empezaron a experimentar para probablemente ponerlo en marcha la temporada del 2027. Pero hay que ver, de entrada ya, pues aquí la Liga Mexicana en innovación ya está rebasando incluso las grandes ligas.
0: Sí. Ahora, seamos muy honestos. En los últimos años hubo muchas quejas por parte de los equipos, por parte de los jugadores. Obviamente ya los juegos se transmiten, todo es transparente, tiene una enorme visibilidad la Liga Mexicana de Béisbol, y a veces había errores garrafales, que costaron y mucho a equipos en situaciones claves, en juegos muy importantes, incluso en pretemporada. Entonces, pues esto lo vamos a dejar de lado. Yo creo que muchos pedíamos a gritos que se mejorara esta parte en la liga y bueno, pues bienvenido el que ahora vayamos a tener el conteo automático de bolas y strikes.
1: Oye, rápido,
0: si
1: nada más.
0: Si es lo que tanto estábamos pidiendo y ahora se toman acciones, pues yo creo que debemos de recibirlo de una buena manera.
1: Perdón, Diego, rápido, hay muchos comentarios que dice la gente, sin chamba se van a quedar los umpires. Pues no, o sea, eso no es así. O sea, el umpire de home va a seguir con su trabajo, ya decías, si bien va a ser un comunicador de si fue bola o strike objetivamente.
2: Bueno, de la marcación más bien, porque ya ahí no hay decisión, o sea, ahí se marca lo que
3: es. Sí, pero hay más jugadas involucradas.
1: Exactamente, hay otras jugadas en las cuales el umpire pues sigue teniendo su trabajo como antes. Nadie va a perder trabajo, ¿eh? Con esto nadie pierde su chamba.
2: Al contrario, eventualmente yo creo que se va a terminar sumando un quinto umpire. O sea, porque estas cuartetas se van a volver tercias durante esta prueba piloto que se va a hacer, porque uno de ellos se va a ir directamente a con el stringer para estar comunicando qué fue lo que se marcó. Yo creo que eventualmente, en lugar de tener 4 umpires, vamos a tener 5, porque uno va a estar ahí ya de planta.
3: En segunda base, que es donde se pierde de momento. Charlie, abrimos tema de la zona norte, Toros de Tijuana. ¿Qué te parece este equipo? 20 triunfos, el primer equipo que llega a esta cantidad. Los Toros andan con todo.
0: Andan con todo y tienen el mejor picheo en la Liga Mexicana de Béisbol, y yo creo que esto ha sido parte, obviamente, del resultado que hasta el día de hoy han tenido los Bureles para liderar la zona norte de la Liga Mexicana de Béisbol. Lo platicábamos hace 8 días, si eran los Pericos de Puebla, si eran los Sultanes de Monterrey o los Toros de Tijuana. Yo creo que los Toros al día de hoy están jugando el mejor béisbol en todo el circuito. No por nada tienen esa cifra en el standing. Y repito, han basado fundamentalmente su pelota en el tema del pitcher. Son líderes en efectividad en la Liga Mexicana de Béisbol.
3: 3.22 la efectividad colectiva, la de Daniel Martínez es tremenda, 1.80 después de 6 aperturas.
2: El líder de toda la Liga Mexicana de béisbol ya.
3: Sí, 251 ponches de manera colectiva, ahí lo veíamos, y esto de Daniel Martínez, ayer tuvimos el Lobo y un servidor, esa transmisión donde Daniel se fajó, pese al tema de las bases por bolas, que da muchas, ya tiene 18 pasaportes, 22 ponches, la efectividad la mantiene porque sale ileso de esos líos en los que se mete. Y lo de Daniel Martínez es de destacarse, Lobo, Campa, Charlie. Otra situación es que el bullpen es muy bueno, lo hablábamos desde el Clubhouse pasado. Me parece que con Díaz, con McWilliams, Roel Ramírez como puente para Brett de Goss, es un bullpen que no te permite mucho.
4: Es que está por debajo de las 3 carreras permitidas por cada 9 entradas en promedio, ¿no? O sea, es 2.87 la efectividad colectiva del bullpen de los Toros. Y no es la mejor, porque la mejor es la de los Leones de Yucatán, increíblemente, en cuanto al relevo, el bullpen en Liga Mexicana de Béisbol Banorte. Lo que hay que ajustar es la ofensiva. Son séptimos en la zona norte. Imagínate si este equipo estuviera bateando,
2: o sea,
4: como...
2: antepenúltimo, bueno, antepenúltimo.
4: Sí, 7 de 10. En la zona norte. Entonces, imagínate, insisto, si estuviera bateando este equipo como estaba presupuestado al arranque de la liga, porque está armado también para batear mucho.
2: Con muchas lesiones también en la parte ofensiva. ¿Mm? O sea, estuvo buen trato Wilmer Flores fuera,
4: ya regresó,
2: Frankie Cordero
4: está bien,
2: fuera. Bastantes jugadores que han quedado fuera en la parte ofensiva. Seguramente eso podrá mejorar una vez que se vayan reincorporando. Por cierto, para Toros es la vez que más rápido llegan a 20 triunfos en solamente 27 juegos. La marca de la franquicia era de 29.
4: ¿No los mufaste?
3: Se les fue.
2: Yo no hago eso.
3: Adelín Rodríguez hace algunas semanas, pero ya llegó Danry Vázquez. Los standings, ahí con los Toros a la cabeza, 20 ganados, 7 perdidos. Sultanes le sigue. Charros, Tecos, Caliente y Rieleros son los 6 mejores. Acereros, Algodoneros, Araperos y Dorados los que completan este standing de la zona norte. Vamos a hablar entonces también de los Sultanes de Monterrey, que están batallando mucho para batear, sobre todo con corredores en posición de anotar. Charlie, tenemos aquí un dato de que en los últimos 4 juegos batean para .159 de 44.7 cuando tienen corredores en posición de anotar, Charlie.
0: Y ayer batallaron mucho justamente en ese sentido y para hacer carreras. Ganaron los Araperos de Saltillo aquí en el Estadio Francisco Madero, el primero del Clásico del Norte, 5 carreras contra 2. Pero creo que a final de cuentas Sultanes tiene ese equilibrio, ese balance. Tienen muy buenas piezas a la ofensiva. También lo platicábamos la semana anterior, continúan teniendo una extraordinaria base nacional. Serpentineros de alto nivel. Yo creo que el equipo de Monterrey a final de cuentas va a estar ahí, ¿no? Estamos pasando apenas el primer mes de temporada. Ya cuando nos acerquemos al juego de las estrellas y pasando justamente la mitad de la temporada, pues yo creo que las tendencias van a ser un poco más claras, ¿no? Por lo pronto, pues un mal momento, pues cualquier equipo lo está teniendo en el circuito, ¿no? Todos los conjuntos están buscando los ajustes necesarios para ganar series, para estar ahí en la competencia. Y esto es de mantenerse, de mantener un ritmo y de poder estar ahí peleando los boletos para la postemporada.
3: Buena actuación de Tairo Estrada.
4: Sí, que le pegó cuadrangular a Stephen Tarpley después de lanzar
2: sin hit ni carrera.
4: Exactamente. Ayer pierde, fue el abridor que pierde por parte del equipo de los Sultanes. Ojo que hoy va a lanzar Justus Sheffield por los Sultanes de Monterrey.
3: Entre los líderes de efectividad.
4: 1.88 la efectividad. Todavía es mejor la de Daniel Martínez que veíamos del equipo de los Toros, pero hoy con una buena actuación podría ya escalar a la primera posición de efectividad, ¿no?
2: Y si le va mal, ya tenemos prohibido mencionar abridores en este programa, porque abridor que mencionamos que va muy bien, ese día lo agarran a palos, aunque Charlie seguramente va a ser lo que está deseando también, ¿eh?
3: Oye, Charlie, otro equipo de Coahuila, los Algodoneros de Unión Laguna, empezaron flojos la temporada y resalta que juegan mejor fuera de casa que en el Estadio de la Revolución. Su marca es de 7 ganados, 5 perdidos en gira, 11 derrotas en casa y solo 5 victorias en su parque.
0: Pues sí, así pasa, increíblemente. Las cosas tampoco se le han dado como quisiera al conjunto de los Algodoneros de la Unión Laguna, que hicieron buenos movimientos durante el off-season. Están batallando mucho, los Araperos comienzan a levantar. Lo menciono porque, vaya, pues son dos equipos que me parece estaban presupuestados para estar en otra situación, buscando los primeros lugares en la zona norte de la Liga Mexicana de Béisbol, pero sí ha sido difícil el arranque, sobre todo jugando en casa para el Unión Laguna.
3: Está el equipo de Fernando Tatis, padre Campa.
2: Sí, tuvieron un inicio malísimo. Y de hecho, ese inicio fue jugando en casa. Creo que en eso, eso tiene que ver, ¿no? O sea, como que no empezó a carburar luego ese equipo. Tuvieron esa serie contra Tijuana, esa serie contra... también contra,
0: tuvieron 9 juegos al principio de la temporada en su casa.
2: Sí, tuvieron 9 juegos. Empezaron con 9 juegos en casa. Increíble. De locales, perdieron los 3 juegos que tuvieron contra el equipo de Sultanes y ahora de visita contra Sultanes, la semana pasada, les ganaron 2-3.
3: Sí, de acuerdo. Algodoneros buscando seguir escalando posiciones. Ya los Araperos salieron del fondo en el norte. Vimos a los Dorados ya estacionados en la parte más baja, pero los Toros dueños de la cima en esta zona. Más adelante hablaremos del sur, porque los Diablos Rojos habían metido una mala racha, ya parece que carburaron, sobre todo su ofensiva.
2: El picheo sigue mal.
3: Sí, pero la cantidad de carreras que fabrican les da para ganar juegos.
0: El relevo.
3: Y ahí van. Hablaremos de los Diablos más adelante. Vamos a revisar el standing y profundizaremos en esto más adelante. Pero tenemos a los Guerreros de Oaxaca, que inaugurarán su parque remodelado.
2: Pasado mañana.
3: Ya el viernes, el Yuba, 18 ganados, 10 perdidos. Le siguen los Pericos de Puebla, 17-11, con los Diablos Rojos del México en el tercer sitio, 17-12. Bravos, Olmecas y el Águila completan los 6 mejores. Conspiradores, que ayer dejaron tendidos en el terreno al rival.
2: Viniendo de atrás en la novena entrada, ¿eh?
3: Así es. Están en el 7º sitio. Piratas, Tigres y Leones, quienes completan el fondo.
1: Oye, yo no sé cuántas veces se haya visto esto, pero en este momento, las mejores 6 ofensivas de la liga son de zona sur. O sea, los 6 mejores equipos instalados en bateo colectivo de la liga son de la zona sur. O sea, Oaxaca, León, Diablos, Olmecas, Conspiradores y Pericos. En los 6 primeros no figura.
2: Raro, porque en teoría en la zona sur dicen que no vuela tanto la pelota. Uh-huh. Y en uno de los parques donde más vuela la bola todavía no se ha jugado, que es el de Oaxaca. Entonces, pues vamos a ver si esos números se logran mantener, pero sí, está curioso realmente.
1: Sí.
3: Vamos a ir a una breve pausa en Clubhouse, pero al volver vamos a platicar más de lo que ocurre con Diablos y con Guerreros, con Pericos. Carlos Flores, hasta Saltillo, te mandamos un abrazo, Charlie.
0: Les mando un fuerte abrazo. Hoy debuta por los Araperos el puertorriqueño Brian Salgado, pitcher derecho que estará enfrentando, como ya lo mencionaban, al zurdo Justus Sheffield en lo que será el segundo juego del Clásico del Norte aquí en el Parque Francisco Madero en Saltillo. Yo les mando un fuerte abrazo. Dios mediante, platicamos la próxima semana.
1: El Clásico del Cabrito, ¿no?
2: ¿Sí? ¿De quién es el cabrito?
1: ¿Dónde se come mejor cabrito?
0: Pues aquí es el Clásico del Norte. Fíjense que hay un mito, ¿eh? Todo mundo piensa, y no lo voy a decir porque estoy en Saltillo, pero es cierto, yo lo aprendí llegando aquí a Sarnel 2021. El cabrito es de aquí. Lo adoptó, obviamente, Monterrey, ¿no? Pero el cabrito es de aquí. Y parte está, de la rivalidad se finca en el tema del cabrito también. Pero por estos lares es el Clásico del Norte de la Liga Mexicana de Béisbol. Yo cuando llegué y dije eso, el Clásico del Cabrito, no, de inmediato me corrigieron. Es el Clásico del Norte.
3: Excelente, mi querido Charlie, un fuerte abrazo. Pues habrá que ir al Juego de Estrellas en Monterrey.
0: Fuerte abrazo para los tres. Ah, claro, ahí nos vemos.
3: Y de ahí a Saltillo. Y los llevarán
2: con Dicen que sí vamos a tener que ir a Saltillo, entonces probablemente tengamos esa posibilidad de probarlo.
1: Y a ver qué nos dice gente como Alex Campos, ¿no? Acerca de...
2: La gente de Monterrey que diga que el cabrito no es regio.
3: Hay buena rivalidad ahí, no solo en el béisbol, ahora también con el tema del cabrito. Bueno, pues hacemos una pausa ahora sí y volvemos para hablar de la zona sur.

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0: Hoy en Clubhouse tenemos exclusiva con el presidente de la Liga Mexicana de Béisbol de Banorte, Horacio de la Vega. También hay novedades, jugadores que cambian de equipo y te lo contamos. Por otro lado, los Toros de Tijuana son el primer equipo del circuito en llegar a las 20 victorias. Así arrancamos, Clubhouse. Cuánto lujo estar con ustedes. Muy buenas tardes. Esto es Clubhouse. Emanuel Campa, Alfredo Lobo Morales y quien les habla, Diego Venegas. Les damos la más cordial bienvenida a un programa muy especial. ¿Cómo están, compañeros? Campa.
1: ¿Qué tal, Diego? Pues muy emocionados ya, esperando que nos den esta noticia de la que ya llevamos unas horitas hablando, ¿no? Y que nos dicen, pero no nos han dejado entrever todavía exactamente qué es.
0: Lobo Morales.
2: Sí, igual de ansioso, ¿no? Muy buenas tardes a toda la gente que nos acompaña. Qué gusto estar con ustedes, compañeros. Sí, ansioso porque ya sepamos todos y todas de qué se trata. Estoy seguro que será impactante para el universo de la Liga Mexicana de Béisbol Banorte. Así que, pues, vamos a arrancar, Edito.
0: La mesa está servida, presentado por Tecate, y la Liga Mexicana de Béisbol de Banorte entra a una nueva vanguardia y presentamos al presidente ejecutivo de la Liga Mexicana de Béisbol Banorte, Horacio de la Vega. Qué gusto saludarte, Horacio. Pues sin más preámbulo, cuéntanos de qué se trata.
3: ¿Cómo está? Los saludo primero que de todo con mucho gusto. Un placer estar aquí comunicando esta información, creo que tan relevante, tan importante, un hito muy importante que es para la Liga Mexicana de Béisbol Banorte, y creo que ya lo han compartido, lo han comentado un poquito. Ahorita vamos a dar una explicación un poco más precisa de lo que queremos hacer. En primera instancia, quisiera agradecer a todo el comité deportivo, distintos dueños que han estado participando para tomar esta decisión tan relevante en materia deportiva, claramente de nuestra liga. De alguna forma, bueno, lo que se comunica es que a partir ya de este 22 de mayo estaremos implementando lo que se conoce como el umpire robot. Llega a la Liga Mexicana de Béisbol Banorte, repito, el 22 de mayo arrancamos. Será implementado en una serie de cada equipo, tanto de local como de visita. Esto será durante la temporada regular, no estará aplicando hasta el momento para playoffs, ya será una determinación que tendremos más adelante. Y bueno, ¿esto qué quiere decir? Que de alguna forma se automatiza ya la decisión, la llamada del umpire de manera tecnológica a través de nuestros sistemas que tenemos de radar Strackman, lo cual quiere decir además que tendremos un porcentaje de asertividad del 99.5%, lo cual creo que da justicia, da certeza, confianza a las llamadas y a las decisiones que tomen el umpire robot. Y bueno, si quieren ahorita seguimos compartiendo, pero creo que esa es la primer parte del anuncio y seguimos.
1: Ahora sí, yo te quería preguntar exactamente cómo funciona, ¿no? Si porque bueno, lo de umpire robot a lo mejor muchos lo están confundiendo con el ABA Challenge que aplicó también, que empezó a aplicar a partir de esa temporada 2026 de la Liga Mexicana de Béisbol Banorte, pero esto es diferente, ¿no? Es como la ampliación.
3: Sí, yo creo que es claramente es el sistema que se utiliza tecnológicamente hablando, digamos que es el mismo, nada más que ahorita ya será automatizado. ¿Qué quiere decir? ¿Qué cambia? Típicamente, como sabes, hay un cuarto, la cuarteta famosa de los umpires. En este caso muy particular, el cuarto umpire se coloca justamente donde están los anotadores, o llamados también stringers. Será justamente el que reciba la información directa y con precisión del sistema de radar Strackman. Este hará una notificación vía radio al umpire de home y de manera automática y en tiempo real el umpire podrá decir si es strike o es bola. Repito, esto será con una certidumbre del 99.5% y bueno, de esa manera ya no existirá claramente este reto de la zona de strike conocido como el ABS en esos juegos en particular. Todos los demás juegos seguirá existiendo, pero en esos juegos prácticamente ya sería durante todos los 9 innings durante el juego. Y de esta manera también es importante decir que los equipos tendrán en su propio dashboard, es decir, el sistema de Trackman que lo tienen en sus propias tabletas, tendrán la posibilidad de corroborar estas decisiones en tiempo real y con eso pues tener absoluta certeza de que la decisión tomada tecnológicamente pues es la acertada.
2: Qué gusto saludarte, Horacio. Bueno, haciendo un repaso por lo que nos has compartido acá, pues esto del sistema automatizado, el umpire robot, aplica en todo el juego, con todos los picheos, ¿no? Así de claro el asunto. Y bueno, preguntarte, Horacio, ¿cuál es la proyección de la liga? ¿Cuál es el objetivo? Nos decías ya acerca de los movimientos que habrá en el terreno en cuanto a los umpires, cuál será la función de cada uno de ellos. Y queremos preguntarle también acerca de cómo ustedes están viendo hacia el futuro, si esto se aplicará. Es la intención de que ya sea en cada uno de los juegos de toda una temporada.
3: Bueno, claramente y como atinadamente lo comparte, siempre ha sido y será una decisión polémica, no es una decisión trivial, es una decisión que creo que ha causado distintos puntos de vista. Como liga y como representante también en distintos comités, particularmente el comité de deporte de la liga, nos sentimos confiados, nos sentimos a gusto con esta decisión. Consideramos que la Liga Mexicana de Béisbol Banorte, que siempre ha sido una liga que no está quieta, que siempre se está innovando, está modernizándose, este es un hito más precisamente en esa trayectoria. La intención es que lo implementemos, repito, a partir de esta temporada, a partir de este 22 de mayo, dependiendo del funcionamiento, que esperemos sea correcto, porque ya lo hemos probado, lo probamos justamente en pretemporada, en Spring Training, lo probamos desde el año pasado, incluso en el Racing Stars, el torneo que hicimos en conjunto con ligas mayores. Veremos justamente si eso lo podemos alargar durante la propia temporada, y sí, en efecto, si esto tiene un resultado positivo, estaremos evaluando si para las temporadas ya 27 y en adelante ya sea un sistema permanente. Claramente, repito, sé que es una decisión polémica, que va a tener distintos puntos de vista y opiniones, pero consideramos que el béisbol se va a seguir modernizando, no nada más en México, a nivel internacional. Ligas Mayores ya ha comentado esto en otras ocasiones. Yo estoy seguro que Ligas Mayores estará implementando esto a partir de la temporada 2027. Ese es el sentir que tenemos. Y bueno, queremos ser los primeros, queremos ser pioneros y creo que vamos a tener las herramientas adecuadas para llevarlo a cabo de manera exitosa.
0: Es un paso histórico, Horacio, el que está dando el béisbol mexicano. Esto ya se lleva a cabo en Corea, como bien dices, a nivel internacional. Todavía existen algunas pruebas. Recapitulando, entonces, el umpire robot llega a la Liga Mexicana de Béisbol Banorte. Se elimina este factor del criterio del umpire respecto a la zona de strike. El sistema Trackman, pues a través del umpire de home como un mensajero, así va a ser determinada la zona en cuanto a bolas y strikes. Ya hablaste de la tercia de umpires que habrá en lugar de cuarteta. El cuarto umpire pasa entonces a ser el que a través de una comunicación pues le pasa la señal al umpire. Ya mencionaste también que se elimina el tema de los retos por ende. La experiencia del aficionado, me gustaría preguntarte cómo la visualizas, Horacio.
3: Bueno, yo creo que para los aficionados de la parte también no de televisión, con este esfuerzo que hemos hecho de manera importante en la liga, en la parte gráfica, sin duda alguna creo que será un tema muy puntual, pues tendremos esta eficiencia y esta posibilidad de poder graficar y poder corroborar y comprobar precisamente dónde está pasando la bola con este sistema de Trackman. Y bueno, claramente en el terreno de juego pues habrá también la posibilidad en su momento de poder continuar la información. Repito, pues va a ser pues bastante preciso, 99.5%, creo que habrá una asertividad muy puntual. Y bueno, yo creo que los aficionados pueden estar también tranquilos, contentos, en donde tendrás resultados precisos y las llamadas o las decisiones del umpire a través de este sistema ya automatizado, pues serán pues creo que con total, si lo queremos llamar, con total justicia, con total claridad y transparencia, y creo que eso beneficia al béisbol, lo moderniza, y yo estoy seguro que es una decisión positiva, propositiva, y que estoy seguro que van a salir las cosas bien, y después ya evaluaremos en su momento, después de esta implementación que ya lo compartí. Es importante decir que es equitativo entre todos los equipos. Todos los equipos tendrán la misma cantidad de juegos de visitante y local con este umpire robot, y en función de ello veremos precisamente qué siguientes pasos tenemos que dar.
1: van a ser en total 20 series, ¿no? O sea, 60 juegos, en total 6 para cada equipo, donde van a, digamos, ponerlo de forma un piloto, ¿no? Ver que no haya ninguna falla. ¿Qué es lo que están esperando, Horacio? O sea, ¿qué crees que es lo que pudiera o ser aceptado o que de plano algún equipo diga, no, yo no lo quiero? O sea, me imagino que tiene que haber en algún punto, no todo el mundo va a estar de acuerdo, aunque sí parece una buena implementación.
3: Sí, yo creo que va a ser, repito, para muchos de los digamos que los conductores, algunos aficionados, el béisbol claramente, y como pues, ustedes lo conocen mejor que nadie, es un deporte muy tradicional. El hacer estos cambios tecnológicos causan polémica, causan ¿no? manifestaciones distintas. Yo considero que va a ser muy propositivo y que va a ser muy bueno para la liga, pero bueno, evidentemente pues habrá sus opiniones. Estamos claros que eso va a ocurrir, pero finalmente pues el tema tecnológico y la asertividad que nos brinda esto y la confianza que nos brinda la parte del sistema de radares TrackMan, creo que nos permite dilucidar o vislumbrar que las decisiones van a ser las correctas, ¿no? Claramente se quita este sabor, esta sazón precisamente de que de repente el umpire tenga una decisión equivocada y que se preste a la polémica de alguna llamada decisión equivocada. Aquí le quita, digamos, que esa posibilidad y esa esencia de alguna forma de una equivocación del umpire. Aquí va a ser pues preciso, finalmente pues es un pues bien o mal dicho, como lo quieran llamar, un robot. No hay un robot como tal, es simplemente la implementación automatizada de la tecnología implementada ya en la liga. Y bueno, yo creo que va a ser muy positivo, estamos contentos. Repito, no es una decisión unilateral de la liga, es un trabajo consensuado con un comité de dueños pertenecientes al comité deportivo. Se evaluó, se analizó, se tomó esta decisión, se comunicó a nivel de Asamblea General de la liga. Y bueno, pues es una implementación en donde la Liga Fuerte de México, que así de alguna forma es lo que hemos realizado con la Liga Mexicana de Béisbol Banorte, cuando tomamos una decisión, la llevamos a cabo de manera contundente, todos jalamos para el mismo lado, y eso creo que no nada más en esta parte deportiva, en la parte de negocio, en la parte estratégica, en la parte de crecimiento, nos ha hecho ser una liga, repito, innovadora, propositiva, con constantes cambios, con modernizaciones, y seguimos, creo que poniéndonos a la vanguardia, no nada más a nivel nacional, sino internacional.
0: Creo que esa es la palabra clave, Horacio, vanguardia. 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Te agradecemos muchísimo este espacio, Horacio, donde pues nos has ilustrado sobre los cambios que ya vienen a partir de este fin de semana, con 6 series que lo implementarán a partir de ya. Un fuerte abrazo, Horacio.
3: Que estén muy bien. Gracias por el tiempo y el espacio. Bye.
2: Abrazo.
1: Saludos.
0: Horacio de la Vega, presidente ejecutivo de la Liga Mexicana de Béisbol. Únanse a la comunicación, o a la conversación, mejor dicho, y coméntenos desde ahora qué les parece esta decisión que se toma. ¿Qué opinas de la incorporación del umpire robot en la Liga Mexicana de Béisbol Banorte? Ya estamos frotándonos las manos para conocer cómo se va a llevar a cabo esta experiencia, señores.
2: Oye, perdón, Campa, yo la verdad estoy en shock porque, vaya, platicamos acerca de esto hace unos instantes, pero me está cayendo la moneda apenas, que sí, realmente lo que decía Horacio, ¿no? Pues esa determinación de los umpires, el umpire principal, el que
1: ya no le voy a poder gritar al umpire, ¿no? Cuando sienta que se equivoque.
2: Se acabó, Campa. O sea, ya no va a haber ese criterio del umpire. Él solamente va a recibir la comunicación y va a como tal decir, esto fue bola y esto fue
0: strike. Sí, va a ser un mensajero, pero también para él va a seguir el tema del plato, ¿no? Jugadas en home, auto save.
2: Ah, claro, sí.
0: Ahí vas a tener la oportunidad de mentársela si quieres.
2: Pero bueno, también para eso ya hay retos.
1: Ya hay retos.
2: ¿No? O sea, también, digo, a menos que ya los equipos en cierta parte del juego avanzado ya no tengan retos, quedará la esencia de que se puede equivocar en una decisión el umpire de home.
0: Lo que sí queda completamente obsoleto es el framing, que creo que a ustedes no les gusta. Alguna vez que estuvimos platicando de esta implementación del sistema,
1: es como una especie de engaño, ¿no?
0: Engaño, que la trampa y que tramposos los catchers por intentar presentar un strike ball. pero creo que ahora sí se elimina por completo el factor del framing, del mascoteo por parte del receptor. y eso sí cambia la esencia de al menos de esa posición, ¿no?
1: Sí, definitivamente va a cambiar. Yo sí tengo la duda de cómo va a ser. Con el sistema de ABS ya no tenía dudas, ya sabía que me gustaba porque lo vimos en Sprint Training, lo vimos en Juego de Estrellas, lo vimos en el Racing Star. Y en el Racing Star entiendo que ya también hubo juegos así, aunque no nos enteramos. Entonces, sí, yo tengo la duda de saber cómo va a funcionar esto. Entonces, el viernes, pues bien pegados a las tres series que van a empezar así.
2: Pero tú te queda la duda de cuál va a ser la respuesta.
1: Yo creo ver la dinámica de un juego.
2: Bueno, la dinámica ya la explicó Horacio.
1: No, pero lo quiero ver. O sea, una cosa es que te la cuenten, otra cosa es verlo en acción.
2: Ya verlo como tal. Bueno, sí, sí. En Corea, ya decías, Diego, ya lo implementaron
1: de esa manera. No noté diferencia en Corea. Hoy
2: muy rápido,
1: vimos juegos en Corea y no noté diferencia.
2: Uno podría pensar, bueno, es el picheo en lo que lo detecta el sistema, en lo que el sistema le envía ese mensaje al cuarto umpire. El cuarto umpire se lo manda al umpire principal y el umpire principal...
1: Suena un teléfono descompuesto, ¿no? Pero no lo es.
2: Exactamente, pero a ver, yo lo expliqué esto en 5 o 6 segundos. Esto no, esto es automático.
0: Sí, es automático y además, como decía Horacio, que creo que es importante rescatarlo, los equipos van a tener el dashboard, o sea, no es que el umpire le comentaron strike y realmente era bola y ya, pues hay que creerles, ¿no?
1: Sí,
0: no,
1: el mismo manager va a ver en el momento.
0: Ellos también van a poder ver también en este dashboard, que es la ilustración, digamos, de lo que está ocurriendo. Y de esa manera, pues le das transparencia también para que los equipos estén enterados de que sí fue una decisión correcta y no alterada, ¿no? A algún juicio. Entonces, bueno, pues es interesante. La Liga Mexicana de Béisbol va norte a la vanguardia y haciendo esta decisión histórica con el anuncio que nos acaba de ofrecer el presidente de la Liga, Horacio de la Vega. Vamos a ir a una pausa en Clubhouse, pero más adelante volvemos con Carlos Flores también para preguntar su opinión. Hablaremos de los Toros de Tijuana, que ya llegaron a 20 victorias y mucho más en la Liga al volver.

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1: Muy buenas tardes, aquí el reporte vial. Continúa cerrada la circulación vehicular en Avenida Nuevo León, a la altura de Baja California, en la colonia Hipódromo. Usa como alternativa Avenida Insurgentes. En el sur de la capital también permanece bloqueada la circulación vehicular en ambos sentidos de Avenida Universidad, a la altura de la estación del metro Coyoacán. Evita el tráfico en División del Norte. Intenso tránsito vehicular tendrás en Francisco del Paso y Troncoso, de la calzada Ignacio Zaragoza hasta la Avenida del Taller. Y finalmente tu avance será constante en Avenida Insurgentes, del Eje 3 Norte a la estación del metro Indios Verdes. Recuerda que si tu vehículo queda parado en carreteras federales, coloca triángulos reflejantes y activa tus luces preventivas, ya que de no hacerlo te puedes ser acreedor a una multa por la Guardia Nacional. Hasta aquí el reporte vial. Que tengas una excelente tarde. Te saluda Alex Leiva.
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0: Tigres bajó su calidad, o sea, por llamarlo de una manera, bajó su estándar, ya no son tan importantes, ya no son ese gran equipo.
1: ¿Dirías que este sigue siendo un clásico?
2: Por supuesto.
3: Clásico, sí, diga nostalgia nada más, pero así rivalidad, como antes ya no, y los Tigres también lo saben, ellos ya no, se acabó la guerra civil.
2: Para los antiguos, para los que los queremos desde hace muchos, muchos años, Tigres capitalinos, sí. Para los nuevos, no sé, pero para la porra felina, sí.
0: Ya no es un clásico, pero si no, hoy en día ya no se ve como antes. Tijuana y Monterrey son los clásicos para nosotros, Diablos, Yucatán.
4: Yo creo que el clásico siempre va a ser Tigres Diablos.
0: Mis Tigres andamos ahí coqueteándole a Piratitas, allá por el sur, ¿no? Campeche, Tabasco.
5: Bueno, pues ahí estaba la Lili Lepe, nuestra compañera Lili, entrevistando a la gente sobre la rivalidad, si todavía es clásico o no. La guerra de guerras que el fin de semana pasado se llevó a cabo en el estadio Alfredo Harpelú, y donde Diablos barrió, además fabricando una cantidad enorme de carreras, que ha continuado Campa Lobo ante los Bravos de León, siguió esta orquesta de carreras de producción ofensiva.
6: El tema para los Diablos sigue siendo el picheo, pero cuando estás ganando, digamos que tienes el colchón para... Ah, no importa, corrijo sobre la marcha. No, el tema para Diablos es que habían ligado 6 derrotas. Llegaron a casa, hogar, dulce hogar, ganan 3 juegos y van ayer, bueno, desde el lunes arrancó esta serie el León. Ganan el primero por haciendo muchas carreras, ganan el segundo juego haciendo muchas carreras el conjunto Escarlata. Contó y que el día de ayer se pasó un ratito por la lluvia. Este juego se pudo reanudar e insisto, otra vez a base de batazos. El conjunto Escarlata ya liga su quinta victoria y ahí va poquito a poquito escalando en el stand.
7: Y tú respirando, te veo respirando bien tranquilo, sereno.
6: Pero ¿por qué lo habría de
7: lúcido?
6: Estar? Ah, pero no entiendo.
7: O sea, lo dices así como muy, muy tranquilo. Pues la
6: yo
7: verdad.
6: Ya sabía que Diablos iba a terminar estar en esos lugares.
7: Bueno, no está.
6: A pesar de que.
7: Todavía no sube,
6: Pero Bravo ya sale en cuarto, Yo les dije que eventualmente se iba a caer.
7: Oye, en el primero de esta serie. John Singleton se va de 5-5.
6: 2 jonrones, un gran slam.
7: Un gran slam, 6 producidas, pero a lo que voy es que se quedó a un hit de igualar la marca de más imparables en un mismo juego de 9 entradas, una marca que tiene el dominicano Julio Borbón, que lo hizo además la misma temporada con Monclova y con los Pericos. Se fue en esa misma temporada 2 veces de 6-6 en un juego. John Singleton, en su último turno, que no fue oficial, le dieron la base por bolas. Si no, igual y sí consigue irse de 6-6 en ese juego.
6: Para como estaba bateando, sí se antojaba lógico que pudiera dar ese sexto batazo que hubiera sido para empatar esa marca.
5: James Caprillion es el abridor anunciado por los Diablos. Zach Lowther es el anunciado por los Bravos. Bueno, pues vamos a leer si hay comentarios de la gente. La producción ya nos tiene por aquí algunos comentarios que nos han mandado. Vamos a ver, tanto en YouTube como en Facebook, aquí estamos
6: en Twitter están a favor, ahí sí, unánime. Dice John Romero, está bien, justicia todo el juego. El tema es que se ejecute bien. Y Machi dice, mientras haya justicia y no quite mucho tiempo. Y acá vemos lo que nos dice Arturo Osvaldo Jiménez Díaz, 9578. Dice, mejorar la liga, bienvenido sea. Los cambios no siempre son malos. Y tener que hacer todo lo que se pueda por hacer una liga competitiva y no dejar de lado lo de producir talento nacional.
5: Sí, si es para mejorar la liga, dice bienvenido. Pues creo que esa es la opinión de varios. Le quita el sabor a los juegos, también lo habíamos leído, el de Miguel Ángel Fuentes González.
6: Yo quiero ver que se los quite, o sea, quiero... Sí, creo que eso puede llegar a pasar, pero lo quiero ver en ejecución.
7: No, pues sí va a pasar.
6: ¿Le va a quitar sabor?
7: Sí.
6: ¿Ya lo vistes? Yo no lo he visto, yo lo necesito ver. Yo creo que va a pasar. Yo creo que va a pasar.
7: Que en algún momento va. Le salió su lado sonorense al señor, ¿no?
6: ¿Y por qué?
7: Pero en algún momento va a suceder que va a hacer falta, ¿no? Ese sabor de la equivocación del umpire. Insisto, en un juego en el que quizás tú no le vas a ninguno, ¿no? Porque si se equivocan en contra de tu equipo, pues ahí está la rabia. Pero ese es parte del sabor.
5: Pero tú dices que estás a favor de la modernidad, de que los conservadores ya no tenemos cabida, de que puras ideas obsoletas. Y ahora
7: maldita
5: vienes y me
7: sea.
5: Dices... Te estás contradiciendo, lobo.
7: Sí, me estoy contradiciendo. O sea, por eso le di el tazotón así al celular.
6: De eso
7: no
6: vive.
7: Neta, o sea, de verdad me estoy contradiciendo porque toda mi vida me le he pasado diciendo eso.
5: Estás contradiciendo tu esencia,
6: lobo. Yo realmente,
7: exactamente.
6: De todas las reglas nuevas, Solamente estoy en contra de la base por bolas automática, que aquí no se aplica. Y esto también como que es la segunda vez como que me genera un poquito de escozor, insisto, porque no lo he visto aplicado. La primera vez que me platicaron del reto ABS, yo dije, no, eso no me gusta. Cuando lo vi, cómo funcionaba, cómo se ejecutó, dije, va, déjenme ver cómo funciona esto.
7: Ese es un buen punto, hay que esperar a que suceda para juzgar.
5: Vamos a pasar a otro tema, pero antes vamos a ver otros comentarios que nos han llegado. Pues ya que también haga robots para que jueguen.
7: No, es una exageración.
5: Dice Oscar Contreras.
7: Esto sí es una exageración, perdón, Oscar, pero no podemos exagerar de esa manera.
5: Fir Requena, será un excelente juego de bateo y picheo, ya que en veces las marcaciones en el plato de los umpires marcan diferencia en el conteo, tanto a favor o en contra.
6: Hace un par de años hubo muchas, muchas quejas de cómo estaban, de la disparidad de la zona de strikes de los umpires. Y se quejaron muchos jugadores, directivos. Yo, el aficionado siempre se queja, ¿no? Pero sí, pues ahora eso se va a acabar.
5: Jerry González dice, primero hay que ver qué tal funciona para emitir una opinión.
6: Jerry González está de nuestro lado.
7: Pero es que es un asunto del deporte en general, porque hemos visto otros deportes, el americano, el básquetbol, el fútbol. En todos lados se buscan ya estas herramientas
6: Pero que se hayan automatizado muy pocas, ¿eh? O sea, quitando el tenis, por ejemplo, que bueno, con el ojo de halcón está automatizado.
7: En el fútbol, la línea de gol, si cruza...
6: Ah, bueno, es cierto, en el fútbol también.
7: Le marcan el reloj al árbitro. O sea, lo que voy es, el béisbol no está...
6: Pero no era una constante. Para mí esto sí va a romper todos los paradigmas, porque aquí pues vamos a ver 250, 300 marcaciones por la tecnología.
7: Este es picheo tras picheo.
6: Es picheo tras picheo, o sea, sí va a cambiar mucho el juego, me parece. Me da esa idea, insisto, lo quiero ver.
5: Vamos a hablar de los Leones, ya hablábamos la semana pasada de la salida de Sergio Omar Gastelum. Ha llegado el Bam Bam a tomar las riendas de este equipo de Yucatán. Mullens, que pues es un...
6: Pero todavía no llega, ¿eh? Todavía no está dirigiendo el equipo.
5: No, pero digo, ya se ha anunciado.
6: Ya se ha anunciado.
7: Cálmate.
5: Mullens, el curazoleño. Y bueno, también le dan la bienvenida a el staff de coaches.
6: Que Luis Maduro seguí entre... O sea, no fue nada más el cambio de manager, sino de todo. Empezar prácticamente desde cero para ese equipo de Leones de Yucatán, que tú ves su roster y no te explicas cómo es el peor equipo de la zona sur.
7: No está bateando. Y Mullens fue hace no mucho tiempo...

0: Ayo, este manager llevó a semifinales a la selección de Países Bajos en Clásico Mundial de Béisbol.
1: No, me parece que él fue el 2017
0: y también en la
1: en el 13
0: anterior, exactamente.
1: 2013 y sí. 2017.
0: Entonces, yo creo que tiene un piloto como para mejorar este equipo. Vamos a ver si mejora.
1: No, a lo mejor no llama tanto la atención porque no es el nombre de un Robinson Cano, no es. Pero me parece que es una contratación bomba, así como en su momento la fue la de Roberto Kelly. La primera vez que llegó a Liga Mexicana de Béisbol porque venía pues de estar en la antesala de dirigir a Grandes Ligas. Me parece que lo de Mullins también es algo parecido.
2: Sí, estoy de acuerdo. Sí, creo que llega un manager con mucha experiencia y con una gran calidad, así que los Leones veremos si componen el rumbo. Están a tiempo de hacerlo.
1: Tendrían que hacerlo por el roster que tienen, ¿eh? O sea, insisto, no te explicas.
0: Sobre
1: el
0: todo picheo. Bateando. No, a ver, el picheo está bien.
1: No, el picheo, o sea, complementar ese picheo.
0: Ah, claro.
1: ¿Cómo puede ser que el mejor picheo de toda la liga esté en el último lugar de la zona sur?
0: Porque su bateo es el último lugar de toda la liga. Entonces, yo no me explico cómo no está bateando este equipo. Insisto, tiene experiencia instruyendo a los bateadores, sobre todo Hensley Mullins. Entonces, esperemos que levante el equipo de Leones, ¿no?
2: Se fue el Pepón, se fue Art Charles y parece que está batallando en carburar esa ofensiva. Coméntenos, únanse a la conversación de qué piensan, qué opinan sobre la incorporación del umpire robot en la Liga Mexicana de Béisbol Banorte. Y también ha habido movimientos fuertes, no solamente en la posición de manager con los Leones, sino jugadores que se han ido hacia otros equipos. Es el caso de un préstamo de Diablos a Piratas. Así que vamos a ver los movimientos que ha habido. Ni más ni menos que el gigante de Mulegé, Jafet Amador, con sus 38 años, ya batallando con algunas lesiones, Campa Lobo, se va a los Piratas a préstamo.
1: Un histórico de la organización escarlata, el jugador en activo que más honrores tiene en la historia de esta organización. Empezó la temporada en la Norte de México con el equipo de La Paz, que terminó por desaparecer. Y pues ahora pues ve esta oportunidad y a ver cómo le va. Es préstamo, ¿eh? Puede regresar la próxima temporada.
2: Y esos números eran de la temporada 2025, porque ahora con Diablos pues no
1: ha jugado, no ha tomado el turno.
2: Y veremos qué rol ocupa en los Piratas de Campeche. Es uno de los movimientos fuertes que ha habido. También el de Dani Ortiz, que llega a los Zaraperos de Saltillo.
1: Este le duele a la gente de Puebla, ¿eh?
2: Sí, sin duda.
0: Hasta a mí, que no le voy a los Pericos.
1: Sí, sí, sí, porque es un símbolo. ¿Sí? El equipo no había tenido el mejor arranque de temporada, pero sí la gente en Puebla está muy encariñado con este pelotero que llegó este 2026 de regreso y pues la paciencia fue poca para él en un equipo que está haciendo bien las cosas.
2: Oye, Jafet Amador a Piratas, Dani Ortiz a Zaraperos. ¿Decías, Lobo?
0: Fíjate que no llevaba tantos años Dani Ortiz con los Pericos. Él llegó en 2019, más de 500 juegos.
1: Campeón del derby de jonrones aquí en Ciudad de México en el 2019.
0: Sí, sí, exactamente. Justo en esa temporada en la cual llegó la Liga Mexicana de Béisbol. No tanto como para ponerte nostálgico como la salida de Jafet Amador de Diablos, ¿no? Pero sí. Sí,
1: pues ya les dio un campeonato, ¿eh? Y fue parte importante de ese campeonato del 2023.
2: Oliver Ortega llega a Sultanes de Monterrey, 8.38, quiero decir, de efectividad, pero la muestra es pequeña, en apenas 9 entradas y 2 tercios, con los Bravos de León iniciando la temporada, pero pues veremos ahora como brazo que refuerza a los Sultanes. Y bueno, también ya platicábamos un poco de Danry Vázquez, porque nos tocó ayer su debut en la transmisión que estuvimos, Lobo. Ahí estuvo el venezolano después de su paso por el Águila de Veracruz.
0: Pegó hit y produjo carrera, una de las carreras que llevaron a la victoria al equipo de los Toros ante los Charros allá en el Panamericano. Así que una buena presentación, ¿no? Ya tendrá que hacerlo también allá en casa cuando termine esta gira.
2: Los movimientos fuertes presentados por Banorte, pues son algunos que sí nos apantallaron, sobre todo el de Jafet, ¿no? Cuando surgió la noticia, aunque digamos ya no.
1: Podría la par el de Jafet y el de Dani Ortiz en sentimentalismo, aunque sí, lo de Jafet.
0: No, pero
1: sí.
0: Son más años de Jafet.
1: No, lo de Jafet es mucho
0: más
1: duro.
0: Son más de 1,000 juegos.
1: Sí, sí, sí.
0: Es, de Jafet en Liga Mexicana de Béisbol.
1: Un campeonato nada más, bueno, dos, tres más bien, pero uno siendo parte clave ese del 2014, en el último en el Corazón.
2: Sí, sí, sí, de acuerdo. Fin de una era.
1: El fin de ¿quién sabe? Podría regresar el 2027
0: bueno, pero
1: a ver,
0: ya el retiro, prácticamente el
1: porque
0: está
1: no
0: muy
1: tiene,
0: cerca.
1: Sí. ¿No? No debe estar lejos el retiro para el gran gigante de Mulegé.
2: Bueno, pues vamos con el top 5 presentado por Movistar. Estamos ya en la recta final de Clubhouse, pero todavía tenemos bastante más.

0: de ver cómo estas jugadas. Empezamos con Allen Hanson. Este batazo que sale hacia el jardín izquierdo, el jardinero va por ella, se desliza y se la lleva. ¡Cuánto lujo del jardinero de los Conspiradores de Querétaro! Es la número 5 de este conteo, después de un batazo a la banda contraria. Y Allen Hanson de Querétaro se llevó la pelota y evitó el imparable.
1: Y ahora vamos con esta, la número 4 de este top 10. Nos vamos hasta Monclova, donde ahí viene el batazo de Jacob Wilanski. Y lanzándose de cabeza, Jacob Resmith se queda con la pelota. Gran, gran jugada. Se lanza, parecía que no era un batazo fácil. Iba girando al lado contrario y se alcanza a caer con la pelota.
2: Qué bonito narras, Emanuel Campa, ¿eh? Me sorprendiste. Pero no, vamos con la número 3 a continuación. Ahí está, vamos a ver entonces a Kurt Heyer del equipo de los Charros de Jalisco. Vean nada más la reacción.
1: Reflejos.
2: Felina ante ese batazo que salió recogiendo candela de parte de Estrada. Y ahí está la respuesta por parte del lanzador del equipo de los Charros.
0: Sí, muy buena reacción. Reflejos por parte del pitcher Kurt Heyer. Y nos vamos a la número 2 con Jorge Flores de los Guerreros de Oaxaca. Que viene allá el roletazo por las paradas cortas, el brinco y un tiro espectacular. Wow. Activó el GPS y la puso en el destino, en el Newman del primera base. Tremenda jugada del parador en corto, Jorge Flores, de los Guerreros, que se luce con el guante y también con el brazo.
1: Y vámonos con la número 1 de la semana. Nos vamos con esta que termina siendo Jorge Carlos Arellano lanzándose hacia atrás, increíble, ¿eh? Ya prácticamente del suelo la sacó el parador en corto del equipo de los Olmecas de Tabasco. Ya era un imparable ya esta prácticamente.
2: Voló como un águila, el ex águila de Veracruz.
0: Tremendo vuelo. ¿Cuánto lujo de top 5? Oigan, y el Yuba se estrena ya este viernes, la remodelación del Estadio de los Guerreros.
1: No, es un estadio nuevo, no es remodelación, es un estadio nuevo.
2: Pues es remodelación, sí, pero es la misma
0: técnicamente
2: estructura.
0: Es una remodelación, pues es ahí mismo y lo remodelaron.
1: No, porque lo tiraron todo y eso, o sea, no es el Eduardo Vasconcelos, es un estadio totalmente nuevo.
2: Es una reconstrucción.
1: Es una reconstrucción.
2: Uy, qué fino.
1: ¿Quieres decirle
2: qué
1: así?
2: Exigente.
1: Es un estadio nuevo, es un estadio nuevo.
0: Bueno, el punto es que se estrena la Casa de los Guerreros ante los Conspiradores de Querétaro este viernes.
1: Tus Conspiradores serie, de Querétaro.
0: Y mis Conspiradores. Y es nuestra serie Caliente.mx. Ya decías que los Conspiradores se dejaron en el terreno anoche en extra innings. Será una buena serie. Y ve nada más, qué chulada estas imágenes.
2: El techo arquitectura asemeja a bordados tradicionales de la región, evidentemente. O sea, el techo de la parte de atrás del estadio. Y es solamente una muestra, ¿no?, de todo lo que va a reflejar en cuanto a cultura de esta región, el estado de Yuba, juego de pelota en Totonaca, si no mal recuerdo.
1: Y el fin de semana...
0: ¿No es en Mixteco? Creo que es Mixteco, ¿eh?
1: Sí. ¿Mixteco? Probablemente sí.
0: ¿Cuá?
1: Sí.
0: ¿Tuba?
2: Tuba.
1: Oye, bueno. Y este fin de semana también en Tijuana, 500 aficionados, un poco más de 500 aficionados, van a viajar de Los Ángeles a Tijuana para ver a Justin Turner, para ver si tiene impacto o no tiene impacto Justin Turner, ¿eh? O sea, 500 aficionados de los Dodgers de Los Ángeles que admiran a Justin Turner se van a hacer presentes en la serie de fin de semana que van a jugar el equipo de los Dodgers de Tijuana.
0: Es una porra, ¿no?, que tiene ahí su nombre, Pantone.
1: Pantone 296, 298.
2: No van a caber en el estadio.
0: Sí, es, por aquí lo vi en la cuenta de LMB Studio Oficial, sigan a LMB Studio, Pantone 294 o Pantone 294. Así llegamos al final de esta edición de Clubhouse. No se pierdan el juego gratuito a través de YouTube.
1: Precisamente Leones, Yucatán contra Conspiradores.
0: Justo, los Leones de Yucatán contra los Conspiradores de Querétaro. Ya voy a conocer el Estadio de los Guerreros muy pronto. Y
1: gracias por invitar, dice la chaviza.
0: Gracias por invitar a la Lili Lepe también, ¿eh?
2: GPI.
1: GPI.
2: Gracias por invitar, dice la chaviza.
0: Federico Soto y Diego Cortázar en la producción desde LMB Studio. Emanuel Campa, Lobo Morales y Diego Venegas. Junto con Carlos Flores, que también estuvo desde Saltillo. Gracias, compañeros.
1: Saludos.
0: Cuánto lujo haber estado con nosotros.

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1: Vamos con la información. La Secretaría de Marina, a través de la Sexta Región Naval, activó el Plan Local de Contingencias tras detectarse un derrame de hidrocarburo en el muelle de Manzanillo, Colima. Como parte de las acciones, fueron desplegados más de 900 metros de barreras absorbentes y diversas embarcaciones para evitar la propagación del combustible. La Procuraduría Federal de Protección al Ambiente clausuró de manera temporal un banco de extracción de material pétreo ubicado en el cauce del río Colotepec, en Oaxaca, al detectar actividades sin la autorización de impacto ambiental correspondiente. La dependencia señaló que la medida busca prevenir daños al ecosistema. La Orquesta Sinfónica de Minería presentó su temporada de verano 2026, que se realizará del 4 de julio al 30 de agosto, con 9 programas dedicados a obras de compositores nacionales e internacionales. Los conciertos contarán con la participación de destacados solistas y se llevarán a cabo en el Palacio de Bellas Artes y el Conjunto Cultural Olin Yolistli. En el mundo, el Banco Central de Cuba informó que las tarjetas Visa y Mastercard emitidas fuera de la isla dejaron de operar en el país debido al endurecimiento de las sanciones de Estados Unidos. La medida afecta las transacciones de visitantes y usuarios internacionales, por lo que las autoridades cubanas analizan alternativas para mantener los servicios de pago electrónico. Para Noticentro informa Melissa Mendoza.
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0: y 700 de AM en Guadalajara. Por supuesto, también muchísimas gracias a todas las personas que nos acompañan a través de las diferentes plataformas y redes sociales. Esta es la información que le presentamos el día de hoy. Sin cambios ni avances en el diálogo, integrantes de la CENTE definirán en las próximas horas si aceptan las propuestas de las autoridades. Mientras tanto, continúan y suben de tono las movilizaciones en la Ciudad de México. Se encienden las alarmas en Palacio Nacional. La presidenta de México, Claudia Sheinbaum, cuestionó la veracidad del informe periodístico publicado hoy por Los Angeles Times, el cual pues señala presuntas investigaciones desde Estados Unidos contra dos gobernadores morenistas. Otros dos, le tendremos los detalles. Por su parte, morenistas presentaron una denuncia ante la Fiscalía General de la República aquí en la Ciudad de México contra el alcalde de Monterrey, Adrián de la Garza. Le diremos por qué. Y miren, información internacional, muy cerca del acuerdo final de paz, por lo menos eso se ha señalado. El presidente de Estados Unidos, Donald Trump, confirmó este miércoles que Irán aceptó no desarrollar más armas nucleares. El republicano plantea reunirse con el máximo líder de la República Islámica. Así arrancamos con la información.
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0: Mira, este miércoles la agenda noticiosa, pues sí, se mantiene en la Coordinadora Nacional de Trabajadores de la Educación. Mire, la fórmula se repitió. Al igual que el día de ayer, mientras se llevaba a cabo una mesa, pues estas mesas que continúan de negociación en la Secretaría de Gobernación afuera, las protestas a la par continuaban. Irrumpieron la SEP, subieron de tono. Las imágenes son contundentes, todos estamos en este momento en ello. Ya se lo platicaremos a detalle en unos segundos. La reunión terminó y no hay avances. No hay avances, no hay acuerdos por parte del gobierno y la Coordinadora Nacional de Trabajadores de la Educación. Y pues nos mantenemos en lo mismo, que es que en lo que se define en estas horas cruciales, pues podrían significar ya sea el cese o el recrudecimiento todavía más de las acciones magisteriales a tan solo unos días del inicio del Mundial de Fútbol. Hoy estuvieron en tres puntos distintos al del día de ayer. Vagaban últimamente con aeropuerto, pero estuvieron, por supuesto, en Secretaría de Gobernación. También estuvieron en Buenavista, en las instalaciones de el ISSSTE, y también, bueno, con esta latente que le decía, el aeropuerto internacional. En fin, vamos a ir tratando de desarrollar un poquito porque han sido varias aristas las que se han desarrollado esta mañana, que no deja de ser caótica para las y los capitalinos. Nuestra compañera Ilse Aguilar, como lo sabe, está bien al pendiente de lo que sucede en torno a estas negociaciones desde Bucareli. Querida Ilse, ¿cómo estás? Adelante con tu reporte.
2: Muy buenas tardes, estimada Elia. Así es, una mañana agitada, y es que déjame hacerte un breve recuento. Poco después de las 10 horas, los representantes de la CENTE ingresaron para reanudar el diálogo con SEGOP, con Secretaría de Educación Pública y con el ISSSTE, después del receso solicitado por las propias autoridades. Ya con un grupo mayor de apoyo de colectivos en las inmediaciones de la avenida Abraham González en Bucareli, los líderes magisteriales lanzaron una advertencia. Escuchemos a Filiberto Frausto Orozco, de la sección 34 de Zacatecas.
3: Si la respuesta es negativa, si la presidenta continúa con el rechazo a entablar una mesa de trabajo con la CENUN, con la Comisión Nacional Única de Negociación de la CENTE, entonces no habrá más que discutir, no habrá más que decir en esa mesa, y saldremos nuevamente a fijar una postura.
2: Y es que tras poco más de dos horas de diálogo, acusaron nuevamente cerrazón de las autoridades, pero aclararon al salir de la reunión que analizarán a las propuestas entregadas por la SEP y el ISSSTE para mejorar las condiciones de docentes. Hablamos de que les entregaron una propuesta de esquema de ruta para alcanzar la eliminación del USICAM de la pasada reforma educativa, y también un tratamiento, una propuesta para la reforma de pensiones del ISSSTE. Hablamos de las cuentas individuales. Y será a las 5 de la tarde que en Asamblea Nacional la CENTE definirá una postura, así como las acciones a seguir. Por lo pronto, el secretario general de la sección 9 en la Ciudad de México, Pedro Hernández, anunció el retiro de los bloqueos que se mantenían en instalaciones de la SEP y también del ISSSTE. Escuchemos al representante de la CENTE.
4: Se nos informa que tanto los compañeros
1: que se manifestaron frente a las oficinas centrales del ISSSTE están ya en una situación de avanzar hacia donde estamos nuestro campamento. Los compañeros que están en Avenida Universidad igual se están ya retirando. Por este momento, nuestra Asamblea Nacional Representativa definirá lo que sigue.
2: Y bueno, de este punto los docentes se retiraron marchando hacia su campamento en el plantón en las inmediaciones del Zócalo de la Ciudad de México. Mientras tanto, desde Gobernación anunciaron una conferencia de prensa para poder explicar de qué se trata esta propuesta presentada al magisterio. Elia, la información. Y solo agregar que mientras salían los dirigentes de esta reunión, pues hubo integrantes del magisterio que amagaban en coros con cerrar el aeropuerto internacional de la Ciudad de México si es que no se da una respuesta a sus demandas. La información.
0: Ilse, muchísimas gracias por los detalles. Nada más para recapitular, no hay acuerdos. Ellos salen y anuncian que van a tener a las 5 de la tarde pues esta nueva asamblea para determinar las acciones a seguir. Por lo tanto, estos bloqueos se retiran y ya veremos más tarde, ¿no? 5 de la tarde, dices, este segundo encuentro y veremos qué trasciende a partir de ello. ¿Es correcto?
2: Así es, este encuentro se dará en la Asamblea Nacional, que recordemos está en el inmueble Belisario Domínguez, número 32, en el Centro Histórico.
0: Muy bien, pendiente de ello, querida Ilse. Muchísimas gracias por la información. Buenas tardes.
2: Buena tarde, un abrazo.
0: Y bueno, mire, ya nos lo contaba nuestra compañera Ilse Aguilar después de esta reunión, que fueron de escasas 2 horas, ¿eh? No fueron. Ayer le contaba que desde la semana pasada habían estado estos encuentros de más de 5, incluso la primera mesa de diálogo de más de 7 horas. Han sido muy cortas, se han salido, han parado las mesas porque evidentemente no llegan a estos acuerdos. Y pues ahí está, hoy un día más en el que no hay resultados. Ya Ilse Aguilar nos adelantaba que al término de este encuentro que nos narraba, pues se ofrece en estos momentos una conferencia de prensa en la Secretaría de Gobernación por parte y encabezada, por supuesto, por la secretaria de Gobernación, Rosa Isela Rodríguez. Vamos a escuchar un poco de lo que está sucediendo en estos momentos.
4: Secretaria de Gobernación en directo.
5: Que sean analizadas todos los planteamientos antes de ser descartados y que ninguna propuesta sea minimizada. Por eso también reiterar que el Gobierno de México mantiene abiertas las puertas del diálogo para construir soluciones, sobre todo de los temas planteados por el magisterio. Les dimos 2 propuestas, 2 rutas de trabajo sobre sus principales demandas. Una sobre la ley del ISSSTE 2007 y la otra sobre la desaparición del USICAM. Les pedimos que valoraran estas propuestas y les informamos que estamos atendiendo los asuntos relacionados con el sistema de pensiones, con los procesos laborales, con las cuestiones administrativas que impactan la vida cotidiana de las maestras y los maestros. Y también que abordamos otros planteamientos que contribuyen al fortalecimiento de la educación pública y la dignificación de la labor docente. Entonces, subrayar que nuestro compromiso es analizar todas las demandas con responsabilidad, seriedad y rigor técnico, sin demagogia. Queremos sentarnos, les dijimos, con los representantes del magisterio, con los expertos, para construir rutas viables y sostenibles que permitan avanzar en la atención de sus planteamientos. Al momento que les dijimos, instalemos una mesa de trabajo para ver estos 2 temas, abordarlos, les dijimos, ustedes, sus representantes, sus expertos, los especialistas también de las diversas secretarías. Por eso ahí reiteramos el compromiso de la Secretaría de Gobernación también para asumir lo que con los movimientos sociales y con el magisterio, el compromiso con la verdad, la justicia y la reparación. ¿A qué nos referimos? A las atenciones que se hacen a través de la Comisión Ejecutiva de Atención a Víctimas. Ahí se han acompañado todo este año, todo este tiempo, a diversos casos en los que los integrantes del movimiento magisterial han sido afectados por hechos de violencia o por decisiones injustas. Eso lo estamos atendiendo. También ahí hemos impulsado procesos de reparación integral del daño y acompañado diversas demandas de justicia cuando se han identificado posibles violaciones a los derechos humanos. Y pues decimos que lo vamos a seguir haciendo con toda convicción, porque estamos convencidos de que la justicia es una condición indispensable para la construcción de la paz y para fortalecer nuestra democracia. También, atendiendo a una de las preocupaciones más sentidas del magisterio, el gobierno de México está haciendo todo para fortalecer las acciones para mejorar la atención médica y hospitalaria que brinda el ISSSTE. Ahora va a abordar su director general, el doctor Martí Batres, toda esta información. Y estamos convencidos de que, finalmente decir, de que la CENTE y el gobierno de México pueden seguir construyendo acuerdos, como se ha hecho en anteriores ocasiones, como se hizo el año pasado, y que los acuerdos alcanzados en mesas de trabajo pueden ser posibles gracias al diálogo, a la coordinación y al compromiso de ambas partes. También reiteramos el llamado respetuoso de mantener abiertas las vías de comunicación, porque en esa mesa donde ustedes están hoy, representantes de los medios, los maestros de la CENTE pueden regresar en el momento que decidan. Es una mesa permanente, abierta, con el mandato de la presidenta de la República. Ella nos instruyó para que viniéramos a la mesa, hiciéramos acuerdos y que habláramos con toda responsabilidad con los maestros. Lo que se pueda atender, digamos sí y avancemos, y lo que no se pueda hacer es que es por falta de presupuesto, no es falta de voluntad. Decir también que en el gobierno de México respetamos plenamente...
0: Bueno, es la voz de Rosa Isela Rodríguez, la secretaria de Gobernación, en esta conferencia de prensa que sigue, se está llevando a cabo en estos momentos. También están otros funcionarios, entre ellos Mario Delgado, secretario de Educación Pública, en el que, bueno, pues se están posicionando luego de que no ha habido acuerdos, no han llegado pues a resultados en estas mesas de negociación con la CENTE. Y lo que dice Rosa Isela en estos primeras narrativa o discurso que está pronunciando es que pues esta propuesta de que la mesa de diálogo continúa abierta, ¿no? Lo veíamos ayer hasta en un tono incluso desesperado, incluso desde antier, que insistían en que el diálogo está abierto. Hoy dicen hay que platicarlo con seriedad y rigor técnico, sin demagogia, y expertos para entender las rutas que sean viables para transitar, dice estas mesas de trabajo, y que hay que platicar incluso con los dirigentes, con los líderes de las y los magisterios. Hay que recordar también que la CENTE desde ayer, y una de sus principales demandas en medio de estas negociaciones era principalmente reunirse con la presidenta de la República, Claudia Sheinbaum, lo cual pues ya fue descartado, no nada más por las autoridades, sino por la propia presidenta. Ya lo veremos un poquito más adelante. La presidenta Claudia Sheinbaum en la mañanera dijo, este tema está con Mario Delgado, con los funcionarios, esto se está llevando a cabo desde allá. Hay un rechazo a esta demanda principal, que es reunirse. Ellos dicen, no es un capricho reunirnos con la presidenta Claudia Sheinbaum, sino es necesario. En tanto, pues con los funcionarios que ha designado la presidenta Claudia Sheinbaum, estos son los no resultados. Por supuesto, estaremos atentos. Regresaremos si es necesario en cualquier momento, porque le decía, esta conferencia de prensa continúa en la Secretaría de Gobernación. Ha tomado la palabra también el secretario de Educación Pública, Mario Delgado. La estaremos revisando y, por supuesto, regresaremos para pues tener los detalles de lo que se diga. También está Martí Batres desde el ISSSTE. En este, prácticamente, que puede ser un lapso, ¿no? De aquí a las 5 de la tarde, en lo que decide la CENTE y en lo que pueda definir también la Secretaría de Gobernación. Ahí está. Seguiremos atentas y atentos. Mientras tanto, en las calles de la Ciudad de México, le decía desde el arranque de este espacio, ha sido otro día caótico para las y los capitalinos. Aquí en la Ciudad de México continúan las protestas, las manifestaciones. Desde Avenida Universidad, en las instalaciones de la Secretaría de Educación Pública, pues ya sigue subiendo de tono conforme pasan los días. Irrumpieron la SEP. Ahí el tono se puso también un poquito agresivo. En fin, ¿cómo están las calles de la Ciudad de México? Entablamos comunicación hasta allá, hasta las calles, con mi compañero Octavio Ojeda, quien nos cuenta. Hola, Octavio, ¿cómo estás? Adelante.
6: Hola, ¿qué tal, Elian? Gusto en saludarte. Buena tarde para todos. Efectivamente, como lo mencionas, un día más caótico para las personas que viven en la Ciudad de México y principalmente por los trabajadores de la Secretaría de Educación Pública de la Avenida Universidad 1200, donde estamos ubicados, donde hace unos minutos de manera a la fuerza entraron un grupo de la Coordinadora Nacional de Trabajadores de la Educación, quienes llegaron muy temprano a este recinto federal a manifestarse, y al no haber acuerdos hasta este momento con las autoridades federales, hicieron pintas, rompieron algunos postes y a su vez también ingresaron a la fuerza hasta la parte del fondo de este lugar, realizando diferentes destrozos, principalmente en la caseta de vigilancia que está justamente afuera de este lugar. Y de esta situación, Elia, hasta el momento tenemos el recuento de dos policías lesionados, una mujer por intoxicación y un elemento policíaco que resguarda también este lugar por golpes, por lo que la situación se puso muy tensa hasta que hace unos instantes se retiraron y nosotros pudimos ingresar a este lugar donde todavía se podía observar la destrucción y sobre todo cómo se estaba quemando una parte en contra incendios de uniformes que utilizan para evitar algún incendio en este recinto mobiliario también, por lo que ya hasta este momento ya están pidiendo a todos los trabajadores que se refugiaron en una parte de este lugar ya salir por esta lamentable situación. Por este hecho, Elia, pues la Avenida Universidad prevaleció por algunas horas completamente cerrada en ambas direcciones y hasta este momento, como podemos observar, ya la vialidad se torna de manera normal, lo que sí todavía hay algunas ambulancias para atender a estos policías, así como también elementos del heroico cuerpo de bomberos para poder ya controlar el interior de este recinto federal, el cual fue dañado en esta ocasión por un grupo de personas que pertenece a la Coordinadora Nacional de Trabajadores de la Educación, quienes ya hace también unos instantes se retiraron. Esto por un lado, también los que se manifestaron afuera del edificio del ISSSTE sobre en las inmediaciones de la colonia Buenavista, en la alcaldía Cuauhtémoc, otro grupo más que estaba sobre el eje 1 poniente Bucareli, por lo que eso también afectó la movilidad de las personas en esa parte centro de la Ciudad de México. Pues así la situación hasta este momento aquí en las oficinas de la Secretaría de Educación Pública, la mayoría vandalizadas por esta complicada situación por parte de la Coordinadora Nacional de la Coordinación en este tercer día de huelga de paro nacional. De momento la información, Elia, hasta aquí mi reporte.
0: Gracias, Octavio. Solamente preguntarte, en la Secretaría de Educación Pública, allá en Avenida Universidad, ¿el personal se resguardó? Porque entiendo que algunos de ellos y entraron, ¿no?, a irrumpir la Secretaría de Educación Pública. ¿Qué pasó con el personal? ¿Se cerraron las puertas? ¿Hubo un desalojo? ¿Ahorita cómo se encuentra en estos momentos la SEP?
6: Pues mira, Elia, sí se tuvo que resguardar a un grupo de personas. Cuando ingresamos, ya después de que este grupo de la coordinadora salió, porque este lugar tiene doble acceso, seguramente los que ya tuvieron que estaban allá en el interior para refugiarse, tuvieron que salir de aquel lado por la calle Real de Mayorazgo. Nosotros estamos ubicados en la Avenida Universidad y ya pudimos ingresar cuando todavía estaba algunos disturbios, algún incendio de este sitio, por lo que hemos podido ver hasta este momento algunas personas han salido de este lado, las que quedaron rezagadas mientras habían ingresado estas personas de la coordinadora a hacer sus respectivos disturbios.
0: Muy bien, Octavio. Pues muchísimas gracias por el reporte. No nos despedimos. Si es necesario, regresamos más tarde. Pero bueno, ya tendremos a partir, lo decía, de las 5 de la tarde, pues otro corte para ver qué sucede y si habrán más movilizaciones para el día de mañana. En tanto, te decía gracias y estamos al pendiente. Con cuidado, por favor. Buenas tardes.
6: Hasta luego. Buena tarde. Gracias.
0: Bueno, pues ahí lo tiene. Y pues sí, las afectaciones. Es que, mire, no solo son estas marchas, las protestas, ahora la forma en cómo irrumpen. Y es que tras varios días de movilizaciones, evidentemente esto no ha sido pues solamente complicado para las y los capitalinos, quienes hemos visto pues días complicados debido a estas protestas, sino también los negocios, quienes ya el día de hoy alzan la voz. Desde la Cámara Nacional de Comercio y Servicios y Turismo de la Ciudad de México se condenó pues estas protestas de la CENTE. En un comunicado, la Canaco alertó que tras 10 días consecutivos de movilizaciones se han generado pérdidas económicas que ascienden a los 405 millones de pesos. Esto derivado del plantón, marchas y los bloqueos de la Coordinadora Nacional de Trabajadores de la Educación. De acuerdo con el reporte institucional, tan solo el pasado lunes 1 de junio se registraron costos financieros por más de 49 millones de pesos. Ahí están también pues estas aristas de las afectaciones. Y pues evidentemente vamos con nuestra entrevista sobre el tema, porque le hemos presentado estos días un panorama muy complejo que, mire, para nada es nuevo entre la CENTE y los gobiernos, no importa de qué color sean. Sin embargo, hoy parece que el actual gobierno pues está acorralado, pero también tenemos enfrente a un magisterio con demandas, lo han señalado especialistas, insostenibles, y con manifestaciones que, bueno, ya lo acabamos de ver ahorita con Octavio, que siguen subiendo de tono, incluso pues se tornan violentos. Y además, no perdamos de vista un foco, ¿no? Quienes son también las más afectadas y afectados, el alumnado, no solo en Oaxaca, sino en otros estados de la República, y qué se percibe con este sistema educativo. En fin, es un tema muy amplio e histórico, y para profundizar sobre estos temas, agradezco mucho la comunicación y que nos tome la llamada Marco Fernández, director de la Iniciativa de Educación con Equidad y Calidad del TEC de Monterrey y coordinador del Programa de Anticorrupción y Educación de México Evalúa. Marco Fernández, buenas tardes. Gracias por tomar la llamada el día de hoy.
7: Hola, ¿cómo está? Buenas tardes.
0: Muchísimas gracias. Bueno, pues de entrada hemos dado como un recorrido sobre lo que ha sucedido en las últimas horas y semanas con la CENTE, pero para pues un poquito desarrollarlo un poco, quisiera preguntarle pues cuál es su interpretación, cómo ve, qué lectura le da a todo esto, a estas mesas de negociación que parece no llegar a un fin y mientras enfrente pues estas manifestaciones y protestas que se agudizan, Marco.
7: Bueno, pues digamos que es consistente con su tradición histórica de utilizar el chantaje en las calles para avanzar sus demandas. Nada más que la novedad es ahora le toca a los gobiernos de la Cuarta Transformación vivir en carne propia lo que antes, cuando oposición, justificaron con movilizaciones que se hacían contra el PRI o contra el PAN. La coordinadora pide francamente tres puntos que me parecen inviables. Un aumento salarial del 100%, cancelación del sistema actual de pensiones para abrogar la ley del ISSSTE y regresar al anterior régimen de 2007, calcular sus pensiones con base en el salario mínimo y no con con las sumas. A pesar de que cuando a los profesores se les descuenta cada mes para ir cotizando de sus pensiones, se hacen UMAS, no se hacen salarios mínimos. Y la desaparición de la unidad para la carrera de maestros y maestras, para quien nos escucha, esa es la unidad encargada de hacer la promoción de los docentes, evaluarlos y decir, bueno, si van a volverse directores, supervisores, si siendo docentes van a poder acceder a un mejor puesto en el escalafón docente y se les pague más. Ellos lo que quieren es desaparecer ese organismo y regresar a un anterior mecanismo que existía previo a la reforma incluso de Peña Nieto, que se conoce como las comisiones mixtas. Estas comisiones funcionaban la mitad con representantes del sindicato y la mitad con representantes de la autoridad, aunque en teoría, aunque esa era la teoría, en la práctica terminaban siendo comisiones dominadas por el sindicato, porque muchas de las autoridades eran a su vez miembros del sindicato, y terminaron en prácticas de corrupción, en donde las promociones de los docentes no respondían a cuestiones de su desempeño en el aula, sino más bien a sus vínculos, a sus favores sindicales, a justo ver si participaban o no en, en las marchas, etcétera. Y entonces, pues eso es lo que quiere la gente nuevamente. El problema en el que estamos entrampados es, por un lado, económicamente las demandas son inviables, las finanzas públicas no podrían absorber los costos sustantivos que esto implica. Ya se les ha brindado desde el año pasado, por ejemplo, 140 mil millones de pesos que va a implicar el reducir la edad de retiro para los docentes en el anterior esquema de pensiones a 55 años en el caso de hombres, 53 en el caso de mujeres, a pesar de que la edad de esperanza de vida de México en promedio es de 75 años y en ningún lado va para abajo la edad de retiro, sino incluso se habla de la necesidad de aprovechar la experiencia de las personas y estar jubilándose más tarde. Pero ni con esa concesión que va a costar 140 mil millones de pesos, la coordinadora ha sido satisfecha. Hace ratito salieron de su mesa de negociación y les entregaron un documento, que no sabemos los detalles del documento, en una propuesta supuestamente para ver qué va a sustituir a la USICAM y una propuesta del ISSSTE. A mí me preocupa con franqueza porque si el gobierno termina cediendo en lo de las comisiones mixtas, pues lo que va a terminar haciendo es darle un pedazo importante de la gobernanza del sistema educativo nuevamente al sindicato, con los efectos negativos de, pues, realmente no mejorar la educación, sino más bien privilegiar prácticas de corrupción que ya ocurrieron en el pasado y que quiere defender la coordinadora.
0: Sin duda, esto último que comentas, Marco, es muy importante porque está, pues, la autoridad de entre ceder y ofrecer esta situación que comentas a costo de la educación y de la calidad educativa frente a lo que pueda suceder en las movilizaciones que dices ya también son históricas. Marco, la autoridad, en este caso el gobierno de la presidenta Claudia Sheinbaum, está siendo víctima de, en su momento, su propia medicina, porque lo comentaba hace ratito, ellos estaban insistiendo, o siguen insistiendo, en la necesidad y la importancia de reunirse con la presidenta Claudia Sheinbaum, porque tienen un discurso de lo único que queremos pedirle es que cumpla lo que en su momento prometió por allá desde campaña incluso, y que ahora se ve es insostenible y mantiene, al parecer, o se está viendo un poco acorralado al gobierno. ¿Ya no tiene forma de responder entonces la autoridad, la presidenta Claudia Sheinbaum?
7: Pues sí, mira, yo creo que el gobierno es víctima primero de su retórica, porque de manera irresponsable la entonces candidata presidencial Claudia Sheinbaum fue la que les prometió, y ahí están los audios, ahí están los videos, la derogación de la ley del ISSSTE, a pesar de que eso, insisto, tendría un costo enorme para el país, complicaría sustantivamente las finanzas públicas. Yo no sé si en su momento, cuando hizo esa promesa, la hoy fiscal de la Ciudad de México y entonces directora del ISSSTE, la señora alcalde, no, Berta Alcalde, no le informó a su compañera de partido que esa promesa era inviable. De ahí se han agarrado la coordinadora para insistir en sus movilizaciones. No nos olvidemos que previo al sexenio de López Obrador, después de un estire y afloje, la coordinadora estaba sustantivamente más acotada por la anterior reforma educativa que había quitado el control de las plazas al magisterio. Había, por ejemplo, en el caso de Oaxaca, del YEPO, que es el Instituto de Educación de Oaxaca, ya no lo controlaba la sección 22. Pero el señor López Obrador les prometió en campaña que si lo apoyaban, los iban a restituir en muchos de sus puestos, les iban a dar nuevamente canonjías y demás. Bueno, pues ahí están los resultados. O sea, hoy la CENTE nunca se ha satisfecho con ninguno de los premios que le da los gobiernos en turno. Siempre recurre a las calles, a los bloqueos, a la violencia, porque recurre a la violencia y después se autovictimiza, ¿no? O sea, nosotros vimos en el reporte de ustedes y de otros compañeros de medios de comunicación cómo el lunes, o sea, sale una marcha con personas al frente con tubos de la sección 14, de la sección de Guerrero. O sea, me cuesta trabajo pensar que alguien va a marchar con tubos, con cascos y con encapuchado, porque está buscando legítimamente una mejor condición laboral. Y después, cuando ocurrió la violencia, se victimizan diciendo que la autoridad fue la que los provocó. Entonces, lo que me parece francamente irresponsable y preocupante es que en medio de todo esto, el gobierno federal anda viendo a ver qué les va a ceder, huele la coordinadora que están presionados porque el mundial está a la vuelta de la esquina, y en esa presión me temo que el gobierno pueda cometer errores en su negociación sin entender que, a pesar de que ya en el pasado les acaba de dar un dinero sustantivo, nunca van a satisfacer las demandas recurrentes de la coordinadora. Es no entender que van a ganar una paz pírrica para que en unos meses los vuelvan a chantajear en las calles. Hace un año fue estas mismas movilizaciones y le sacaron en ese momento dinero para la 22, plazas para Chiapas y lo de la edad de retiro para los anteriores profesores. Ahora vienen por más.
0: Justo, con eso último me quedo y te preguntaría finalmente en ese sentido, ¿no? ¿Crees, bueno, ya nos adelantabas un poquito con esto, crees que por ahí vaya esta resolución o este avance en las negociaciones? Tienen sobre la mesa este acuerdo que decía Rosa Isela, estamos hablando sobre Ley ISSSTE y USICAM, tienen en la mesa eso, lo van a valorar, están en una stand-by en estos momentos, pero ¿crees que va a ir por ahí, como me comentas, en este, pues, entregar plazas, en estas medicinas de aquí, medicinas lo pongo entre comillas, de aquí en lo que se desarrolla el mundial? Y también, de paso, ¿cómo ves la actuación del secretario de Educación Pública, Mario Delgado, y de Rosa Isela? Por último, te preguntaría eso, Marco.
7: Pues a mí me preocupa mucho, porque en cualquier sociedad democrática, si entregan un acuerdo de negociación, pues se lo explican a la sociedad, ¿no? Y nada más sabemos que les ofrecieron un documento. ¿Cómo van a sustituir esta unidad de carrera de maestros? No lo sabemos. ¿Van a regresar a las comisiones mixtas? No lo sabemos. ¿Qué de la ley del ISSSTE quieren cambiar? Tampoco han informado. Entonces, a mí me preocupa que en el ir y venir terminen cediendo de manera irresponsable medidas que van a afectar la gobernanza del sistema educativo, van a afectar la parte de las finanzas públicas y terminan minando aún más la posibilidad de tener una buena calidad educativa. Me parece que en ese sentido, no solamente el secretario de Educación, sino su compañero director del ISSSTE, su compañera secretaria de Gobernación y el ausente que ha sido la gente de Hacienda, porque todo esto cuesta dinero y no sabemos cuál es la posición de Hacienda, están cometiendo errores al estarse cediendo a estos chantajes, porque es no entender que ya cedieron el año pasado y aquí los tenemos nuevamente pidiendo aún más. Es como, yo siempre digo que es como, irónicamente, como la canción, para la gente nada es suficiente.
0: Ahí está. Sin duda, pues ya veremos en las siguientes horas, Marco, cómo trasciende, y si nos lo permites, pues nos mantenemos en comunicación. Te llamamos, muchísimas gracias por estos acentos, por tu análisis, y nos mantenemos en contacto. Muchísimas gracias y buenas tardes.
7: Gracias, muy buena tarde.
0: Ahí lo tiene, este panorama completo que tratamos de entregarle sobre la gente y este análisis que nos hace, pues, un especialista en educación como Marco Fernández y también todos esos procesos políticos. Son las 2 de la tarde con 34 minutos. Con esto nos vamos a una primera pausa y regresamos en breve. No se vaya.
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2: 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La historia de las justas mundialistas no se podrían contar sin México por muchas razones. Nuestra selección es una de las que más participaciones han tenido en el torneo a lo largo del tiempo.
3: Va a comenzar la Copa del Mundo 1962. ¡Empezó el Mundial!
2: A pesar de ello, fue hasta el Mundial de Chile 1962, luego de 32 años de su primera aparición, que la selección mexicana, dirigida por Ignacio Trelles y con la Tota Carvajal en la portería, consiguió su primera victoria en una Copa del Mundo. El 7 de junio de 1962, México enfrentó a Checoslovaquia en el Estadio Sausalito de Viña del Mar. Los mexicanos comenzaron el partido perdiendo con un sorpresivo gol de vestidor. En un partido de ida y vuelta, la selección mexicana no dejó de luchar y rápidamente dio vuelta al marcador con goles de Isidoro Díaz y Alfredo del Águila. Al minuto 90, el árbitro marcó un penal a favor de los mexicanos que el jugador número 9, Héctor Hernández, intercambió por gol para sellar así el primer triunfo de México en una Copa del Mundo.
4: El partido ha terminado, amigos, y la primera victoria mexicana en Copa del Mundo es una realidad.
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0: 2 de la tarde con 38 minutos. Muchísimas gracias a todas y a todos por continuar aquí en La Octava. Mire, luego de la CENTE, esta otra noticia es clave este miércoles. Una investigación del diario estadounidense Los Angeles Times reveló hoy que los gobernadores Américo Villarreal de Tamaulipas y Alfonso Durazo de Sonora estarían siendo investigados por Estados Unidos. En entrevista esta mañana con mi compañera Carmen Aristegui, Steve Fisher, uno de los periodistas que dio a conocer esta información, también aseguró que, de acuerdo con sus fuentes, ambos funcionarios se les habría revocado la visa estadounidense. Además, en este contexto contarían con un documento especial para poder ingresar al país, que es como una especie de permiso, así lo explicó, que permite a personas no ciudadanas testificar ante un jurado para aminorar las consecuencias de cargos reales o pendientes en su contra o en contra de terceros. Escuchemos un poco a Steve Fisher en entrevista esta mañana con Carmen Aristegui.
1: Ellos están bajo investigación en Estados Unidos por presuntos vínculos con el crimen organizado en México, y además tienen un permiso los dos gobernadores de entrar a Estados Unidos, un permiso especial que se llama en Estados Unidos parol, tipo parol, que es traducido en español es un beneficio significativo al público, lo cual quiere decir un gran beneficio al gobierno de Estados Unidos.
0: El periodista enfatizó que ante el retiro de su documento legal, los dos mandatarios solo pueden entrar bajo un protocolo muy estricto, por lo que expresó que en este momento podrían estar cooperando con el gobierno de Washington. Esto es lo que señaló Fisher sobre Américo Villarreal.
1: Él está siendo investigado en Estados Unidos por presuntos vínculos con crimen, grupos de crimen organizado vinculados a el tráfico de huachicol, digamos. Y cuando él entra a Estados Unidos bajo este permiso, lo que me dicen mis fuentes es que a veces está escoltado justo por autoridades de Estados Unidos desde la frontera hacia su destino en Estados Unidos.
0: Y bueno, esto se revelaba a primeras horas del día de hoy, de este miércoles, y por supuesto las reacciones no tardaron. Minutos después de la publicación en el diario norteamericano, Paloma Terán, titular de comunicación social del gobierno de Sonora, calificó esta información como completamente falsa y sin sustento. En su cuenta de X, la funcionaria negó que al gobernador Alfonso Durazo le haya sido retirada la visa y aseguró que el mandatario tampoco ha recibido ninguna notificación oficial por parte del gobierno de Estados Unidos sobre investigaciones penales en su contra. Desde Tamaulipas también hubo respuesta. Gerardo Algarín, vocero del gobierno estatal, también rechazó el informe del diario Los Angeles Times y señaló que se trata de acusaciones graves y falsas que carecen de pruebas sólidas para ser sustentadas. Y momentos más tarde, pues se enfatizó en esto. En una conferencia de prensa, Alfonso Durazo, el propio gobernador de Sonora, llamó al gobierno de Estados Unidos a aclarar si existe una investigación judicial en su contra. Aquí parte de sus declaraciones.
2: Creo que el mundo está un poco patas arriba. Hemos escuchado aquí en Sonora lecciones de moral de grandes pillos. Así están las cosas ahora. Es una nota más, sin fuentes, como muchas otras que lamentablemente luego circulan sin absolutamente ningún sustento. Continuaré trabajando como siempre lo he hecho y dejaré que esas infamias se topen en algún momento con la verdad. Tampoco me veo mostrando mi visa para demostrar a un periodista sin fuente que tengo mi visa vigente. No solo en este gobierno he actuado con limpieza, con rectitud, lo he hecho toda mi vida. Casi sudo agua bendita.
0: Oigan, pues también hubiera sido una gran opción del gobernador presentar su visa, ¿no? Y ahí cerraba cualquier asunto y desmentía cualquier información, no lo hizo, dice, no voy a caer en esa situación. Pero en fin, ahí tiene usted ambas versiones, la versión de la investigación, muy importante, que se publica el día de hoy, y la versión de los mandatarios estatales, quienes están rechazando esta versión. La mejor opinión es la que usted tiene, pero sobre todo tomando en cuenta esta coyuntura, ¿no? Esta situación de una también subida de tono de las declaraciones de la presidenta Claudia Sheinbaum con el gobierno del presidente Donald Trump por parte de autoridades estadounidenses, donde indirectamente decían vamos a ir por más funcionarios después de todos los que ya se han señalado y lo que ha sucedido con Rocha Moya. En fin, toda esta coyuntura y todo este contexto que para nada le cae bien ahora al gobierno, un aderezo más con esta situación de las visas y esta investigación. Insisto, la mejor opinión es la que usted tiene. Y nada más, un apunte que ponía, por ejemplo, el día de hoy el periodista Arturo Ángel, que me parece también de analizar, dice, si lo de Alfonso Durazo se convierte en una acusación seria, sería brutal. Recuerden que el secretario de Seguridad Federal en la primera parte del gobierno de López Obrador, se trata de él, Alfonso Durazo, Estados Unidos básicamente estaría repitiendo la historia que se realizó con Genaro García Luna. Es que hay que poner también estos contextos y estos antecedentes. En fin, también le estaremos informando sobre lo que resulte de ello y las actualizaciones en el tema. Y también, desde la presidencia, pues también ya hubo reacciones. Este miércoles, la jefa del Ejecutivo Federal, Claudia Sheinbaum, cuestionó el informe publicado hoy por el diario estadounidense Los Angeles Times. Los detalles con nuestro compañero Daniel Rosas. Hola, Daniel, buenas tardes. Adelante.
3: Hola, Elia, gracias. Muy buena tarde para todas y todos. Elia, pues sobre esta nota del medio estadounidense Los Angeles Times, que da cuenta del retiro de la visa a los gobernadores de Sonora y Tamaulipas, Alfonso Durazo y Américo Villarreal, la presidenta Claudia Sheinbaum aseguró que le toca a ellos aclararlo, pero cuestionó cuál es el objetivo de esa acción y de hacerlo público mediante filtraciones a los medios. Vamos a escucharla.
4: Entiendo que pues ellos tienen que aclarar, pero... antier o ayer lo dije, ¿no? O sea, qué intención con quitar la visa y además hacerlo público. O sea, vamos a filtrar. Porque así luego se actúa por algunos sectores. Para ver que, para decirle a los mexicanos, aguas, aguas, te van a quitar la visa. O sea, hay que estar tranquilos. Cuando uno está tranquilo con sus convicciones y con la certeza de lo que está haciendo y la garantía de que estamos actuando por el bien del pueblo de México y de la nación, entonces pueden venir estas cosas, pero ¿cuál es el interés?
3: Y en más de los señalamientos que hace en contra de la derecha de Estados Unidos por las presuntas acciones de injerencismo, a Sheinbaum Pardo se le cuestionó si se reunirá con el embajador Ronald Johnson. Respondió que hay permanentemente un diálogo con el país vecino y que se mantendrá esa comunicación para seguir con la buena vecindad, pero aclaró que ella no ordena detenciones por motivos políticos como parece solicitarlo el país del norte. Vamos a escuchar.
4: Están en comunicación permanente. Ayer Roberto habló con el embajador varias veces. Entonces, no, nosotros no queremos un conflicto, no queremos, o sea, no es nuestra intención, pero nosotros tenemos que ser muy claros cuando vemos que hay otras intenciones. He hablado muchísimo, he hablado como 20 veces con el presidente Trump y si es necesario vamos a buscar la llamada, siempre.
3: Y por otro lado, Elia, la titular del Poder Ejecutivo acusó que detrás de los infiltrados en las manifestaciones de la CENTE están quienes quieren hacerla caer en actos de represión, como si fuera Díaz Ordaz. Aseguró que ella está en contra de cualquiera de estos actos. Vamos a escuchar lo que mencionó al respecto.
4: Pero el diálogo siempre está abierto, siempre está abierto. Entonces, lo que quieren muchos es que caigamos en la provocación de una represión. Que por cierto, yo estoy en contra de cualquier forma.

0: no vamos a caer en la provocación, si no somos Díaz Ordaz.
1: Finalmente, Elia, les destaco que hoy la consejera jurídica de la presidencia, Luisa María Alcalde, hizo una exposición de las tres reformas aprobadas en el periodo extraordinario y ya publicadas en la edición vespertina de ayer del Diario Oficial de la Federación. La que mueve la elección judicial, para no complicar las elecciones intermedias, la presentada por Ricardo Monreal, cuya novedad, dijo, es que ahora sanciona y que, bueno, pues esta sanción permitirá anular elecciones cuando hay injerencia del extranjero, aunque aclaró que todavía está pendiente la ley secundaria, y sobre la que pretende evitar narcocandidaturas, desmintió algunas de las críticas que se han hecho. Vamos a escuchar a Luisa María Alcalde.
2: Críticas. ¿El INE será juez y parte en este proceso? No. El INE no investiga, no emite un juicio sobre la integridad de las candidaturas, ni resuelve sobre su registro. El INE solo será el vínculo institucional para facilitar el intercambio de información de manera ágil de las instituciones que tienen la información de inteligencia y seguridad y los partidos políticos. Son este puente. Es un mecanismo a modo para perseguir o desacreditar candidaturas. Falso. Es un mecanismo voluntario, es un mecanismo confidencial.
1: También respondió a las críticas sobre las faltas de sanciones. Negó que sea una simulación y argumentó que de establecerse sanciones sería entonces entrometerse en la vida interna de los partidos políticos. Elia, amigas, amigos, la información sobre la mañanera del día de hoy.
3: Estados.
4: Vamos rápidamente a un recorrido por los estados, bueno, particularmente en Veracruz, con este caso que ya le comentábamos el día de ayer y que impacta de nuevo al gremio periodístico. Pues se ha condenado la desaparición de la periodista Roxana Guzmán en redes sociales por diferentes personas, organizaciones también como Amnistía Internacional y también Artículo 19 han ya puesto sobre la mesa y la necesidad de que se haga una investigación y se ha condenado, por supuesto, estos hechos. Ayer se lo platicábamos. Nos enlazamos en este momento para una actualización con Miguel León, corresponsal en la entidad. Hola, Miguel, adelante. Buenas tardes.
5: Elia, buenas tardes. ¿Cómo estás? Un saludo con gusto a ti y al auditorio de Radio Centro Noticias. Pues así es, ya son más de 30 horas privada de la libertad la periodista Roxana Guzmán, directora de Pulso Informativo del sureste. Cosas que te puedo comentar al momento, Roxana, es que, bueno, pues la casa donde vive Roxana Guzmán permanece acordonada. Hay personal de la Policía Ministerial, de la Fiscalía, de la Marina, tratando de recabar indicios en torno a este lamentable caso. Quiero decirte también que ya habló su familia, su padre Fernando Guzmán, pues se ve bastante consternado por esta situación. Él dice que pues él está desmejorado de salud y que esta noticia acabó de afectarlo. Pide a sus captores que la devuelvan, que si se necesita dar un pago por su rescate, que pueden hacer un esfuerzo para conseguir dinero. Esto es lo que comentó, pero también, bueno, decirte que desafortunadamente, Elia, han comenzado a circular versiones revictimizantes de la periodista en redes sociales. Algunas de ellas parecieran orquestadas, organizadas, que definitivamente pues entorpecen las investigaciones y afecta la seguridad de la propia compañera. También podría decirte que, bueno, han circulado algunas versiones también en torno al caso, incluso que se han vertido en algunas columnas periodísticas a nivel nacional. Sin embargo, las autoridades nos han confirmado, Elia, que hasta el momento todavía no hay una línea de investigación delimitada o que apunte a lo que está detrás de la privación de la libertad. Por el momento, todo lo que hay son tres personas encapuchadas, por lo menos tres, que irrumpieron de manera violenta en el domicilio de la periodista, que las sustrajeron con violencia y que solamente a ella privaron de su libertad, porque recordarás que en el video aparece una persona de sexo masculino. Bueno, él no fue privado de la libertad. Hay todavía, bueno, pues preocupación en el gremio y pues esperemos que en las próximas horas podamos dar noticias favorables sobre este caso que lamentamos aquí en el gremio periodístico de Veracruz, Elia.
4: Sin duda, y a nivel nacional. Miguel Ángel, muchísimas gracias por el reporte. Si nos permites, pues nos mantenemos en comunicación el día de mañana para darle seguimiento. Buenas tardes.
5: Hasta luego, Elia. Buenas tardes.
4: Buenas tardes. 2:52, vamos a una pausa y regresamos en breve. No se vaya.
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7: Bosnia y Herzegovina. Bosnia y Herzegovina es una historia de resiliencia. Ha disputado una Copa del Mundo 2014. Un debut que representó mucho más que fútbol. Siempre con la idea de la antigua Yugoslavia que competía en cada torneo. Un país joven, con una identidad que se construye también en la cancha. Su figura más representativa ha sido Edin Dzeko. Bosnia llega al 2026 peleando a cada partido en Europa, con talento ofensivo y carácter, eliminando a Italia en penales. Sergej Barbares es su DT. Demirovic y Nikola Katic, sus fortalezas. No tiene tradición larga, pero sí orgullo. Y cuando juega, lo hace por mucho más que 3 puntos.
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13: Es miércoles y nuestra sección de lectura nos acompaña el maestro Arturo Córdoba Just del Colegio de Escritores de Latinoamérica, quien nos hará una gran recomendación. Adelante.
14: La tórtola, el ave que despunta la mañana, y yo despierto, ave de tu cuerpo ausente, craquelando mi mirada. El solsticio, mi sediento verso, en su páramo de azogue, en el hecho pantano a medio devorar, como la noche misma. Tórtola en silencio, en esta distancia tuya, en el Mictlán. Perséfone, murmullo de tu sombra almizcle, caricia de mis labios. Escuchan ustedes al poeta Juan Galván Paulín. La sirena no será en el bosque sin el fauno. Así se llama este libro. Y amigos míos, los verdaderos poetas no solo ven arder a las estrellas en el cielo, las escuchan y ven arder en su pensamiento. Son seres enigmáticos porque miran y tocan con todo el cuerpo. Juan Galván Paulín es un poeta cuya grandeza reside no solo en sentir con toda el alma, sino en saber leer con toda generosidad, una generosidad que muy pocas personas poseen. Como gran escritor, Juan Galván Paulín descifra el mundo a partir de los detalles. Se ocupa con apasionada minuciosidad de aquello que observa. Juan Galván Paulín es un hombre victorioso porque ha defendido y es fiel desde muy joven a su vocación. Escribe con la apasionada verdad de quien se ha entregado a vivir sin cortapisa alguna. Escuchen, lean su libro La sirena no será en el bosque sin el fauno, publicado por la editorial Hayal Guyú. No se pierdan la escritura de un poeta de verdad, Juan Galván Paulín, porque leer significa vivir más.
13: Ahí tenemos, muchísimas gracias, esta recomendación de lectura. Y pues ya nos vamos, nos despedimos, no sin antes recordarle pues que tome sus precauciones porque pueden seguir estas movilizaciones. Se mantiene el plantón de la CENTE en las inmediaciones del Zócalo Capitalino. Le recordamos, como le informamos al inicio de este espacio, que ahorita hay un momento de diálogo de maestros y maestras de la CENTE para definir qué se va a hacer de acuerdo a lo que se les entregó por parte de la Secretaría de Gobernación, de las autoridades, en este pliego de demandas, si están satisfechos o no. A partir de ese momento, que será después de las 5 de la tarde, van a tomar decisiones y posiblemente de nuevo cierres a las vialidades. Aquí se lo estaremos informando, por supuesto, más tarde con mi compañero Carlos Castellanos. Nos despedimos, yo soy Elia Almanza y a nombre de todo el equipo que hace posible este espacio, muchísimas gracias. Gracias, nos vemos mañana en punto de las 2 de la tarde. Buen provecho.
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7: Turquía. Turquía sabe lo que es impactar al mundo. Ha disputado 2 Copas del Mundo, pero en 2002 firmó una de las historias más grandes. Terminó en tercer lugar, sorprendiendo a todos. Con figuras como Hakan Şükür, autor del gol más rápido en la historia de los mundiales.
15: So Daegu is ready for an emotional farewell to the Korean team. Youngbo's in trouble here. It's Hakan Şükür. It's one of the early World Cup goals of all time.
7: Tienen una de las ligas más pasionales, pero que aún no detona todo su poder. Turquía llega al 2026 con talento joven, intensidad y una afición que empuja como pocas. Avanzaron en el repechaje. Vincenzo Montella como mandamás de Hakan Çalhanoğlu. Yarda Güler. Es un equipo emocional, intenso, peligroso. Y cuando se enciende, puede cambiar cualquier partido.
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7: Faltan 8 días para hashtag la radio del mundial. Solo 8 selecciones han logrado levantar el título del torneo. Brasil, Alemania, Italia, Argentina, Francia, Uruguay, España, Inglaterra son los equipos que han conseguido la gloria mundialista.
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16: ¿Qué tal? Muy buenas tardes. La Selección Nacional de Fútbol de Irán obtuvo los visados para viajar a México, donde tendrá su campamento base. La Embajada de Teherán en Turquía informó que los visados fueron autorizados sin la presencia de los jugadores. El equipo, le comentó, llegará a México el domingo. Y la jefa de gobierno de la Ciudad de México, Clara Brugada, inauguró la remodelación integral del embarcadero Cuemanco en Xochimilco, esto como parte de los preparativos para la Copa Mundialista. La obra incluyó la renovación de 74 locales comerciales, la construcción de una torre hidrobotánica para captar y reutilizar agua de lluvia. En el marco de la celebración de los 75 años de la Facultad de Ciencias Políticas y Sociales, el rector de la UNAM, Leonardo Lomelí, señaló que esta casa de estudios está destinada a ser un foro donde las distintas visiones puedan encontrarse, contrastarse y reconocerse sin renunciar a la pluralidad. Y en el mundo, la Asamblea General de la ONU eligió a Portugal y Austria como nuevos miembros no permanentes del Consejo de Seguridad para el periodo 2027-2028. Para Noticentro informa Alejandra Martínez Delgado.
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1: ¡Arrancamos! Porque hay movimientos importantes en el Club América. 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Les informaremos todo lo que está pasando con André Jardine, que podría dejar a la institución americanista. Aquí comenzamos con el show de la Octava Sports.
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3: Amigos de la Octava, ¿saben contar? Pues si son de las Águilas, no cuenten con Jardine. A final de cuentas, unos dirán, hay que levantarle la mano a Baños, el arquitecto del bicampeonato, del tricampeonato, no va más con las Águilas. Y tampoco va de analista a TUDN con ahora en el Mundial. Vaya semanita para don Emilio. Ayer los tenedores de palco enojados porque les quisieron ver la cara de tarugos, y hoy tendrá que dar la cara porque se ha quedado sin técnico. Y los que acusarán a Baños de salirse con la suya tienen muchas cosas que reclamarles. No trajo a nadie por Valdés, no trajo a nadie por Quiñones, no trajo jugadores de medio pelo, Violante, con todo respeto, Alexis Gutiérrez, pues no son jugadores de una jerarquía como para la América. Pero cuando Jardine grilló y le dijo a Juacho y le dijo a Emilio, déjenme la responsabilidad a mí, trajo a tres troncos brasileños, que hasta ahorita son troncotototes. También la regó Jardine. Así es que aquí habrá que tomar en serio la repartición de culpas. Y empezará en pleno mundial el humo blanco a salir de todos lados. Los candidatos de la América. Y anoten en la lista al señor Almada, que se fue de Oviedo. Aparecerán otros, pero él está en la lista de Baños. De esto y más hablaremos aquí en la Octava.

0: Oli, Oli, qué gusto saludarlos. ¿Cómo está mi querido Nacho Fantoma Suárez? Aquí andamos en el show de la Octava Sports, en un día que sucumbió todo, ¿no? En un día en donde se movieron las aguas. ¿Y de qué forma, Nacho Fantoma Suárez? ¿De qué forma? ¿De qué forma? Cuando parecía que íbamos a platicar ya de otras cosas, tema mundial, de todo lo que está sucediendo ahora con el tema del World Football Summit, que Tebas puso también un par de temas muy interesantes. A las 2 de la tarde revienta la bomba, ¿no? Y hablar de reventar la bomba, pues es que ya estaba desde hace una semana André Jardín fuera del equipo del América, y como no han encontrado el sustituto del equipo, el sustituto del técnico americanista, pues no lo querían decir, pero tómala. Adiós, André Jardín. Miguel Ángel, Luis Castillo, ¿qué situación tan dura se está viviendo en Cuapa en estos momentos? ¿Cómo estás?
1: ¿Cómo estás? Qué gusto saludarte. Yo no sé si dura, lo dramatizas demasiado. El gran tema, como lo decía, es Fernán Reverter, quien es el nuevo jefe en Club de Fútbol América, tomó posesión a partir del 1 de junio. Y es ahí cuando ya se toma la decisión a partir de una desavenencia clara en los refuerzos que quería traer otra vez André Jardín. Hasta ayer yo les puedo adelantar y confirmar que hay un acuerdo con Guillermo Almada hasta ayer por la tarde para que Guillermo Almada sea el nuevo entrenador del América. Hay un acuerdo entre ambas partes. ¿Quién es esa parte? Ferran Reverter, que es el hombre que hoy está llevando las riendas deportivas del Club de Fútbol América. Fue el que se puso en contacto con Guillermo Almada y su gente para plantearle la posibilidad de regresar al fútbol mexicano y concretamente al América. Hasta ayer por la tarde, veamos cómo viene, es un cisma, sí, veamos cómo vienen estos movimientos. A mí también me ha dicho que en los próximos días se anunciará la salida diagonal reacomodo de Santiago Baños Renault dentro de Grupo Ollamani, algo muy similar de lo que pasó con Héctor González Iñárritu. Es decir, seguirá dentro de la empresa de Ollamani, pero no ya directamente en la toma de decisiones deportivas del equipo América, compañeros.
2: Pero también hay un tema ahí con Guillermo Almada, que puso en la mesa para regresar, y no nada más con América, porque tuvo otros acercamientos. Guillermo Almada tiene un requerimiento de Hacienda y está litigando porque lo requirieron por un pago mayor de 12 millones de pesos en los tiempos cuando dirigió al Santos, al Club Santos. Tenía dos contratos, él tenía el contrato que era libre de impuestos, pues alguien no pagó los impuestos y fue requerido fiscalmente. Ahora dice, bueno, ok, yo regreso, pero ayúdenme también a destrabar eso que tiene pendiente.
1: ¿Quién crees que tomó esa batuta directamente, que tiene línea directa con Palacio Nacional, el señor Gómez?
2: Pues eso sí no sé, pero tiene ese tema.
1: No, yo te lo puedo confirmar. Sí hubo eso, sí se los expresó en las negociaciones, y el señor Gómez es el que hablará directo al estilo del PRI, ¿no? Hablo directamente con la presidenta y la presidenta arregla ese asunto, no, y Guillermo Almada puede regresar al fútbol mexicano.
2: Es que ese no es un tema de Almada. Almada está litigando contra el Club Santos, porque el Club Santos en esos contratos era el encargado de pagar los impuestos. En los dos contratos que tenía Almada, porque tenía dos, en los dos se dice claramente que el Club Santos de Torreón tendría la obligación de reportar los impuestos porque los contratos eran libres de impuestos. O sea, él no tiene el problema. Al que tendrán que apretar para que pague será a la gente de Torreón, para que pague los impuestos que no pagaron del caso de Guillermo Almada, si es que va a la América.
0: No. A ver, al final del día, eso, Nacho, déjame entender mejor tu postura. Hablas de que como uno de los socios del fútbol mexicano no le pagaron los impuestos a Almada, podría llegar entonces a la América porque...
2: No, porque tiene una implicación legal. A final de cuentas, Hacienda dice, del responsable, el que tiene el RFC, eres tú. Yo te voy a requerir a ti, tú reclámale a Santos. Entonces dices, ay, ¿sabes qué? Estos son mis contratos, yo no debo, ayúdenme a que aquel pague y ya a mí me liberen de cualquier otro requerimiento y no tengo por qué estar litigando algo que yo no debo.
0: Ahora, Luis, con este tema que informas, reportas, pues el tema de Almada, también que lo quería en su momento Cruz Azul, lo quería incluso Pumas, también incluso está como un salvoconducto en dado caso de que la próxima semana que ya tendría que regresar el tema de Efraín Juárez, a lo mejor ya no vuelve y Pumas también estaría buscando técnico y estaba el nombre de Almada. Entonces, Almada está muy adelantado con el América, doctor.
1: Exactamente. A mí, gente cercana a Almada me dice, ya ayer hubo un punto de acuerdo con el señor Fernán Reverter para poderse hacerse cargo de la dirección técnica del Club América. Hay que recordar que también fue uno de los candidatos a llegar a la selección.
2: Sí, se lo entrevistaron, de hecho lo entrevistaron dos veces.
0: El tiro era, ¿no? Jardín, Almada, ¿por qué? Porque eran los que estaban haciendo este tipo de resultados, ¿no? Lo que corrobora el tema de Almada es que Almada ya pasó por dos plataformas distintas, ¿no? La de Orlegui y la de Grupo Pachuca. En las dos entregó buenos resultados, en las dos trabajó muy bien con los jóvenes, pero qué tanto un técnico de este perfil a lo mejor puede realmente encajar bien con el tema americanista. Pero antes de eso, Luis, lo de Jardín, ¿por qué no tardaron toda esta semana? Gerardo Velázquez de León hoy me informaba en Estadio Deportes, tú que eres el jefe de información de esa plataforma, estadiodeportes.mx, anunciaba que desde hace una semana ya el América no tenía técnico. ¿Cómo es que se les escapó hoy que terminaron abriendo el relato? Vean todo lo que han provocado, ya salieron así todos los reporteros de Televí, todo el mundo a decir ya sí, está fuera Jardín. Pero ¿por qué se quedaron una semana, Luis, tú que has estado muy cerca de esta mesa de información y de trabajo de Estadio Deportes.mx?
1: ¿Por qué?
0: Sí.
1: Y ahí no sé si me escuchas, Nacho, ya, qué mala ya. Reta ahí en Toluca. En Metepec no, pero en Toluca sí, de internet. Sí, bien lo decía Gerardo Velázquez de León en Estadio Deportes. El gran tema es, como lo decíamos, Ferran Reverter tomó posesión de su puesto el 1 de junio. La decisión ya estaba tomada. Y es algo muy lógico. O sea, ¿en qué falló Jardine? En los refuerzos. Hoy, para el siguiente torneo, quería traer otra vez refuerzos. O sea, se aferró a él ser el manager general del equipo. Y ahí es a donde Ferran ya no le convenció. Y termina tomando la decisión. Es más, este chico, director deportivo del América, se me olvida el nombre, que antes era de Inteligencia Deportiva, la verdad no me ha aprendido el nombre, regresa de vacaciones de Europa el 15 de junio. Andaba en Europa de vacaciones. Entonces, esto evidentemente lo consulta Ferran con la cúpula de Grupo Yamani, ¿no? Y esa, de ahí, entonces, donde en este ya que estamos a 3 de junio, se revela y se filtra esta información.
2: No, bueno, porque a final de cuentas tiene contrato vigente. Entonces a Jardine lo renovaron después del tricampeonato. Entonces no era nada más, oye, pues muchas gracias por participar. Hay que arreglar los finiquitos, pagarle su contrato. Te debo, me debes. No es un tema tampoco tan sencillo. Entonces vamos a ver también cómo le va a Almada con este tema fiscal que está viviendo desde que, no es nuevo, lo está viviendo desde que salió de Pachuca, se fue a España y ahora al regresar, pues si eres requerido y estás litigando, tienes por lo menos arreglar ese tema para que no escale a otro lugar.
0: Pero ¿qué tanto pudo haber molestado lo de Jardín, Nacho? Un tricampeonato, un técnico que fue altamente competitivo, que puso al América en una situación en donde intentaron consolar, intentaron con Fernando Ortiz, en un regreso con Miguel Herrera y el equipo no firulaba, no proyectaba, no generaba, no daba, se quedaba ahí siempre en la esquina y llegó Jardín y vinieron las glorias rápidamente, un técnico de mucho temperamento, un técnico que ya no pudo seguir el ritmo de Pitts Group, por eso vino también una parte de las divisiones que hay, pero André Jardín, campeón olímpico de Brasil, hizo un muy buen trabajo con San Luis. Hasta hace 6 meses era el consentido y el predilecto para el 85% de la prensa de este país para que tomara el lugar de Javier El Vasco Aguirre, del Jaime Jimmy Lozano, de que y ahora es parece que lo quieren sacar por la puerta de atrás. Es infame, es tonto, es estúpido, ¿no? O sea, y mira que si tenía sus formas de que el 3 y el tricampeonato y se lo celebraba a la gente de Cruz Azul en el Estadio Olímpico Universitario, a la gente de Guadalajara siempre calentaba mucho los partidos, por ejemplo, con Benito. Al final del día, Nacho, no entiendo, Luis, amigos de la Octava Sports, ¿por qué hoy satanizar, por qué hoy poner en la hoguera al último mejor técnico que ha venido a la Liga MX, que se llama André Jardín, aunque te rías?
2: No, me estoy riendo.
0: Ya sabido Alejandro González Iñárritu, el que se tiene que ir, tú sabes que es Santiago Baños, y hoy ahora resulta que el que tiene que pagar ya también todos los platos rotos es André Jardín, con el que no pudieron llegar a un nuevo acuerdo. ¿De qué se trata, Nacho? ¿Qué está jugando el América? ¿A qué está jugando la nueva directiva? La nueva directiva sabe de fútbol americano, sabe de los Patriotas de Nueva Inglaterra. Si no sabe de fútbol, ¿por qué le hacen daño? ¿Por qué le hacen tanto daño al América, Nacho?
2: Oye, ¿qué no te acuerdas lo que tú comentas en otros, en este mismo canal, en este mismo horario, en otras veces cuando lo eliminó el Toluca? Fuera Jardiné, no sirve para nada.
0: Yo jamás.
2: Echabas a Jardiné a la América.
0: Jamás,
2: ay, mira, te vamos
0: jamás,
2: a sacar, te podemos jamás, sacar.
0: Ahí están.
2: Te vamos, te podemos sacar, te vamos a sacar, te podemos
0: Nacho,
2: sacar.
0: Si no, Nacho, ahí te va, Si no sacas, que yo digo que te tiene que ir Jardín, Nacho.
2: ¿Qué?
0: ¿Pagas tú la carne asada para todo el equipo mundialista?
2: No, porque no tengo.
0: Aquí estamos.
2: Es que no tengo brasero en mi departamento, güey. No
0: pasa
2: no
0: nada. Yo pongo la casa de Carlos Ponce de León. ¿Pagas la carne asada?
2: Le dabas con todo a Jardiné, no seas mentiroso.
0: No, yo le doy con todo a su temperamento, a su carácter, a todo lo que realmente representa, pero a su trabajo, jamás de mi tipo, porque siempre supe que es un tremendo técnico, ¿eh? Y es más, a mí me gustaba la idea que Jardín tomara a la selección mexicana. Está grabado, Nacho. Está
2: por eso,
0: grabado.
2: Por eso me extraña.
0: Por eso que te digo, ponme un bike. ¿O qué piensas, Luis?
2: Ya se pues, desapareció.
1: No, aquí sigo, digo, escuchando. Luis, digo, Luis, íbamos también, pero cuando entramos en verdad en este personaje nefasto que eres, a mí me da mucha flojera, ¿no? Porque estábamos en un hilo periodístico muy interesante. No escuchaste lo que dije, te gana. Santiago Baños va a ser reubicado en otra área de Grupo Yamani. También se va del Club de Fútbol América.
0: ¿Y entonces,
1: no va a tomar decisiones.
0: Y ya
1: a ver, es que una vez no vuelves a escuchar. Tienes que aprender a escuchar. Presentó una propuesta de 3 jugadores. No le fue aceptada por su nuevo jefe. Y ahí estuvo la desaveniencia. O sea que quería traer otros 3 brasileños de estos... De pacotilla, a ver, se dice y no pasa nada. No tengo ninguna prueba, pero tampoco la menor duda de que algo raro pasó en el camino con André Jardín, ¿no? Para traer los petardos que trajo cuando le dieron la oportunidad.
2: Sí, o sea, ¿no? Veiga, Vinicius y el lateral izquierdo, un lateral izquierdo extranjero, cuando tienes otro lateral izquierdo como Borja, pues eso es toditita de Jardiné. Se equivocó Baños, pero también se equivocó Jardiné cuando le dieron el poder y no pasa nada. Eso no le quita lo buen técnico que es. Se han equivocado todos, nadie tiene éxitos eternos, pero el hecho de que va a haber una reestructura general en el América se había dicho antes de la salida de Jardiné. Obviamente que eran rumores y mira y te decían, pero sí, se sabía que iban a sacudir el árbol de la América y al final de cuentas se sacudió y se va a sacudir. Salió Guillermo González Iñárritu a Baños, tiene contrato y firmó contrato después del tricampeonato, el bicampeonato por 5 años. Creo que tiene contrato hasta el 2029. Entonces lo tienen que reubicar específicamente, como a lo mejor como van a inventar un puesto como ese que había antes, director de fútbol de Televisa, unas cosas así, pero bueno, pues tiene contrato y Jardiné tiene contrato de 1 año, Santiago Baños le quedaban yo creo que 3.
0: Entonces, ¿qué 3? En verdad no estamos dando cuenta del error de esta situación.
1: Mira, cualquiera, perdón, entiendo tu postura, pero cualquiera que entiende medianamente de la gestión de fútbol sabe que el tema de Jardín se acabó. porque hubo error tras error. O sea, el tricampeonato, ¿hace cuánto fue?
2: Dos años.
1: Entonces, ¿cuántos torneos tiene América sin ganar título? ¿Y cuál fue la mayor encomienda que le dio el dueño del América?
2: Pues tiene el bicampeonato, porque casi gana un tricampeonato. Sí. Tiene prácticamente un año que fue tricampeón.
1: Tres torneos. ¿Cuál fue la encomienda que le dio el dueño del América? Directa. Y él dicho por el mismo Jardín. El patrón nos encomendó ganar la Champions Cup. No lo hizo. Aunado a esos fracasos deportivos, el tema es que no pueden vivir de lo que hicieron en el pasado. Jardín cometió errores al llevar a sus brasileños. ¿No? Y así es el juego en cualquier empresa. ¿No? Se equivocó, se tiene que ir. Le dio resultados a la empresa, pero ya cumplió su ciclo. No pueden mantener a Jardín por haber sido tricampeón hace año y medio, ¿no?
2: Mira, estuvo cerca del tetra, entonces yo pienso que nada más son prácticamente un año, porque llegar a la final y no ser campeón tampoco, después de un tricampeonato, después de jugar sin prácticamente sin pretemporada, pues tampoco, por eso pienso que tenía el crédito suficiente, pero sí, el tomar la batuta y el decidir todo, pues cuando le das a alguien exceso de poder, suele pasar esto, se convierte en una monarquía o una especie de dictadura. Así le pasó exactamente lo mismo le pasó, sin ganar tantos títulos, obviamente, al pelado Aymeria con Chivas, quería contratar hasta los de intendencia, y al final de cuentas, pues, se fue y no pasó nada.
0: ¿Qué cosa? ¿Qué situación de nueva cuenta vive hoy el América? Hay muchos comentarios, hay muchos mensajes, porque también tenemos un tema ahí muy peculiar que también en estos días ha estado sonando muy fuerte, y que Pepe Anán lo puso en la mesa ya hace un par de semanas. Además, tenemos también todo el tema del Mundial. Hoy arranca también la final de la NBA. Dice, me extraña que el panel no le entre bien al tema. Esto que le hicieron a Jardín es una bajeza. El culpable es la bomba Rodríguez por impedir que llegara a la selección, por eso es el desgaste. No, no tiene que ver el tema Minotauro de la bomba Rodríguez, pero sí, yo también me extraña, ¿no? Yo, aquí Nacho y todos ellos, al final del día les termina dando igual, ¿no? Y si ya estará contento el títere Ponce de León, se cumplieron los deseos de su patrón Santiago Baños. Increíble el poder que tienes, infeliz. Espero que la comisión haya valido la pena, Ponce. El rompimiento puede borrar la mancha de no ir deportivamente al Mundial de Clubes y dejar de ganar más de 40 millones de dólares, como sí lo hizo Monterrey. Lo que pasa es que en el AME sí tienen huevos marranos y no aguantan vendespejos como tu picador Milito. El turco ya le había advertido a Jardín cuando se encontraron. Este club, cuando están las cosas malas, son malos, que olvidan rápido de todo. El guarachudo Castillo siente que tiene la verdad absoluta. Está bueno más o no que van a traer refuerzos de calidad y pudo haber renunciado.
1: No siento, la tengo.
0: Dice, su patrón Azcárraga ya lo dijo, nadie está por arriba del club, así hayan ganado un tricampeonato. Luis Castillo, ¿a qué saben los labios del Vasco, no? Las palabras del Vasco son importantes. Hay que darle derecho, hay que darle la derecha a Beas en esto. ¿Quién más defendió a Jardín como por dicha en América? Fue él, ni el americanista de Ponce lo encumbró de esa forma. Ahí está su chirroxa. Lo que pasa es que Nacho a veces se hace lucido y no sé si qué tanta memoria tenga, pero yo, ahí está el reto, ¿eh? Si Nacho no presenta las pruebas de que yo quería que Jardín se fuera del América en esta semana, Nacho va a tener que pagarle a todo el equipo una carne.
2: En esta semana, lo dijiste muchas veces año y medio.
0: Bienvenido. Con que me pongas una, Nacho, con eso, encantado, porque yo siempre estuve muy, pero muy consciente de que Jardín era el hombre ideal. Exactamente, cállate, escucha y deja de decir idiotez, y escucha gente que sí sabe, como el fantasma de Luis Castillo, Chiva frustrada. Y se déjenme buscar tan solo un video donde el señor Greñudo siempre habló a favor del proyecto Jardín, a pesar de su recalcitrante periochivismo. Otro que lo sabe, Nacho, ¿eh? Esto le va a llenar la boca a ese patético americanismo de título a fracaso. Pero de ser así, lo habrían echado más de un año, dan pena. Pero el América lo permite, tantos ejemplos, pero parece que les gusta. Y se veas, no caigas en lugares comunes de tus compas. Era el técnico tricampeón, los únicos eternos de fútbol son ustedes. Se pasan de un medio a otro, vuelven, se parecen al Prián Chapulines. ¿no? Pero bueno, a los dueños de palcos le van a dar pura visión. Santiago Baños del 2018 al 2023 no había ganado nada. Llegó Jardín y le salvó las papas al ganar el tricampeonato. Y ahora el que se va es Jardín. Es cierto, mi querido Optimal Mario. Es una payasada lo del América. Ya me imagino otro equipo que sea tricampeón con ese técnico. Lo renuevan de por vida. No lo puedo creer, ¿no? Que el DT brasileño tenía crédito de 20 años, según todos los comentaristas mamesables. Es lo que te digo. Así es el americanismo. O sea, están retratándolo de cuerpo entero. Dice, no es la forma. Con Jardín todavía se podrían lograr muchas cosas. Ahora solo falta que se vaya a Tigres o a Cruz Azul. Jardín tiene mucho techo, ¿eh? Jardín es un técnico que tiene mucho techo. Jardín es un técnico que su futuro es formidable. Pueden venir proyectos nuevos para André Jardín, ¿no? Dice que habría pensado que después de la sobre Jardín de la Dark del campeonato le iba a venir su maldición. No volvió a ganar un carajo. Dice, sin el Ave Ortiz y Aguilar y Escobedo no ganaban ni un carajo. Y las Divas del América se apegarán al estilo exigente de Almada. Va a estar bueno todo esto, ¿no? ¿Esos 12 millones los tiene que pagar Santos? Es la pregunta, Nacho. Te preguntan si los 12 millones los tiene que pagar Santos.
2: ¿Los tiene que pagar
0: Santos? ¿De qué te ríes?
2: Los tiene que pagar Santos porque él es el contratante. En sus contratos, los dos contratos que tenía Almada, está muy claro. Dicen ahí libre de impuestos. El tema es que no pidió el que pagaran el ISR y esos impuestos, entonces no tiene el comprobante. Y aunque tenga el contrato, pues el responsable es Almada, pero lo tendría que pagar el equipo de Santos.
0: Doctor, un último comentario antes de la pausa. ¿Ahí está Luis todavía o...?
2: No sé, yo creo que sí, yo creo que se le fue el internet.
0: Por cierto, ya lo comunicó el América después de todo lo que se ha desatado en estas horas. André Jardín concluye su exitosa etapa con el Club América. Después de 6 campeonatos con nosotros, incluyendo un histórico tricampeonato, no nos queda más que agradecerte por todo el compromiso y el trabajo desarrollado en esa institución. André, te convertiste en el director técnico más triunfador del club y tu huella quedará permanentemente grabada en nuestra historia. Desde el Club América te deseamos el mayor de los éxitos en tus últimos proyectos. Jardín, ahí está el comunicado. Una de las, insisto, peores decisiones que ha tomado el proyecto tan exitoso del equipo americanista. Pausa y volvemos.
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8: ¿Qué tal? Excelente tarde, auditorio. Continuamos con el reporte vial. Se normaliza la circulación sobre la avenida Taxqueña a la altura de Paseos de Taxqueña, esto en Coyoacán, tras el retiro de manifestantes. Por otra parte, encontrarán marcha muy lenta en ambos sentidos, desde la calzada de Tlalpan hasta la avenida Insurgentes. Eviten la zona usando Casa del Obrero Mundial como alternativa vial. Finalmente, personal de tránsito implementa un carril reversible en Doctor Río de la Loza, desde Doctor Vértiz hasta el eje 1 Poniente, debido al bloqueo que continúa sobre la avenida Arcos de Belén. Y te recuerdo que por tu seguridad y la de todos, evita utilizar el celular al volante, ya que es una de las principales causas de accidentes. Con el reporte vial, Manuel Adauto.
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14: Yo te puedo decir que en los últimos días, semanas, le han encargado al departamento legal a cargo de Íñigo Riestra que empiece a revisar el contrato para ver en dónde están las cláusulas.
15: Un escape, no me digas.
14: Y dónde están los escapes, porque parece que la idea de que Rafa se quede ya no está gustando tanto, ¿eh?
15: Eso es una bomba, ¿eh?
14: Ya no está gustando tanto. Están analizando el contrato y yo no garantizaría que Rafa Márquez sea el siguiente técnico de la selección.
15: ¿Pero por qué? A ver, ¿por qué no?
14: Pues no convence.
16: ¿Quién más?
15: Pero no convence si ni siquiera ha empezado a trabajar. Es el número 2 del Bajo Aguirre.
17: Y lo platicamos en Chicago porque le preguntaba. Rafa antes de llegar, pidió cosas que parecía que no se las iban a dar y se las dieron. Y en ese momento habló.
18: ¿Siendo auxiliar?
17: Sí. O sea, a largo plazo, ya cuando él tomaba contratos.
14: ¿Pero quién se las concedió, Rubén?
17: Emilio Azcárraga era el que estaba ahí con él, habló con él directamente y dijo: a ver, yo quiero esto, ¿qué tú quieres que yo siga? Ok, pero yo quiero estas condiciones. O sea, hablando hasta de plata, de dinero, condiciones de que si tú le quitas si Rafa se va, hoy se va con la vida resuelta, porque las cláusulas para el contrato son...
18: De cómo se manejan las cosas en el fútbol mexicano. Yo siendo Rafa haría lo mismo.
17: Claro.
18: Como aquí no hay certeza de nada, sabes que a mí, si me vas a correr, me
19: aseguras. Claro.
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0: Estamos enlazándonos con el buen Pepe Anán. Pepe, ¿ahí lo escuchas? Es que está ahí.
20: Que mate su bandera de presentación.
0: Programa de
20: él se compromete a que
0: ahora sí, lo escucha.
20: Era jugador del Real Madrid. Nacho. Y esa es una bandera muy buena.
0: Qué gusto, Pepe, ¿cómo estás?
21: Y a ver, buenas tardes, nos enlazamos hasta La Octava Sports, a la Ciudad de México. Un gusto saludarlos a todos ustedes desde Línea Deportiva, estamos al aire.
0: Igualmente acá, mi Pepe, qué gusto saludarlos. Ahí ya saben que también nos pueden escuchar. Y a partir del próximo lunes, todos los días a las 5 de la tarde, también allá en la Qué Buena, allá en Puebla. Pepe, acá también con Nacho, con Tomás Suárez, con esta información que da.
21: Así es, a las 5 de la tarde.
0: Así lo es, Pepe, estimado querido. Oye, pues tú trabajaste este tema ya también desde hace un par de meses, ¿no? O ya desde hace un ratito con el tema del... Hasta le pusiste nombre y apellido al próximo técnico de la selección, el turco Mohamed.
21: A ver, mi querido Enrique Fantasma, un saludarte, buenas tardes.
2: Y Pepe.
0: Sí, nos escuchas ahí, Pepe.
21: Gracias. Oigan, a ver, yo el 8... El 8 de diciembre publiqué un Twitter donde decía yo cuáles eran las verdaderas intenciones de los, los dueños de los equipos, los presidentes de los equipos, donde pretendían que, los acuerdos se iban a romper porque, la permanencia de Rafa Márquez estaba en entredicho porque esos acuerdos no los había realizado la dirigencia actual que tiene la Federación Mexicana de Fútbol. y que esos acuerdos había tomado la bomba Rodríguez, y que había un grupo importante de dueños de equipos que pretendían que hubiera un cambio de timón después de la Copa del Mundo, obviamente ante la salida de Javier Aguirre, que pensaban mandar a Rafa Márquez en ese momento, te estoy hablando del 8 de diciembre, mandar a Rafa Márquez a Rayados, pero esperaban que Torrente terminara su participación con Monterrey. Los tiempos en Monterrey se han adelantado, y bueno, pues Torrente salió antes, y bueno, pues ya hay un tema que ya conocemos ahí de Matías Almeida, ya no se pudo dar, pero no es una cuestión personal, no es tratar de meter grilla, no es tratar de, como dicen muchos, es que los periodistas deportivos están tratando de desestabilizar a la selección nacional mexicana dando esa información. No es así. Lo que es real es que hay un grupo de dueños importante en la Selección Mexicana de Fútbol que no están convencidos de que Rafa Márquez sea el próximo técnico para el próximo proceso mundialista.
0: Nacho.
2: Pues sí, mira, al final de cuentas Pepe lo manejó y muchos decían, oye, es que lo de Rafa Márquez, y muchos, yo también después de lo que publicó Pepe, pues empieza a investigar, a preguntar a los dueños, y sí había inquietudes de algunos dueños de si estaba tan preparado para darle después de la Copa del Mundo a un todo el pastel a Rafa Márquez cuando no tiene toda esa experiencia ni bagaje que se necesita. El hecho de que lo haya el que lo haya nombrado, el que lo haya sacado de Barcelona y traerlo para acá en la bomba Rodríguez lo agrava más. Y en el sentido, decíanme, la única salvación que me decían algunos dueños, la única salvación que tendría Rafa para que no lo si continuara es que tuviera un gran mundial, y eso parece que no va a suceder. Entonces, efectivamente, no sabemos si se va a quedar, si va a ir, pero la inquietud en varios dueños, yo también corroboré eso a partir de que Pepe lo publicó en su columna y en el Heraldo.
0: Ahora, esta información, caramba, qué mal timing, ¿no? Previo al Mundial, pues el tema de Rafa, entonces es de a chocolate, ¿no? El contrato de Rafa, como toda la federación, de a chocolate, mi querido Pepe.
2: No, pero está blindado, ¿eh? Le van a tener que dar mucha lana.
21: Ok, pero esos son acuerdos. Digo, ahora sí que, como diría mi abuelo, yo no soy el contador, pero... Les van a tener que pagar, correcto, pero hay un grupo de dueños que no está convencido de que Rafa continúe al frente de la selección, y hay un grupo, vayamos más lejos, que pretende que Antonio Mohamed, aun y cuando Mohamed se declara decepcionado del trato que le dio el señor Irarragorri en su momento, cuando impusieron a Diego Coca, que ya vimos en qué acabó ese asunto, y que después llegó Jimmy Lozano, y después por tercera ocasión el bombero Javier Aguirre, 2002, 2010, 2026, pues hoy pretenden que sea Antonio Mohamed el técnico que inicie el proceso mundialista rumbo a 2030, independientemente de que el turco dice que su momento ya pasó. Ay, y que él salió muy decepcionado y que él no pretende para nada.
2: Aguirre dijo, no, la selección, no vuelvo más, y ahí está en el Mundial. O sea, eso lo dijo el Vasco, lo dicen todos diplomáticamente hasta que les llegue el contrato. Y dicen, bueno, a México no le puedo decir que no.
21: ¿En qué se parece esto un poquito a la política, mi querido fantasma, también, de alguna manera, ¿no? Digo que no, hasta que el pueblo me lo demanda.
2: Exactamente, así. Y así va a pasar si le ponen el dedo a Mohamed.
0: Así es, cosa, Pepe, nos queremos celebrar contigo también para ya emprender todo lo que va a pasar a partir del lunes 8 de junio, y todo el éxito también, mi estimado Pepe. Además, el lunes, con mucha fiesta otra vez allá en Puebla con el partido de España contra la selección de Perú. Muchas gracias, Pepe.
21: Acá los esperamos, mi querido Enrique, Fantasma, ojalá puedan venir para que podamos asistir al partido, será un gusto y un honor. Y bueno, pues seguimos platicando de esto y nos seguimos escuchando. Muchísimas gracias, y gracias por las cápsulas que nos mandaron desde la Octava Sports.
0: Ahí está, buena colaboración. Fuerte abrazo, pausa y volvemos.
21: Muchas gracias, buena tarde. Ahí lo tuvo. El enlace.
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29: Faltan 8 días para hashtag la radio del mundial. Solo 8 selecciones han logrado levantar el título del torneo. Brasil, Alemania, Italia, Argentina, Francia, Uruguay, España, Inglaterra son los equipos que han conseguido la gloria mundialista. Hashtag la radio del mundial.
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29: Hashtag la radio del mundial. Raúl Jiménez. El delantero mexicano encontró en Rusia 2018 el escenario para demostrar carácter, participando en una selección que venció al campeón vigente y recuperó orgullo. Las lesiones marcaron su ruta rumbo a Qatar 2022, pero su resiliencia definió su carrera. Jiménez simboliza la lucha constante del futbolista mexicano en Europa y la entrega total por la camiseta nacional. Su legado es coraje, un auténtico sobreviviente después de su lesión en un choque con David Luiz.
30: Uy, atención que golpearon las cabezas, tremendo el golpe. No, tremendo
31: enseguida,
30: el golpe.
31: Sí, enseguida llaman al cuerpo médico de los dos equipos en esa acción, están los jugadores también.
30: Está todo, tiene que estar todo cortado allí, es Raúl Jiménez el que está.
29: El enmascarado mexicano, auténtico luchador, volvió a volar desde la tercera cuerda para seguir su legado por Inglaterra. Ha jugado 6 partidos en Copas del Mundo. En Rusia 2018 fue parte del equipo que venció al campeón Alemania, una de las mayores victorias mexicanas en la historia del torneo. Qatar 2022 lo encontró recuperándose de una fractura de cráneo sufrida en Europa. Aún así peleó cada minuto. Su legado es resiliencia pura y en casa podrá ser el máximo goleador histórico de la selección mexicana.
30: Llega la chilena, ¡gol!
32: Estamos de regreso, amigos del show de la Octava Sports, con mucha información, la información mundialista, a previo a lo que será esto de hashtag la radio del mundial. Y se siguen jugando estos partidos amistosos internacionales, en donde recuerden que vamos a tener así, incluso un día antes de la inauguración, de forma corrida, todos los días, el miércoles antes de la inauguración. Portugal tiene actividad contra Nigeria, Inglaterra contra Costa Rica, Austria contra Guatemala, para que estén al pendiente. Pero en los amistosos internacionales de hoy, en el tema de encuentros que se disputaron hoy entre selecciones mundialistas y también ayer. Hay que hablar primero de el Haití 4-0 a Nueva Zelanda. Si bien Nueva Zelanda no tiene tanta experiencia en Copas del Mundo y

0: más débiles. No se esperaba que los haitianos salieran de esta manera ante el equipo de Payne, que se hizo viral en redes sociales y que empezaron otra vez los aficionados ayer en forma de meme a poner que habían llorado después de esta derrota de Nueva Zelanda y uno de los jugadores que será la sensación en el Mundial, después de todo el revuelto que ha causado en redes sociales y también este tema del shitposting con este jugador. Pero vámonos directamente a los encuentros de hoy. Dinamarca y la República Democrática del Congo empataron 0-0. Bastantes empates porque Polonia y Nigeria empataron a 2 goles. Argelia sorprendió y venció 1-0 a Países Bajos. Y en un encuentro entre selección no mundialista, en el caso de Italia, aún así gana Italia 1-0 contra Luxemburgo. Todavía habrá más encuentros hoy. Panamá contra República Dominicana a las 6:45 de la tarde y Corea del Sur contra El Salvador a las 7 de la noche. También en más información, ya en el tema específicamente de lo que es la Copa del Mundo, empiezan a llegar más selecciones a sus sedes, y como es el caso de Japón, que ya tuvieron su primera práctica en Monterrey, en suelo mexicano. Ayer llegaron, el gran ambiente que se vivió en el hotel de concentración, algunos jugadores del conjunto asiático de esta selección bajaron con el sombrero de charro, el sombrero norteño, haciéndose presentes, obviamente, en México, que será una de las sedes que más ambiente va a tener, las tres sedes que se viven en nuestro país. Así que Japón ya está en suelo mexicano. Y también fue tema de tendencia esta mañana Speed, el influencer que ha hecho mucho contenido de los deportes, ha aparecido en la WWE, ha sido parte de los capitanes de un juego de celebridades, incluso antes del Super Bowl. También se suma a la fiesta mundialista, sabemos que es fan de Cristiano Ronaldo, que festeja con el Sioux siempre, y creó una canción para el Mundial, la cual ya tiene más de 12 millones de visitas. Es por eso que la FIFA aceptó que esta canción sea parte del álbum oficial del torneo. Recordemos que sí, que la canción oficial es Die Die de Shakira, pero hay un álbum oficial en donde hay varias canciones, incluyendo una de Carin León, una de Belinda, y en este caso ahora la de Speed también se integra a este álbum, que se estrenó apenas el pasado 1 de junio, esta canción llamada Campeones, y ahora la FIFA, debido a la tendencia, a la popularidad del streamer y también a que la canción se ha hecho viral por lo mismo, la ha puesto justamente dentro del álbum. Y ya para terminar con la información, ojo con lo que puede pasar con Países Bajos, porque según una táctica matemática que ha atinado a los últimos 3 campeones del mundo, del matemático alemán Joachim Clement, que acertó que ganarían Alemania en el 2014, también acertó a Francia en Rusia 2018 y a Argentina en Qatar 2022, ya sacó su pronóstico matemático y dice que los Países Bajos serán los campeones en este Mundial, en este 2026. Así que sí, tal vez Países Bajos hoy no haya tenido la mejor actuación contra Argelia, tal vez cayeron, pero la matemática dice que Países Bajos podría ganar esta Copa del Mundo. Vamos a una pausa y continuamos con más aquí en el show de La Trave Sports.
1: 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Alemania. Alemania no cree en la suerte, cree en la historia. Ha disputado 20 Copas del Mundo y ha levantado el trofeo en 4 ocasiones. Además, ha jugado 8 finales. Nadie compite con tanta constancia. Aquí nacen líderes. Franz Beckenbauer redefinió el juego. Miroslav Klose se convirtió en el máximo goleador en la historia de los mundiales.
2: ¡Klose! ¡Klose! ¡El goleador histórico de la Copa del Mundo!
1: Y Thomas Müller representa la eficacia pura. Alemania clasificó a 2026 reconstruyéndose. Sufrió en su grupo, aunque terminó en primer lugar con orden, jóvenes y memoria. Después de 2 justas sin avanzar a las finales, Julius Nagelsmann tratará de potenciar a Joshua Kimmich, Serge Gnabry y Karim Adeyemi, porque incluso

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2: E agora, o hino nacional do Brasil.
0: El rey del fútbol tiene nombre y apellido. Edson Arantes do Nascimento, mejor conocido como Pelé, convirtió al Estadio Azteca en su casa un domingo 21 de junio de 1970.
3: Entró con la fuerza de una locomotora, no hay quien lo pare, y el disparo fabuloso de este señor Pelé.
0: El astro brasileño llegaba al Mundial en México como un futbolista consolidado, como la gran estrella del deporte mundial en los últimos 10 años y con dos Copas del Mundo en su palmarés. Sin embargo, México 70 era su gran prueba.
4: Y de nuevo, de la mano de un nombre propio, Edson Arantes do Nascimento.
0: En 1958, Pelé era muy joven cuando ganó el trofeo. En 1962 se lesionó y jugó poco en aquel segundo título. Y en 1966 había fracasado en Inglaterra. Es por ello que el Estadio Azteca era el escenario ideal para convertirse en leyenda. La Brasil de Pelé arrasó en aquella Copa del Mundo. Goleó 4-1 a Checoslovaquia, venció 1-0 a Inglaterra, le ganó 3-2 a Rumania, eliminó a Perú 4-2 en cuartos de final y arrasó 3-1 a Uruguay en las semifinales.
5: Rivelino, watch Pelé now. What a beautiful goal from Pelé. El Rey Pelé.
0: El 10 de Brasil se había llevado todos los reflectores antes de la final. Italia era el último objetivo en un coloso de Santa Úrsula con 107 mil asistentes que vieron un espectáculo nunca antes visto en México. Brasil goleó 4-1 a Italia con un Edson Arantes que terminó el torneo con 4 goles, 10 asistencias, 3 mundiales y un Estadio Azteca que esa tarde observó la transición de Pelé de figura a leyenda del fútbol.
6: No, yo prefería que la gente recordara de mí como una buena persona, como un hombre de respeto y que también jugaba fútbol.
7: Que también jugaba fútbol.
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8: ¿Qué tal? ¿Cómo les va? Qué gusto saludarlos, amigos de Radio Red 1110 AM, amigos de La Octava Sports. Soy Jaime Sandoval y hablemos de esto que está pasando con Roland Garros. Qué torneo tan extraño, pero con muchas historias que contar, las que hemos vivido en este Gran Slam, en este Abierto de París, donde ya tenemos las semifinales definidas. Estará enfrentándose Jakub Mensik contra Alexander Zverev, que es el máximo candidato para ganar esta edición de Roland Garros. Y por fin, después de una larga sequía donde ha perdido finales y semifinales de manera absurda, levantar su primer Grand Slam. Pero para eso tendrá que ganar primero la semifinal este viernes contra Mensik. Y en la otra semifinal ya se garantizó que habrá un italiano disputando el título, pero no será Jannik Sinner, porque Arnaldi y Flavio Cobolli son los dos tenistas italianos que lograron acceder a las semifinales. Flavio Cobolli, que recordemos, terminó ganando el Abierto de Acapulco y que ahora tiene esta oportunidad de levantar Roland Garros y primero ganar esta posible semifinal contra Matteo Arnaldi, en lo que será un duelo bastante cerrado. Y en la rama femenil, en el tema de las semifinales, ya también tenemos estos dos duelos definidos. Kostyuk, la ucraniana, polémica con sus declaraciones, está enfrentándose a Mirra Andreeva, la número 8 de este torneo, mientras que en duelos que no esperábamos quizá en semifinales, estará Schneider contra Maya Szczawalińska, esta tenista polaca que ha sido una de las revelaciones en este torneo. Pero, ¿qué es lo que terminó pasando con Schneider? Eliminó a Arina Sabalenka, a la número uno del mundo, a la multicampeona, a la mejor tenista junto a Iga Świątek en los últimos años. Y la declaración de Arina Sabalenka al final del partido terminó preocupando, porque en conferencia de prensa dijo: hoy mismo lo que quisiera hacer es dejar el tenis. ¿No? Es una declaración impactante para la número uno del mundo, entendiendo que estaba en esta circunstancia de enojo, en esta circunstancia también de molestia tras perder una semifinal y estar cerca, unos cuartos de final y estar cerca de clasificarse de nueva cuenta una final de Grand Slam. Pero queda claro que hoy no está en su mejor momento Arina Sabalenka en cuanto a la situación mental que vive la tenista número uno del mundo. Y por otro lado, una situación bastante curiosa antes de ir despidiendo, amigos de la Octava Sports, recordar que una de las grandes sensaciones del torneo en esta edición de Roland Garros fue un tenista francés de 17 años, Moïse Coimet, que terminó avanzando a tercera ronda por primera vez en su carrera y que se convirtió en el tenista más joven en la historia en acceder a esta ronda de Roland Garros desde 1998. Bueno, pues Coimet, con estas tres rondas que ganó, terminó por ganar en un premio, un prize money de $200,000. ¿Cuál es el problema? Que en Francia, la legislación francesa prohíbe que se pueda cobrar un menor de edad un premio en efectivo de esta manera, así que tendrá que esperar hasta el 2027, tendrá que esperar hasta marzo del 2027 cuando cumpla 18 años para poder cobrar esos $200,000 en una situación bastante extraña y curiosa que se dio en Roland Garros. Pero llegó el momento de despedirnos. Muchas gracias, amigos de Radio Ritmo 110 AM, a todos los que nos sintonizaron en la Octava Sports. Yo soy Jaime Sandoval, quédense porque hay más. Hasta la próxima.
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9: Muy buenas tardes, vamos con la información. El presidente de Estados Unidos, Donald Trump, aseguró que Washington y Teherán podrían alcanzar un acuerdo de paz durante el fin de semana. En nuestro país, la secretaria de Gobernación, Rosa Isela Rodríguez, afirmó que las demandas de la Coordinadora Nacional de Trabajadores de la Educación ya se analizan y les han presentado dos propuestas, la revisión de la ley del ISSSTE de 2007 y la posible desaparición del sistema para la carrera de las maestras y los maestros.
10: Reiterar que el Gobierno de México mantiene abiertas las puertas del diálogo para construir soluciones, sobre todo de los temas planteados por el magisterio. Les informamos que estamos atendiendo los asuntos relacionados con el sistema de pensiones, con los procesos laborales, con las cuestiones administrativas.
9: El Gobierno del Estado de México concluyó sus labores preventivas contra incendios forestales en sus zonas ecológicas. Con el apoyo de comuneros, se realizaron más de 500 kilómetros de brechas cortafuegos. El objetivo es proteger los bosques que abastecen de agua al valle. En la Ciudad de México, la Secretaría de Gestión Integral de Riesgos y Protección Civil activó las alertas naranja en 9 alcaldías y amarilla en las 7 restantes, por lluvias fuertes y granizo entre las 18 y las 0 horas de este 3 de junio. Se recomienda a la población evitar refugiarse de la lluvia bajo los árboles y conducir con precaución. Para Noticentro informa Alicia Hernández.
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0: Oigan, ¿cómo están? Qué gusto saludarles. ¿Dónde está Luisito?
1: Ahorita se conecta, está ahí en la Bombonera.
0: En la Bombonera. ¿Qué está haciendo la Bombonera?
1: Pues ahí juega México mañana, ¿no?
0: Sí,
1: En la
0: pero juega
1: mesa.
0: mañana, no, en esto, ahorita no hay nada.
1: Bueno,
0: ¿Vas a
1: pero.
0: ir? ¿Vas a ir, Gerardo, mañana? Sí, claro.
1: ¿Nos podemos ir contigo?
0: Pues me voy desde la oficina a algún lugar que no conoces tú, creo ya.
1: No, ¿cómo no?
0: Ya de aquí me voy a salir ya para allá.
1: Oye, pero nos puedes llevar a la Marquesa a comer y así.
0: Sí, de hecho, si te vienes ahorita, yo
1: Hombre.
0: salgo en media hora.
1: Ay, pero el juego es mañana.
0: No importa. ¿Cómo
1: O sea,
0: están?
1: muy bien, ¿qué tal tú, Gerardo?
0: ¿Qué ha habido? ¿Todo
1: ¿Qué tal,
0: bien?
1: Abraham? Todo muy bien. Pues hablando con lo de los temas de los palcos, que ya por fin se resolvió el tema y plateas.
0: Pues sí, por
1: El día
0: fin,
1: de ayer.
0: después de un tipo negociación absurda, burda, corriente, asquerosa,
1: De
0: y dan a
1: mala
0: conocer
1: forma.
0: es que van a darles gratis, gratis, pues no es gratis, güey, o sea, a
1: Qué
0: ver,
1: horror, ¿eh?
0: entiendan, esto se pagó en 1956, 1958,
1: Pero ya caducó, Gerardo.
0: 1961,
1: Ya
0: no, no,
1: caducó.
0: no, tiene 99 años de vigencia.
1: Todavía le falta.
0: 99 años. No quieras pisotear las leyes nada más por querer tener razón, ¿no? O
1: Ahora,
0: eres también
1: Gerardo.
0: como grupo o Yamani.
1: Tú eres platea habiente, ¿no? O sea, tú tienes plateas.
0: ¿Y qué tiene que ver eso?
1: No, o sea, a ver, tú no estás, por ejemplo, obligado a comprar el paquete de consumo del Estadio Azteca. O sea,
0: No,
1: tú
0: nadie está
1: puedes.
0: obligado a comprarlo.
1: Bueno, es que el comunicado decía, ¿no? Que les van a hacer un 25% de descuento.
0: Ah, bueno.
1: Pero si ellos quieren, ¿no? O sea, si
0: Exacto, o
1: ellos
0: sea, no es.
1: van a consumir ese paquete. Que yo creería que no, pero no están obligados. Por eso, pero
0: Ahí
1: es que
0: está.
1: el tema sigue siendo, o sea, se resuelve, pero se resuelve a medias o se resuelve en qué sentido, porque van a poder meter como regularmente lo hacen su chupe, su comida, su
0: No.
1: agua,
0: No.
1: entonces no se resuelve, ¿no?
0: Se
1: Porque
0: resuelve a
1: resuelve a
0: medias.
1: medias.
0: Tienen que comprar el paquete, Abraham. Si no, ¿qué consumes?
1: No, pues antes del partido vas a comer algo, me quiero imaginar.
0: No,
1: Pero
0: pues
1: bueno.
0: imagínate. O sea, precios del mundial, o sea, esa gente está acostumbrada a otras cosas, ¿no? Por eso, pero no les entiendo.
2: ¿A
0: ¿Qué
2: qué
0: no
2: no entiendes,
0: entiendes?
2: tío?
0: Pues que todo es un problema, o sea, le quieren sacar chichis a las víboras.
2: ¿De parte de quién?
0: Mira, ahí está.
1: No,
0: Así
1: Gerardo,
0: mismo, a
1: es
0: partir
1: que.
0: de ahora, todos los titulares de palcos que decidan adquirir alguno de los paquetes de hospitalidad disponibles durante la Copa Mundial de la FIFA recibirán un crédito equivalente al 25% del valor del paquete adquirido,
1: Sí, no están
0: el cual podrá
1: forzados.
0: utilizarse posteriormente en consumo de alimentos, bebidas y estacionamiento dentro del estadio para el torneo que viene. O sea, no es que te den 25% de descuento para el Mundial. Es decir, yo
2: No,
0: compré
2: no,
0: 10
2: no.
0: mil dólares y me van a dar $2,500 abonados para mi siguiente partido del América contra el Atlante.
2: Exacto, para todo el torneo Clausura 2026. Puedes
0: Pero
2: descargar esos.
0: como no saben leer
2: Sí.
0: ustedes, no saben
2: Ahora,
0: entender, no saben
2: el otro tema es
0: profundizar, ¿no?
2: que está atorado, y si leen un párrafo antes, es que el Estadio Azteca, hoy Banorte sigue asegurando que es bajo su reglamento, y es ahí donde están atorados. O sea, ya los boletos no son gratis, es parte del convenio, ¿no? Y ese es el tema que está deteniendo, y que este movimiento que encabeza Roberto Ruano habla de que se va a presentar con un actuario, ¿no? Y que podría desencadenar que sea la seguridad pública la que haga que ingresen al estadio Azteca como lo está solicitando una juez federal.
0: Es que no tiene que ver el ingreso al estadio con lo que realmente está reclamando Ruano. Pues es que no les entiendes tú.
2: No, sí, a
0: O
2: ver,
0: sea,
2: ahí te va. A
0: no le
2: ver, lo que
0: entiendes.
2: Ruano está reclamando
0: Ruano
2: es,
0: quieres meter
2: a
0: su
2: ver,
0: tequila, güey.
2: por eso,
0: Ah,
2: escucha, ahí está.
0: los boletos ya están.
2: Hay una medida cautelar, si te la sabes, de la juez séptima federal
0: Sí,
2: que
0: me
2: le
0: la
2: otorgó
0: corrieron.
2: esa. La juez
0: Exacto.
2: sexta federal suspendió esa medida cautelar. La juez séptima federal volvió a activar esa medida cautelar en la que le da a los palcohabientes la
0: La
2: oportunidad de
0: razón
2: ingresar sus
0: de meter
2: alimentos.
0: sus
2: ¿Y
0: alimentos, bebidas,
2: cuál es un
0: comercitos,
2: escenario? ¿Cuál es un escenario? Que el Estadio Azteca no los va a dejar pasar. ¿Qué va a hacer Roberto Ruano? Se va a presentar con un actuario, con parte de la autoridad, para dar fe de que no los dejaron entrar. Paso A, la juez, ¿qué va a hacer? Va a ordenar a la seguridad pública que le den ingreso. Es decir, ese es un escenario escandaloso que podría darse. Que un día antes, la seguridad del Distrito Federal, la Guardia Nacional, haga ingresar a todos los palcohabientes con su churrumais, con sus papas, con su tequila y con sus refrescos. Ese es el gran tema. Los churrumais siguen existiendo con limoncito.
3: Ahora Luis,
2: ese es el gran tema,
3: Luis, yo he escuchado hoy una entrevista.
2: Ahí están atorados. Ese es el gran tema.
3: Yo he escuchado hoy una entrevista con Ciro Gómez Leyva de Ruano en la mañana, y ellos ya están resignados a que no va a pasar eso. O sea, que no los van a dejar ingresar, pero como tú dices, van a ir con un actuario simplemente para que dé fe, ¿no?, de que no los dejaron ingresar. Y al final de cuentas, la gente de palco sí tendrá que comprar estos paquetes que ha lanzado la FIFA.
0: No necesariamente.
2: No necesariamente.
3: Pero Gerardo, ni modo que estés tomando agua de la llave en el partido.
2: No, pues llegas. Pero podría ser un acto de desobediencia.
0: A ver, la gente que llega al estadio, a ver, el señor Juan del palco 2311 va a llegar caminando porque no tiene estacionamientos. Hay una explanada en el Estadio Azteca lleno de cervezas, alcohol, comida, pues que trague afuera y se mete a su maldito palco y ya no estén jodiendo.
2: Exacto.
3: Ahora, pero Gerardo, el otro tú tema sabes es que la gente de los palcos es la gente que más alcohol consume durante un evento en el Estadio Azteca. Pues, es una realidad. Es
2: pues está bien.
0: Sí, pues, oye, pues,
2: a ver, ya querrán pagar.
0: Así, dentro de la Asociación de Palcavientes y de Tarjetavientes de Palcos y Plateas, que son los que están haciendo esto, yo también conozco otra parte que compraron los paquetes en solidaridad para esta situación. Y empresas que los compraron. Entonces también es injusto que les digan, a ustedes que ya lo compraron, güey, ahora, ¿qué, les regresa el dinero o qué?
1: Aquí estamos, en verdad...
2: Es que cada quien decide. El gran tema es... exactamente. Fíjate, el gran tema que decía Roberto Ruano es, no va a pasar. O sea, el escenario es que no los van a dejar ingresar, van a demandar y se calcula ya ellos una demanda de 2,000 millones de pesos. Por 2,000 millones de pesos.
0: Sí, son 15,000 asientos.
2: Exactamente.
4: Claro, pero en este caso para el Mundial seguramente, o sea, difícilmente van a poder ingresar ellos alimentos o todo lo que vayan a consumir, entonces van a comer antes, algo como mencionaba Gerardo, y seguramente...
2: Pero en verdad, la polémica es por si comen antes o comen adentro.
0: Las versiones de palcos tienen razón. Tienen todo el derecho de meter sus alimentos. Y es lo que está peleando Roberto Ruano junto con la asociación. Y tienen toda la razón de hacerlo. De ahí a que vaya a suceder es otra cosa. Entonces, va a llegar el México a Sudáfrica. ¿Y qué? Nada más, porque
2: ¿qué tiempo llegamos?
0: No metieron sus churrumais, como dices. Sí. Yo pensé que ya ni existían los churrumais. Pero bueno, no metiste los churrumais, no metiste las papas, y no metiste el tequila, no metiste el whisky. ¿Qué vas a hacer? Pues vas a tener que comprar algo en la explanada del estadio, pues ¿qué haces?
2: Claro.
3: Gerardo, ¿tú crees que un personaje como Elías Quijada puede estar en un palco tomando agua de la llave, por Dios?
2: Es diferente, a ver, es que no podemos generalizar.
5: A ver, ya, lo principalmente ya está. Los boletos, inclusive tengo información de que ya están llegando la aplicación, ya a partir de hoy ya aparece... Obviamente por el número del palco y la suite, ya está en la aplicación de FIFA Tickets. Eso ya es una tremenda noticia, ya es un ahora sí que un escaparate ya para quitarse de este tema. Pero como dice Luis Castillo, ahora el tema es ingresar los alimentos y las bebidas para los palcohabientes que por años y muchísimos años están acostumbrados a hacerlo en todos los eventos habidos y por haber en el Estadio Azteca, ha sido así. Ahora, dices el tema del documento, del juez y demás. A la FIFA le va a dar un cacahuate, ¿eh? Así llegues con una carta del presidente de la República, no vas a ingresar con los alimentos y con las bebidas porque no se arregló ese tema. O sea, aquí el tema es que no van a estar tienen que consumir lo que les vende la FIFA adentro, y si no quieren gastar esos $1,000 de pues una no tablita de quesos, de una tablita de quesos con jamón serrano y demás, que es lo que va a costar, entonces ahí sí ya es tema de cada quien, como dice Luis Castillo. Pero sí, agarren la precopa antes, agarren la después todavía. Pero como dice Zúñiga, la gente está acostumbrada a meter su vino y su botana de toda la vida.
0: Su vino nada más es en Guadalajara, aquí meten alcohol.
5: El vino. Bueno, o sea, es un decir, Gerardo, el tinto, el tequila, el whisky, lo que sea. Mira, lo que quieran.
0: No es que sea una costumbre, es que es un derecho. Es un derecho de los palcohabientes meter lo que quieran meter, porque es su propiedad. Si quieren meter una televisión, o quieren meter un refrigerador, o quieren meter un colchón para que se duerman durante el medio tiempo, es un pedo, güey. El tema es que no lo está permitiendo Yamani, porque Yamani no nada más es el Mundial. Ya pagó los $62 millones. Hace como si fuera un favor que nos dan gratis a los palcohabientes y tenedores de plata. O sea, lo dan gratis. Gracias, gracias, gracias. Cuando esto se pagó en los años 50, esto se pagó en los años 60. No, que no me vengan.
5: Pero le dieron solución, Gerardo. Había mucha incertidumbre.
4: No está correcto decirle que es gratis.
0: Nadie es, ni no. es para dar pena, ni es para que, ay, pobrecitos, se los vamos a dar gratis a estos cabrones para que no estén chingando. No es de lástima. Esto es un derecho.
2: Claro.
0: Y este derecho hay que exigirlo. Y tiene razón Roberto. Si quieren ingresar con alcohol, tienen todo el derecho de exigirlo. Por supuesto que lo tienen.
5: Que no creo, ¿eh? Creo que no lo va a permitir ni el Azteca ni la FIFA.
0: Pero yo no veo para los 5 partidos del Estadio Azteca del Mundial. Yo lo que veo es que esto tiene mucho más profundidad. Porque estos señores, para recuperar esos $62 millones, seguramente hicieron una corrida y dijeron, de aquí al 2035 o 2030, vamos a recuperar este dinero vendiéndole a estos pobres estúpidos que nos creyeron que iba a ser todo color de rosa, porque así somos unos estúpidos, creyendo que todo iba a ser color de rosa, a precios excesivos, porque para el América Atlante vas a tener que comprarles esos paquetes de hospitalidad.
2: Exacto.
4: Es una locura.
2: Exactamente.
0: Eso es lo que se tiene que echar para abajo.
3: Ahora, Gerardo, lo que no me ha quedado claro a mí es, tú, vamos a suponer, tú, por ejemplo, no vas a estar en México para los partidos de la selección. Tú puedes vender tus plateas. ¿Cómo se venden tus plateas? ¿Las tienes que meter al servicio oficial?
0: Eso que
3: de
0: te lo
3: FIFA
0: diga, Elías, que yo no soy, eso es especialista.
5: Ojo, existe la posibilidad, todavía no se puede porque no se ha habilitado. Hoy voy a investigar bien a fondo, pero que no se pueden enviar, ¿eh? Eso es lo que me están diciendo de entrada. Aparece sombreada la opción para transferir ese boleto, el de suite. Aparece el nombre del propietario del palcohabiente y aparece sombreada. No se ha habilitado todavía ese tema. Hoy estaré investigando a fondo cómo está esa situación.
3: Bueno, pero llegas, entonces, con las 10 personas.
5: Exactamente, eso sí. Pero también, quieras o no, la FIFA está haciendo hasta lo imposible por evitar la reventa. O sea, tan es así que los hospitality hoy llegaron apenas, ¿no? O sea, en una semana ya es muy complicado vender un boleto de un precio arriba de $120,000, por ejemplo.
1: ¿En verdad lo
5: crees? Yo creo que sí. A estas alturas, Abraham, se limita el tema de la reventa, ¿eh?
1: No, alguien pudo haber tenido ya palabrado para en cuanto me liberen.
5: Sí. Eso sí.
4: Es la mayoría de los casos, que es la mayoría
1: eso
4: de los
1: sí. casos. El problema aquí,
3: márcale a Poncho Galindo.
1: El problema aquí es que, yo insisto, o sea, dicen, ya les cumplieron, no les cumplieron nada, porque les siguen sin respetar su derecho de propietarios de algo que compraron hace mucho tiempo, es cierto, algo que compraron sus papás o sus abuelitos o quien lo haya comprado, pero sigue siendo de ellos o de la familia y no se los están respetando. Ese es el problema.
3: Ahora, en el 86, ¿cómo funcionó, Gerardo? O sea, realmente no hubo tema.
0: Sí, trataron ahí hacer una mague de que querían cobrar, pero al final no fue tan. Es que, a ver, era diferente antes, ¿eh? Antes el comité organizador era el que organizaba, valga la redundancia, y era el operador, digamos, del estadio, y aquí es la FIFA, ¿no?
5: Sí. Estaba.
0: Pero sí quiso, el papá de Emilio Azcárraga quiso cobrar y no lo logró porque pues, también fue lo mismo, exactamente lo mismo de esta vez, nada más que aquí tuvieron 8 años para arreglar el numerito. 8 años, porque no estamos hablando de hace 3 semanas. Esto desde que salió el Congreso de Moscú, la decisión que México iba a ser sede y sabían que el Estadio Azteca iba a ser la sede del Mundial, olvídate la inauguración o no, era para tenerlo todo arreglado, era para tenerlo todo arreglado. ¿Sabes cuántos? A ver, ¿por qué no pagaron a tiempo? ¿Sabes lo que te dejan 62 millones de dólares en el banco de rendimiento?
5: Sí, un porcentaje del 3% de jodido, ¿no? Imagínate.
0: Entonces, son muchas marañas que ahí me parece que sí tiene la asociación totalmente derecho a seguir reclamando esto. Ojalá que vayan al estadio, sí vayan, hagan exigir esos derechos. Y sí, me parece que pues hay razones. O sea, dice un imbécil que está ahí, me dice que sigo llorando por mi palco heredado, güey. O sea, no estoy llorando, imbécil. O sea, yo estoy llorando, ni heredé un palco, no seas estúpido.
1: Pero es que,
0: estoy diciendo los derechos
1: de la gente. Pero es que aunque lo hubieras...
0: O sea, de estúpidos, son los derechos de la gente.
1: Claro, o sea, ¿qué tiene de malo? Es como si alguien te heredara tu casa, una casa, y alguien no te permite vivir en ella. O sea, ¿qué tiene de malo? Porque le heredaste, no la mereces. O sea, eso es una estupidez de la gente, o sea...
0: Claro, y cuando vas a meterte a dormir, no, y cuando llegas al súper, no, pero es que no puedes usar el refri, güey.
1: Eso es una envidia terrible, o sea, pues ni modo.
5: Oye, y también la FIFA, Abraham, no quiere perder absolutamente nada, el tema de los alimentos y bebidas, pues déjalos, toda la vida ha pasado la situación, es el derecho que tienen todos los dueños. Elías, quieren que a huevo les compres a ellos la tablita de queso con jamón serrano.
3: Elías, tú ayer nos dijiste que le cobran a los gobiernos locales los uniformes de los voluntarios.
5: Por eso te digo,
3: FIFA no le va a perder nada, FIFA es capaz de cobrarnos a los vecinos que vivimos aquí cerca del Estadio Azteca un impuesto porque vamos a ver los cohetes del Mundial,
5: Totalmente, de acuerdo, por eso te digo, o sea, no quiere perder. O sea,
1: O sea, va a ser parte del Mundial, tu zona.
5: Oye, por cierto, me enteré que la cerveza doble va a costar 350 pesos, Atención con eso. O sea, cuando de costar 200 a 350, papá.
3: Que por cierto, Elías, no sé si allá en Guadalajara, yo supongo que sí, ya en México acaba de confirmar Michelle Bauer que en el FanFest no habrá venta de alcohol. No habrá venta de alcohol.
5: En Guadalajara sí. Acá en Guadalajara sin registro, venta de alcohol.
3: En Ciudad de México no habrá venta de alcohol. Cerveza cero en el FanFest del Zócalo capitalino más.
5: Aquí en Guadalajara tequila y cerveza se va a vender, se van a vender canapés, se van a vender tortas ahogadas, lonches, quesadillas, de todo. En Guadalajara.
0: Las tortas ahogadas.
3: Pero si no es feria.
5: Dije ahogadas. Ahí están ya los puestos. Ahí están los lonches.
3: La feria del pesebre, güey. Los del pesebre. Elotes y esquites.
4: Elías va a llevar su picnic. Elías va a llevar su picnic con su.
5: No, yo el FanFest ni voy a ir, Mariano. Ni voy a ir. Ya tengo los hospitality, papá. ¿Para qué chingados quiero ir al chingado FanFest, hombre? No, ahí con la perrada no voy. Que por cierto, va a haber como cinco FanFest en toda la ciudad, porque viene mucha gente de fuera, porque no tiene obviamente pues la posibilidad, el recurso de hacerse de un boleto para uno de los partidos, pero viene nada más al FanFest a sentir la fiebre mundialista.
1: Porque es perrada, ¿no?
5: Sí, pues es un decir,
0: nada más para aclararle a la gente
1: ¿no?
0: Porque eres muy mentiroso, como siempre, no tienes conocimiento de...
5: ¿Qué dije? ¿Qué dije mentiras?
0: ¿Has ido algún día un FanFest?
5: Sí.
0: ¿De la FIFA oficial?
5: El de Qatar, acuérdate.
3: No vendían alcohol.
0: ¿Y qué ponían?
5: ¿Y vendían? No, sí, vendían. Carísimo, pero carísimo. Sí, cómo no. Y claro que vendían. El único lugar donde vendían alcohol. El único lugar. Sí, te engañaron, papá.
0: Nada más que son los patrocinadores oficiales de la FIFA todos los que venden comida.
5: Ok. ¿Y cerveza? Yo me refiero.
0: O sea, ¿tú quieres tomar una cerveza en un estadio o un FanFest? Es Budweiser.
5: ¿Qué es Michael, bro?
0: ¿Quieres tomar un refresco? Es Coca-Cola. ¿Sí? ¿Quieres comer algo? Hay McDonald's y hay algunos puestos de comida regional que los controla FIFA. No es que el pesebre vaya,
5: No, pero yo me refiero a los otros que no son de FIFA. Por ejemplo, el de la Minerva no va a ser FIFA. el del centro de Zapopan.
4: Pero no es oficial, entonces. O sea,
0: de la yo estoy hablando de los oficiales.
5: Son los gobiernos.
0: Pero no te juntas, como no te juntas con la perrada, no entiendes.
5: Ok.
1: Qué triste declaración, en verdad.
5: No me junto.
4: Lamentable.
5: Pues es que me están diciendo que me quieren meter al FanFest. No, pues no, papá.
3: Bueno, pero acá nada más recapitulando, sí. En el FanFest oficial FIFA del Zócalo no habrá venta de alcohol durante todo el Mundial.
1: Mira, tú que dices que no eres perrada, dicen que eres el García Toraño que compramos en Temu.
5: O sea, se parece a Luis Castillo. García Toraño se parece a Luis Castillo, güey. No, a mí no. Se parece a Luis Castillo.
1: No, tú, pues está, aquí no está Luis.
5: Qué ofendidito saliste, ¿eh? Qué ofendidito, Abraham.
1: O sea, es que no puedes hablar.
5: Vives en Canadá, güey, hombre. O sea.
0: Oye, ¿no tenemos a nadie en el Summit?
1: Estaba Cristian Moya, déjeme.
5: Oye, por cierto, Gerardo, ya llegó la selección de Japón a Monterrey, que fue recibida con bombo y platillo, por la gente, el gobernador, los sombreros, había un relajo, por cierto, para llegar un trafical. Ahí está, mira toda la gente, pues, japonesa que vive en Monterrey y la prensa. ¿Sí?
0: ¿En cuál se quedaron? ¿En el Gran Fiesta Americana o en el Aqua?
5: No, es en el... que ya no sé, ya no es Quinta, que está frente al Quinta Real.
0: A ver, otra vez, no en San mientas. Pedro. A ver, ese hotel, hay dos hoteles, Gran Fiesta Americana y el Aqua. ¿En cuál de los dos se quedaron? ¿Es el mismo edificio?
5: Sí, donde están los restaurantes ahí, que tiene vista Metropolitan y eso. Es ese. No sé.
0: ¿Cuál? Entonces, di eso. No tienes que saber todo, güey.
5: Pero no sabía qué era, cuál era.
3: Ahora, a Elías, de ahí, de donde están a la Universidad Autónoma de Nuevo León, donde entrena Tigres, es una distancia bastante considerable, ¿eh?
5: Que ahí sales a Gonzalitos y llegas rápido a precisamente a donde va a entrenar el equipo japonés, que por cierto, mucha prensa viajó, de Japón, y prensa local. Aquí es cuando dices, no dice la prensa regia que no existe otra cosa que no sea Rayados y Tigres, y aquí están todo mundo cubriendo el Mundial de a Japón, ¿no? O sea, entonces, ¿de qué estamos hablando? Pero bueno.
1: Oye, Gerardo, ¿a la prensa regia? O sea, ya le tiraste a la gente de la clase media, media baja de nuestro país, y ahora la prensa regia, increíble.
3: Oh, oye, Gerardo, no habíamos tocado el tema, pero hay que recapitular cómo se ha salido de control el tema de las acreditaciones para el Mundial,
0: Ya lo corrigieron hoy,
3: Ya lo corrigieron, Gerardo, pero hubo colegas que estuvieron 4 o 5 horas afuera del Estadio Azteca.
1: Ay, pobrecitos también.
3: No, bueno, pero habrá... Pero habrá
5: pues un solazo, hay un solazo.
3: Todos los que están ahí ya habían ido a un mundial y nunca había pasado eso.
1: Sí, pero antes hacíamos guardias de 8 o 10 horas para algo.
0: A ver, el gran problema, por un asunto de... Ahí me parece que por una cuestión política se entregaron demasiadas acreditaciones esta ocasión, de las cuales muy pocas tenían códigos. ¿A qué me refiero? Te la entrego para no herir susceptibilidades, pero no te voy a meter a ningún partido, ¿no? Entonces, es una credencial de recuerdo muy bonita que no te sirve para nada. Entonces, había demasiados. Eso los juntas con los vendedores de chicles, con los vendedores de pepitas, de cerveza, pues es demasiado. Y era un solo centro de acreditación. Entonces, terminó siendo verdaderamente un verdadero lío, pero ya lo corrigieron, ya los periodistas van a ir por otro lado. Cristian,
3: ¿Tú ya tienes la tuya, Gerardo?
0: No he ido, iré el lunes o martes. La verdad es que me ha dado un poco de hueva, y además yo me voy a Toluca porque sí trabajo para el fútbol mexicano, para el bien del fútbol mexicano. Trabajo para la selección mexicana, soy el nuevo director deportivo.
3: Gerardo, mañana podrías tú regalar unos boletos para la gente de Estadio Deportes y llevártelos en tu camioneta a comer y todo al Toluca. O sea, la gente quiere disfrutar contigo un día con el tío Gerardo.
5: Una experiencia. Con Gerardo Velázquez de León.
4: Premium.
0: Si me choferé así, porque me voy a poner pedo con ellos, ¿no?
3: Sí, yo. No hay bronca. Manejo.
0: Ok, bien.
4: Oigan, pero no se vieron ayer, igual ayer, lo del aeropuerto que se cayó, el techo, la parte del techo de un puente en la Terminal 1, también totalmente... grave eso, que todavía no esté para nada listo el aeropuerto de la Ciudad de México a muy pocos días ya que inicie el Mundial, ¿no?
0: Es que... fíjate, todo el mundo se quedó callado, Mariano, porque nadie se quiere meter con temas políticos.
1: Yo sí me meto con temas políticos.
6: Es que, güey...
0: Han sido muy mentirosos.
4: Pero no, pero es algo que pasó ayer, o sea, una noticia.
3: Claro, es que sabes, Mariano, que Mariano, yo por ejemplo, que... yo particularmente ya tomé la decisión de viajar por el AIFA. O sea, a mí me parece que debemos de viajar ya por el AIFA.
5: ¿Quién te dijo? Te dije y lo hiciste, ¿no? Te fue bien.
0: Mira, Mariano, te lo comento. Han mentido. Las autoridades han mentido. Los estacionamientos están muy bonitos a las 12 de la noche. Yo llegué el lunes por la tarde, noche de Los Ángeles.
4: De Los Ángeles.
0: No había aire acondicionado. Me tardaron más de 45 minutos, como dice el capitán almirante, bla, bla, bla, del aeropuerto, el director del aeropuerto, que en entrevistas ha dicho que no, que ya está en un sistema de primer mundo. Este señor José Juan Padilla, diciendo que ya es un proceso rapidísimo. No es cierto. Migración muy rápida, porque pusieron muchas cajas, qué bueno. Dos, viene la siguiente parte, le espera las maletas, más de hora y media, hora 20 minutos. Y después hay una cadenera en el aeropuerto de la Terminal 2, que no sé su nombre, pero la deberían de despedir. Porque no es un antro, es un aeropuerto, y le tienen que dar movilidad a la gente. Y esta estúpida, porque no es más que una estúpida, lo que hace es una fila monumental porque le va preguntando a uno por uno de dónde viene. Pues, ¿qué le importa de dónde vengo? Número uno. Número dos, ¿cuántos días estuvo? ¿Qué le importa cuántos días estuvo? Por eso pasé migración. Tres, como estuvo 4 días, trae una maleta grande, pase a revisión. No seas estúpida. Tengo una maleta grande porque llevo vestuario. No porque sea falluquero.
1: ¿Cantas?
4: Digo que tampoco debería de interesarle lo que ya, o sea, ya pasaste por todos los...
1: En verdad, insisto, problemas de que la gente normal no tenemos, problemas de fifís.
0: No,
1: la tiene. Por eso lo único que brinca es Mariano, ¿se dan cuenta?
0: Ahora resulta que tú no viajas en avión.
1: ¡Que la corran! ¡Que la corran!
0: A ver.
1: Y porque no te dejan
0: pasar tus golf clubs, ¿no? O sea, porque tú vives en Canadá, ahora resulta que no viajas en avión. Nada más no, los ricos viajan en avión.
5: Diciendo,
1: no viajo diciendo. En avión. Yo no viajo en avión. Yo transporte público.
0: Está bien. Dice que el neoliberalismo no va a regresar, que nos acostumbramos a la 4T. Nos acostumbramos. ¡Qué maravilla! El aeropuerto se ha quedado muy bien. Nada más que no digan mentiras que ya acabaron y que no ejerzan ese tipo de mecanismos que lo único que hacen es hacer que se haga un nudo gigantesco, gigantesco, gigantesco.
3: Ahora, Gerardo, por eso te queremos invitar a que viajes por el AIFA. Tenemos charters donde vamos 20 personas nada más en un vuelo. 20.
5: Mexicana, mira, una chulada, ¿eh?
0: Yo se los puedo decir y se los digo sin ningún tipo de lío. Pueden entrar a mi canal de YouTube. Hay un reportaje que yo hice solo, sin pagarme la 4T, sin ningún tipo de vínculo. Ahí está lo que yo opino del AIFA.
3: Bueno, ¿qué opinas? Dínoslo.
5: Lo voy a ver, yo lo veo. Hay que verlo en YouTube. Van más visitas para el tío.
3: Pero Gerardo, a ciencia cierta, ¿tú qué opinas del AIFA y estos vuelos charters que ya estamos utilizando?
0: No son vuelos charters, son vuelos comerciales. Y claro, dos, es el mejor aeropuerto de México, después del de Cancún. Claro.
4: El de Mérida también está muy bien. Pero
5: de hecho,
4: el
5: único que va a Mérida queda más cerca.
0: El único que va a venir eres tú, Mariano, no mames.
3: No, Mariano va a Tabasco. Mariano, ¿en Tabasco hay aeropuerto?
4: Y muy bien, muy bien. Sí.
5: En Villahermosa, Zúñiga, Juan los Olmecas, ahí, güey. Y jugaron también.
4: El aeropuerto está quedando muy bien, eso es una realidad, nadie está diciendo que no. Lo único es que no está aún listo y hay muchos temas por
0: los cuales. Eso es la mentira.
4: Pero el aeropuerto está quedando muy bien y bueno, qué bueno, ojalá se mantenga muy bien y lo mantengan, porque está quedando bien el aeropuerto.
0: ¿Por qué no te lanzas a Mérida y te traes unos panuches para cenar, cabrón?
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14: 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Continuamos con el reporte vial. Continúa la afectación vial en todas las calles aledañas a la Plaza de la Constitución debido al cierre por manifestantes en la zona centro. Utilicen como alternativa el Eje 1 Norte, el Eje 1 Oriente o Congreso de la Unión. Por otra parte, encontrarás tránsito fluido sobre periférico en su parte poniente en ambos sentidos. En el tramo de Satélite a la Avenida Constituyentes únicamente encontrarás algunos rezagos a la altura de Fernando Lencastre y Paseo de la Reforma si vas con dirección hacia Querétaro. Más al norte del Valle de México, la Avenida José López Portillo presenta avance muy lento a la altura de la Plaza Coacalco por trabajos en la vía. Esto para quienes se desplazan con rumbo hacia Ecatepec. Y recuerda que para reportar algún bache aquí en la Ciudad de México, puedes marcar al 072 con el reporte vial Manuel Adauto.
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3: Gerardo, yo te quería preguntar, tú que eres parte de trabajo del grupo de TV Azteca, que ya desde hace unos días ha comenzado fuerte el rumor de que Memo Ochoa va a ser el portero titular de la selección. ¿Sí la compran o no la compran ustedes?
5: Se fue Gerardo.
3: Bueno, se fue, pero ¿la compran ustedes o no la compran? Lo de Memo Ochoa.
0: Le apreté mal el botón. Quise meter a Moya y me salí yo.
3: A ver, Gerardo, decíamos de lo de Memo Ochoa, que en los últimos días TV Azteca trae esta información de que será el portero titular.
0: La trae David Medrano, fue el que dijo que iba a ser titular el jueves.
3: ¿Tú la si la compras tú ya, entonces?
0: Yo no la compro de ahora. Lo dije hace un año, ¿se acuerdan?
3: Sí.
0: Pero bueno, como no me den caso si quieres, pero le dice David y le chupas las medias. Está bien, le chupas las medias a David.
5: Lo dijo Gerardo hace un año, Juan Carlos.
3: Ahora, no les brinca caso, que...
1: ¿En dónde lo dijo, Elías? A ver, ¿en dónde lo dijo?
5: En Reacción en Cadena, yo lo vi, en MBS.
1: No.
5: No. Sí. No. Reacción en Cadena, ¿no? Yo lo vi.
0: ¿No? En algún lado lo dije.
5: No me acuerdo, cabrón, algún pinche lado. O sea, este güey quiere que sepa, güey, pues... O sea, ni que supiera todo, cabrón, mami.
0: No, oye, pero que yo lo digo claro. Pirata, que su camisa Dior es pirata, sí, ¿verdad?
5: No, es de las viejitas. Es de las viejitas. Esta sí es de San Juan de Dios.
1: O sea, con esa
5: sí, las que son las digo. ¿Ah?
4: Eres honesto, ¿verdad? Ya.
5: Claro, papá, lo que es. Esta es de las viejitas.
1: Ibas a decir como otro reportero de Guadalajara. Con un botón de esta, tienes para tragar todo el mes, así le dijo a otro reportero.
5: ¿Quién? ¿El Chullón o quién?
1: No sé.
5: Hombre.
3: Investiga. Bueno,
0: los voy a dejar porque tengo que irme también a Toluca, la Bella.
3: ¿Pero te vas a quedar allá a dormir o vas y vienes, tío?
0: No, voy, no sé, eso ya... O sea, no puedo decir pública mi agenda, cabrón. O sea,
5: quieres que diga todo, güey.
3: No, pero o sea,
4: ahí está que la arpa, ahí está.
3: No, Gerardo, nos preocupa que vayas y vengas y vayas.
0: Pero
5: oye.
0: Oye, por cierto, que están suspendidos los viajes en helicóptero en la Ciudad de México.
1: Te digo, o sea.
3: Bueno, hablando de Pequelagarto,
1: hay miles de personas que no pueden ir a su trabajo, ¿no? O sea, el RTP es una mierda. No, es que no hay helicópteros, cabrón, o sea, ¿no? En verdad.
5: Bueno, oye, entonces, el señor Salinas no puede viajar en helicóptero en la Ciudad de México.
0: No, ahorita no puede, no está cerrado.
5: ¿No puede?
0: Bueno, ni él.
1: No ha podido importar caviar,
0: ni don Carlos, ni don Olegario. ¿No?
1: O sea, el guayú no lo ha podido importar. Ahora, últimamente, ni de Australia.
0: Va a ser muy importante.
1: Es un drama.
0: Yo no quiero contar esta anécdota, pero la voy a contar, pero es un día estaba en una oficina de un señor que me decía, que le dije, qué bueno quedó el lobby. Y dice, es que nunca he ido al lobby porque de mi oficina me subo y me voy. Bueno,
5: oye, Gerardo,
0: está bien.
5: ¿No? Y ese hielo futbolístico, ese partido contra Serbia, ¿de qué le sirve a la selección para despedirlo en Toluca? Es una selección que ni siquiera clasificó al Mundial.
0: Ay, no sé, Elías, ya me voy. Bueno, yo ya me voy. Ahí se ven. Quédense con los Reyes.
1: ¿Qué tenemos hoy en estadio, Mariano?
4: Hoy en Estadio Deportes tenemos...
1: Adiós, tío.
4: Las NBA Finals.
0: Que tenemos.
4: Las NBA Finals, todo lo que debes saber acerca del partido, los jugadores más relevantes.
0: ¿A qué hora es el partido, Mariano?
4: Es a las 8 de la noche, si no mal déjate digo, porque no estoy seguro. Es a las 6:30. 6:30 confirmado. Y bueno, es un gran partido. La serie inicia en San Antonio. Vamos a ver. No, recordemos que los Knicks no son campeones desde el 73.
0: Y los también Spurs también ya tienen un rato, ¿no? Desde
4: 2014.
5: Desde Tim Duncan, ¿no?
4: No.
5: Y Mauro Ginóbili.
4: Tim Duncan le ganó precisamente la última final que llegaron los Knicks en el 99. Ganaron los Spurs en 5 juegos. Ahorita entiendo. Tenemos a Jalen Brunson y a Wembanyama como las principales figuras del partido. Sin lugar
0: ¿quién va a ganar?
4: A
1: los Knicks.
4: Me gustan los dos, pero yo me iría por los Knicks. Quisiera que se rompiera allá.
0: ¿Van a jugar hoy en Nueva York?
5: En San Antonio.
4: Sí, la serie.
0: O sea, ¿cerrarían en San Antonio en un hipotético séptimo?
4: Juego 7, sí. Y bueno, okay. También hay que decir que Spurs sacó juego 7 contra los actuales campeones, que eran los Thunders de Oklahoma.
0: Esta está buena, una trivia entre Mariano y Elías, a ver quién sabe menos. No, sabe menos Elías. Elías inventa.
4: La NBA no, yo se lo estoy diciendo.
5: Siempre
4: metes a la nota y ahí está. También es importante que hoy Arina Sabalenka cayó en cuartos de final en Roland Garros. La número uno del mundo perdió contra Schneider, un juego que lo tenía totalmente amarrado en el segundo set. Tuvo saque para amarrar el partido y se lo quebró Schneider y se lo terminó ganando. También,
0: oye, aquí, ¿Fonseca ganó?
4: Fonseca no, perdió contra Menchik ayer.
1: ¿No tendrán deportes para la perrada, diría Elías?
0: Pues no estamos hablando de helicópteros, güey.
1: Chivas, como
4: resulta.
5: Oye, que no se sabe nada del Guadalajara, ¿cuándo regresan? Igual que América, también, Juan Carlos. No se sabe cuándo vuelven de vacaciones.
3: El América cumplió un mes de vacaciones ya. ¡Un mes!
0: Bueno, ya vi lo que tenía que ver.
4: Bueno, pero aquí pueden visitarnos en el Estadio Deportes. Todas las notas acerca de lo más relevante aquí la tenemos. No se olviden en visitarnos.
5: Venga, oye, ninguna selección va a entrenar en Cuapa, Juan Carlos, qué lástima, ¿no? ¿Te acuerdas que Argentina en el 86 fue su base?
3: Es que tenías que compartir, o sea, así le va a pasar
5: Pero hubiera estado bien, ¿no?
3: Así le va a pasar a Sudáfrica, que va a compartir a varios. Oye,
5: Rayados con por cierto, Corea también.
3: Abraham, regresando nada más al tema del Memo Ochoa, yo lo sacaba a colación porque, bueno, ya decía, Gerardo lo dijo, mucho lo hemos venido sosteniendo. Sin embargo,
5: ahí está Moya, el Chomi.
3: Sin embargo, hoy la Federación Mexicana de Fútbol en la mañana saca un video del tal Arrangel, un video donde dice el esfuerzo que te ha costado llegar y eres tú, o sea, como diciendo, es el elegido, no inventen lo de Memo Ochoa. Por eso a mí todavía me brinca un poco.
1: Mi querido Cristian Moya, ¿cómo estás?
7: ¿Qué tal? ¿Cómo están? Un gusto saludarlos acá desde el Sport Summit, ¿me escuchan bien?
1: ¿Estás jugando maquinitas o qué están haciendo ahí?
7: No, es que es esta parte en donde están los distintos stands y ya hay algunas figuras, sobre todo Tebas, fue el que hace poco estuvo aquí hablando con medios de comunicación. Estos Sport Summit que son importantes, a veces yo no entiendo mucho la organización, no entiendo al 100% de qué se tratan, pero esperamos ya ahorita para las redes de estadio poderles tener algunas declaraciones también de Ibar Cisniega, porque está ya aquí en estas instalaciones. Vino Mikel Arriola bastante temprano, solamente hizo la presentación del Sport Summit y se fue. Entonces, poco a poco van llegando personalidades del fútbol mexicano.
1: Perfecto. Y al rato también de ahí te trasladarás a la conferencia del Vasco Aguirre, ¿no?
7: Así
3: ¿Otra vez?
7: Vasco,
3: ya pongan a alguien más.
5: ¿Qué buen reportero eres, ya, mi querido Moya. Te felicito, hermano. Qué gran trabajo has hecho, de verdad. Te ha faltado nomás. Ojalá que cubras la llegada del profe Ibáñez de Sudáfrica.
3: Cuando
5: eres
3: llega,
5: el reportero.
7: Si te enteras, me avisas, porque acá lo hemos estado preguntando. Ahorita también voy a aprovechar, acá anda Vaca, y ellos les voy a preguntar a los de TUDN, porque aquí, justamente en el stand de TUDN, está ahorita Ibar Cisniega. Ya ven que casi no les gusta acaparar las cosas, entonces...
3: A ver, ve, Moya, enséñanos.
5: Oye, no está de casualidad, Moya, de casualidad, ¿no está Hussein Forzán como speaker? ¿No está Hussein Forzán de casualidad como speaker?
7: No sé, la verdad... No he visto, sé que él ha estado en los Sports Summit de industria y todo eso, pero no sé si en este vaya a estar presente, son dos días, hoy y mañana, entonces pues les estaremos llevando en las redes de estadio lo más relevante. También en el momento en el que se estaba haciendo esta presentación, enfrente se hizo la inauguración de una cancha en donde estuvo gente como Cristian Jiménez, que también nos platicó sobre esta convocatoria de Santi, que le ilusiona, que le da gusto por su hijo, y también señaló que para él, Javier Aguirre es el mejor técnico en la historia del fútbol mexicano. Entonces,
3: sí, porque llevó al hijo. Porque llevó al hijo. Sí, yo también diría lo mismo. Yo también diría lo mismo, ¿no, hombre?
5: ¿Dónde es? ¿En Santa Fe o dónde?
3: Por favor, mi hermano.
7: No, por Chapultepec.
5: Ah, ok.
7: Aquí estamos en el, este es en el Camino Real de Chapultepec. Muy bien, rato les tendremos todo lo del Vasco Aguirre, a ver qué más mentiras nos dice, pero también va a estar Luis Castillo.
3: Oye, ¿dónde va a hablar? ¿Ya en Toluca el Vasco?
4: Ya Toluca lo va a
7: hablar. No, en el Estadio Azteca. En Toluca va a hablar Veljko Paunovic y en el Azteca Javier Aguirre.
1: Excelente, Moya. Bueno, estaremos al pendiente de las redes sociales de Estadio Deportes, también del sitio de internet de Estadio Deportes. Muchas gracias, Cristian.
7: Abrazo.
3: Que por cierto, Abraham, está la información ya en las últimas horas que César Montes, Edson Álvarez, lo mismo que Luis Chávez, están entrenando por aparte. ¿Serían duda para el partido de mañana los tres e incluso para el partido inaugural? Hoy Javier Aguirre seguramente será uno de los cuestionamientos, pero al parecer entre 4 y 5 futbolistas no estarán disponibles para el juego de mañana y su participación para el primer juego contra Sudáfrica todavía está en duda.
1: A ver, es César Montes,
3: Edson Álvarez, Edson. Luis Chávez.
1: O sea, de esos tres, uno es titularazo, que es César Montes, ¿no? Y que tiene, es una cuestión que el otro día platicábamos de los centrales, ¿no? Sí. De a quién llevas de segunda línea, porque uno que, de los que llevas de segunda línea es Edson, y también está lastimado, ¿no? Tendrías que poner ahí a Israel Reyes y poner a Jorge Sánchez de lateral, o a Luis Romo de central. O sea, son, esa es la, una de las cosas que platicábamos el día de que se dio la lista, de cómo veíamos en la cuestión de los defensas centrales como un poco corta, ¿no? La,
3: es el... que, ¿sabes qué, Abraham? Es que
4: Eric Lira también puede jugar a veces en esa
5: posición. Oye, pero Israel Reyes ya jugó en el América de central, lo recordarás.
3: No, pero Reyes es central. Reyes, su posición es central. Él es

0: Casi toda la temporada, Abraham jugó de central por izquierda en el fútbol ruso, César Montes.
1: Bueno, que al final, como el otro día lo platicábamos, ¿no? En los centrales realmente el perfil es más ya una cuestión de como un lujo para muchos entrenadores, ¿no? Tener un zurdo, lo que sea. Yo lo que voy es que son los dos constantes y pilares de esa línea, ¿no? O sea, con Gallardo son los que nunca hubo dudas y si no está Montes, sí sería una baja sensible, me parece. Johan Vázquez
0: Sí,
1: está
0: claro.
1: siendo un gran jugador, ¿no? Terminó en Italia muy bien. Y Montes, pues también en Rusia, y aunque algunos digan, no, que Rusia, que bueno, pues también fue constante, metía goles, y
0: Y
1: sí
0: ha
1: sería
0: tenido
1: una
0: mucha
1: baja importante.
0: regularidad. Es una selección que carece de regularidad y son de los pocos que ha tenido mucha acción.
1: Bueno, pues
0: Para
1: sería.
0: mañana, Abraham, para mañana me dicen, Ochoa y Rangel es la duda.
1: Pues.
0: Gallardo, Johan, Israel Reyes, y faltaría ver quién juega de central, ¿no? Porque incluso Romo podría jugar de central.
1: Sí.
0: Eric
1: Sí.
0: Lira, Álvaro Fidalgo y Gilberto Mora. Piojo
1: Mira.
0: Alvarado, que descansó el partido pasado, que no jugó. Julián Quiñones
1: Sí.
0: y Raúl Alonso Jiménez, que también descansó en Los Ángeles. Es decir, mañana probablemente Javier Aguirre mande
1: Pues
0: al
1: sí.
0: 90% del equipo titular que va a enfrentar a Sudáfrica en el primer tiempo.
1: Por
0: Pero
1: fin, ¿no?
0: ya sabemos que son
1: Sería
0: 11
1: muy bien. Sí,
0: cambios
1: sí,
0: y.
1: sí. Pues te digo algo, Juan Carlos, no debería de. Digo, yo lo entiendo por cuestiones de físico, ¿no? De esta situación, pero debería de tratar de aguantar lo más que se pueda este 11, si es con el que se va a iniciar Sudáfrica, porque es lo que necesita rodaje, ¿no? Rodaje, rodaje, rodaje. Pero bueno,
0: Que
1: vamos
0: se
1: a ver
0: conozcan,
1: qué sucede.
0: claro.
2: Oye, que por cierto, yo sé que a usted no les gusta esto, pero estuvo Julio César Chávez, el gran campeón mexicano visitando a la selección mexicana, fue recibida por el Vasco, por Guillermo Paco Ochoa, y ya, si esto no te motiva, Juan Carlos, como futbolista, que una de las grandes leyendas, uno de los grandes íconos del deporte mexicano, llegue a tu concentración. Y
1: ¿Cuántos
2: donde no
1: mundiales
2: puedes
1: jugó?
2: salir y estás
1: ¿Cuántos
2: concentrado,
1: mundiales
2: te
1: jugó?
2: dé palabras de ánimos. Si esto no te motiva y no te mueve, entonces ya estamos jodidos, ¿no?
1: ¿Cuántos mundiales jugó?
2: Bueno, ya,
1: No,
2: córtenle,
1: bueno, o sea,
2: córtenle mejor. Córtenle, ya, córtenle.
1: si los que
2: Son
1: jugaron
2: unos malinchistas ustedes,
1: los
2: son
1: que
2: unos
1: jugaron
2: malinchistas.
1: mundiales no les hacen caso, imagínate a Chávez, ¿qué le va a
2: Ahí le
1: pasar?
2: aplaudieron,
0: No,
2: mira, le aplaudieron
0: un
2: todos.
0: ídolo. De
2: A Chávez,
0: Ni
2: claro, Abraham,
1: modo
2: claro.
1: que le mienten la madre, o sea, va llegando, ni modo que le digan, no, sáquese de aquí usted que.
0: No, es
1: Pues
2: culpa
1: al
2: suya.
1: menos
2: Chávez. Mostraron más interés que con Quirarte y ellos, ¿eh? Y Negrete, al menos.
0: Oye, que por cierto, también ayer se tomaron la foto oficial ahí en Antropología, ¿no? Bueno, fue el Con el lunes, el número,
1: lunes.
0: también.
1: El lunes se tomaron la foto en Antropología y ya ayer la dieron a conocer.
2: Pero con todo respeto, Bet Vargas no sabía ni quién era, ¿no? O sea.
0: No,
2: De
0: dicen que Brian.
2: pero sigue activo Chávez en las transmisiones de Box Azteca. O sea, más
0: Oye,
2: bien,
0: Abraham,
2: no les gusta el boxeo, es otra cosa.
0: Abraham, me
2: Una
0: dicen que Obed
2: palabrita lo hacía muy
0: Vargas.
2: bien, lástima.
0: Me dicen, Abraham, que Obed Vargas y Brian Gutiérrez piden en el desayuno ham and eggs, please, hot cakes,
1: No, no, no,
0: waffles.
1: no, no piden hot cakes, piden pancakes.
0: Pancakes, please, ham and eggs,
2: Oye, pues si no es el
0: scramble.
2: Denis, güey, no es
0: Scramble
2: el
0: eggs,
2: Denis.
0: scramble eggs. Entonces ya le dice un traductor a la cocinera, no, huevos revueltos, huevo con jamón. Excuse me, do you have bacon? Do you have bacon? Tocino, mijo, tocino.
2: Hash brown,
0: Hash brown.
2: X,
1: Mira, te mandan un mensaje, Elías, que si tienes el valor de decir
2: please.
1: que J.C. Chávez es el mejor de todos los tiempos, muy por encima del Canelo Álvarez, sin que te regañe Eddie Reynoso.
2: Lo digo.
1: Te corta la
2: Julio
1: llamada.
2: César Chávez es el mejor boxeador mexicano de todos los
1: Por
2: tiempos.
1: encima
2: Es
1: del
2: lo que
1: Canelo
2: acabo de
1: Álvarez.
2: decir. Sí, por encima de Canelo Álvarez.
1: ¿Y qué
2: Nunca.
1: pasa? El Canelo va a ser como Julio César, te faltó decir.
2: No va a llegar,
0: ¿Qué
2: Saúl.
0: pasa? A ver,
2: Digo,
0: pasa
2: es
0: mucho,
2: diferente
0: pero no,
2: entorno, ¿no?
0: pero Elías,
2: Es diferente entorno, ¿eh?
0: pasa mucho con el tema
2: Dime.
0: del exfutbolista. Ninguno de nosotros cuatro vio pelear a Julio César Chávez.
1: Pues yo sí lo vi.
2: Claro,
1: Yo sí lo
2: espérame.
1: vi.
2: Mi papá en los 90s ponía una pantalla y contrataba el
1: Era
2: pago por
1: Julio César
2: evento en las
1: Chávez,
2: casas,
1: Julio
2: papá.
0: César
2: Luego
0: Chávez. Mi
2: verás
0: papá
2: tú, yo sí.
0: también, mi papá
2: Yo
0: también, pero
2: sí,
0: ¿cuántos
2: yo
0: años
2: sí.
0: tenías? No, yo sí
2: Cuatro,
0: lo vi.
2: 5 años.

0: lo vi.
1: Yo sí me
2: acuerdo. Yo soy del 90.
3: Sí, por eso, no me guste. No,
2: 94, 95, toda la pelota, la pelea 96, tenía 6 años, estaba consciente que pierde con De La Hoya. También. Y además me ha aventado, me he chutado en YouTube casi todas las pruebas de Chávez, ¿eh? Además
3: no, sí, yo también me he chutado los partidos de Hugo Sánchez en YouTube, o sea,
2: y pero no lo de Hugo, vimos. De Hugo. El
0: fulano que hace menos a Chávez, a ver, yo no estoy haciendo menos a Chávez, Adrián, te aprende a escuchar, lo único que dije es que los seleccionados, si no le hacen caso a los que jugaron un mundial, menos le van a hacer caso a una persona que es ajena al fútbol, porque así son. No estoy diciendo, al contrario, estoy diciendo que Julio César Chávez es más que es el mejor de todos los tiempos. Aprendan a escuchar también, ¿no?
3: Oye, Abraham, ¿tú no crees que...?
0: Vi las peleas de Julio César Chávez, punto número 3. No me gusta el boxeo, pero eso es diferente, ¿no? O sea, no voy a dejar de reconocer lo que hizo Chávez, Valenzuela y
2: Hugo Sánchez,
0: ¿no? O sea,
2: de los... El top 3, papá. De hecho, aquí están, mira, te voy a presumir que aquí están. Mira. Chécate.
3: ¿Estás
2: ahí
3: en
2: está
3: shorts?
2: Hugo Sánchez. Ah, claro, ahí está Hugo.
4: Yo vi boxers ahí.
2: Hugo, ahí está. ¿Quién es el segundo?
0: Es que no se vio. Chávez.
4: Es que no se
2: Chávez. Vio. Aquí está el Canelo.
3: Sácale aquí una foto está... y mándalo por WhatsApp.
2: Mira, mira quién está ahí. Valenzuela.
3: Sácale una foto y mándanosla por
2: tres,
3: WhatsApp.
2: Papá.
0: Maradona.
2: Aquí está Maradona en medio.
4: Yo también tengo una
2: foto
4: con Fernando Valenzuela. No sé si recordarás, Elías.
2: Pero yo lo entrevisté.
0: No,
2: yo lo entrevisté cuando vino a ser asesor de los Charros de Jalisco. O sea, he entrevistado a las tres figuras del deporte mexicano.
0: Muy bien, muy bien. Pero sí, en verdad, yo estoy haciendo más a Julio César Chávez. Nada más entiendan el concepto. Los seleccionados de estas visitas no les sirven para nada, con todo respeto.
3: ¿Sabes qué siento que le ha faltado a esta selección mexicana para que haya una verdadera conexión con el público?
0: Salir,
3: que sean visibles, porque parece una selección invisible, ¿no?
0: Eso
3: o sea, todo el día es... Todo
2: pero
3: el día
2: están mandan... concentrados, ¿no, Juan Carlos? Tienen que estar pero concentrados,
3: Japón,
2: ¿no?
3: Pero o sea, ayer Japón salió a dar la vuelta, Sudáfrica también, o sea, necesita la gente...
0: Cuando dieron la lista, lo habían hecho en el Monumento a la Revolución, como hicieron los de Estados Unidos, que hay con mucha gente, o sea, en un ambiente controlado, pero la gente los ve, o sea, no necesitan ir al mall, no, eso no, pero en un ambiente controlado... Los pones ahí a que salgan uno
4: por
0: uno.
4: Sí, los tienen ahí metidos en un
0: bunker. Algo que la gente diga, va, pues órale, me rifo por eso.
2: Bueno, eso es cierto.
0: No, o sea
3: que la gente vea, a Memo Ochoa, a Raúl Jiménez, a Gilberto Mora, por supuesto que llama la atención. O sea, a lo que voy es que se ha convertido en una selección muy cerrada, donde todo el día te mandan videos y se agradece este trabajo de la Federación Mexicana de Fútbol, pero creo que es demasiado el encierro que están teniendo. O sea, deberían vayan a Perisur o vayan
2: pero entonces Juan Carlos, si les va mal el mundial, no, es que anduvieron muy desconcentrados, eso hubiera dicho la gente, ¿no? O sea, entonces es una cosa o es la otra, o sea, nos quejamos de que no tuvieron la concentración que debía de ser.
3: No, Elías, pero no es posible que hagas un mundial en México y que la selección mexicana esté escondida, esté apartada. A la selección, a los jugadores solamente los va a ver la gente que va a ir al estadio a ver los partidos. ¿Quién más va a ver a la selección?
2: Nadie más.
3: Tú estás en Monterrey y de repente vas a ver a los japoneses. En Guadalajara te firmo que vas a ver a colombianos en Andares o algo por el estilo y coreanos. O sea, es normal. Es como en los Juegos Olímpicos, que te los encuentras en muchos lugares. No tienes que estar encerrado forzosamente. ¡Ábrete a la gente!
4: Sí, deberían de estarse comiendo un helado en el Rocks y pasándola bien, no, tranquilos.
0: También, no, o sea...
2: Tampoco, güey, no llega ahí la raza, güey. No, olvídate, un chingo de fotos ahí, olvídate.
0: Yo tengo la idea de que en un ambiente controlado sí debieron haber hecho algún evento controlado, evidentemente.
4: Para un
0: que
4: evento...
2: ¿Sabes qué hubiera estado bien, Abraham? Un entrenamiento público en el Azteca, ¿no? Yo creo que a lo mejor eso, para mucha gente que no tuvo acceso a boletos...
3: Es la maldita idea más brillante que has dicho en años. ¡En años!
2: Pues es que... Es la verdad, güey. O sea,
3: si querían
2: conectar con la gente o algo así. O también... Es que eso,
0: ¿sabes qué? Se matan dos pájaros de un tiro, como decían antes, ¿no? Que, no, no quiero matar dos pájaros, ¿no? Porque ahora acá que dices algo así, yo quiero matar dos pájaros ese güey. No, así se decía, los viejitos así sí. decimos. Y no, no,
4: y así
0: no,
4: le decimos.
1: No, así es, sí, así es.
4: Así le decimos. Mucha
0: gente, en un ambiente controlado, dabas la posibilidad de, por internet, pedir el boleto, ¿no? Para que evitar reventas, etcétera, etcétera. Los ves, los haces que la gente se sienta parte de todo esto, y mucha gente que no va a tener la posibilidad de ir al Mundial en el Azteca, o sea, ir al Azteca al Mundial, iba a poder entrar al Azteca ese entrenamiento. O sea, eran muchos factores. Una buena idea, en verdad, Elías, no te estamos cotorreando. Muchos factores que eran muy positivos para la selección antes de la Copa del Mundo.
3: Pero mira, ponle a Abraham,
4: para que la gente los aplaudiera.
3: Ponle que en el Estadio Azteca, ponle que en el Estadio Azteca no se pudiera. Oye, haces el entrenamiento hoy a puerta abierta en Toluca, o cobras 100 pesos y llenas el estadio y también el jugador se motiva, entonces 50, es distinto.
4: 50, 100 pesos.
0: No cobren, gratis, pues también, nada más que un registro previo online. Pero no, es
2: no
0: una
2: pero también idea, ya, pero ¿sabes ya iba a ser imposible porque la FIFA ya tiene posesión del estadio, o sea, sí, pues, iba a ser muy...
0: No, está bien, pero en, como dicen, Toluca, ¿no? O, no sé, en PDCU, sí. Lo que sea, ¿no? Pero bueno, pero no va a pasar, Elías, desafortunadamente, y eso hace que la selección siga muy, la gente, mucha gente siga viendo a esta selección muy alejada, muy lejana, ¿no?
2: Sí, totalmente, y también lo que decía Zúñiga, ¿no? Ahora, ¿por qué los seleccionados, en vez de Javier Aguirre, que ya hasta cierto punto hartó en las conferencias, porque es lo mismo, ya son las mismas preguntas, es darle otra vez vuelta a los cuestionamientos? Pues que hablan los jugadores también, ¿no? Que también ya lo hicieron en una zona mixta. Pero también ahora buscar jugadores que, pues, conecten más con la afición. O sea, más a Raúl Jiménez, el propio Gilberto Mora. O ya con lo que pasó en Los Ángeles, de que acabaron todos ya. Ya fue suficiente, Juan Carlos, con eso. Ya los hartamos también. ¿Qué es eso
0: de Los Ángeles, Elías?
2: Fue Zoom, ¿no? El Mex Tour.
3: Ahí está. Fue obligada esa.
0: Ahí está la respuesta. Es parte del contrato con Zoom, ¿no?
2: Bien. Por eso que lo hagan aquí, ¿no? O sea, pero bueno.
3: Oye, Abraham, mañana estaremos en Toluca todos para la despedida de México.
0: ¿Todos?
2: ¿Vas a ir, Juan Carlos?
3: ¡Claro!
2: Eso, ¿qué? Papá.
0: ¿Tú vas a ir, Elías?
3: Elías Quijada no, se enoja, Abraham. Elías Quijada se enoja porque ya no nos gusta ir a los estadios.
2: No, qué bueno que vas. O sea, ahora sí, para que veas. Es que no es lo mismo. No es lo mismo opinar desde el escritorio, Juan Carlos. Te has atrincherado. Entiendo que eres un gran talento y eres un líder de opinión en el periodismo deportivo. Lo entiendo. Pero no te atrincheres. Sal. Ensúciate los zapatos, Juan Carlos Zúñiga. Ya cubrí los partidos.
3: Ya me los ensucié. Ya me los ensucié, ya.
2: Ve a Cristian Moya, hace guardias de 8 horas en el aeropuerto, está ahorita en el Summit, se va a ir al Estadio Azteca a la conferencia. Sí, eso es salir a reportear, papá.
0: Eso ya lo hicimos.
3: ¿No? Ya lo hicimos.
2: Ah, bueno, está bien. Pues.
3: Ya también ya fuimos ya. A Mundial. Mira, ya Abraham y yo, ya lo hicimos, allá. Ya fuimos ya a Mundiales, ya de todo.
0: Ya se fue, ya lo están regañando en casa, que por qué anda grite y grite. Nosotros mañana tendremos más del previo este del partido, del último partido de México antes del Mundial ante Serbia. Ya regresó el buen Elías. Mañana tendremos los detalles de la conferencia con el Vasco Aguirre. Hoy las tendremos en redes, pero mañana hablaremos de ello, del posible 11, a ver qué dice el Vasco, Juan Carlos, y todo lo que hay alrededor, por supuesto, de este juego.
3: Sí, yo insisto, lo que a mí me dicen es que mañana sí veremos un 85% del 11 ideal para arrancar contra Sudáfrica, el tema de los jugadores que están entrenando por separado, y bueno, esta gran incógnita, ¿no? Que pues sigue estando de si Memo Ochoa, si el tal Arangel, qué va a pasar, ¿no? Realmente, si Edson Álvarez va a ser el capitán del equipo, y si no, ¿quién va a ser el capitán?
5: Yo le daría estafeta a Johan Vázquez, ¿eh? La verdad, porque ya se ha convertido en un líder por la experiencia que ha adquirido en Italia. Es un jugador de Serie A. Yo le daría el gafete a Johan Vázquez para que salga como capitán de este equipo, ¿no? Que
3: pues paso tu moción a Javier Aguirre y en breve te daremos una respuesta.
0: Muy bien.
4: Bueno, decir que sí.
0: Nos vamos. Perfecto. Mariano.
5: Gracias.
4: Nos vemos.
0: Nos vemos, buen Elías. Bye. Bye.

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2: Muy buenas tardes, vamos con las noticias. Un fuerte incendio forestal afecta la zona de Tarachi en el municipio de Aribechi, Sonora. Habitantes informan que brigadistas y militares no han logrado contener el fuego que inició el fin de semana. Ante la emergencia se abrieron centros de acopio en Hermosillo para recolectar agua y víveres. La Comisión Nacional del Agua informa que este miércoles 3 de junio se formó Amanda, la primera tormenta tropical de la temporada en el Océano Pacífico. El centro del ciclón se ubica muy lejos de las costas de Baja California Sur. Por su distancia y trayectoria, las autoridades descartaron peligro para el país. Autoridades federales aseguraron 2 tigres de Bengala adultos tras un cateo en un domicilio de Nonoava, Chihuahua. La Procuraduría Federal de Protección al Ambiente y la Fiscalía General de la República detallaron que los felinos no tenían marcas legales, pero estaban en buen estado. Ambos ejemplares fueron trasladados a un sitio autorizado para su cuidado médico. El presidente de la Confederación de Cámaras Nacionales de Comercio, Servicios y Turismo de México, Octavio de la Torre, pidió al magisterio en plantón permitir trabajar a los comercios del Zócalo y del país. El líder empresarial se pronunció por poner reglas claras a las movilizaciones para no afectar la economía. Para Noticentro informa Alicia Hernández.
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6: La foto está tomada desde atrás de la portería. Los hilos que forman el patrón a cuadros de la red están fuera de foco, pues la imagen se concentra en una silueta cabizbaja parada sobre el pasto con camiseta azul, shorts blancos, las manos en la cintura y el número 10 en el pecho. Detrás de esa figura desolada se distinguen 4 jugadores con uniforme amarillo y azul corriendo emocionados. Uno tiene los brazos extendidos, otro está saltando en el aire. Más al fondo, a manera de horizonte, la mezcla puntillista de colores formada por el público en el estadio, bajo el sol de mediodía, en un verano de California.
5: El hombre con la cabeza agachada y las manos a la cintura es Roberto Baggio. El italiano cobró más de 150 penales en su carrera, metió casi todos. Le gustaba asegurar sus cobros tirando fuerte y raso a la derecha del portero. Pero en ese momento, tiene la mirada en el césped porque acaba de fallar el más importante de todos. Mandó por encima de la portería de Tafarel el disparo con el que Italia perdió la final del Mundial.
7: Tras fallar no gritó, no cayó al suelo,
5: no caminó de vuelta con su equipo, ni tampoco nadie acudió a consolarlo.
7: Simplemente se quedó ahí,
5: petrificado en el manchón.
6: Baggio era el mejor jugador del mundo en Estados Unidos 94. Venía de ganar el Balón de Oro y a lo largo del Mundial fue él quien arrastró a un equipo italiano rácano que sufrió en casi todos los partidos. Anotó dos goles para remontar contra Nigeria en los octavos,
8: cuando la nacional estaba al borde de la eliminación.
6: Uno más contra España al minuto 88 y dos más contra Bulgaria.
8: Golazos ambos
6: para llevar a Italia a la final. Más allá de ese torneo, Roberto Baggio es uno de los personajes más complejos, interesantes y talentosos en jamás haber pateado un balón profesionalmente. Y sin embargo, lo único que todo el mundo recuerda de él es aquel penal contra Brasil. Qué extraña es la memoria del fútbol.
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5: A mí, la historia de Baggio me recuerda mucho a la de Messi con la selección argentina, en especial la del Mundial de 2014. Aquel verano, Leo se cargó al hombro a una Argentina que no jugaba bien. En el grupo le marcó un golazo a Bosnia,
7: otro aún más impresionante de último minuto a Irán,
5: y remató con un doblete contra Nigeria. En octavos ante Suiza, armó una jugada brillante para asistir a Di María y que Argentina ganara en el ocaso del segundo tiempo extra. En semifinales, el partido contra Países Bajos se fue a penales. Messi cobró el primero de la tanda y lo aseguró, engañando al portero.
7: Cuando Maxi Rodríguez metió el penal definitivo,
5: Lionel lo festejó más que cualquier gol que haya anotado en su carrera, con los puños cerrados, gritando a punto de las lágrimas.
6: La final de la Copa del Mundo es la cita más grande que cualquier jugador pueda tener. Las simples ansias de ganarla son suficiente para quebrar a los más grandes. El caso de Roberto Baggio está lejos de ser el único. Johan Cruyff no logró hacer a la naranja mecánica campeona en 1974.
8: Oliver Kahn regaló un gol en contra en 2002.
6: Y basta escuchar nuestro capítulo anterior para saber lo que la presión le hizo a Ronaldo en el 98. Casi podríamos encontrar un ejemplo cada 4 años.
7: En el minuto 47, apenas empezando el segundo tiempo,
5: Messi tuvo una ocasión clara. Entrando al área, un poco cargado hacia la izquierda, con tiempo y espacio para tirar.
7: Es una posición desde la cual ha anotado en incontables ocasiones en su carrera.
5: El tipo de jugada que los barcelonistas nos acostumbramos a celebrar por adelantado. Si Leo la tiene ahí, casi siempre va a ser gol.
7: Pero esa tarde en el Maracaná, su tiro se fue desviado,
5: rozando el poste de Neuer, 10 centímetros a la izquierda, y la historia de este deporte habría cambiado por completo.
9: Biglia. Biglia. La metió para Messi, está habilitado. ¡Ahí va Messi! Señoras y señores, saque de arco para Alemania. ¡Ay, ay, ay! ¡Qué cerca estuvo!
8: Dicen que la historia siempre se repite.
6: Existe una fotografía de Lionel Messi tras perder la final que parece un eco de la de Roberto Baggio 20 años atrás. Ambos están vestidos con playera azul, portando el número 10 en el pecho, con las manos en la cintura y viendo al pasto, como si no se atrevieran a mirar a los ojos a otro ser humano.
8: ¿Por qué será que las imágenes de la derrota se vuelven tan icónicas como las de la victoria?
6: Mientras escribíamos este guión, Diego y yo caímos en cuenta de que varios de los instantes que escogimos para iniciar los capítulos de Las cosas que da el fútbol son precisamente de nuestros ídolos en momentos dolorosos. Campos en el suelo,
8: Ronaldo con los botines alrededor del cuello,
6: Baggio cabizbajo.
5: No fue una decisión consciente, pero me queda claro que hay algo que nos cautiva, nos conmueve y nos atrae de esas fotos.
7: Se quedan tatuadas en el imaginario y en la memoria colectiva del deporte.
5: La de Ronaldo fue la primera que yo propuse para esta serie, mientras que la de Baggio fue la que saltó en la mente de Sarita. ¿Será porque con ellas humanizamos a nuestros ídolos?
7: ¿Nos identificamos más con ellos en el fracaso que en el éxito?
5: En este ejercicio que tanto peso otorga a las imágenes que marcaron nuestras almas futboleras, era obligatorio platicar con una persona que ha hecho de la conjunción entre fotografía y fútbol su profesión y su arte.
7: Nos dimos a la tarea de buscar al autor de una de nuestras fotos favoritas.
10: Soy Santi Garcés, soy fotógrafo mexicano. Llevo más de 20 años afincado en Barcelona y siempre me he dedicado a la fotografía. Alguno de mis últimos trabajos y por lo cual estoy muy vinculado al mundo del fútbol es porque fui fotógrafo del departamento de marketing del FC Barcelona durante más de 6 años, donde me encargué de realizar las imágenes y las campañas más icónicas que ha tenido el FC Barcelona.
8: Ok, lo que tienen que hacer en este momento es ir a buscar a Google Santiago Garcés, foto Messi.
6: Háganlo y vuelven. Esa obra de arte la hizo Santiago Garcés la noche que el Barcelona remontó de forma épica contra el Paris Saint-Germain en la Champions League de 2017. Sabíamos que esa foto había sido tomada por un mexicano y eso fue lo que nos movió a buscar a Santi. Lo primero que quise fue preguntarle cómo funciona para él la fotografía como un vehículo narrativo.
10: Lo que tú tienes que hacer a través de la fotografía es sintetizar una narrativa en una sola imagen. O sea, tienes que contar o intentar hacer ver todo lo que pasó en un partido, en un evento, en una guerra, en lo que sea. Pues intentar sintetizarlo en una fotografía, 2, 3, 4, 5, las que quieras. Pero entre más te diga una fotografía de lo que sucedió en ese momento, más valor tiene esa fotografía. Te da a entender pues todo el marco en el cual se desarrolló esa fotografía e incluso el por qué, y te deja entrever lo que pasó después.
7: Medité mucho si contar esto o no, pero ya, me vale madre sonar presumido.
5: Yo estaba en el Camp Nou esa noche de la remontada contra el París. Vi el partido desde lo alto en las gradas laterales. Es la única vez que he ido a un estadio solo, pero cuando Sergi Roberto anotó el gol del 6-1, me abracé con todas las personas a mi alrededor como si fueran mis amigas íntimas. Compartí incredulidad con un joven ecuatoriano a mi izquierda y grité con una señora catalana a mi derecha. Me tropecé al abrazar a los de la fila de atrás y nos quedamos cantando una hora después de terminado el partido.
7: Si me suelto a contarles, se nos va el capítulo entero.
5: Pero solo diré que terminó siendo una de las noches más felices de mi vida. Así que cuando Santiago explica que una buena foto te deja entrever lo que sucedió antes y después, lo entiendo perfectamente. Cuando yo veo su retrato de Messi con el puño alzado encima del público y las luces del Camp Nou de fondo, no solo me remite al gol, sino a mi viaje completo. Veo la emoción de Messi, pero también la mía.
7: La foto se convierte en un símbolo de mis recuerdos caminando de madrugada borracho por las calles de Barcelona.
10: Yo creo que la fotografía en este sentido tiene esta magia. Es como una pequeña máquina del tiempo que te puede remitir o te puede transmitir muchas cosas o te puede mandar directamente a un lugar. Es como cuando vamos por la calle y escuchamos un sonido que nos dirige directamente a una época de nuestra vida o leemos algo que directamente nos lleva pues, al pastel que hacía la abuela, ¿no? Es un vínculo directo con alguna historia, algún sentimiento o algún momento que hemos vivido.
6: He escuchado la historia de Dieguito en Barcelona muchas veces, pero me encanta volverla a encontrar aquí, ligada a la foto de Santiago y dentro de este trabajo que estamos haciendo en conjunto. En estos meses me he dado cuenta que el ingrediente principal de nuestra amistad no fue el fútbol por sí solo, sino los ángulos desde los que nos gusta disfrutarlo y entenderlo. Entre el incesante mar de noticias y chismes que generan los medios masivos alrededor del fútbol, a Diego y a mí siempre nos han interesado más las historias humanas que las estadísticas.
8: Nos enamora el lado romántico del juego, mucho antes que el espectáculo.
6: Y de plano no se nos da la polémica. Quizás por eso sentimos que faltan más relatos con crítica y corazón, como los que escribía el uruguayo Eduardo Galeano en épocas de Mundial. Más revistas independientes y profundas como Libero
8: o This Football Times.
6: Creo que por eso nos sentimos tan conectados a fotografías que no abonan al ruido, sino por el contrario, nos invitan a detenernos y apreciarlas en silencio, pues parecen contener alguna verdad acerca del fútbol y la vida misma.
8: Esto es gracias a fotógrafos como Santiago,
6: que también buscan otros ángulos.
10: Leo Messi salió y se fue a celebrar por su cuenta, salió hacia otro lado corriendo, y ninguna cámara de televisión siguió ese momento. No existe una cámara de televisión que haya transmitido ese momento. Ningún otro fotógrafo que haya tenido ese punto de vista. Entonces, claro, una imagen así, además, pues que tenga la construcción que tiene la imagen y el simbolismo y la narrativa que tiene la imagen, pues además aumenta todo esto.
7: La foto, obviamente, se volvió viral.
5: Los posts originales en las redes del Fútbol Club Barcelona tuvieron más de 1.6 millones de likes en Instagram y 220 mil shares en Facebook.
10: Si esa fotografía el club la hubiera soltado al día siguiente, no hubiera tenido, desde luego, la repercusión que tuvo en ese momento. Esa fotografía, pues, es increíble y tiene todos los elementos que la misma imagen necesita para narrarte la historia y tiene toda la épica de la noche. Pero si esa fotografía se hubiera soltado al día siguiente en una portada de un diario, pues probablemente no hubiera tenido la repercusión que tuvo. Esta fotografía se soltó en redes sociales pues prácticamente a los 3 minutos que se hizo la fotografía. Entonces eso hace que en un momento de euforia, pues esta fotografía llegue a más personas, porque en ese momento la gente está predispuesta a compartir esa imagen y a enseñar que estuvo ahí, a enseñar que está vinculado a ese club, una serie de cosas que hacen que la imagen se transmita de forma viral.
5: Esta explicación que hace Santiago de cómo una foto en redes genera mucho más impacto que la portada de un periódico, me hace volver al paralelismo entre las fotos de Roberto Baggio y Leo Messi, cada uno con la mirada en el suelo tras perder la final del Mundial.
7: Aún con el gran parecido en estética y circunstancia,
5: hay una diferencia enorme entre la derrota de Baggio y la de Messi. La primera sucedió antes de la era del Internet. La segunda se vivió en estos tiempos instantáneos, en los que la información viaja más rápido que el análisis,
7: y absolutamente todo el mundo quiere sumar su opinión a la conversación.
8: Extendiendo esa idea, podríamos hasta decir que Estados Unidos 94 fue el último mundial menos mediático, o por lo menos el último analógico. En aquel entonces conocíamos a las estrellas por algunos resúmenes en acción, por ojear Don Balón en Sanborns y por el álbum Panini. Las ligas de España, Italia e Inglaterra casi no se transmitían acá. La Champions apenas iniciaba en su nuevo formato
11: y no era ni la mitad del fenómeno mediático que es hoy en día.
8: Esto significaba que los jugadores no llegaban tan inflados. Claro, todas teníamos expectativas sobre Baggio y sabíamos que era el mejor del mundo. Pero no habíamos visto videos en YouTube hasta el cansancio,
11: ni tampoco nos habíamos enterado de cada altibajo, lesión, rumor,
8: récord, gol, festejo, fallo y declaración durante la temporada. Hoy existe una sobresaturación de información que termina siendo un arma de doble filo. Por una parte, Diego y yo agradecemos a los dioses del fútbol por haber visto tantos partidos de Messi y tener todas sus jugadas a un clic de distancia. Pero al mismo tiempo estamos conscientes de que una parte de nuestro desencanto en los últimos años tiene que ver con un hartazgo ante el exceso de publicaciones en redes y la constante generación de contenido en los medios.
7: Quisimos profundizar sobre este tema con Santiago y nos regaló esta reflexión que habla más allá del fútbol y advierte sobre el impacto de las redes en nuestra capacidad de asombro.
10: Y gran culpa de todo esto pues lo tiene evidentemente la velocidad a la cual se tiene que transmitir hoy en día las imágenes y la velocidad en la cual la gente consume las fotografías. Ya no la velocidad en la que transmitimos, sino la velocidad en que consumimos. Hoy en día es lo más frecuente estar pasando y pasando y pasando y pasando imágenes en un loop sin fin dentro de Instagram o de Pinterest o de todas estas plataformas y no nos paramos a pensar lo que hay detrás de esa fotografía y cada vez nos sorprenden menos las fotografías. Antes, pues, ver un oso polar en una fotografía era todo un acontecimiento. Hoy ver un oso polar, pues, pasas, ¿no?
5: La saturación de información también nos ha llevado a acostumbrarnos a lo extraordinario en términos futbolísticos. Yo tengo la teoría de que Lionel Messi y Cristiano Ronaldo están infravalorados.
7: Aún con todo lo que se habla de ellos a diario.
5: O mejor dicho, como consecuencia de todo lo que se habla de ellos a diario. Me parece que al enfrascarnos en la discusión de su rivalidad,
7: en empeñarnos por escoger un bando y en la obsesión de descifrar quién es mejor,
5: hemos dejado de disfrutar a uno o al otro. Y en el proceso se nos escapa lo más obvio. Llevamos 15 años viendo a los futbolistas más constantemente extraordinarios de la historia.
7: A los dos que más tiempo han jugado al nivel más alto.
5: Nadie en su sano juicio podría refutar eso. No hay ni cómo. Y sin embargo, basta entrar a Twitter o a YouTube para encontrar miles de millones de hilos y comentarios dedicados a descalificar.
7: Que si esta estadística comprueba que Cristiano es mejor que Messi.
5: Que si Ronaldo está acabado.
7: Que si solo meten goles de penal.
5: Que si llevaron a la ruina a sus clubes. Estas exageraciones son un insulto no solo al sentido común, sino al amor por el fútbol.
8: Justo ahí está la clave. Contrario a celebrar su amor por el juego o por un jugador, una enorme parte de la afición se dedica a tratar de apagar el amor de otros.
11: Esto no sucede en una burbuja.
8: Lo entendemos como algo directamente ligado a la cultura que han cultivado los noticieros deportivos, que en su mayoría han dejado de ser un rato para disfrutar lo mejor del juego que amamos y se han convertido en una plataforma cuyo principal objetivo es discutir y dividir.
6: Las peleas de trolls en la sección de comentarios en cualquier video de Messi o Cristiano en YouTube son un reflejo directo del tono con el que los medios se empeñan en ser controversiales a toda costa.
11: En México lo vemos desde hace décadas en los programas tipo Fútbol Picante.
6: En España es aún peor, al grado de que uno de los shows más populares,
11: El Chiringuito de Jugones,
6: consiste en 3 horas de los más despreciables madridistas discutiendo contra los más insoportables barcelonistas sin llegar nunca a nada. Es inevitable sentir que el fútbol pierde algo cuando tantos expertos se niegan a comunicar la realidad del juego con tal de asegurar que el del otro bando es un fraude.
11: Pero quizás quien más pierde es el aficionado que se termina enfrascando en el mismo discurso.
5: El año pasado tuve la suerte de escribir otra serie de podcasts enfocada específicamente en el fenómeno de Messi y Cristiano.
7: Para mí fue como un exorcismo.
5: Les cuento. Sarita sabe bien que mi cariño por Leo Messi no tiene límite. Es algo que va mucho más allá de irle al Barcelona.
7: Qué raro es el efecto que pueden tener jugadores a los que ni conocemos.
5: Pero cuando lo pienso, no me parece exagerado decir que Messi es una de las personas que más momentos felices me ha regalado.
7: Es algo similar a lo que sucede cuando la música de un artista te cambia la vida.
5: Tal vez también tiene que ver con que Messi es solo unos meses mayor que yo. Cuando lo vi debutar y empezar a brillar en el Barça a los 17 años, mis amigos y yo no podíamos creer que alguien de nuestra edad jugara con Ronaldinho en el Camp Nou, mientras nosotros jugábamos en la cancha de la escuela. Queríamos que la rompiera porque era la primera persona de nuestra generación que veíamos trascender en el mundo. Esa afinidad adolescente solo fue creciendo y creciendo. Y aún me resulta increíble ver hasta dónde llegó esa promesa, mucho más lejos de lo que nuestros sueños imaginaban.
7: Todo esto para contarles que, obviamente, durante muchos años yo era del equipo de haters de Ronaldo.
5: Me molestaba que la gente se atreviera a sugerir que estaba al nivel de Messi. No ayudaba que viniera acompañado de victorias del Real Madrid. Pero en verdad era algo que me pesaba.
7: Me ponía mal que Cristiano ganara balones de oro.
5: Como si mis propios juicios y formas de apreciar el juego no fueran suficientes. El año pasado, para escribir la serie, me puse a ver horas de videos de Cristiano Ronaldo en YouTube. Se sintió como limpiar la ventana desde la que veía el fut, tras años de acumular polvo y mugre. Entrevisté también a gente que había vivido lo mismo que yo,
7: pero del otro lado del vidrio.
5: Me di cuenta de lo que me había perdido al tratar de minimizar todo lo que hacía Ronaldo y al ni siquiera ver con regularidad sus partidos.
6: Si algo les resuena de lo que acaba de decir Diego o de este ejercicio en general que estamos haciendo al intentar reconectar con los aspectos más puros de nuestro amor por el fut, entonces permítanme decir algo. Dejen, por favor, de seguir y consumir los contenidos de pseudoanalistas gritones y ardidos como Álvaro Morales y Tomás Roncero. Esos que construyen personajes que quieren vender pasión,
11: pero que en realidad son servidores del dios rating.
6: Dementores de atención que succionan el alma de todo aquello que hace nuestro juego noble y alegre. Ese es un primer paso esencial para retomar una narrativa más luminosa del fútbol. El otro día, Diego y yo bromeábamos imaginando una versión zen del fut que fuera más parecida al tenis. En ese deporte, la mitad del estadio puede apoyar a un jugador y la mitad al otro.
11: Pero cuando termina el punto, todos aplauden.
6: Tras el silencio en medio de la máxima tensión del intercambio de golpes, el público estalla en aplausos y en colectivo reconoce que lo que está viendo es algo especial. Nos queda claro que al ser un deporte de equipo, el fútbol tiene otros rituales de colores, de pertenencia y de canción. Sentimientos de lealtad y comunidad que son parte intocable de su esencia.
11: Es normal que algunos jugadores, clubes o países nos caigan gordos,
6: pero creo que nunca hay que olvidar que debajo de nuestro amor por un equipo está primero el amor por el juego. Me gustó mucho encontrar un sentimiento similar en nuestra entrevista con Santiago.
10: A mí el fútbol siempre me ha gustado el juego. Yo no soy forofo al máximo, ni super hincha, ni super fan de un equipo o de otro. Soy muy, muy, muy, muy fan del deporte en sí mismo, de lo que es el fútbol, de lo que transmite, de la fuerza que tiene y hasta dónde puede llegar, y del vínculo que puede crear con la gente y de la potencia que tiene, ¿no?, este deporte. Entonces, en ese sentido, disfruto del fútbol. Disfruto de un partido bueno y disfruto de verlo en el campo. Y claro, que tengo mis equipos predilectos, pero sobre todo el deporte es lo que me fascina.
7: Ganar,
5: ser mejor que el otro,
7: meter más goles,
5: es la regla principal del fútbol, pero no lo es todo. Si solo se tratara de ganar, no generaría ni la mitad de los sentimientos que produce,
7: ni tendría millones de fans de distintas culturas alrededor del mundo.
5: El fútbol más poético no sucede tanto en la victoria, sino en el esfuerzo, en la belleza, en la superación, la amistad y el trabajo en colectivo. Hoy me molesta más encontrar publicaciones estúpidas burlándose de un mal momento de Cristiano Ronaldo, de lo que me molesta recordar sus Champions y sus Balones de Oro con el Madrid.
7: Qué aburridos hubieran sido estos años sin él.
5: Haber visto jugar a Messi y a Cristiano al mismo tiempo fue ver dos odas a la variedad de formas que puede tomar la maestría humana. Y sin importar de qué lado estemos, por más que nos identifiquemos con uno
7: y no comprendamos a quien prefiera al otro,
5: lo peor que podemos hacer es no disfrutar al rival.
7: Yo nunca dejaré de ser del Barça.
5: Estoy atado a esos colores para bien y para mal. Probablemente pase el resto de mi vida añorando los días de Messi. Sin embargo, a veces pienso que si tuviera que escoger un equipo hoy, de acuerdo a los valores que más me importan en el fútbol, quizás le iría al Athletic de Bilbao o al Betis.
7: Aupa er Betisman que pierda, lee siempre una manta en el estadio Benito Villamarín,
5: donde una vez el público se puso de pie para aplaudir, ovacionar y corear el nombre de Messi, su rival. Esa se me hace una filosofía inmensamente más bonita que la de la obsesión por ganar a toda costa que se ha generado en los equipos más grandes de Europa.
10: Muchas veces las derrotas, cuando son bien llevadas, son mil veces más bonitas que una celebración pletórica, ¿no?
8: Con esa gran frase de Santiago, es momento de regresar a contemplar las dos imágenes de las que partimos.
6: Las de esas dos siluetas decaídas vestidas de azul. Roberto Baggio y Lionel Messi están conectados de más de una manera. No solo por la similitud de sus trayectorias y derrotas en el Mundial. Comparten una cierta esencia que los distingue del estereotipo de superestrella. Baggio es budista y lo era desde sus días de jugador. En sus vacaciones no se le encontraba en los antros exclusivos o en fiestas con modelos. Le gustaba ir a su rancho en la Pampa Argentina, alejado del ruido.
8: Como escribió John Foote,
6: los italianos no sabían qué hacer con él. Era odiado y amado. Algo muy parecido ha vivido Messi con Argentina. Él nunca tuvo la personalidad exuberante y desinhibida de Maradona,
8: el dios de la afición albiceleste.
6: Su actitud tímida y de pocas palabras llevó a que lo tildaran de ser más catalán que otra cosa, a llamarle pecho frío
8: y asegurar que la selección no le importaba.
5: Al ver las dos fotos, la una al lado de la otra,
7: me doy cuenta que Baggio y Messi son víctimas de su propia época.
5: La imagen del italiano pertenece a una era en la que las historias y los legados de los jugadores se reducían a un instante definitivo. En ese fútbol de antes, a nadie le importaba si Maradona pasaba 5 partidos sin anotar en la liga.
7: Nadie prestaba atención si a Pelé lo eliminaban de la Libertadores.
5: Una vez creado, un ídolo ya no se podía tirar. Las fotos de Pelé en el 70 y Maradona en el 86, cargados en hombros y levantando la copa, son tótems inamovibles porque la historia que generaron esos veranos es la historia que se quedó para siempre.
6: A Baggio le tocó estar del lado equivocado de esa dinámica. La imagen suya que se quedó labrada en piedra no fue con la copa, sino con la mirada en el suelo. Así se le enmarcó y se colocó en el museo. Luego vinieron las lesiones y su carrera nunca pudo salir de la sombra de aquel penal.
8: Un pinche penal.
6: En septiembre del 94, un artículo en el diario italiano La República leía:
7: dentro de Roberto Baggio, aún hay algo rompiéndose. Podría ser el sueño de ganar una copa o el cansado reflejo de un penalti fallado. Tal vez incluso un músculo. Los límites físicos y psicológicos de un joven usado como talismán, de un campeón del que se pide demasiado, y si no lo es todo, es nada.
6: Por su parte, Lionel Messi es víctima de estos tiempos porque, desde hace algunas décadas, son tantos los partidos que vemos y analizamos,
8: tantos los torneos, pretemporadas, programas,
6: previas, videos y tweets, que semana a semana las narrativas cambian. Se siente como si el legado de Cristiano y Messi,
8: futbolistas que no deberían de tener ya nada que comprobar,
6: se sigue poniendo en tela de juicio cada domingo en SportsCenter.
8: Por ejemplo,
6: la final de Wembley, en la que el Barcelona jugó uno de los mejores partidos jamás vistos, es una historia de Messi, pero no es la historia.
11: Lo mismo con la chilena de Cristiano contra la Juve o con cualquier otro gran momento de ambos.
6: Si el legado de Maradona, Pelé y Baggio son cuadros en un museo, el de Messi y Cristiano son más bien como feeds de Instagram scrolleados a toda velocidad.
5: Quizás, si Leo consigue ganar con Argentina la Copa del Mundo en Qatar, eso cambie. Por fin tendríamos esa foto, que se convertiría en la sala de exhibición central de la historia del fútbol.
7: No me alcanza la emoción para imaginar lo que sería ese momento.
5: Algo mágico. Pero la verdad, aún con el equipazo que trae Argentina, hay que aceptar que es poco probable que suceda. Y en el momento en el que el árbitro silbe el final del partido, en el que Messi quede eliminado, sé que las cámaras se irán a buscar una imagen que reemplace todas las otras.
10: La fotografía de un jugador derrotado o todas esas imágenes son mega transmitidas y la televisión va y busca esas imágenes y se transmiten. Pero si tú te pones a analizar, es muy complicado encontrar una buena imagen de ese momento. Hay la transmisión del momento, hay el morbo en cierto sentido, ¿no? Yo he visto al delegado del Fútbol Club Barcelona en algunas ocasiones apartar como moscas a algunos medios de comunicación porque lo único que estaban buscando era el morbo de ese momento, ¿no? Y muchas veces si tomas distancia y ves la derrota desde otras perspectivas, pues es mucho más interesante.
11: Tomar distancia y ver las cosas desde otra perspectiva.
6: Creo que ese es el mensaje al que hemos tratado de llegar todo este tiempo. En el constante bombardeo de posturas y opiniones, siempre está en una misma ver las narrativas desde ángulos distintos donde disfrutemos más.
11: Y donde encontremos la profundidad que los medios no nos dan.
6: Porque en realidad en ambos casos, el de Baggio y el de Messi, se pierde algo fundamental de la historia. En nuestra obsesión por los finales de novela y nuestra adicción a estar entretenidos, perdemos de vista a la persona de carne y hueso que al final del día simplemente jugó al fútbol lo mejor que pudo.
7: En 2010, Roberto Baggio viajó a Barcelona para visitar a su amigo Pep Guardiola,
5: con el que compartió vestuario en el Brescia, en la última etapa de la carrera de ambos. Por la noche, Baggio fue al Camp Nou y le tocó presenciar el partido en el que Leo metió 4 goles contra el Arsenal en Champions League. Al término del juego, Baggio bajó a los vestidores para saludar.
7: Una cámara captó el momento en que se conocieron.
12: Estaba un grande. Estaba a su lado antes de que chutases, sí. Antes, 3 segundos antes, cuando estaba solamente de jugada, ha dicho gol. Ya la ha cantado.
13: ¿Sabes que le gusta mucho ir a Argentina? Va mucho a Argentina a cazar.
14: Sí, me he venido a casa. El otro día me he venido de Argentina.
13: ¿Sí? Sí.
15: ¿Dónde vas?
14: La Pampa.
15: Ah.
14: Cerca de Santa Rosa.
15: No conozco nada, pero todo lo que van dicen que...
14: Bueno, para casar, sí. Es lo peor.
13: Yo lo conocí, yo tuve la suerte de jugar con él.
7: Por si no escucharon bien en el audio, Guardiola le cuenta a Messi que a Baggio le encanta ir a Argentina.
5: Y que el italiano fue el mejor futbolista con el que jugó. Pero hay otro momento más adelante que es mi favorito. Guardiola habla acerca de la humildad de Messi, quien sonríe tímido con la cabeza agachada. Entonces Baggio le dice en italiano, eso es fundamental, y se toca la frente con el dedo índice como refiriéndose a la mentalidad.
7: Lionel mira a Roberto y este le dice,
5: piensa en jugar y en lo que sabes hacer, en nada más. No escuches lo que viene de afuera, porque después te domina con el tiempo y te mata. Después de un par de bromas más, se abrazan y Baggio le desea suerte.
9: 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Acabamos de escuchar una oda a la derrota. El guión y la narración son de Diego Morales y Sara Herrera Landeros. La grabación estuvo a cargo de Santiago Parra y las realizaciones de Carlos El Santo Domínguez. Andrés Moreno nos apoyó como asistente de investigación y cerramos la alineación con José Antonio Martínez, quien estuvo al frente de la coordinación para Sopitas.com. Muchas gracias por escuchar Las cosas que da el fútbol. Hasta la próxima.

0: Escuchamos a Andrew Bird con Oh No, temazo del álbum Novel Beast de 2009. Oh No es una composición de Andrew Bird, pertenece al sello Fat Possum y es otra de las cosas que da el fútbol.
1: Este era mi capítulo favorito cuando se publicó la serie, y ahora es el que más trabajo me cuesta escuchar. Creo que lo escribimos como una forma de hacer las paces con que Messi nunca sería campeón del mundo. Y lo fue. Lo ganó de una forma que además parecía escrita para corregir todas las decepciones anteriores. Sin achicarse, jugando a un nivel altísimo, con el drama de la final y los penales. Pero ese cierre perfecto no fue el final de la historia.
2: Y hay un sentimiento agridulce en lo que vino después. Messi dejó de ser ese personaje medio trágico, medio incomprendido, y se volvió otra cosa. Más grande, sí, el mejor de la historia, quizás, pero también una figura institucional e intocable. Pasó de ser un héroe imperfecto a una especie de marca global.
1: El día de la controversia por la visita del Inter Miami a la Casa Blanca y las imágenes de Messi junto a Trump, no pude evitar añorar una línea del tiempo en la que Kolo Muani anota el 4-3 al minuto 120 y Argentina pierde, y quienes sabíamos desde siempre que era el mejor, lo seguimos sabiendo, mientras el resto le llama pecho frío. Una línea del tiempo en la que el genio humilde y humano al que tanto cariño le tuve, se termina pareciendo más a Roberto Baggio que al Messi que tenemos hoy.
2: Visto solo desde el lente de Messi como personaje, este episodio es el más desactualizado. Pero en espíritu, desde nuestra búsqueda por un fútbol más profundo y menos obsesionado con ganar, pienso que sigue tan vigente como en esa mañana del 18 de diciembre de 2022.
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8: ¿Qué tal? Excelente tarde, auditorio. Continuamos con el reporte vial. Hay reducción de carriles sobre la calzada de Tlalpan a la altura del metro Villa de Cortés. Esto si te diriges hacia el sur. Como alternativa puedes ocupar el eje 1 Oriente. Asimismo, viaducto Río de la Piedad registra carga pesada entre el eje 4 Sur y el eje central Lázaro Cárdenas. Finalmente, en el norte de la ciudad, la calle Pelícano presenta buen avance desde Congreso de la Unión y hasta llegar a Eduardo Molina. Y recuerda que en la Ciudad de México ya es válida la licencia de conducir digital. La puedes tramitar desde tu celular en la app CDMX. Con el reporte vial, Manuel Adauto.
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11: Hola amigos, yo soy Bowser Salseo Futbolero y aquí contaremos anécdotas graciosas, historias y los secretos del fútbol mexicano que nadie más se atreve a contar. ¿Listos?
12: 9 polémicas de Tomás Boy. Antes de comenzar, quiero aclarar que la numeración no tiene ninguna importancia. Número 9. Un fotógrafo lo demanda. Mientras dirigía al Monarcas Morelia, Tomás Boy insultó y agredió a un reportero gráfico, Víctor Hugo Rojas González. El reportero de síntesis cumplía con su labor dentro del terreno de juego. Allí, el entrenador Tomás Boy, quien se molestó por su presencia, lo corrió del césped mediante insultos, posteriormente lo empujó y alcanzó a propinarle un golpe en el rostro. Víctor Hugo Rojas levantó una denuncia ante la Procuraduría General de Justicia.
13: Es irrelevante ese asunto. ¿Otro?
12: Número 8. Declaraciones sobre su exequipo. Lo más actual, su salida de Cruz Azul. El saldo de su paso con la máquina sigue dando de qué hablar, pues en una entrevista para Fútbol Picante de ESPN, Boy dijo que el cuadro celeste ya era un equipo sin gloria cuando llegó. Un equipo perdedor.
14: Yo tomo la decisión de renunciar porque ya no puedo ayudar a mi equipo. Pero es una realidad. Pero también debemos decir que cuando he recibido Cruz Azul, no he recibido un equipo ganador. He recibido un equipo perdedor.
12: Número 7. Sus bailes. El jefe no tiene límites al momento de celebrar goles o victorias de sus equipos. Esto sin duda es un sello de Tomás y sobre todo una mancha más a sus polémicas.
15: ¡Gol! ¡Báilele, jefe! ¡Báilele, venga! ¡Báilele, jefe! ¡Báilele, jefe! ¡Báilele! ¡Gol!
12: Desde el festejo del helicóptero.
16: ¡Disfruta el papel el técnico de Cruz Azul!
17: Y se va encantado, encantado, porque aparte dirigió ese equipo.
12: Y el baile chiquito.
18: Lo celebré, el abanderado me estaba viendo así como diciendo, te voy a reportar, ¿no? Y empezó a apuntar. Entonces la siguiente vez pues ya lo hice chiquito porque era bueno. Pues ya me traen.
12: Número 6. Voy contra Benedetto. El técnico celeste creó la polémica en las bancas al enfrascarse en una discusión con Darío Benedetto, luego del tercer gol de la máquina anotado por Joao Rojas. Lo que desató el pleito en las bancas, que terminó con la expulsión del jefe, fue el celebro por el empate, al grado de que hizo su tradicional baile y comenzó a hacer aspavientos con las manos, lo que generó la molestia de los americanistas encabezados por el Pipa, quien fue a reclamarle al estratega de la máquina.
19: Sí, no, hay que ver en qué termina todo esto. Se van a calmar las situaciones, ¿no? Pero bueno, ahí está el jefe Tomás Boy vuelto loco, comiéndose con un joven de 25 años. Se parece que el jefe hay que calmarlo.
12: Número 5. Tomás Boy contra los árbitros. Sus declaraciones contra árbitros es una constante.
13: El árbitro pues le va a las Chivas, ¿no? ¿Cómo se llama el anterior? Le va a las Chivas. Eso ya lo sé de toda la vida.
20: No quiero a Ricardo Arellano, es un árbitro muy deficiente. No lo quiero, pero ni ver, ni mis jugadores tampoco.
21: Queda claro que Chacón

0: es un árbitro que ha molestado al Morelia durante todo este tiempo a partir de aquella situación con el Cruz Azul. Y no me gustaría encontrármelo en la liguilla, sinceramente.
1: Pero la gota que derramó el vaso fue...
2: Se les escapa un partido, Cufré también.
3: No, se equivoca Tomás, ¿eh? La verdad, se está equivocando.
2: Tomás saca la billetera, sí.
3: Rotundamente Tomás Boy.
2: Sí, aquí de robo no hay nada, es la verdad.
3: Y lo van a echar por eso, claro. Si viene, Santander y le dice, vete, maestro.
1: A pochos minutos de terminar el duelo ante los michoacanos, el jefe vio su tercera tarjeta roja al frente del cuadro de la Noria, lo cual le costó no estar contra Puebla, siendo este técnicamente su último juego en el azul con su respectiva despedida.
2: Hoy me parece que es lo menos indicado el día de hoy con lo del robo. Y también la gente se equivoca... Al mojarro de esta forma,
3: sí.
1: Número 4. Broncas con técnicos. Boy contra Caixinha.
4: Y hay empujones y Tomás Boy lo agarra del cuello a Caixinha. Y empiezan a darse los técnicos.
1: Boy tuvo un enfrentamiento con Caixinha en los cuartos de final del torneo del 2013. Atlas fue eliminado por Santos. Al término del encuentro, Tomás Boy encaró y se dio de empujones con el entrenador portugués. De ahí comenzó la trifulca entre jugadores.
5: Y quiero felicitar a... Porque corre... Así del miedo que tiene. No, Caixinha me detiene porque yo quería ir a felicitar a Quintero, pero le dio miedo saludarme al final y corrió rapidísimo.
6: Así soy también, pero son cosas del fútbol, no hay nada que hablar sobre eso.
1: También con el Ojitos Mesa ha tenido diferencias, pues en 2009 estuvieron cerca de llegar a los golpes luego de encararse después de un partido entre Morelia y Pachuca. Número 3. Sus broncas contra comentaristas. Durante el torneo bicentenario, el tema del arbitraje causó mucha controversia. Según José Ramón Fernández, Morelia y Pachuca parecían ser los más favorecidos del torneo. Tomás Boy no toleró esta acusación.
7: Acabo de oír un comentario de un chaparrito que usa cuatro asientos aquí, en el... Que dice que el Morelia es el más favorecido por el ordenador. ¡Qué barbaridad! ¿No? ¿Cómo se llama ese chaparrito?
8: No lo conozco.
7: Un chaparrito así, chiquito, que usa cuatro asientos para quedar aquí. ¿Cómo se llama? Muy polémico.
1: En una reunión que se realizó en un restaurante de la capital, estaban Boy, su hijo, Agustín Manso, Ramón Rizo y Ángel García Toraño. Después, unos amigos del periodista de ESPN llegaron al lugar e intentaron acercarse a Tomás Boy, pero en vez de acceder al saludo, Tomás Boy se portó con arrogancia. De inmediato, respondieron con agresiones físicas. Boy, Toraño y Manso abandonaron el restaurante. Sin embargo, los amigos del periodista golpearon al exárbitro mundialista Felipe Ramos Rizo. Tal situación se la recordó Tomás Boy al periodista.
9: Pues mira, te puedo contestar como aquel día que tuvimos un problema en un restaurante.
2: Sí.
9: Donde te metiste donde no debías.
2: No era yo.
9: Donde fuiste irresponsable por crear un problema, porque eres muy metiche.
2: ¿Lo creaste tú?
9: No, escúchame, tú lo lograste porque nadie te invitó.
1: Número 2. Su problema con la afición. El jefe siempre fue un actor. En estas imágenes, en 1999, acusa un golpe en la cabeza por un objeto que le dan en el brazo. En el juego contra Celaya, dirigiendo al Morelia, Tomás Boy mostró sus dotes de acterazo y de salida empuja al portero Félix. Además de no ser la única ocasión donde pelea con los aficionados, ya que ganando ante Mineros y que lo colocó en los cuartos de final de la Copa MX, su calificación se vio manchada por la actitud que mostró el estratega del conjunto celeste.
10: ¡Gol! ¡De Cruz Azul!
11: Se mete ese balón para el 3-0, mira.
12: Y me hacían ver que algunos de ellos me hicieron ver que parecía que yo había hecho una celebración que no les había gustado. Pero en esta celebración lo que yo me acordé es de que muchos medios de comunicación han estado diciendo que mis delanteros no se pasan la pelota. Entonces me puse a bailar así como diciendo, pues, no se pasan la pelota, pero la realidad es que el tercer gol se pasaron muy bien el balón, sí.
1: Número 1. Creando broncas monumentales. Cuando dirigía el Atlas, el estratega fue protagonista luego de que terminara el partido entre rojinegros y cholos, al encarar al portero Cirilo Saucedo. El cancerbero señaló que todo inició por las burlas de Tomás Boy.
13: No, va sobre Cirilo, yo pensé que lo iba a calmar. Va y se dice, lo confronta. No, ¿sabes qué pasa? Que va en detrimento de tu equipo.
14: Y él provocó todo este incendio.
1: En abril de 2015, Cuauhtémoc Blanco también se hizo de palabras con el técnico de Atlas, quien insultó al jugador por la actitud de los aficionados de Puebla, donde Tomás Boy le dijo a Cuauhtémoc Blanco, por eso se van a la mierda, lo que provocó el enojo del histórico delantero.
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17: Jared Borghetti, también conocido como el Zorro del Desierto, es el autor de uno de los goles más recordados de las Copas del Mundo.
18: Pues para mí ese es un reto, como siempre. Estar aquí es una oportunidad más de jugar al fútbol, de divertirme dentro de la cancha.
17: En Corea y Japón 2002, la selección mexicana inició el torneo con 2 triunfos, pero esos 6 puntos no aseguraban su clasificación a los octavos de final. En el tercer partido, se jugarían el pase frente a la poderosa escuadra de Italia, y fue ahí donde el nacido en Culiacán, Sinaloa, regaló a la afición un momento memorable para los amantes de este juego. A los 34 minutos del primer tiempo frente a los Azzurri, después de una posesión muy larga, de lado a lado de la cancha, el balón llegó a los pies de Cuauhtémoc Blanco, quien mandó un centro al área mientras Borghetti, de espaldas a la portería, se suspendió en el aire por unos instantes para conectar un cabezazo cruzado que se incrustó en la portería de Gianluigi Buffon. Sin duda, uno de los mejores goles de México en la historia de los mundiales. Incluso el legendario portero italiano llegó a mencionar en distintas entrevistas cómo aquel gol de Borghetti fue uno de los mejores que le marcaron en su larga trayectoria. El partido terminaría empatado un gol y México avanzó a la siguiente ronda. Los italianos pedían al árbitro brasileño Carlos Eugenio que ya diera el silbatazo final.
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20: Muy buenas tardes, vamos con la información. La Cámara de Representantes de Estados Unidos aprobó una resolución simbólica para frenar las acciones militares del presidente Donald Trump contra Irán. La iniciativa, impulsada por demócratas con apoyo de algunos republicanos, deberá pasar el filtro del Senado y para entrar en vigor tendría que ser ratificada por el propio Trump. En nuestro país, el Servicio Sismológico Nacional dio a conocer que a las 15:38 horas se registró un microsismo de magnitud 2.0 en la Alcaldía Álvaro Obregón, Ciudad de México. En más de esta capital, la Secretaría de Gestión Integral de Riesgos y Protección Civil activó la alerta amarilla por fuertes vientos esta tarde en 13 alcaldías. Las autoridades prevén rachas de hasta 59 kilómetros por hora, por lo que recomiendan retirar objetos que puedan caer y evitar subir a las azoteas para prevenir accidentes. En el Estado de México, la Feria del Taco Mundialista llegará a Nezahualcóyotl del 10 al 14 de junio con entrada gratuita. El evento reunirá decenas de taquerías, habrá también actividades recreativas y dinámicas inspiradas en el torneo mundialista en la explanada del Palacio Municipal. Para Noticentro informa Alicia Hernández.
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24: Países Bajos. Países Bajos cambió el fútbol, pero aún busca coronarlo. Ha disputado 11 Copas del Mundo y ha sido subcampeón 3 veces. El fútbol total de Johan Cruyff no solo fue un estilo, fue una revolución. También brillaron figuras como Marco Van Basten. Países Bajos clasificó al 2026 fiel a su identidad, orden, talento y propuesta ofensiva en primer lugar de su grupo y sin perder un juego. Pero hay una espina que no se va. Nunca han sido campeones y ese vacío pesa más que cualquier historia.
25: Ladies and gentlemen, please stand for the national anthem of the Netherlands.